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Bienvenidas y bienvenidos a El Chisate. Obviamente en este 28 de junio, día del orgullo. Día del orgullo y día de la diversidad. Día del amor. Día de reivindicarnos, de darlo todo. Aquí, obviamente presentes, dándola toda, muy alegres, muy contentos, con un montón de cosas para todos ustedes, porque la verdad que estoy muy llena de esperanza, de imaginación. Hoy tengo muchas cosas, más allá de que estoy resaqueada, que ya les voy diciendo como siempre, esto es cosa de todos los días, amor, pero estoy muy contenta porque este es un programa especial, porque hoy no solamente estoy yo con aquí conduciendo, charlando, sino que tengo a mis amigas, a mis colegas, a mis compañeras de radio, que también van a estar hoy festejando este día, charlando, conmemorando, hablando. La verdad, y para la radio creo que es un momento icónico, porque la verdad que Radio LB11 se preste a un espacio para la diversidad y para salir a través de todas las emisoras en Santiago del Estero, la verdad es increíble. Hoy tenemos programón, tenemos entrevista. ¿Entrevista a dónde, amor? No lo vamos a hacer la entrevista aquí a la vuelta de tu casa, vamos a hacer la entrevista desde Estados Unidos. Nos van a estar ahí charlando un poquito con un montón de información de los Estados Unidos, que nos cuentan también la diversidad, cómo se vive todo esto. Y aparte de todo eso, no solamente eso, sino que viene nuestra amiga la Jenso. Va a venir esa guanaca hoy. Se sienta la guanaca.

0: saca la mesa, se expone, va a charlar con nosotros sobre diversidad. Ella es trans vieja, transviana, te va a decir la doña. Pero bueno, va a venir con todo, va a venir con fuerza, va a venir aguerrida, la verdad. Pero no me puedo quedar de brazos cruzados así nomás a Morch. Y la tengo que presentar, obviamente, a mi equipo, a mis colegas, a la señora de aquí, a la tía Totó, que va a venir a entrevistar, la que nos da fuerzas, la que nos acompaña. Y hoy se vino con un look, chicos, han podido ver un poquito en la pasada que hemos tenido, pero no, si te digo, me muero con esta mujer, cómo se vino. No, inexplicable lo que tengo para decirles. Señoras y señores, presento para todos ustedes en el ring. ¡Sale a pelear! ¡Sale a la pelea! No, presento para todos ustedes, ella, icónica, impoluta, una mujer hecha y derecha. Obviamente presentamos a la señora María Marcela Castillo.
1: En este fin de la diversidad, por favor.
0: ¡Nina!
1: ¿Cómo estás, mi corazón? Nada, sencilla.
0: Sencilla con la sábana entera te viniste.
1: Lo que encontraba así, me he puesto. Pero nada.
0: No, ¿me podés mostrar, por favor? Parate,
1: sí, por supuesto. Es la segunda vez, Pili. No. Vamos con la cámara, Pili, para que me saco los auriculares.
0: ¡Qué locura!
1: Así se ve bien.
0: ¡Qué show, nena!
1: Es un original.
0: Un amenity, así, un interludio. ¡No!
1: ¡Qué show! Fabuloso el outfit que tengo puesta. Gracias, es mío, me costó, no me lo prestaron, no es canje. No,
0: ningún canje. Pagado.
1: La verdad que amo la ropa de esta mujer, por eso la voy a nombrar.
0: Ay,
1: Naisha.
0: Naisha, qué lindo,
1: sí,
0: Naisha.
1: Me lo hizo. Hace unas temporadas atrás me lo hizo y la verdad que feliz porque lo puedo lucir esta noche.
0: ¡Qué bello!
1: La puedo lucir esta noche, así que la verdad que contenta, feliz. Vamos a tener un programón en un día muy especial para nuestra comunidad, para nuestro colectivo a nivel mundial. Y vamos a tener la mirada desde este streaming que vamos a hacer, desde este Meet que vamos a hacer, la mirada de las compañeras desde Estados Unidos, desde donde comienza toda la historia, ¿sí? Desde donde una mujer negra, afroinmigrante, tira la primera piedra y se para. Ante esa sociedad, sobre todo la de la policía, esos conceptos que se tenían en ese entonces, y comienza todo eso, y de ahí en adelante se levantó esa posta y fue recogiendo toda Latinoamérica, alrededor del mundo, donde generó eso, ¿no? Desde la empatía misma y el de decir basta, porque ellas son, nos van a seguir maltratando, discriminando, estigmatizando, pasándonos por encima. Así que nos tomamos esa posta de aquí, Santiago, en la Argentina. Obviamente tiene sus otros matices y su historia, pero ahí comenzó. Todo comenzó en Stonewall, sí, allá, hace muchos años. Y la verdad es que esta noche lo vamos a replicar un poco y vamos a charlar y vamos a contar todo lo que se ha hecho hoy día también. Una mañana muy colorida en nuestra madre de ciudades, en Santiago del Estero, que tuve el placer de estar ahí en esa conducción con todas mis pares de nuestras organizaciones de la sociedad civil. Así que un beso a todas ellas que se mandaron una actividad maravillosa, Chizo.
0: Gracias, amor. Qué lindo. La verdad, amiga, no, estás un fuego, amiga. Hoy vamos a darla toda, vamos a explotar aquí en este Día del Orgullo, la verdad. Y también tenemos nuestra columnista que viene a charlotear todo desde el día. La vamos a preguntar qué tal la pasó el fin de semana. Vamos a charlar con ella también porque es mi primer Día del Orgullo con ella, así que vamos a conversar un poquito también.
1: ¿Cómo lo vive ella?
0: ¿Cómo lo vive ella también? Capaz que le chupa un huevo.
1: Tal vez, como heteronormativa.
0: Ella
1: quizás
0: te va a decir, mira, yo dormí hoy todo el día.
1: Maricones.
0: Pero le voy a presentar a ella, nuestra señora, nuestra icónica, la mujer del equipo, te va a decir, la señora.
1: La
0: señorita Regi. Bienvenida, Regi. Ay, perdón, amiga, de nuevo, ahí va.
1: Ay, no la censures.
0: Censurada. Amiga,
2: hola, chica. Hola,
1: ¿cómo estás?
2: Hola, ¿cómo estás? Bien, ¿y ustedes?
0: Aquí estamos, viviendo.
1: ¿Te gusta? Gracias.
2: Yo tuve la suerte de desfilar, hice un desfile.
1: Para
2: tuve
1: para
2: la

0: Naisha.
1: La Naisha ha presentado su ropa. Tengo fotos de pequeña la Naisha.
0: Bueno, el vestido lindo que utilicé el primer programa debut de Enchisate aquí en Radio LB11 esta temporada también. La verdad,
2: es
0: que
2: de
0: fue,
2: Naisha.
0: Claro, y que fue de la marcha. De la marcha de los. ¿Te acuerdas de la conducción que estuvimos juntas?
2: Sí.
0: Son dos modelos que amo.
1: Ay, sí, yo amé.
0: Son muy especiales y nada, lo ameritaba el día, me lo pongo una vez cada año, así que.
1: Sí,
0: nada,
1: yo amé esa ropa que me puse ella. Ay, no, genial.
0: La tenemos que invitar, no, es una grosa de la moda.
1: La tenemos que invitar, la tenemos que invitar.
0: Y ella tiene gente de la diversidad en su staff.
1: Sí,
0: ¿sabías,
1: sí,
0: verdad?
1: Sí,
0: tiene
1: sabía.
0: Chicas trans desfilando para ella, la verdad,
1: ¿sí?
0: Que es una grosa total.
2: Amiga, ¿cómo estás vos? ¿Qué tal el fin de?
1: Bastante bien, che. Bueno, fuimos a ver el partido en el boliche, estuvimos con los chicos, bueno, en fin.
2: Contenta con Argentina.
1: Obvio.
2: Ganó. ¿Me tomaste alguito el fin de semana?
0: Tuviste un furcio.
2: Sí.
1: Agua, amiga.
2: Agüita.
0: ¿Vos le crees?
2: Agüita.
0: ¿Vos le crees? Yo no le creo.
2: No, sí le creo, yo porque sí es medio bicho verde ella por ahí. No te lo tomes por ahí cuando quiere, no sé, sí la conozco yo.
1: Ella corta temprano.
2: Sí. Ah, ¿está tranqui entonces?
1: Tranqui, sí, tranqui.
2: Ah, bien, amiga. O sea, está shegia.
0: ¿Pero qué pasó para que estés tranqui?
1: No, está.
0: Ah, esa cara. ¿Ves cuando me saco la picha?
1: No, me he dicho, no tomes porque no
0: te va
1: sola.
0: ¿Quién le ha dicho?
2: ¿Pasa grito?
1: Y Culín.
0: Oh, Culín, dejá de joder, dejá de hacer.
2: ¿Quién controla Culín?
0: Basta, Culín, ya
2: somos grandes. Chicos, por favor, che.
0: Reconozco que a mí Santiago también me dice por todo.
1: Cuando salimos juntos no es
2: lindo. Muy bien.
1: Y hoy mi domingo tranqui, dormir.
0: Sí,
1: dormir,
0: estoy para hacer
1: mate.
0: Sticker con esto, ¿no? Con esta imagen estoy para el sticker.
2: Sí, estoy para el meme.
0: Estás para el meme. Estoy para el meme, no hay ningún problema.
2: Sí.
1: Ah, pero un meme
0: topísimo. Muy diverso. Hoy tenemos
2: un montón de cositas. Hoy vamos a hablar un montón de cositas. Vamos a charlar con un montón. Pero voy a aprovechar para saludar a la gente que está en el chat. Ahí un saludo para Pinky Quiroga, que nos dice: estoy presente en nuestro Día del Orgullo.
0: Ay, gracias. Vamos. A la gente del Grupo Nacional e Internacional de Santiago del Este.
1: Besito a mi Jensi.
0: Ya tienes que entrar a la pilla.
2: No.
0: Mención especial, ¿qué hora?
2: No.
1: Te vamos a censurar.
2: No me va a entrar al final.
0: No le pueden hacer eso a la Shenzo. Manga de yeguas. Gracias a la gente del Grupo Nacional e Internacional Global, que ahí, gracias a ese grupo que pertenezco hace un par de años, es que nos podemos deleitar con estas notas de nuestras compañeras, porque es el nexo. La presidenta de este grupo, Pinky Quiroga, una genia. Feliz día para vos también, que sé que estás ahí del otro lado acompañando, tanto a Transmitiendo Realidades como a Enchisate, a la Chiso 22, a quien te habla, y a la compañera Jensi, porque las conversaciones que tenemos por privado son lindas.
1: Sí,
0: en medio de cualquier momento ella te llama por teléfono y te dice: contame. O ella habla: estuvo esto, la Chiso tal cosa, vos, tu otra compañera. Así, no. Son unas mujeres maravillosas, con muchísima historia, adultas mayores sobrevivientes de nuestro país, así que nada, agradecidísima que esté
1: yo
0: del otro.
1: Yo quiero
0: lado.
1: Una salida de nuevo como
2: ay,
1: hicimos una vez.
2: Ay, nos pusieron temática LGBT, mirá.
1: Ay, qué lindo.
0: Ay, gracias.
1: Ay, genial.
2: Bueno, gracias,
0: Pilita, vamos.
2: Obviamente voy a aprovechar a saludar a nuestra productora, Cristina Infante, que está allá detrás. Ella es la que es partícipe de todo esto, chicos.
0: Está súper pico.
2: Amor, que ayer hemos descocado con mi amiga Cristina.
0: Bueno, para.
2: Sí.
0: Vos siempre, Chisa, nos preguntas a nosotras qué tal, chicas, ¿cómo están? ¿Qué tal su fin de...? ¿El tuyo, mamita?
2: No, bien.
0: Habla.
2: Bien, movidito. El viernes bien. Descansado, porque trabajaba, elaborado todo el día. Seca quedó en un momento. Mercurio me está sacando todo, chicos. Mercurio me está sacando. Empezó Mercurio retrógrado.
0: ¿Otra vez?
2: Sí, Mercurio retrógrado.
0: Retrógrado.
2: Sí,
0: ¿y en el mes?
2: Después me ha vuelto de nuevo la economía y digo, bueno, ya está, pagué lo que tenía que pagar.
0: No llores si es por plata,
2: No llores si es por plata,
0: al contrario.
2: Jamás. Y bueno, y ayer sábado hemos salido con mi icónica amiga Cristina Infante y con mi amiga Shenzo.
1: No se le nota la cara a la Cris. No.
2: No, amiga, no.
0: No se le nota la cara de
2: problemática
0: que tiene.
1: Dios mío, ni se lo...
2: Noche fuerte.
0: Madísima.
2: Chicas, se han puesto...
1: ¿Algo para contar, chicas, esa noche?
2: Creo que hoy tengo un novio ya. No sé.
1: Ah, ya tienes novio.
0: Me estás jodiendo, chiste.
2: Sí, ando noviando.
1: Vamos a ver.

0: gracias a mi...
1: ¿Estás noviando? ¿Estás
0: gracias
1: joteando?
0: Gracias a salir a hacerme la loca, creo que me consigo un novio la madrugada.
2: Bueno, la perdemos. ¿Será?
0: Capaz que lo traiga la semana que viene, no sé. Che, puede ser, te va
2: todo
0: a decir
2: puede
0: una.
2: Puede ser.
0: Sí, sí, sí, sí, pasaron cosas.
1: Recomendación de vieja adulta, todavía no lo presentes a nadie.
2: No, mi amor. No,
0: en Machada no se hacen novios.
2: No, no, no.
0: Así.
1: No presentes a nadie.
2: Coma tranquila.
1: Coma tranquila sola mientras eso dure.
2: Sola.
1: O no, que coma tranquila sola mientras
2: sí,
1: dure.
2: Sí, díselo.
1: Porque después va a pasar a querer ser la comidilla por decir de qué es el marido de quién. ¿Pasa o no pasa?
0: Claro.
1: Pasa. Oh, te estoy diciendo, de vieja zorra que soy. Tranquila.
0: Bien, bien, bien.
1: Coma tranquila y callada.
0: Pero bien, tranqui, che. ¿Qué quieren que les diga? Muy, muy de joda. Mira, me está agarrando el bote.
1: No, Chisano, te vengas a dormir aquí, culiada.
0: No, no me agarre sueño. Me da
1: el
0: frescor, me da en la boca.
1: Y te relaja.
0: Y cuando hablo, me entra aire por la boca.
1: ¿Estás bien, amiga?
0: Sí, estoy de 10, estoy de 10.
1: ¿Puedes hacer
0: estoy
1: el programa?
0: Estoy consciente, sí. Hoy
1: estoy consciente. Estoy consciente.
0: Estoy consciente. He tenido un cumple que le mando un besote a la gente, a Maxi y a Roxana. No, perdona, Mario y Roxana, que me han invitado a su cumple, la verdad.
1: ¡Ay, beso! No.
2: Ay,
1: Mario,
2: hablando
1: Roxana.
2: De cumple, le mando un beso también a mi Zoe, a mi bebé, ha cumplido 14 años. El año que viene ya a los 15. ¡Ay, Dios! Estoy vieja ya.
0: Esa vieja vos que esperamos nosotros, ¿no?
1: Cristina, la Cristina dice que comparte lo que digo. Yo lo pensé y vos lo dijiste.
0: Muy bien, muy bien, muy bien. Así que nada, hemos estado ahí charloteando un ratito, haciendo de todo. Y después me vine para acá. Tuve la inauguración de un local aquí de café. Muy lindo,
1: ay,
0: muy chico. Y de ahí he pasado para acá. No, no, no, de todo. Hoy hice de todo, chicos. De todo, de
1: topísimo,
0: todo.
1: Me encanta.
0: Pero, bueno, ¿qué les estaba por decir? Mira, quiero mi No.
2: ¿Qué dice?
0: Se llama Quiero mi cola llena.
1: ¿Perdón?
0: El nombre que tiene Quiero mi cola llena.
1: ¿Dónde
0: saludos. Chicos, esos chats... si ustedes quieren estar en los chats, así como nosotros, como esta gente que está aquí del otro lado, van a entrar al multi-stream en YouTube, o si no, también a través de Radio Leve 11 en YouTube, van a poder conectarse y tener el chat on demand. Si no, también pueden mandarme un mensajito al 3854030080, 3854030080, y comunicarse al WhatsApp de Radio Leve 11, y obviamente voy a pasar con los saludos del WhatsApp. WhatsApp. Vamos a mandarle un saludo a Rodrigo Suárez, que nos manda ahí. ¡Mua!
1: No, no, así no.
0: No puedo más, chicos, me da un bostezo. Perdón.
2: No, duerme, cero.
1: Estás cargadita, mami.
0: 21, piden un deseo.
1: Estás cargadita.
0: Dios, me agarra chueñicho. Pero bueno, le vamos a mandar un saludo a todos ellos y vamos a continuar con el programa de hoy, te voy a decir una. Hoy tenemos entrevistas, hoy tenemos cositas, charlas, pero lo vamos a hacer después de la pausa, señoras y señores. Sí.
1: ¿Ya vamos a la primera pausa?
0: Sí, ya nos tenemos que ir a la primera pausa.
1: Bueno,
0: porque
1: dale.
0: Porque tenemos conexión de Estados Unidos.
1: Ahí, vamos a ver qué dice la producción.
0: Sí, sí, sí, vamos a tener conexión de Estados Unidos, vamos a charlar, vamos a hablar y un momento... emocionante, quizás que no
1: sí,
0: no
1: seguramente, seguramente.
0: Pasada,
1: si la tecnología acompaña, ya sabemos cómo son estas cosas muchas veces. Así que, pero sí, la invitación está hecha para que charlemos un rato con la compañera.
0: Muda. Entonces, vamos entonces a ver qué onda la conexión, a probar todo y nosotros vamos a una pequeña pausa y ya volvemos.

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43 minutos pasaron de las 21 horas en Santiago del Estero. La temperatura en este preciso momento es de 12 grados. Está despejado con sensación térmica de 11. El viento a 6 kilómetros. La humedad del 79% y la visibilidad a 10 kilómetros. Estás escuchando y estás viendo en Chisate con Chiso 22, María Marcela Castillo y Reggie. Para comunicarte con nosotros, 3854-030080, a través del WhatsApp, o si no, a través de Radio Leve 11 o Multistream en YouTube, en el chat on demand. Tengo unas palabras que estamos encontrado aquí y hay unas cositas como para conocer un poquito, porque hoy se conmemora el Día Internacional del Orgullo. Hoy se conmemora un día, una fecha que busca celebrar la diversidad. En este sentido, también es promover la igualdad de derechos y visibilizar la lucha de la comunidad LGBTIQ+. La fecha recuerda los disturbios de Stonewall ocurridos en 1969 en la ciudad de Nueva York, cuando miembros de la comunidad se enfrentaron a la discriminación y a las redadas policiales que sufrían habitualmente. Ese acontecimiento marcó un antes y un después.

0: es en la lucha por los derechos de las personas LGBTQ+, en todo el mundo. Hoy estamos dos representantes aquí sentadas, en este caso mi compañera María Marcela Castillo y quien les habla Chiso 22, representando la diversidad, dándole palabra, dándole voz y hablando, amiga. ¿Cómo te interpela el día de hoy?
1: Uf, la verdad que en realidad me pasan muchas cosas. Vernos hoy en día, cómo estamos posicionadas en nuestra provincia, después de esa revuelta, ¿no? Que si bien es cierto, cuando uno va escribiendo la historia del colectivo y cada país, cada organización, cada espacio de la diversidad de cada uno de sus países, va generando esa historia y buscando en los archivos y juntándose con personas que han sobrevivido, se rearma la historia, se va rearmando esa historia. Si bien es cierto, esa es la historia de Estados Unidos, y de pronto trasladada a la Argentina tenía otro contexto, porque quienes salieron en la primera marcha fueron la comunidad gay de Buenos Aires, quizás era una o dos mujeres trans que salieron en la lucha, pero salieron como ellas, no salieron con máscaras, a diferencia de esa comunidad LGBT con personas gay. ¿Por qué? En este caso ellos salían con antifaces, cubiertos, por ese miedo que se tenía, porque eran personas a las cuales corrían riesgo de que fueran echadas de sus trabajos, el estigma que había, la discriminación. Se comenzó de esa manera, pero quienes realmente salieron, creo que fue primera o segunda marcha, de acuerdo a la historia que se va rearmando, las que salieron sin máscara fueron las travestis, las mujeres trans, ¿sí? Entonces eso también habla de las diferencias estas, que mientras nuestro colectivo de alguna manera se camuflaba para salir, que se entendía, era respetable, tenían miedo de la aceptación, de la no aceptación incluso de sus familiares, y las reuniones secretas que se generaron en ese momento, la verdad que hablaba de eso, ¿no? De eso distinto que es desde esta mirada heteronormativa hacia el colectivo, hacia los chicos gay. Y tenía una connotación, obviamente, y a lo largo de la historia. Y no es por reprochar ni nada, al contrario, porque es un día para festejar, para celebrar, para conmemorar, pero también hay un cierto sector que hoy en día del colectivo quiere eliminar a justamente a las mujeres trans, y que no se representan, y que no tal cosa, y que no tal otra, que tiene que ver mucho con, quizás les atraviesa alguna política que les hace tener ese pensamiento un poco retrógrada, pero que no se olviden que siempre a lo largo de la historia de nuestro colectivo, y gracias a las mujeres travestis trans, a esos locos que muchos decían, con pelucas, con pollera, vestidos de mujer, bueno, gracias a nuestras mujeres, y somos y hemos sido la que hemos sabido sostener ciertos espacios y ciertos lugares, y la historia misma lo cuenta. Pero bueno, la tenemos a ella en línea, nos dijeron.
0: Sí.
1: De pronto nos íbamos a cruzar el charco.
0: Sí.
1: Pero por esas cosas de la vida, ¿no? No se dio eso. Pero está ella del otro lado, que también es una gran referente.
0: De toda la vida para vos,
1: Por supuesto. Yo hoy puedo decir, cuando por ahí alguien se adjudica, o dicen por ahí, se rumorea, que quién me ha creado, soy un producto y la oportunidad de una Luisa Paz en Santiago del Estero, que siempre hablamos y le vivo agradecida por la oportunidad que me ha dado. Y esa oportunidad, y consta, que ha sido replicada, de ir a un consultorio, tener un consultorio y una UPA, donde se trabaja, donde el colectivo trabaja, de ir transmitiendo realidades, estar en otra emisora, se ha duplicado eso, esa posibilidad y esa oportunidad que me dio en aquel momento la compañera de formar parte desde las organizaciones. Así que si ella nos está escuchando, ¿verdad? La producción nos está escuchando.
0: A ver,
1: ¿sí?
0: Hola Luisa.
1: Hola Luisi, ¿cómo estás?
2: Hola.
1: Gracias. Feliz día.
2: Feliz Feliz día, ¿me ven ustedes? Yo no las veo.
1: Ahí, ya nos
0: nosotros
1: vas a ver.
0: Nosotros sí, sí, seguro
1: estamos, nos vamos a ver. Estamos, sí, o... ahí, tenemos un poquitito de tiempo nada más aquí en el cronómetro de la pantalla grande,

0: Pero ya en breve te estamos viendo.
1: Pero si te escucha la radio y la gente en streaming sí te está viendo igual.
0: Ahí está mi vieji, gracias. Gracias una vez más. Recién llegada, ¿no? Recién llegada.
2: Sí, llegué a las 6 de la tarde, llegué de Córdoba, de un congreso interdisciplinario hermoso que se realizó de diversidad, que se realizó en Córdoba, y estuvimos representando Santiago del Estero, Yael, Marcela, otras dos, tres chicas más y yo. La verdad que ese congreso nos da mucha herramienta para seguir pensando, para seguir construyendo. Y aquí en Santiago las chicas hicieron una actividad maravillosa, hermosa, que creo que se debe quedar instalada la carrera del orgullo todos los años a partir de este. Wow. No solo por la repercusión, sino por lo que significa, ¿no? A mí, permíteme, Marcela, decirte algo.
0: Sí, mi vida, decime.
2: Yo siento que no soy tu creadora sos vos. Tal vez yo te haya mostrado otra realidad y vos sos la que decidiste caminar y todo lo que conseguiste lo consigues porque vos te estás esforzando. Gracias. Que de eso se trata, de poder abrir los ojos, la mente, el oído y de que empieces a caminar vos sola sin necesidad de que nadie te ayude, aprendiendo, tropezando, con muchos errores, porque todas hemos tenido ese mismo proceso, pero no soy yo quien, al menos yo no me quiero adjudicar, no porque sea malo, sino que siento que el esfuerzo lo haces vos.
0: Gracias.
2: Lo estoy haciendo yo. Entonces, para mí, vos y todas las compañeras que a partir de la lucha que arrancamos, unas pocas, que puedan comprender y puedan avanzar y sentirse orgullosas de eso, me parece genial.
0: Gracias.
2: Genial.
0: Gracias por lo que me dices, pero siempre te voy a estar agradecida porque si no me levantaban de la cama en ese momento otra persona y me llevara a las organizaciones, no estaría aquí
2: transitando. Bueno, ves, hubieras dado otra oportunidad.
0: Bueno, la verdad que está siendo un día espectacular, fue una maratón espectacular, una mañana temprano, ver tantas chicas comprometidas. Contame vos, Luisa Paz, sobreviviente de Santiago del Estero, ¿cómo te atraviesa cada mes del orgullo o cada 28? ¿Cómo te atraviesa?
2: Pensemos que pasaron 56 años de Stonewall. Pero también pensemos que, escuchaba vos al principio, Marcela, decir... A ambas decir sobre lo de Stonewall, y creo que también no hay que dejar pasar de contar que en la Argentina ya existía un grupo.
0: Sí, lo dijimos recién también.
2: La repercusión que ha tenido en aquel momento la revuelta de Stonewall. Y la revuelta de Stonewall, con respecto a lo que vos decías de los disfraces, las personas que iban ocultando su rostro, la revuelta de Stone la iniciaron dos travestis.
0: Sí.
2: Trabajadoras sexuales, migrantes, VIH positivas, digo, lo más vulnerable que existía y que aún sigue existiendo. Y pasó algo parecido en la Argentina, porque esas travestis no tenían nada que perder, entonces no les daba lo mismo ir con su rostro en alto o taparse, les daba exactamente lo mismo, todas eran detenidas, no importaba lo que estuviera haciendo, solamente por portación de rostro, así que les daba exactamente lo mismo. Ahora, el orgullo para mí también se ha ido modificando de alguna manera, no sé si creciendo es la palabra, pero sí se ha ido modificando con los años. Digo, hoy pensar en el orgullo para mí, desde mi punto de vista, es, bueno, que las compañeras tengan el acceso al cupo laboral trans, por ejemplo.
0: Así es.
2: Que las compañeras puedan estudiar en espacios educativos donde no se sientan discriminadas, puntualmente por docentes más que compañeros, ¿sí? Por el sistema educativo, digamos. Eso me parece importante. El orgullo es no perder la memoria. Esto que están diciendo ustedes, que las nuevas que las nuevas generaciones tengan la posibilidad siempre, pero siempre, de saber quiénes estudian.

0: estuvieron caminando antes, quienes hicieron este camino para que hoy puedan estar en la radio, poder hablar y decir las cosas que quieren decir, sin que, más allá de que haya gente que no le guste, más allá de que haya gente que no esté de acuerdo, pero antes no existía eso. Entonces, sí me parece que la memoria también es orgullo y hay que pensarlo. También me parece importante que podamos acceder a la salud sin discriminación, sin ser cuestionada nuestra identidad. Digo, eso también es orgullo, no es solamente el orgullo ponerse glitter y levantar la banderita. Para mí tiene, o sea, como que se va ampliando el margen de el significado de la palabra orgullo para mí. Con los años se va, porque el orgullo, desde su inicio, el orgullo fue un acto político. El plantarse frente a la policía en Stonewall fue un acto político, y el que se hayan creado organizaciones en la Argentina, como Nuestro Mundo, como el Frente de Liberación Homosexual, es un acto político. Entonces, el orgullo, independientemente de cómo lo lleves adelante o cómo lo expreses o cómo lo muestres, también es un acto político. Y que lo debemos ver de esa manera, lo debemos ver como un acto político. Y debemos estar orgullosos y orgullosas, orgullosos de lo que somos, de lo que logramos. Y sobre todas las cosas de lo que no vamos a permitir que nos quiten o que nos saquen.
1: Luisa, te hago una consulta. Vos hablabas también ahí en esta parte de una militancia de un tiempo atrás, unas personas que empezaron a caminar. ¿Cómo han sido tus inicios caminando y militando para la diversidad?
0: Yo empecé en el año 2000. En el 98 se abrió un boliche en Santiago del Estero, un boliche gay se decía por ese entonces, muy novedoso, que traía artistas trans, transformistas, de buena calidad, transformistas de Buenos Aires, que conocían mucho, mucho el espectáculo de transformismo. Era la novedad para Santiago del Estero. Yo trabajaba en ese boliche y en ese boliche, a partir de esa intervención, empecé a escuchar la palabra derechos humanos. Empecé a escuchar que nosotras teníamos que aprender a organizarnos en primera instancia, a organizarnos. Y yo le tenía miedo porque decía, ¿cómo nos vamos a organizar? Juntar 30 travestis, 20 travestis, ¿cómo lo hacemos? ¿Cómo haces, las convences para que podamos sentarnos a dialogar cuando veníamos de la violencia, de que ninguna creía en la otra porque la otra te iba a robar, porque la otra te iba a mentir, porque la otra era todo absolutamente negativo en ese entonces? ¿Cuánto más en lo institucional? Pero yo he tenido la posibilidad, yo no digo la suerte, yo digo la posibilidad de conocer gente maravillosa que entendió y me acompañó en esas instancias. Recuerden que no había absolutamente nada. Yo me acuerdo que llevaba una nota una vez a casa de gobierno y la nota decía, obviamente dirigida al jefe de gabinete, era en ese momento. Decía, la Asociación Travestis Transexuales Transgénero. Cuando yo le doy a la empleada que me recibía la nota en aquel entonces, se empieza a reír. Le causó gracia que la Asociación de Travestis Transexuales pudiera pedir una audiencia. Aquel entonces estoy hablando, ¿no? Digo, ¿y cuánto hemos crecido a partir de eso? ¿Cuánto hemos hecho en cuanto a la sensibilización institucional? ¿Cuántos espacios institucionales se han ganado? Hoy las organizaciones, no una, todas las organizaciones, tienen respeto porque conocen la lucha ya no mía en lo personal, sino de un montón de otras compañeras y compañeros que vienen desarrollando desde hace mucho tiempo. Y eso es lo importante. Me parece que lograr avanzar en cuanto a la posibilidad de generar actividades con el acompañamiento institucional, independientemente de a quienes acompañamos electoralmente, me parece muy, muy importante. Creo que sin ese apoyo institucional probablemente no hubiésemos podido avanzar de la manera que hemos avanzado. Mira que hemos hecho, miren, chicas, no sé exactamente el caso de la Chiso, pero la Marcela conoce un poco bastante de lo que, de un montón de cosas que hicimos. Entonces creo que también hay que decir que de alguna manera el gobierno hoy veía los posteos que hacían la Cámara de Diputados, el Ministerio de Salud,
2: Fueron
0: o sea,
2: muchísimos,
0: espacios
2: muchísimos.
0: institucionales que acompañan. Entonces digo, eso también es orgullo, el que las instituciones entiendan ese y reconozcan ese avance maravilloso, muy peleado, porque se lo pelea día a día, es una pelea, una batalla día a día que hacemos desde los movimientos LGBT y que se vea reflejado en las instituciones con esos acompañamientos, me parece maravilloso. Quiere decir que estamos caminando bien. A pesar de tener un gobierno en contra que solo piensa quitar derechos, generar vaciamientos de políticas públicas que ya lo hicieron, pero de todas maneras observamos, por lo menos en nuestra provincia, hay un acompañamiento importante en cuanto al movimiento LGBT.
2: La verdad que está bueno, ¿no? Está bueno saber, como lo decías vos recién, por ahí la Chiso, y siempre lo hablamos de eso, y ella reconoce, es el respeto que ella tiene desde eso, de que ha atravesado muchas historias y sabe, lo reconoce, vuelvo a repetirlo, que ella está donde está, si bien es cierto, es por su esfuerzo, pero ese esfuerzo que comenzó con ese joven un poco tímido, desde un personaje, con los años ha ido forjando y tomando esa fuerza, y quizás un poco también ese ejemplo del
0: Sí.
2: sabernos y del saberse ella, que es una mujer sujeta de derechos, con personas que han peleado por las políticas, por identidades, por matrimonio, etcétera. Y es eso también un poco, ¿no? De lo que nosotras siempre hablamos con la Chisa y nos lleva a esto, nos lleva a pensarnos, nos lleva a charlar siempre y a esta propuesta de este año de estar en estos espacios es lindo y como siempre he dicho, lo he dicho cuando he estado en otros lugares, mientras haya una travesti frente de un espacio de comunicación o una mujer en transición, las organizaciones de la sociedad civil, nuestro ATE y nuestro DIVA, siempre van a estar y las caras visibles que han llevado a que esta comunidad sea lo que es en Santiago. Y llevándote un poquito al Congreso, ¿no? Lo que nos decía la compañera, la morocha, la que habló de los cuerpos con silicona, que decía, son un ejemplo, ustedes como santiagueñas de la lucha, de la perseverancia, son un ejemplo a seguir, que se replique el trabajo que ustedes hacen en las otras provincias. Ella lleva eso también, ¿no? Ese testimonio a su provincia, de nosotras, y la verdad que eso también nos genera orgullo. Que otras compañeras que teníamos el gusto de conocerla en ese momento te digan eso, estando en esas exposiciones, también habla de este crecimiento y cómo nos ven nuestras compañeras, ¿no?
0: Sí, también hay que poner en contexto, la compañera es de Mendoza, una
2: Sí, sí,
0: provincia
2: sí, sí.
0: bastante difícil, donde hay que remar en dulce de leche. Entonces ella ve que en otros espacios, en otras ciudades, institucionalmente están acompañadas, eso le obviamente que le encanta, le gusta y está bien que lo destaque. Me parece bien que lleves a todo ese bagaje de información que has recopilado y que pueda ver qué es lo que se puede hacer en su provincia para mejorarles la calidad de vida a todos,
2: a
0: a las
2: las
0: compañeras
2: compañeras.
0: y compañeros, ¿no?
1: Sí.
2: Así es.
1: Luisa, ¿qué sientes vos que te queda por hacer
0: Uy.
1: en este?

0: en esto que es tu vida y tu vida militante.
1: Mira, yo siempre digo que siempre me quedan cosas por hacer. Es como que esa utopía, cuando uno camina, se va corriendo también. Yo hago tres pasos y la utopía hace tres pasos. Me sigue faltando seguir caminar, seguir avanzando. Yo creo que no siento que tenga algo específico. Sí, hacer todo lo que pueda mientras esté en este plano, hacer absolutamente todo lo que pueda, todo lo que me dé el cuerpo, todo lo que tenga el acompañamiento, lo voy a hacer. No hay algo específico que yo tenga pensado, es lo que quiero hacer. Ahora, de mi vida personal, sí, me gustaría, me gusta y sí lo estoy haciendo. Estoy estudiando periodismo en este momento.
0: Felicidades.
1: También estoy, bueno, estoy pensando en mi jubilación. Ya dentro de 2 años creo que ya me jubilo. Tengo 62, pero ya me voy a jubilar dentro de poco. Entonces, también ahí pensarse como travesti, jubilada, ¿qué se puede hacer? ¿Qué va a ser de mi vida? Eso también es algo para pensarlo, porque no hay muchas travestis que se puedan jubilar de su trabajo y que después, ¿qué es lo que le espera a la vida? ¿Quedarse en la casa a regar las plantas? En mi caso no va a ser así de ninguna manera. Entonces yo por eso estoy tratando de estudiar algo que me gusta, como el periodismo, y que tiene que ver un poco con todo, con parte de lo que, de las cosas que hacemos,
0: Del
1: ¿no?
0: activismo, de la
1: Te robamos primero en el EB11, ¿eh? Capaz que la traemos para acá, ¿eh? Guarda, ¿eh? Vamos
0: Luisa.
1: viendo, vamos viendo, vamos a ver qué pasa, qué pasa. Primero quiero formarme bien, como corresponde. Me gusta mucho el periodismo, me gusta mucho, mucho, me gusta. Y bueno, estoy muy cómoda en el Instituto Mariano Moreno, que es donde estoy estudiando, donde el tiempo me permite, porque también trabajo y también está mi vida privada por mi hija, por Felisa, y tengo que compartir con ella un tiempo también. Así que
0: Claro.
1: ahí tengo que hacer un balanceo de qué cosas hacer, qué cosas puedo hacer y qué cosas no. Y eso también lo traslado al activismo, porque antes tenía un activismo más fuerte, más presencial, y ahora últimamente, hace 2 años, desde que me operaron, ya cambié mi visión, cambié mi modo de realizar ese activismo, porque también quiero preservarme un poco para mí, ¿no?
0: Literal, has dejado el cuerpo en las calles en Santiago del Estero.
1: Nena.
0: Literal.
1: ¿Qué le hubieses dicho a la Luisa joven o a esa Luisa que estaba empezando su transición? Porque poco se habla de tu forma, de tu transición en momentos tan fuertes. Hoy en día a mí me pasa que el primer momento donde he ido a mi transición he sido recibida por un equipo increíble. De la mano también de la doctora Gómez, María Marcela, la Yael, y ha sido tan cómodo y tan tranquilo, no sé cómo habrá sido lo tuyo en tu momento, y qué le dirías vos a esa joven. Bueno, lo mío obviamente ha sido clandestino, todo ha sido clandestino, que también lo clandestino ha sido un poco lindo, ¿no? A pesar de las marcas y las huellas que nos ha dejado, ha sido clandestino y ha sido hermoso, para mí también ha sido hermoso. Ha sido hermoso esa primer pintura, esa primera vez que me vestí y que pude salir a la calle y hacerlo con la seguridad de que eso es lo que quería. Me encantó, me encantó. Yo creo que una de las cosas que le diría a esa Luisa es que es como que la militancia, la posibilidad de aprender ese recorrido de la vida que ha tenido. A la Luisa de hoy es el desparpajo. En aquel momento es el desenfado, es el qué me importa, sin ninguna información. Era pura en ese sentido, era esta soy yo y punto. No había derechos, no había absolutamente nada
2: y más allá de la policía, más allá de...

0: la sociedad, más allá de la familia, esa era yo. Y yo creo que eso es lo que me ha gustado, me gusta, a la Luisa de hoy le gusta eso de aquella Luisa, ese desparpajo, ese no importarle absolutamente nada porque tengo que ser yo.
1: Luisa, ¿qué significa para vos Ataidiva? ¿Qué es en tu vida Ataidiva?
0: Y creo que es todo. Estoy permanentemente, si bien yo no tengo representatividad en las organizaciones, hay otras compañeras que están a cargo de generar actividades, de hacer las reuniones, de hacer todo lo que tenga que ver a las organizaciones, pero yo siempre estoy colaborando, estoy tratando de aportar ideas, tratando de que sigan generándose acciones internas, externas. Me parece que ahí es donde nunca voy a dejar de hacerlo. Por más que ya no pueda caminar, por más que no pueda, no sé, andar, seguramente voy a seguir aportándole porque creo que son como mis hijas.
2: Wow, qué movido. Aquí hay un montón de gente que nos saluda y te saluda también, Luisa, a través del chat del multi-stream, a través de Radio LB11. También se comunican desde Buenos Aires, nos están mandando saludos, que está increíble el programa. Te están escuchando muy atentos todos. Y también es importante saber qué nos falta, qué crees vos que nos está faltando como sociedad, como personas, según tu mirada, ¿no? Según tu forma de ver, para
0: A veces
2: hacernos recordar en este mes del orgullo, sí.
0: perfecto, sí. A veces creo que el movimiento, o sea, gay, lesbiana, trans y todo quienes estamos dentro del movimiento, creemos que con las leyes que logramos es suficiente. Y creo que eso fue un gran error pensar de que mucha gente del movimiento se quedó quieta después de la ley de identidad de género, después de haber conquistado la ley de matrimonio y la ley de identidad de género. Yo creo que lo que falta es que esas leyes, tenemos un montón de leyes maravillosas, por supuesto que hacen falta otras leyes, pero a mí me gustaría que estas leyes que tenemos sean sustanciales, que esa ley de identidad de género, por ejemplo, llega a todo el territorio argentino, que no quede centralizado en las grandes urbes. Aquí tenemos un montón de compañeras en el interior de la provincia que no saben qué es la ley de identidad de género, que desconocen esos derechos que hemos conquistado. Entonces, a mí me parece que la tarea es aún más grande que conseguir la letra muerta en un papel que diga que es una ley. Me parece que lo más importante es que sea sustancial, que la gente realmente acceda a ese derecho, que tenga la posibilidad de reconocerse sujeto de derecho y que pueda exigir sin que nadie tenga que ir a defenderla, sin que nadie tenga que hablar por ella, por esa travesti. Me parece que eso es importante. Hacer que el cupo laboral trans, que es ley, ha quedado obsoleto, ha quedado en las grandes urbes, en las grandes ciudades. Ha quedado ahí, no se ha trasladado a todo el territorio argentino. Entonces, si bien entiendo que es necesario otras leyes, pero también quisiera que pensemos cómo vamos a trabajar para que estas leyes que ya tenemos lleguen a donde tienen que llegar. Todas las personas del movimiento LGBT y las que no lo son también, porque las leyes no son específicas nuestras, porque si mejora mi calidad de vida, mejora la calidad de vida de mi compañero, de mi hija, de mi familia, digo, hay un mejoramiento social interesante. Y por otro lado es trabajar contra los discursos de odio. Miren cuánto nos ha llevado construir, sensibilizar sobre lo que significa ser trans, ser gay, ser lesbiana. Y con tan poco tiempo, Desde ese discurso de Davos en el foro económico, dijo el presidente.

0: lo que dijo y fue solo suficiente para que aquellas personas que estaban agazapadas pudieran hoy salir con y creerse que tienen el derecho de pegarle a una pareja porque camina por la calle de la mano. Me parece que eso hay que trabajar mucho, eso hay que trabajar mucho. No en vano quitaron el INADI, no en vano cerraron y dejaron solamente en Subsecretaría Derechos Humanos, un ministerio cerraron, no en vano cerraron el Ministerio de Salud. Digo, hay un montón de cosas que hicieron, que nos sacaron, que terminan perjudicando absolutamente a nuestra comunidad. Entonces, eso no tiene que volver a pasar. Tenemos que trabajar justamente para que lo conquistado sea efectivo y que nada ni nadie, venga el gobierno que venga, no, tenga la posibilidad de decir, bueno, esto hay que desaparecer y que así sea.
1: Quiero pedirte, Luisa, porque la radio LB11 llega a cualquier parte de Santiago, llega al interior también, mucho al interior, la AM y la FM, y el streaming llega a todas partes del mundo y queda guardado algo. Pedirte un mensaje para la nueva diversidad, para la nueva comunidad, para los jóvenes, las jóvenes, les jóvenes. Pedirte un mensaje para las chicas trans que seguro están del otro lado escuchando, que quizás son del interior también, muchas, por ahí que no tienen la posibilidad de escuchar, que quizás hoy, por pasar, están escuchando la radio porque es el medio que les queda para escuchar, que les dejes un mensaje tuyo que creo que es, mira, agradezco mucho a la compañera que nos iba a hacer la llamada, pero también agradezco que no haya llamado hoy porque me parece que en el Día del Orgullo hoy tenías que estar vos, Luisa. Y la verdad que quería saber eso. ¿Qué nos dejas como mensaje?
0: La verdad que consejos para mí no tengo, así que menos voy a tener para otros. Pero sí decir que no tengan miedo, que sean quienes deseen ser, que lo hagan, que no les importe absolutamente nada ni nadie, porque es tu vida, porque es la vida de cada uno, de cada una. Si vos no luchas por vos, nadie va a luchar por vos. Lo importante es que vos te sientas bien y que desees y que lleves adelante esa vida que te mereces y luchar por esa vida que te mereces.
1: Muchas gracias, Luisa. Un ejemplo. ¿Qué quieres que te diga, amiga? Eso es un ejemplo. Amiga,
2: En
1: vos
2: lo
1: has...
2: personal, gracias por las palabras que me has dicho, pero hay algo que mi madre me lo dijo antes de morirse y en muchas conversaciones. Siempre hay que ser agradecidas en la vida. Y yo te doy las gracias porque, vuelvo a repetirlo, cuando ingresé a esa asociación, me dijiste, ¿quieres trabajar? Bienvenida, esta es tu casa. Y así me apropié de ese espacio, de esa asociación, que vaya donde vaya, la llevo con mucho orgullo, y vuelvo a repetirlo. Nunca nos tenemos que olvidar de esas personas que nos han brindado esas oportunidades. El respeto, por sobre todas las cosas. Te quiero mucho y muchas gracias.
0: Muchas gracias, chicas, muchas gracias. Les agradezco muchísimo la llamada. También es lindo esto, ¿no? Recibir el cariño de otras compañeras, el reconocimiento de alguna manera, lo poco o mucho que uno ha hecho. Porque uno muchas veces en el intento de hacer cosas no sabe la dimensión que puede llegar a tomar, no sabe el impacto, no sabe cuántas compañeras te van a creer y te van a escuchar y van a llevar adelante esas palabras que vos estás diciendo. Así que para mí es importante esto, que ese mensaje que les dejo, que pueda llegar a mucha gente y que esa gente tome realmente la decisión que se merece, ¿sí? Que sean felices. Es la vida, no
2: Gracias.
0: hay...
1: Gracias, Luisa.
2: Y feliz día.

0: gracias.
1: Feliz Día del Orgullo, Viejil. Te queremos.
0: ¿Qué? Wow, wow, wow, wow, wow, wow. Amiga,
1: ¿qué, amiga?
0: Voy a buscar este, ¿cómo dice? Este, fui buscando cobre y encontré oro, una cosa
1: wow,
0: así.
1: Wow, que, ah, que no.
0: Qué locura.
1: Qué lindo, ¿no? La verdad que
0: molesta, Dios. Ay, pero es, que no se queda quieta. No, que
1: acaba de llegar trabaja. Y ella y nomás la llamamos, se suma al streaming, estudia periodismo, va a su trabajo.
0: Mañana labura y
1: hace un montón de cosas. Ella es muy modesta, ella por ahí es no tal cosa, pero no, sí, con todo lo que ha batallado y como dice hoy, si bien es cierto le da prioridad a su salud, pero bueno, es una gran referente que nosotros tenemos, es un orgullo tenerla. Y algo que yo siempre digo, no tenemos que esperar que ya no esté en nuestras compas. Al contrario, todos los reconocimientos, todo lo mejor, toda la mejor onda, tirarnos ahora, así sea un poco de salame, como que, o entre nosotros decimos, dejar de chuchar, decimos nosotras, ¿viste?
0: Claro,
1: pero nena, claro, pero te lo digo ahora que estamos vivos, porque cuando no estés ya no nos vas a escuchar ni nos vamos a escuchar, entonces nada. Feliz claro. Día del Orgullo, feliz 28 de junio para todas, todos y todas ustedes que están del otro lado. A disfrutar, a ser quienes quieren ser, sí, obvio. Vivan la vida, es una sola, el closet es para la ropa, nada más, de ahí tenemos que sacar para ponernos y mostrarnos ante esta sociedad.
0: Amiga, ¿crees que existe más aceptación que hace 10 años?
1: Sí, seguro, sin duda, sí, hay, pero ¿qué pasó cuando nos sentamos y nos quedamos quieta? De pronto vino una nueva camada de personas o seres y nos quisieron llevar otra vez a ese tiempo de hostilidad, de maltrato. Entonces, por eso por ahí hablamos entre nosotras, hablamos de esos pequeños retrocesos, ¿sí? Sí, pero ¿no? Hoy, por ejemplo, una sociedad santiagueña, como siempre, Santiago del Estero, un paso adelante de muchas cosas. Tuvimos campeones en esta maratón del orgullo, en este día. Y ahí es donde veo, y ahí creo que responde tu pregunta, Chisa, una sociedad y una comunidad deportiva que se ha hecho eco de una solicitud que desde las organizaciones la gestamos para correr una carrera del orgullo en Santiago del Estero con participantes de agrupaciones de deportes, de disciplina, de lo que es el correr. Y nos llena de esperanza, de muchísima esperanza. Es decir, apostamos en nuestra provincia, creemos en la sororidad, en la empatía, en la buena predisposición, al igual de muchas personas que están ocupando espacios de poder en nuestra provincia y siempre han sido muy respetuosos y muy generosos y han acompañado las actividades. Entonces, si eso responde a tu pregunta, ha habido, pero estamos. Nuevas generaciones, pero esas nuevas generaciones, ¿qué es lo que hay que hacer? Simplemente esto. Tener estas charlas en estos espacios, ¿sí? Que sepan, que se enteren. ¿Por qué? ¿Para qué? Porque nacimos sin esos derechos que nosotras tenemos, ¿eh? Nacimos obvio. Sin leyes, nacimos sin identidad, nacimos sin todo eso. A diferencia de como siempre decimos desde el respeto, nuestra heteronormatividad a nivel mundial, nacieron prácticamente con todo, ¿sí? No tienen que salir a luchar, no tienen que ir a las calles, no tienen que marchar por una identidad, por un documento, no lo tuvieron que hacer. Sí, entonces eso forma parte de nuestras luchas y para aquel que no lo entendía, ojalá con estas simples reflexiones, con estas simples palabras, desde este espacio modesto en el cual estamos comunicando, siendo quienes somos, viviendo la vida que estamos queriendo vivir, porque vos también estás viviendo un 28 de junio, la
0: distinto.
1: Vida distinto, la vida que has querido vivir.
0: Distinto, nada que ver haciendo, a los otros 28.
1: Y haciendo lo que te gusta, sobre todo.
0: Haciendo lo que me gusta, compartiendo. Yo estoy como todavía asimilando, hoy no he hecho nada, hoy literal
1: no. ¿Qué no has hecho? ¿Qué? Has trabajado como loca.
0: Trabajo como loca.
1: Y has trabajado lo que querías.
0: Uf, hoy me tocó comunicarme con... Hoy estoy compartiendo mucho con Jess,
1: que le mando te mandamos un beso.
0: Jess Glam, una drag queen de la puta madre.
1: Totalmente. Reconocidísima a nivel nacional, ganadora su obra de teatro de Estrellas de Mar.
0: Sí.
1: Yo siempre lo digo cuando tengo la posibilidad de haberla presentado en algún momento en algún espectáculo de la Marcha del Orgullo, que estuvo en el festival en un momento. Es un honor tener ganadora de Estrella de Mar, una drag queen, una transformista, una artista como lo es Jess Glam.
0: Y me ha hecho caer en cuenta cuando nos hemos sentado en un momento, porque hoy nos ha tocado animar juntas un evento, y nos hemos sentado tranca, las dos. Esas típicas sentadas con tu amiga, de la comunidad, que se sientan a compartir un puchito.
1: Ay, qué lindo.
0: Entre las dos. Y yo le contaba y charlaba un poquito de las cosas que hacía. Y ella me contaba también. Y en un momento se frena, o sea, muy tranquilamente ella, y me dice, gay, ¿no te das cuenta de todo lo que has logrado?
1: ¿Perdón? ¿Cómo
0: yo,
1: gay?
0: ¿Perdón?
1: ¿Cómo gay? Hemos empezado mal amistad, le dices vos.
0: ¿No te das cuenta de todo lo que hemos logrado? ¿Y todo lo que has logrado? Me dice. O sea, qué locura que vos me estás diciendo que trabajas de esto, que vas a otro lado, que has impuesto tu forma. O sea, la travesti hace marketing, la travesti está en reuniones y lidera las reuniones, la travesti conduce su programa, la travesti produce. Y me dice, ¿no te has frenado a pensar lo que has logrado?
1: Lo que significa.
0: Le digo, mira, no lo he podido hacer, no me he permitido, me lo voy a permitir quizás hoy a la noche, en algún momento, porque la verdad que también no quiero sonar como egocéntrica ni que no soy condescendiente con el día, pero no he hecho una publicación tampoco. Literal, es un día muy importante y muy movilizante para mí, amiga. Muy movilizante, muy distinto a los otros. Hoy la estoy viviendo como una mujer, como una mujer trans. Y es como, ay, no sé cómo explicarlo, ¿no?
1: No, son emociones que por ahí no necesitan palabras, es simplemente vivirla, estar, experimentarlas. Acostado, sí, acostado, pero bueno, aquí estamos compartiendo estos espacios maravillosos, y llevando un poco también ese mensaje, ¿no?, para las diversidades. Por ahí hace rato nos preguntaban el tema de la bandera. Si podemos, en el próximo bloque, cuando vos lo dispongas, Chisa,
0: sí,
1: ¿qué significa cada uno de los colores, ¿no?
0: Bien.
1: Así para nuestra nena que anda por ahí, que nos preguntaba el tema de los colores, también un poco en esta noche aquí.
0: Te cuento.
1: ¿Lo no tienes ahí?
0: Sí.
1: Ahí te lo pongo.
0: Dale,
1: porque por ahí dicen, pero banderas a cuadros, sí, esas son las banderas de los pueblos originarios. Y dentro de nuestro colectivo hay esta, por ejemplo.
0: Bien.
1: Esta representa también a las mujeres y los hombres trans. Nos diferenciamos con colores. Esta engloba, la que tenemos aquí adelante, que es un poco la manta que tengo hecha artesanalmente, representa a todas. Y dentro de todas hay otros colores que se suman, que se restan, pero
0: sí,
1: tiene que ver con esto.
0: Tengo la creación de la bandera en 1978, puede ser por Gilbert Baker, que tenía 8 colores, cada uno con un significado especial. El rosa significa la sexualidad, el rojo la vida, el naranja sanación, amarillo luz del sol, verde naturaleza, turquesa arte y magia, azul índigo, armonía y serenidad, y violeta, espíritu. Ahí me ha dado la respuesta de alguna de las cositas. Y es una bandera muy simbólica, ¿no?
1: Por supuesto, es la bandera que nos representa. Bandera que veía incluso los otros días en TikTok, cómo un papá le enseñaba a su hijo a quemar una bandera, por ejemplo. Un niño que de pronto, cuando nosotros decimos, ese niño va a ser lo que le inculcan ser. Ese niño va a ser lo que la crianza le lo está forjando.
0: Y qué feo si es de la comunidad tener que aprender que lo que está haciendo, lo que él siente, está mal.
1: Claro, totalmente. Y te llama la atención eso, ¿no? Porque de pronto mucha gente se ve con la impunidad de meterse o opinar de que no podemos maternar, o no podemos tal cosa, no podemos tal otra, pero... Ahí está. Eso nos lo está poniendo Pía desde el control.
0: Sí. Pilar. ¿Cómo
1: Pilar? Pilar, perdón.
0: Pía quedarás.
1: Pía voy a quedar yo.
0: Pía Baudraco.
1: Pía Baudraco. Se está comunicando la Pía del Más Allá conmigo.
0: Del Más Allá está hablando la Pía Baudraco.
1: Claro. Y después se dividieron, después fue tomando otra, eso fue al principio. Después el Rosa se lo sacó para colocarlo en otra bandera, que es como la que yo te mostraba.
0: Sí, la tuya.
1: Y fue mutando un poco también los colores, las identidades, pero quedó como bandera a nivel mundial, los colores rojo, naranja, amarillo, verde, azul.

0: Lila, ¿sí?
1: Y aparte de todo esto, amiga, era también esta situación en la cual nosotros, vos recién hablabas de un papá que enseñaba a quemar la bandera. Qué feo que es cuando a vos te enseñan una normalidad
0: Claro.
1: que no es normal. Porque
0: Exactamente.
1: a mí toda la vida me enseñaban que el baño de varones era para mí y no me
0: Para.
1: sentía cómodo.
0: ¿Ves?
1: Toda la vida me han enseñado que ponerme una pollera no es normal y no me sentía cómodo con un pantalón. Toda la vida me han enseñado que el pelo largo en los varones está mal y no me sentía cómodo. Entonces, esas cosas que uno te hace desde joven, desde niño, y peor es, no, o sea, quizás entre la heteronormatividad, si un niño nace varón y queda heterosexual y todo lo que sea, está todo bien. Pero ¿y si
0: Por
1: pertenece a la
0: supuesto.
1: comunidad?
0: Claro, eso también, ¿no? Forma parte de nuestras identidades, cómo nos vamos forjando de chico. El tema del pelo
1: Claro.
0: es muy
1: Empieza el
0: significativo.
1: encierro, empieza
0: Es
1: el no
0: muy.
1: te cuento lo que
0: Sí.
1: yo siento porque la verdad que está mal.
0: Es muy.
1: Empiezo a reprimir, reprimir, reprimir y caigo en
0: Exactamente.
1: esa, en estos mundillos de la depresión, la ansiedad, la angustia.
0: De nuestra salud mental que queda muchas veces muy, pero muy dañada. Y hay personas que por ahí nos ha tocado relacionarnos con personas, incluso quizás de nuestro colectivo. Y en mi caso personal hasta he llegado a justificarlas, porque hay compañeras que han sido muy dañadas y a esta altura de sus vidas ya dicen no tener tiempo para tal cosa, pero la verdad que yo creo que sí, que tienen que salir de eso, ¿me entiendes? La vida es mucho mejor soltando, se entiende por lo que puede haber, pero soltando, no. No, no te quedes enroscada en nada, al contrario, salí, disfrutá, reíte de vos misma, eso también sana, eso también cura, ¿sí? Lo
1: Sí.
0: hacemos nosotros siempre, cotidiano, yo te lo decimos por experiencia. Muchas compañeras me cago de risa de mí misma, pero por supuesto, si nadie es perfecto. Nosotras tampoco hemos venido con un libro bajo el brazo, y nadie, pero hay quienes sí se aprovechan de tener ciertos cánones o patrones heteronormativos en los cuales se encasillan y que bueno, está. Mientras esas posturas no hagan daño a nadie, pero cuando desde esas posturas se vuelven un poco dañinas e incisivas y con derecho a reprochar y a meterte en tu vida, digo, che, pará, pero ¿en qué te jode?
1: Claro.
0: ¿En qué te jode? Y vuelvo a repetirlo, nacieron con todos los derechos, nosotros tuvimos que salir a la calle para lograrlos, para tener acceso a la salud, para tener identidad de género y aún así peleando por viviendas, peleando de viviendas dignas, acceder como todo el mundo accede. Y lo hacemos desde estos puntos, ¿sí? Pero siempre desde el respeto, ¿sí? Nadie va a decir que lo hemos hecho faltando el respeto a nadie ni a nadie, sino al contrario, en mesa de diálogos y poder disfrutar, ¿no? De ser quienes somos.
1: Sí, señorita, y ahora nos vamos a una pausa.
0: Dale.
1: Continuamos porque ya está en el
0: Ya es hora de
1: estudio
0: joder.
1: Jenso
0: Basta de ser tan
1: Love.
0: serias.
1: Jenso.love te va a
0: Así
1: decir
0: es.
1: una.
0: Me estás
1: Sí. Ya
0: jodiendo.
1: se tiene nombre
0: Ay,
1: artístico.
0: pero me
1: No, ella
0: atellas.
1: cobra para venir,
0: Me
1: ¿no?
0: estás
1: Cobra
0: jodiendo.
1: para
0: Me lo
1: venir. Por
0: mito.
1: eso vos me la querías
0: Te
1: meter a temprano,
0: acof
1: pero ella te cobra la
0: Ah, ella viene
1: hora.
0: por bloque.
1: No, claro, ella es una mina. Está viendo, la estoy viendo desde aquí, está viendo jugadores de
0: Me
1: fútbol.
0: estás jodiendo, ¿en
1: Sí, la estoy
0: serio?
1: chusmeando desde aquí. Está
0: ¿Qué
1: meta a ver en
0: pilla?
1: Instagram de jugadores de fútbol. Parece que el hombre de la camiseta la mueve, medio botinera. Así que vamos a estar charlando con ella, su vida, su pasado, su novedad, lo que hable, lo que se pueda. Después de la pausa, Morch, ya
0: Dale, mi
1: volvemos.
0: vida.

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0: ¡Eso! ¡Muy bien! ¡Ay, qué lindo, chicos! Volvimos de la pausa y continuamos aquí con Encisate. Obviamente dándola toda, amor. Dándola toda en esta noche que no se acaba, noche del mes del orgullo. Pero también aquí tenemos invitada. Invitada, cloaca mundial.
1: ¡Ay, cómo! ¿Para cómo?
0: Sí, cloaca mundial,
1: no te puedo creer, no te puedo vivir.
0: Una mina aguerrida, una mina que va por el Toronto y va por más también, te va a decir una. Ella es mujer.
1: Del espectáculo.
0: Es mujer del espectáculo. Se está haciendo viral ahora en TikTok también. Muda. Con algunas cosas. La conocen ustedes. Viene a hablar sobre los... A ver, ¿de qué va a hablar?
1: El día de la no diversidad.
0: El día de la no diversidad, de los 30 a los 40. Va a hablar, de los 30, la edad de los 30 hasta los 40.
1: Siendo.
0: Budísima, ella tiene 47, imagínate.
1: Ah,
0: sí. No tienes activado el micrófono, igual, muda.
2: No,
0: te presentaba, así que no se te escucha nada. No se te escucha nada.
1: No hables, yegua.
0: No le voy a dar cabida cuando ella quiera. Marzó.
1: Ay, no, es un mimo.
0: Bienvenido con nosotros, Jenso.
1: Brava. No voy a decir nada del color de tu remera. Brava.
3: Así como foca.
0: Foquilla.
2: Bravísima, amiga.
3: Hola, amiga, ¿cómo están? ¿Todo bien?
1: Bien.
3: Qué gusto verla.
1: Igualmente. No voy a decir nada del color que te la remera, pero a mí en lo personal me encanta ese color. Me encanta ese color.
3: Violet, ¿no es cierto?
0: Violet quedará.
1: Claro, tiene un significado importante.
0: Purple.
1: Es más, el bloque pasado hablamos de los colores.
0: Sí,
1: el bloque pasado. Claro, y es el del final de la bandera del orgullo, por si. O sea, estás engamadísima.
0: Siempre el último, amiga.
1: No,

0: Sí, sí, sí. Siempre pero el último, lo mejor.
1: Sí, totalmente. Para el totalmente, súper importante.
2: Sí. Escúchame, amiga, ¿por qué mientes? Que agrado de estar, dice, y es como que...
1: No quería saber nada de venir.
2: Yo sé que no te da ningún agrado.
0: Sí, no sé, es me estás exponiendo aquí.
3: No sé, dice, no. Me estaba arrepintiendo. De
2: ¿te estaba arrepintiendo?
0: Aquí las chabolas saben que yo lo digo de verdad.
2: De corazón.
1: No quería venir acá de venir.
2: De aquí, te sale. Y ahí no está el corazón.
0: Ah, bueno, de aquí.
2: De aquí, del otro.
3: Bien en el fondo, bien en el fondo.
2: Pip, pip, pip, pip, pip.
0: Para las cámaras de aquí, no de aquí.
2: Escúchame, Renzo Love, ¿qué es de tu vida? Contanos.
0: Hola,
2: un poquito.
0: Mía, aquí estoy, todo bien, recuperándome. Tuve un fin de semana bastante movido, anduve por muchos lados.
1: ¿Pero aquí en Santiago?
0: Paseando.
2: Escucha.
0: No, aquí en Santiago.
2: Yo te voy a decir una cosa para que vos queden claro. Estás beboteándole al micrófono, se te escucha bastante bebotera, bastante Luli Salazar. Cuando
0: ¿en
2: hablas.
0: Serio, mira?
2: Sí,
0: no,
2: te escucha.
0: No, no lo creo.
2: Porque tuve una noche divina, estuve de estar muy bebota. Sí, está muy bebota.
3: Muy bebotona estás.
2: Sí, bebota. Bebota hinchada. Bebota pepona, negra. Bebota
0: bastante
2: pepona.
0: Pepona, loca.
2: Hoy vamos a hablar de los 30 hasta los 40. Sí, sí, sí, sí, sí. Edades fuertes.
3: Dice el bache.
2: ¿Qué edad tenías? 38, 39 era que tenía.
0: Estoy por llegar. No, un poquito menos.
1: ¿Vos? Mira, nosotros somos con orgullo la edad.
2: ¿Vos te consideras pendeja entonces?
0: Yo soy. Soy una
3: bebé.
0: Claro, una teenager.
1: Ay,
0: una aprendiz.
2: ¿Cuántos años crees que tiene Shenzo, María Marcela?
0: No, vamos a hablar de cosas que valga la pena, che.
2: Sí, agarra la bandera.
1: Es que si no, claro, que queremos saber cosas que sea creíble lo que va a decir, claro. En breve.
2: ¿Cuántos años crees, María Marcela?
1: Yo creo, calculo que tiene unos... 35, 37.
2: Sheshi.
3: Unos
2: 33, 34.
0: Shenzo,
2: ¿cuántos años tenés?
0: Ella
1: más, menos.
0: Menos.
2: Más.
0: No, muy echadas.
1: Pero no parece.
2: ¿A cuánto
1: no
2: estás?
1: Amiga, por eso.
0: Dile, a mientas, tres.
1: No
0: mientas. Cero.
1: No mientas mucho. Tenés mucha noche, entonces, loca.
2: Estás amiga.
0: Pero, mira esa piel. Bien por porcelana esto.
2: Porosa.
3: Yo le daba mi edad.
2: Poseada. Sí, poseada. Sí. ¿Cuántos años tienes, Reggie?
3: 35.
2: Amiga, yo no sabía. 35. Pero esta parece de 20 algo.
3: Sí, tengo 35, mira. Y yo casi 91.
1: Yo feliz el próximo año cumplir mis 50.
0: Ay, amiga, tiramos la casa por la ventana.
1: Totalmente.
0: Tiramos la ventana por la casa.
2: Me encanta, como tiene que ser, literal, obvio.
1: Pago todas mis deudas, mis cuentas, y pero para festejar mis hijos.
0: No, no necesitas dinero para hacer algún festejo. Te lo puedo
1: garantizar. Yo soy de la vieja.
0: Ah, vos sos de la vieja escuela.
1: Claro.
3: Juanca necesitas tener tú.
1: Claro. Prepararle la comida, que tengan un lugar donde sentarse.
0: Ah,
1: venga,
0: con comida.
1: Pasen,
0: pero,
1: supuesto, venga, pasen, coman. Ustedes llevarán su bebida.
2: Bien.
1: El chupe que quieran cada uno, porque no voy a poder beber.
0: ¿Los 50 se baila el vals?
1: Sabes que no sé, y si no lo inventamos. Si no, lo imponemos.
3: Algo sale.
0: Bailan, me gustaría que sea un 50 glamuroso con un desfile.
3: ¿Temática?
0: ¿Se puede,
3: ¿qué,
0: no?
3: ¿Qué temática te gustaría?
1: Sobrevivientes.
2: Muda.
1: A mi altura y a mi vida, hermana.
2: Ya están.
1: Ya estoy de vuelta. Ya estamos de vuelta.
3: No, a mí me encantan las temáticas que te gustan.
1: Vemos. Y un detalle. Depende del lugar, depende de la zona.
2: Se viene
1: que es en agosto.
2: María Marcela, invitado a todas las radios.
1: Por supuesto.
2: Vas
1: uy,
2: a
1: ser poderosa. ¿Y dónde encuentras? ¿Qué quería? ¿De quién se la quería mirar? Va a ser un cumpleaños. Así va a ser. Topísimo.
2: El próximo calidad, lo que tiene que ser.
1: Vamos a traer los familiares de Buenos Aires, los exiliados, todo.
2: Bien, dice la productora que ella es la más chica entonces porque tiene 20.
3: La bebé.
1: ¿De qué?
3: Ella sí es la verdadera bebé.
1: ¿De qué? ¿Cuánto tiene?
2: 20 en cada teta.
3: ¿Cada peso?
0: Sí, cada...
1: En cada teta tiene.
3: La Pili, mira, no, mira los ojos de Pili.
1: Claro. Pili, ¿vos cuánto? Se habías dicho los otros días Pili cuánto tenía, pero no me acuerdo.
0: Pili.
3: No, ella
1: ve la,
3: no,
1: ve la otra.
0: Pili en 32, 33, ¿has visto?
2: 33, la más pendejita de todas.
0: Sí.
3: La más bebotera.
2: La Cris, ¿no? Tiene 20 años de aporte, gorda.
0: ¿Qué le has dicho?
3: Bebotera. Ah,
2: bebotera, bebotera, bebotera, bebotera.
1: Es todo un tema, ¿no? Lo de la edad. Es todo un tema lo de la edad, ¿eh?
2: No, ojo. Ahí está.

0: porque todas las cosas van cambiando con de acuerdo a la edad, amor. No es que de un día para otro vos estás bien, del otro día tal. Hay una edad donde una es más boluda, hay una edad donde una es más... más tranqui, hay una edad donde uno es más desordenado, hay una edad donde uno toca fondo, hay una edad donde uno dice, hasta aquí llego y no voy más.
1: No retrocedo.
0: No voy más, no avanzo.
2: Conozco gente
0: con
2: que
0: eso.
2: Continúa tocando fondo, ¿no? Y pasan tiempo y bueno.
0: Y vuelven de nuevo acá.
1: Hay gente que le gusta vivir en el fondo. Claro,
0: sí, Renzo tiene en el fondo. Tiene su mensaje. Buenas noches, saludos a Renzo Esteban.
1: Ay,
2: no. Chequea por favor lo que vas a leer. No me hagas la gran Flor Peña.
0: De
2: ¿no?
0: parte de.
1: No. Tranquila.
0: Te manda un señor, amiga.
2: No.
1: Ah, es por.
3: Para la cucaracha le está informando
0: un
3: mal.
0: Un hombre casado. Pará, te está saludando un hombre casado, amiga.
2: Sí, pero aquí no me sale nada a mí.
0: Es que me están mandando por el WhatsApp de la radio. Al WhatsApp de la radio me está mandando un hombre casado apuesto, ¿eh?
3: Opa.
0: Apuesto. Mira, amiga.
2: No quiero ver.
1: Permiso. Permiso, salgo del plano.
0: Para que esta se cagada. No vayas a leer, ¿eh?
3: ¿Se puede chequear?
0: En voz alta, porque vos sos medio Flor Peña. Soy una señora grande, va a leer el nombre y va a decirlo al frente.
3: Para.
0: No, lindo, para, ¿eh?
2: Me ha quedado con las ganas.
0: Obvio. Che, carita conocida te va a decir algunas, ¿eh?
2: Dale, pingüino, háblanos.
0: A mí no me mates, atrevida. Que aquí se estén comunicando tus hombres, no es culpa mía, esto es culpa de este en el radio que da.
2: Los medios son así.
0: Pero
1: él porque tenía el WhatsApp.
0: ¿Qué te está pasando?
3: Se notaba que estaba casado.
0: No, pero está con la foto en la boda ya celebrada. Amiga, te pido mil disculpas. Me parece que me han llamado para hacerme un pasar un mal momento.
2: Nela, no me puedes quemar así.
3: Amiga, te mandaste la del año.
1: Ay, chiste, te mandó la cagada.
0: Cagadón. Bueno, no pasa nada, che, por favor.
3: Son cosas que pasan.
2: Cosas que pasan, cualquiera puede pasar.
3: No delatan de atrás.
1: Hay
2: que chequear bien.
1: Hay que ahumarlo.
0: Chequen los vidrios. Necesito organizarme con ustedes con respecto a la edad, porque la verdad que aquí dice que hay muchas cosas que pasan con respecto al tiempo. Por ejemplo, cumplir los 30 es cuando descubres que descansar también es ser productiva. O sea, hay un momento en el que uno descubre que el descanso es fuerte. Es esta cuestión de, che, me permito descansar, me permito darme un tiempo. Yo hoy les digo que yo vivo al 100%. Dormir no me parece perder el tiempo.
1: No te estás permitiendo.
0: No.
1: Ojo, después el cuerpo pasa factura. Siempre te lo digo. Tienes que tener un día para vos.
0: ¿Cuándo han descubierto esto de la prioridad con el descanso? De permitirse... A ver, de estoy descansando no quiere decir que estoy haciendo nada malo. Sí. O sea, que no es nada malo.
2: En mi caso ha sido a los pocos años de haberme emancipado, estar alquilando sola, digamos, y ha sido la relajación constante. Bueno, después lo voy a hacer, después voy a hacer esto y no. Después...
1: Nada,
2: ahora ya es algo habitual, ¿no? Directamente me rasco, me acuesto a dormir, listo.
0: ¿Y no te sientes culpable?
2: Sí, muy culpable.
0: ¿Te sientes culpable?
2: Sí, ¿por qué? Porque atraso muchas cosas, sobre todo si uno vive sola.
1: Pero nunca has pensado que ciertas cosas se tienen que dar en ese tiempo y en esa hora, no ni antes ni después.
2: Sí, sí.
1: Entonces no reniegues.
2: No. Igual, renegar es un instante nada más.
0: Acompañante terapéutica, te estás haciendo bajada de línea.
2: Basta, por favor.
0: María Marcela, ¿te has dado cuenta o a qué edad te has dado cuenta de que descansar también es parte de tu vida y que no es una...
1: Estoy trabajando en eso, chicas, tengo que reconocerlo. Hay días que yo no duermo, me la paso enroscada para el otro día tratando de ver y ya... Muchas, incluso compañeras que trabajan, compañeras de trabajo, me dicen, bajo un cambio, porque tu salud mental... Entonces estoy trabajando en eso, tengo que reconocerlo. Estoy trabajando en eso. Si voy, me tiro y quizás me despierto y tengo muchos WhatsApp en el coso y digo, ay, si estaba despierto le hubiera contestado antes. Ese tipo de cosas, por ejemplo, tengo.
0: Sí, claro.
1: Y digo, no, pará, boluda, me hablo a mí misma.
0: Ya lo
1: buenísimo.
0: Gracias, producción.
1: Me encanta. Entonces ahora

0: Ahora no, estoy trabajando. Ah, que no tienes activado, Gordy.
1: Está bien sin comentario negra, ¿no?
0: Sí, porque... te conviene no tener los comentarios.
2: Te condena el comentario. Ahí te diste cuenta, entonces.
0: Ahí me he dado cuenta. O sea, ahora, hace poco, y bueno, lo estoy trabajando, pero sí, tengo que dormir, no me tengo que autoflagelar por haber encontrado un mensaje de WhatsApp que lo podría haber contado, porque de todas maneras, o sea, así lo resuelvo. Pero bueno, es eso, mirá, el consejo que yo te doy a vos,
1: sí,
0: lo estoy poniendo ahora en práctica en mí. ¿Sí? Bien, quizás no tenía bien que ser en el momento,
1: en el momento ese,
0: va a ser después. Sí, después. Entonces, nada, sí, esas cosas en la vida.
2: Creencia. Evangelina Catania dice, es Jenso Lechina Suárez.
0: ¡Ay,
1: amiga, Luda, por favor!
2: No, Cristina me, no Infante me mate. Gómez responde, Jenso alias Sangre Japonesa.
0: No. Ah, sí. ¡Ay, Jackie Chan!
1: Sangre coreana.
2: ¿Me vas a cambiar el tema?
0: Está evitando.
2: Por la infidelidad, parece...
0: Está evitando.
2: Parece que el público quiere saber algo de vos.
1: No sé, que yo creo que se confunden.
0: De Jenso.
2: De otro Jenso.
0: Ay, hable, maricas, me tienen en ascuas. ¿Qué ha pasado?
2: No.
0: La otra. Por favor, hable.
1: Bueno, no hago nada.
2: Y hablando de sangre japonesa. Ah. Jessy, ¿cuándo has descubierto que el tiempo de descanso también es parte de tu vida o todavía no has logrado tener tiempos de descanso vos?
3: No, sí he tenido un tiempo que, como dice Marce, el cuerpo te pasa factura.
0: Claro.
3: Me pasó que un momento yo estaba trabajando, de repente sentía que se me acalambraba el cuerpo, sentía que se me adormecía toda esa parte de la cara.
0: ¡Ay, niño!
3: De repente, no sé, o sea, yo me acuerdo que me desplomé.
2: ¡Ah! Toca fondo grosso, fuerte.
1: Sí, grosso, no, grosso, no, lo que te ha pasado.
3: Sí, sí, sí. Fue un momento, o sea, menos pensaba, o sea, claro, iba y venía, o sea, estaba así todo el día, ta.
0: Estabas
3: no descansaba, manija. No descansaba. En un momento me sentía como que me faltaba el aire, me siento y de repente, chao, no me acuerdo nada.
0: Así
3: no.
0: Te venía la ida, así la oscuridad.
3: Uh-huh. Sí.
0: Te fuiste al más allá.
3: Encima, pero más lindo me dice, cuando me llevan al hospital, me dice, pero ¿qué te pasa? ¿Estás angustiada por algo?
0: No, es peor, ¿has visto?
3: No.
0: Cuando me dice,
3: y te empieza a maquinar la cabeza, sí, o sea, peor es porque te empiezas a maquinar.
2: Claro,
3: y
0: claro, porque y así, esas personas sí, que sí llevan esa rutina, así, no para, y después dice, y el médico ahí dice, pero...
3: ¿Pero qué te pasa? ¿Que estás angustiada? ¿Que tienes mucho estrés? ¿Que esto? ¿Que aquello? ¿Que baja un poco el cambio? ¿Que ta? Pero sí, es verdad. O sea, sí, el cuerpo te pasa factura. O sea, no descansa. Aparte, ese tiempo yo no descansaba, no dormía.
0: El cuerpo y el cerebro.
2: Bueno, pero también hay que convenir que en estas edades, tipo desde los 20 hasta los 30, hay mucha sobreestimulación también, sí, ¿no? Esta estimulación constante, el joven que sale de noche, que sale el viernes, sábado, domingo, lunes... que tiene que trabajar, que tiene que estudiar y que se le mezcla una cosa, que se le mezcla la otra y es como, a ver, uno cree que por vivir activo todo el día, incluso llegas a tu casa, como me ha pasado a mí, y no puedes dormir de la ansiedad que tienes.
3: Ese tiempo era estudiar y trabajar y así andaba. O sea, no tenía descanso.
0: Y te lo dicen, y es cierto el término, estás pasada de revolución.
2: Sí, estás pasada de revolución.
0: Pasada de revolución.
2: La pregunta, básicamente...
0: ¿Y vos?
2: Yo no, todavía te... no. Mía, yo no estoy todavía en el plano de morir trabajando y haciendo cosas.
1: A mil por hora.
2: Hasta que pueda encontrar, voy a encontrar seguramente mi
0: padre. ¿Y qué va? Y ponele, trabajas tanto y todo, y si te pasa algo... Lo económico
2: no
0: para
2: lo,
0: que...
2: No lo concibo, no lo estoy teniendo en mente. Estoy es trabajando peor ahora con la psicóloga, literal, que ayer he puesto que estaba yendo a la psicóloga.
0: Ajá, sí, sí, visto.
2: Lo estoy trabajando al tema de la aceptación, de la aceptar los tiempos de descanso como parte de mis tiempos.
0: Ahí está.
2: Como parte de algo que claro corresponde, que pase.
0: Escucha, ahí está lo bueno, ¿no? Y en esto que hablamos de este... pasada de rosca y qué tal cosa. Pero estamos hablando de una contención psicológica, pero desde una problemática que puede tener cualquier persona. Sí. No es que llegas al psicólogo, y voy a caer quizás en algo trillado para mi colectivo, quizás para nosotras que ya nos conocemos, y no caer un psicólogo que, ay, me siento mal, no sé qué me pasa con mi corporalidad.
1: Un descargo,
0: ¿Me hago entender algo? Está buenísimo, bien empleado en eso, una contención psicológica. ¿Cómo hago? Ahí es... Para mí es súper, súper válida la postura, la visión de una psicóloga, de una psicóloga, o de un psicoanálisis, a lo mejor lo sumo. Pero ya cuando vamos más allá de eso, ahí ya a mí me hace ruido todavía.
1: Claro, no, cuando es otro nivel, sí, obviamente. Sí.
0: Pero bueno, estás ahí, y te dice eso tu psicóloga, amiga.
2: Me dice eso, así que por lo menos en eso estoy...
0: Está bien.
2: Empezando a ordenar de a poquito, de a poquito. Lo que viene de a poquito ahora también es la pausa publicitaria, porque nosotros tenemos pausa un ratito y ya volvemos.

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Apenas minutos pasaron de las 23 horas en Santiago del Estero. La temperatura en este preciso momento es de 12 grados, me parece. Sí, 12 grados. Está despejado en Santiago del Estero. La sensación térmica de 11 grados. El cielo va a estar despejado durante un tiempito más. Así, el viento a 6 kilómetros, la humedad del 79% y la visibilidad a 10 kilómetros. 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

0: 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La gente del San Fernando, categoría 40, manda un saludo. Te manda un saludo, Jens, a vos también. Déjame que te activo ahí los micrófonos.
1: Ajá, sí, ¿ves? Pobre,
2: no. Hola, hola, hola. Bien. Así. Amiga, déjame mandarle un saludo a los chicos de la categoría 40, San Fernando. Mi gran gente, mis chicos serían ellos.
0: Tus chiquis.
2: Yo soy la fundadora de esa categoría.
0: ¡Muda!
3: Buenísima.
2: Aunque
1: poneme en contexto, no entiendo.
0: Con 20 años ella funda una categoría de 40.
2: Categoría 40 de fútbol. Yo he sido una iniciadora ahí.
1: ¿Perdón?
3: Algo raro ahí.
2: Estoy 40 sobrado. De fútbol, ¿no? De estoy fútbol estamos sobrado. Hablando. Yo he sido arquera, pues no había quien quedar ese día.
0: Arquera volante.
2: Claro.
0: Popular arquera. Arquerilla volante.
2: Claro, Arquerilla Gómez.
0: Bien, bien, bien. Me gusta, amiga.
2: No, yo sí he estado en tantos lugares, chicas, y he hecho tantas cosas que mejor no hablemos mejor de eso.
1: ¿Cómo bebotea? ¿Cómo bebotea?
2: ¿En serio? ¡Ay, amiga! ¡No!
0: Escucha, pero vos no te aclaras. No tienes retorno, pero te escuchas She Pornera. En el micrófono te escuchas She. Pero no, yo les quiero decir que la categoría 40.
2: Por favor, no me maten. Lo único que les pido, no me maten porque no, no es mi idea.
1: ¡Ah! Eso. Como la Luli Salazar, es lo que hay.
0: He venido bien, che.
1: Claro.
2: Voy a hacer los trámites.
0: Yo soy Nicole Neumann y jamás tuve un mal año laboral.
2: No. Sí.
0: Va a decir mi querida Nicole. Pero bueno, vamos con la parte más de...
1: ¿De qué?
0: De, vamos a avanzar, ¿entiendes?
1: ¿En
0: vamos a avanzar, perdón, vamos a avanzar en la parte esta de...
1: Porque me perdí ya.
0: Vamos ahora a la edad de los...
1: La tomó la pastilla la otra salud.
0: De los 30, 40. Ahora vamos a ver qué onda. La pregunta para charlar es, ¿la sociedad sigue presionando demasiado a las mujeres sobre cómo deberían vivir esta etapa? Porque hay muchas preguntas que surgen, preguntas fieras, que si usted está del otro lado y es la tía, no pregunte, por ejemplo, ¿y el novio?
1: ¿Para cuándo
0: los hijos?
2: Claro, sí.
0: Se te pasa la familia, ¿eh?
2: Chinita grande que no va a tener novio.
0: Claro.
1: Para mí chinita machona.
2: Claro, para mí que sos Shara.
1: Te vives juntando con changos nomás.
2: Claro.
0: Qué pesada la gente que pregunta eso, ¿no? Ay, ¿sigue saliendo con la edad que tiene?
1: Para un poco, ¿cómo no voy a salir a los 50?
0: ¿En qué edad hay que dejar de salir, chica? Yo no entiendo. Claro.
1: ¿Hay una edad para dejar de salir? Esta sería la pregunta.
2: Para disfrutar, para salir, para...
3: No hay edad.
1: Basta,
3: no,
1: chicas, edad, por favor. No basta de esas preguntas.
0: Preguntas que les hiciste, así que les hagan. Jessy, ¿tienes alguna pregunta que no mujer? Te guste que te pregunten? Que a esta edad te preguntan.
1: No. Ay, ahora que me pregunten, ¿vos sos mujer?
0: No. Ese porque es complicado, negra. Se nos complica la cosa.
3: No
2: entremos en detalles.
0: Bien, vos tranqui. Bueno, a mí me molesta que me pregunten por la pareja. Chicos, dejen de joder. Cuando yo tenga novia, novio, novia, lo que quieran, van a saberlo. No sean problemas, o sea, no se apresuren ustedes a querer...
2: Hacerte causa.
0: Hacerme una cuestión en la cual no voy a... No sé, como
1: no
0: que...
1: No voy a hablar de mi vida privada.
2: Chicos, please.
1: Yo tengo evidencia de algo.
0: ¿De qué?
1: De vos.
0: No, ¿qué digo?
1: Se acreditaron un romance con vos.
2: Se acreditó el romance en su cuenta.
1: Él se hizo cargo.
0: ¿Quién?
1: Una persona que no estaba en un evento público masivo de festejos de un equipo de fútbol.
3: ¡Apa! ¿Botinera?
1: Hay foto. No, precisamente era el jugador de fútbol.
2: ¿Ah, sí?
1: Era el Barra Brava.
3: Perdón,
1: me debo a mis fuentes, no puedo hablar a las fuentes,
0: no,
1: pero sí a mis seguidores.
0: No te lo voy a permitir.
2: Si es Barra Brava, yo puedo decir que sí. Puedo decir que sí.
1: O sea, apoyas lo que digo.
2: Sí, claro. Sí, totalmente. Sí.
0: Vos, amiga, hablando de fútbol y de Barra Brava, ¿qué te comes? ¿Qué preguntas te molesta?
1: ¿Qué te come?
0: ¿Qué preguntas te molesta que te hagan?
2: ¿Me volverías a hacer la pregunta?
1: Repetime, por favor.
2: Repetime la pregunta.
0: Dame pistas.
2: Por favor.
0: No, amiga, ya te lo hice. Contesta.
2: Sos tonta, dice.
0: ¿Sos tonta o masticas agua? Dale.
2: No, no, quizás no.

0: Sí, capaz que me moleste.
1: Vos
0: No,
1: sos
0: porque
1: medio
0: me.
1: vieja quequillosa.
0: Sí.
1: No te gustan algunas preguntas. Vos me has dicho una que te molesta fuerte que te pregunten.
2: Recordale.
0: Sí, porque refrescame la
1: Recordale. A
0: memoria.
1: vos te molesta mucho, y esto me lo ha dicho, que le pregunten sobre su sueldo. Le molesta
0: Ah,
1: que
0: eso
1: le pregunten
0: sí.
1: de
0: No,
1: cuánto
2: sí. Es
1: cobra.
2: una
0: Sí.
1: cagada. A mí ya le
2: A mí
1: preguntan.
2: también me molesta.
0: Sí, me
2: ¿Por
0: molesta,
2: qué?
0: ¿no? Sí, eso es verdad. Sí, ¿eh?
2: ¿Pero
0: No.
2: por qué? ¿Dónde trabajas? Lo mismo, ¿ves? Claro. Porque sí, ¿no? Está, ¿no? Te
0: No me
2: entiendo lo que vas, te
0: molesta.
2: entiendo lo que vas y es acotar
0: ¿Cómo
2: eso.
0: haces? ¿Por qué lo
2: Claro.
0: haces?
3: Ah, bueno,
0: ¿Tanto?
3: eso sí, a mí también me pasa, que me
1: Bien.
3: preguntan. ¿Y
2: cómo
3: cómo haces
2: vive
3: para viajar?
2: una obra de teatro hecha en una temporada? Una. ¿Cómo
1: Claro,
2: hace?
1: chicos, hicieron un
3: Sí.
1: bailando en el
2: Un
1: 2008.
2: bailando han
1: O sea,
2: hecho. ¿Cómo
1: amiga,
2: vive?
1: ¿y qué te preguntan a vos? ¿Cómo haces para viajar, seguramente?
3: Sí.
2: Y sí.
3: Me preguntan, y.
0: Con la
3: O
0: DEA.
3: sea, porque me ven así, estado, y dicen. Pero ¿cómo haces?
1: Claro, ¿ves?
3: ¿En dónde
1: La gente es como
3: trabajas?
1: medio pesada, ¿no? Es como medio preguntona. Por favor,
3: O
1: cuidado con las
3: sea.
1: cuiden las preguntas, dice Evangelina. Mira, es que sí, hay que tener
2: Claro, tienes razón,
1: cuidado.
0: Gracias,
2: Evangelina, que
0: amiga. Ella sabe, ¿me entiendes?
2: Claro.
0: Hay que ser cuidadosa con las preguntas.
3: Algo debe saber
1: No
3: ella,
1: hay que
3: por eso
1: irse
3: dices eso.
1: por las ramas.
2: Así como yo, tengo una vida muy pública, también se creen que estoy cheno. Sigo fiando, hay personas que todavía les pago de apucho por mes, vayan sabiendo, ¿eh? No se crean eso ni
0: Sigo
2: por eso.
0: fiando, sí. Bueno,
2: Porque
0: yo
2: andamos
0: no.
2: también,
0: Yo en
2: como con nuestra
0: eso.
2: imagen muy expuesta, ¿has visto? Entonces también, es
0: En
2: un
0: eso, por
2: embole.
0: ejemplo, yo tengo la cultura de la vieja escuela. Mi amiga sabe que yo no detesto todo lo que sea deuda. Soy muy aplicado en eso. Trato de no
2: Oh,
0: entrar
2: en
0: en
2: mi
0: eso.
2: caso la gente confía en mí por eso.
0: No,
1: No,
0: trato de no entrar.
1: pero mi
0: No,
1: amiga, por ejemplo,
0: no
1: tiene
0: quiero
1: la cultura de
2: nada.
1: la poca deuda, no tiene deudas directamente,
2: La Jenso.
1: la Jenso,
2: ¿Vos cómo
1: y
2: vas?
1: surge algo de la gente que es mala leche a preguntarte, che, ¿qué haces vos?
2: Sí,
1: ¿Cuánto
2: eso me
1: cobras para cosas? No,
0: define. Sí,
1: amor,
0: sí, sí,
1: hay
0: sí.
1: una cuestión que se llama educación financiera, que la puedes aprender de
0: Sí.
1: chiquita, de
0: Amiga,
1: grande.
0: yo lo he aprendido con
1: Puedes.
0: el tiempo. El tiempo me ha dado la razón de ver esto, porque yo también, como todos, hemos pasado por situaciones de
1: Situación.
0: malaria. No te quiero, no te
1: Sí.
0: explico ni cómo ha empezado la pandemia. ¿Me entiendes? O sea,
2: Eso ha sido un antes y un después para
0: sí, un
2: todos, ¿no?
0: antes y un
2: Acomodar
0: después. Yo ahí he
2: situaciones como
0: aprendido muchísimo, amiga.
2: tanto lo económico como lo
0: Sí.
2: emocional, la salud
0: Sí, sí, sí,
2: mental,
0: sí.
2: etcétera.
1: Sí,
2: Sí.
1: sí, sí, sí. Entonces, hay preguntas que son fuera de sí, o por ejemplo, el típico trolo cuando te preguntan y el no, la novia.
2: Como si tienes novio o de tu
1: Estoy. Escucha,
2: novio.
1: tengo la cara de toda maquillada, gorda. ¿Qué me preguntas por la novia?
0: Claro, pues ¿qué estamos
1: Son
0: hablando? ¿Dónde está la pregunta?
1: malandras, son malandras, te está
0: Claro,
1: preguntando.
0: todo eso es mala. Gente.
1: Vos
0: Mal
1: ya
0: está.
1: sabes, a la típica también, obviamente, que te dicen es: voy a te has recibido de algo.
3: Ay, sí.
2: Qué
3: Te
2: pelotudez.
1: juro. Qué
2: Qué
1: pesado que son.
2: pesado.
1: Qué
2: ¿Qué te
1: pesado.
2: importa mi
1: Qué pesado,
2: cosa,
1: qué
2: mis
1: pesados.
2: diplomas?
1: Igual hay mucha gente que pregunta esto que decíamos recién, que es lo del tema del sueldo. Y es como, a ver, señora, señor que está del otro lado, esto le digo por las dudas, no sepa, capaz que le falle un poco la mente, y no lo entiende, pero bueno, le voy a dejar en claro para que sepa, los sueldos son una información privada, no son públicos. O sea, yo sé que hay gente que no le molesta decir sobre su sueldo, pero no es lo habitué. No es
0: Se lo puede
1: lo.
0: calificar como algo muy íntimo, ¿no es cierto?
1: Es
0: Algo
1: algo muy
0: personal.
1: íntimo, es un ingreso. O sea,
0: Claro.
1: es algo tuyo, es tu ingreso, es tu gasto, es tu forma de trabajar, es tu forma de gestionar. O sea, no tiene nada que ver, porque capaz que yo puedo cobrar más que la Jenso y me vayé mal en la vida, en lo económico.
2: Claro.
1: Y va, pero vos vives con el mismo sueldo que. Che, pero ¿por qué te
0: Esa comparación
1: incluso?
0: constante es
1: Claro,
0: negra.
1: es
0: Ese es
1: como.
0: el punto.
1: No sé, me molesta mucho
0: Sí, esa
1: la metida de
0: comparación, esa
1: mano en
0: me.
1: una cosa.
0: Claro, como se dice vulgarmente, hay que medir.
1: ¡No!
2: Hay que
1: ¿Qué es
2: mentir.
1: eso? ¿Qué es
3: El
1: eso?
3: pin. No, falta
0: El
3: el pin.
0: pin, punto suspensivo.
1: Claro.
2: Anda.
1: Pero bueno, hay preguntitas que son fieras, obviamente.
2: Incómodas.
1: Y a las mujeres, más que nada, la sociedad las presiona un montón en varias cosas. Por ejemplo, lo del matrimonio. ¿Qué onda? Ay, perdón. María Marcela, ¿qué onda vos con el matrimonio?
2: Bien, casada.
1: Bien, pero.

0: ¿Cómo ha sido el mandato social?
1: Y me ha ido llevando un poco, chicas, tengo que reconocer.
0: Chicas, ¿cómo ha sido?
1: Tengo que reconocer un poco, me ha ido llevando eso, quizás. O quizás la experiencia, o el sabernos, o al habernos criado, con el saber de que no íbamos a poder vivir eso.
2: Ajá.
1: Hoy, que hoy lo podemos hacer, lo hacemos.
2: Tu realidad es tan distinta a lo que se veía en un panorama pasado.
1: ¿Entiendes? Entonces, como he dicho, ha sido y sigue siendo todavía maravilloso el hecho de haber entrado al registro uh-huh. civil, su familia, mi familia, los más allegados, eso de estar frente y en ese momento yo craneaba, o sea, pensaba todo, digo, che, estoy viviendo algo que es para nosotros, para nuestro colectivo, así como nuestra ley de identidad de género, vivir un matrimonio.
2: Eso quizás era como una fantasía.
1: Era
2: en
1: una
2: el pasado,
1: utopía para claro. nosotras, en sí. Era una utopía para nosotras. Sí. Entonces, en mi caso, en lo personal, cómo lo he vivido, lo he disfrutado, me ha parecido una experiencia. Eso, lo que yo veía quizás en las novelas, en las películas, la tiradita de arroz, o cuando pasaba por la puerta de un registro civil, o casualidad, haciendo un trámite, veía que, digo, ay, qué lindo. He tenido la posibilidad y tenemos la posibilidad y la oportunidad de vivir esas experiencias, que para quizás para alguno, para los que han nacido ya con eso impuesto desde lo conquistado, desde lo estipulado, para nosotros era... Creo que por eso también tiene una connotación distinta siempre. Charlar de estos temas ponen en la mesa, uh-huh. ¿me entiendes? Las vivencias, y que cada uno lo vive de una manera distinta. Sin duda ella lo va a vivir de una manera distinta. O quizás también con el sueño, como has querido vivir tu boda, tu registro civil, el casarte en la iglesia. Lo mío quedó medio truncado ahí, fue el civil. Y sí, se había pensado en una fiesta, pero en realidad me gustaría una bendición.
2: Sí, claro.
1: Me gustaría una bendición, porque eso, y ojo, lo mío sería como tres personas que te bendigan, distintas creencias que tengo.
2: ¿Ah, ¿entiendes? Sí?
1: Claro,
2: ah,
1: una cosa
2: vos.
1: Así. Claro, como me considero un poco politeísta, creo en distintas, porque a cada una que le pueda haber pedido algo en su momento. Soy fanática de la Santa Rita, el 22 antes de viajar a Córdoba, me he ido con mi marido de Santa Rita. Bien. Y he tenido una experiencia que ha sido muy significativa para mí.
2: Claro.
1: Por parte de otras religiones o filosofías de vida también. Entonces yo soy de esa. Yo le he pedido y se me han cumplido, se me han dado. Bien. Y lo sigo haciendo. Entonces, pero también está bueno. En mi caso, en lo personal, quizás a futuro disfrutaré del divorcio también. ¿Me entiendes? Uno nunca sabe. Perdón si me he extendido.
0: No. Marcela, ¿qué mandatos crees vos que tenían? En mi caso no lo estoy asimilando, pero la travesti o la trans a los 20, 30, 30, 40, ¿qué cosas le tiraban o qué cosas te acuerdas vos que te pedían que tengas? Porque pareja, ya estabas a tus 20 años, ya habías hecho tu transición, ¿no? ¿O no?
1: Sí, lo hago después saliendo de casa a los 18 y estaba ahí en el que me cambiaba en la calle incluso.
0: Ah, entonces lo hacías desde la calle.
1: Claro, era ir ahí de la avenida. Es más, mi mamá me dijo, yo te vas a poner lo que yo te compre. El día que vos te quieras vestir como quieras, te compres vos. Entonces a la puta calle.
0: Te hago una consulta, vos me lo puedes decir si quieres o no.
1: Sí.
0: ¿Hay mandatos impuestos por la calle para las trans?
1: Sí. Yo creo que sí.
0: Mandatos.
1: No sé tipo... si mandatos, pero sí códigos. Códigos de la noche.
2: Ah, en ese plano hablan ustedes. Sí.
1: Claro, hay códigos.
0: Por ejemplo, hay algo que
1: no
0: a mí me pasaba.
1: No sé por eso, no tengo mandato porque esto que lo de la noche es muy de la
0: sí,
1: noche.
0: Sí, a mí me
1: pero
0: pasaba.
1: Pero hay códigos, sí.
0: A mí me pasaba algo que lo vivo charlando y que es un chico justo cuando estaba haciendo una tesis, le apareció muy interesante.
1: Ah, mira. Me interesa eso.
0: Hablábamos sobre el nombre. Hablábamos sobre el nombre y en lo que es lo pasado, cómo la elección del nombre era a raíz de tu madre, la que te acompañaba
1: claro,
0: a la calle, la que te hacía la segunda, la
1: hoy
0: que te daba
1: no.
0: casa. Y yo hoy tengo la posibilidad de elegirlo con mi acompañante terapéutica y tener un tiempo donde a mí nadie me elige el nombre, porque yo tengo mi derecho... Tengo mi momento, tengo mi registro civil preparadísimo para hacerme el cambio de género,
2: claro.
0: Porque hay una ley. Y no es en la calle, no es la superiora, claro, la madre no, de no. quién, la madre, no.
1: Es verdad, en el caso de las mujeres trans fue distinto en la época.
0: Eso era como muy, muy ha sido como muy fuerte, ¿no?
1: Sí.
0: Y ese cambio, hoy yo me sentía como muy identificada de que se nota ese cambio de golpe, que quizá uno dice, no, ya no hay la persecución, ya no, hay un montón de cosas que ya no hay, pero también está esto que sí está ahora, que es este derecho adquirido a... Che, no, yo no me lo elegí ni ella. Claro, lo elijo yo a mi nombre. Cosas, claro. Como mujer y como persona que quiero elegir, como claro. ser humano. ¿Entienden? Entonces...
1: Y no se discutía en esa época. Era el nombre de la que te ponía, que era mayor, que se respetaba.
2: Te daba la bendición.
1: Claro, y vos te sentías así.
0: La palabra bendición es fuerte. Claro. Porque decir bendición es como algo de arriba, como algo alado, como claro. algo sagrado. O sea que si es sagrado no puedo ir en contra.
2: Exactamente.
0: ¿Qué pasaba si una iba en contra?
1: Y quizás eras un poco la rebelde, quizás era muy la que sí había situaciones en las cuales yo era la que más recibía cachetazos literales.
2: Y claro, no creo que se les haya sido fácil.
1: Claro,
2: tampoco.
1: No. Yo sé que hay compañeras que les ha sido difícil porque han sido rebelde. Y quizás eso ha forjado, lamentablemente eso ha forjado su carácter y quiénes soy, o cómo ha transitado por la vida también. Yo siempre digo que he sido bastante afortunada en muchas cosas y lo sigo siendo, pero creo que también depende de una, ¿no? Cómo ves la vida, caminala a la par con personas.
2: Qué planos distintos. Yo siempre, por ahí cuando salimos con Chizo, hacemos bromas y nos burlamos entre nosotras, de nosotras mismas.
1: Sí, pero
2: eso
1: está bueno.
2: El plano de las realidades hace años atrás también aquí, en la realidad de este país, muchísimo. Nosotras estaría mal, ¿me entiendes? O sea,
1: chicas, primero que estaríamos hablo en general.
2: No sé si somos unas privilegiadas, pero tenemos
1: por supuesto,
2: una realidad muy...
1: Hubieran vivido presa en la época.
2: Sí.
0: Sí, el programa
1: un 28,
2: pegada.
1: Se habla de festejar el
2: sí.
1: No.
0: Amiga, me meto los boliches como si nada.
2: Nosotras, por ejemplo, hacemos toda una cosa que antes se lo hacía muy oculto, muy tapado, en alguna casa, en algún sótano, no sé, en algún sitio muy de travestirse, de cambiarse, de pintarse, de mariconear, claro. Con la música. Nosotros hacemos eso como una rutina.
1: Compramos y antes, comida. Los lugares de muchísima jerarquía que han trascendido eran los sótanos en Buenos Aires, donde se hacían las fiestas.
2: Claro.
1: Sí, era
2: todo así, oculto.
1: Todo oculto era. Y la gente que sobrevivió y las redadas que hubo y las que emigraron, las que... O sea, y hoy hay una previa, hay un dónde nos cambiamos, dónde hacemos tal cosa y andamos girando.
2: Y es más, amiga, ha habido momentos donde hoy nos queremos vestir lindas y vamos a un bar. Y estamos en la esquina del bar.
1: Olvídate, disfrutando, obvio, mi amor.
2: ¿Me entiendes? Cosas que antes no era así. Estás toda producida, maquillada, con tu mejor outfit, ¿me entiendes?
1: Sí, sí. Sin importarte incluso del que iba a decir el que está.
2: No.
1: Que nos chupa, ahora nos chupa cualquier cosa, ¿me entiendes? No nos interesa.
2: Es más.
0: Un mandato. ¿Es más?
2: Casi no se ve ya eso. Es el tema de la crítica, es ese ojo crítico. A simple vista, ¿no?
0: A simple vista, un poquito si hay como una que otra, no falla.
2: Esa cosa de burla, sí, obviamente, eso queda un
3: dejo. Y también se ve, como vos dices, Chizo, el tema de los boliches. Ya es normal, algo tranqui.
1: Claro, está naturalizado. Ojos, chicos, otra cosa. Pasa en Santiago del Estero. No se crean que hablamos de una igualdad a nivel país.
2: Eso sí,
1: no obstante, Buenos Aires está teniendo un retroceso con las aperturas y los espacios LGBT. Los están clausurando, chicas. Eso no sale. Eso no sale, los medios no lo reflejan, las noticias, los noticieros. Eso es del boca a boca. De los streamers, de las que hacen TikTok.
2: De las compañeras que viajan.
1: De las compañeras quizás. Que viajan a Buenos Aires y que están sabiendo, han cerrado otro lugar.
0: Bien. Nosotros ahora tenemos una pausa.
1: No.
0: Y continuamos con el último bloque.
1: ¿Por qué?
0: Chicos.
1: Hay que vender.
2: Pasa volando. ¿Verdad?
0: Hay que vender, sí, chicos.
1: Pasa volando el tiempo.
0: Esto es venta full,
1: en este
0: chicos,
1: 28.
0: Ahí va.
1: Bueno, dale, vamos.

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0: Energizate, obviamente, en este último bloque. Un bloque que culmina, obviamente, con espacios donde hemos venido transitando todo este tiempo. Hemos venido acompañándonos, hemos venido charlando, hemos venido hablando, hemos venido siendo parte de ustedes y también acompañándolos como corresponde en este día tan especial como es el 28 de junio. Quizás para gente de la audiencia sea un día más. Quizás para algunos que nos están escuchando, que no lo voy a negar porque también existe la posibilidad, sea un momento aburrido, sea un streaming feo, o digas, che, que embole lo que están diciendo, lo que están hablando, cómo hacen ruido, toda la hora. Bueno, de eso se trata. Nosotros estamos haciendo ruido para ustedes, pero dentro de nosotros estamos construyendo derechos. Entonces, si de esta forma hoy la radio te ha molestado, te ha hecho ruido, te ha hecho sentir como que era un embole lo que estaba diciendo Luisa, lo que decía María Marcela o lo que pasaba por algún lado, te invito a que cambies la radio. Y mira que no me sirve a mí que cambien porque nos baja la audiencia, pero te invito a que cambies, no te sientas presionado. Pero nosotros vamos a seguir de esta forma, porque también es la forma de que nosotros tenemos de usar espacios, espacios que son muy fuertes y que son parte de todo el mundo para poder seguir haciendo valer los derechos. Jenso,
1: sí,
0: te quiero pedir un mensajito, si puedes, para la comunidad, para la gente, o cómo te sientes vos también, parte de la comunidad, ¿no?
1: Sí, obviamente, formo parte de esta comunidad, de esta sufrida comunidad. No nos ha sido fácil realmente, y no nos, hasta el día de hoy que nosotros lo vivimos, salimos, somos de la nueva era, pero no es fácil, no es fácil. No sé, darle unas palabritas de apoyo, de aliento, que no es fácil y que hay que prepararse y continuar, eso sí, continuar, que no baje la autoestima, ponerle otra mejilla.
0: Gracias por venir, amiga, ¿no?
1: No,
0: gracias.
1: Por favor.
0: Calculo gracias. Que vamos a hacer un guisillo de tres ollas hoy de la noche. Se va a ver qué se hace, qué se cocina.
1: Vemos que hay en la cena.
0: Tengo que ir al cine encima, yo creo. Bueno, ya te voy a charlar un poco. Así vos.
1: Cara de piedra.
0: Así. Bueno, quiero

0: Ver también qué opina ella, qué tiene para decirles, quizás a sus amigos, a su gente, a alguien cercano, o a la comunidad que la escucha también. Jessie, contanos.
1: Yo tengo algo para decirles, para leerles a ustedes.
2: Ay, gracias, Cecilia.
1: Cortito, pero
2: Oh, no nos hagas llorar, ya lloro temprano, basta.
1: Bueno, hoy quiero dedicar estas pequeñas palabras a mis amistades maravillosas que tengo a mi lado. La diversidad de género, especialmente a las mujeres travesti que llegaron a mi vida. Para enseñarme tanto, muchas cosas que yo no sabía, no tenía conocimiento. Gracias por su valentía, por luchar cada día, por ser ustedes mismas en un mundo que muchas veces no entiende. Admiro la fuerza con la que brillan ustedes, las admiro, realmente las admiro muchísimo, y la alegría que transmiten todo el día, o sea, no tan solamente en el programa, fuera
3: Cámaras,
1: de
3: ¿no?
1: cámaras, es un amor, o sea, un amor lindo que brindan a todos. La verdad, sigan siendo ustedes, no cambien y sigan luchando por lo que vienen luchando hace muchos años. Nada, chicos, las que quieres que les diga, las quiero, las adoro un montón. Las adoro muchísimo.
0: Ay, gracias,
1: Y
0: Reina.
1: como siempre he dicho, por más que me digan, ¿por qué estás con mucho? No me importa. Son mis amigas, son mis amigas.
0: Gracias,
1: Las amo,
0: patrona.
1: las amo, las amo.
0: Gracias, gracias, gracias. No sé cómo presentarte, amiga.
2: Ay, no.
0: Porque vos sos todo, vos sos la representación hoy aquí.
2: Ay,
0: Quizás
2: no.
0: para muchos, Luisa, obviamente con todas las letras, pero bueno, para mí vos sos muy buena y sos una gran referente en la lucha, en la militancia, en la constancia, en la reivindicación de muchas, en la valoración de muchas, en darle lugar y en permitirle a tantas que sean lo que son hoy. Porque, a ver, la travesti que está hoy conduciendo este programa soy yo y es gracias a vos también.
2: No, mi corazón.
0: Entonces, quiero saber qué te queda y qué dejas hoy.
2: Mira, hoy me he levantado temprano, riéndome y mandando un mensaje en un grupo de chat que tenemos de todas las otras pesadas de las organizaciones con las que trabajo en equipo. Y llegó el gran día, pero para mí tenía una connotación importante porque realmente era, y lo he decretado de esa manera, y ha sido un gran día y está siendo un gran día. ¿Pero por qué? Para poner en contexto. Porque me he podido levantar de la cama, porque gozo de salud, porque tengo trabajo, porque he dejado de tener que pensar en que si mañana me levanto o si mañana vuelvo a casa después de haber salido una noche a hacer lo que no me sentía bien haciéndolo, pero era lo único que tenía como opción en ese momento. Entonces, recordando todo eso, hoy decir que soy activista, que soy militante, que soy amiga, que soy tía, que soy hermana, que soy mujer de o esposa de, suena lindo en nosotras eso, hablando hace rato de lo que es el casamiento y la experiencia. Sí, hoy puedo vivir. Hoy soy feliz por todas esas cositas, porque fui a hacer lo que me gusta, a conducir con mis compañeras, con mis pares, matarme de la risa, distenderme, ver a muchas compañeras que no las hubiera visto tan temprano por los contextos de cada una. Haber podido volver a mi casa y decirle a mi compañero de vida, bueno, ¿qué es lo que quieres hacer? ¿A dónde vamos? Vamos a comer a lo de mi hermana. Bueno, listo. Mis sobrinas en casa con mi hermana y esas cosas lindas, ¿me entiendes? De esto que les decía, del tener salud y poder levantar. Sobre todo eso, en un 28 celebramos, festejamos, conmemoramos, le decía hace rato a Renzo, todo eso y mucho más. ¿Qué festejan? Festejo de estar viva. De que no se me ha cruzado un HDP en la vida y me ha cagado matando, como lo han hecho con muchas personas. Estoy viva porque decido estar viva todos los días generando buenas acciones porque yo ya sé

0: ¿Qué genera el hacer buenas acciones? ¿De qué manera la vida o el universo o Dios o el santo que vos creas te lo devuelve y te lo retribuye? Entonces, cuando vos aprendes a conocer todas esas cosas de vos mismo, te levantas un día como un 28 de junio y dices, estoy feliz de estar viva y de culminar un día y una noche que nos toca domingo, muy especial y muy particular, de estar en esta empresa trabajando, visibilizándonos y generando quizás esa conciencia social, emocional, en personas que antes nos veían de otra manera. Entonces, para mí, en lo personal, está siendo, y proyecto que todos los demás 28 que se vengan sean igual o muchísimo mejor para todo nuestro colectivo. Todo, sí. Para todo nuestro colectivo, sin duda
1: gracias,
0: alguna.
1: Gracias.
2: ¡Muda! Gracias, amiga.
0: ¡Pero de Guni!
2: ¡Gracias, gracias! Bueno, chicas, un placer que hayan estado. Les quiero mucho. Las admiro un montonazo. Así que nosotros nos vemos el próximo domingo con ustedes.
0: Seguro. ¿Okay?
2: Las quiero mucho, mucho, mucho.
0: Gracias.
1: No me vayan a extrañar, ¿no?
2: No, no, no. Ah, no, no.
0: Ay, no vas a estar.
2: Ah, no, no, no.
1: No voy a estar.
0: Ay, no, no me digas.
1: Me voy, me voy, me voy.
0: ¿Para qué nos has dicho?
2: Que se anote el censo de nuevo, por favor.
1: ¿Qué? ¿Sí? ¿Me reemplazas?
3: Te reemplazo, te reemplaza muy bien.
2: Sí.
1: Me dejo mi lugar.
3: Y intentar.
2: No, dice que no la producción.
0: No,
2: no, no. Quiere que lo reemplace a nadie. Nadie lo reemplaza.
3: ¿Existe una producción?
0: Ah,
3: pensé que no.
0: Pensábamos que se manejaba solo. Claro,
2: pues, qué fuerte. Qué fuerte cómo te tiran, ¿eh? Mirá, así, ¿quieres hacer pasar?
3: No, no se escucha.
2: Y así, la productora, como no existía producción,
3: claro,
2: leo los mensajes que la productora me ha negado que los lea, que son mensajes personales para vos, ¿ya?
3: No,
2: oh,
3: por favor.
2: Sí, yeah. Empiezo, por orden. Que
0: los
2: viene,
0: te
2: viene salvando en vivo, che, mira cómo la matas. Bueno.
0: Vete la mierda.
2: Gracias, chicas, las quiero un montonazo.
0: No, gracias a vos, Chisa.
2: Gracias, gracias.
0: Te
2: gracias.
0: Queremos, Jorge.
2: Me quedo con ustedes un segundito. Me quedo un segundito para leerles una carta. Me quedo un segundito para charlar. Porque la verdad que es un momento hermoso, ¿no? Hoy quiero tomarme unos minutos para hablar desde el corazón. En este día del orgullo muy especial. Porque para mí este año comencé mi transición. Es un camino nuevo, lleno de emociones, aprendizajes, miedos, alegrías, sobre todo miedos. Y también mucha valentía, muchísima, no saben la cantidad de valentía. Elegir vivir desde mi identidad no ha sido simplemente un cambio, sino una decisión de quién realmente soy. Por eso hoy quiero saludar a toda la comunidad LGBTIQ+, a quienes vienen luchando desde hace años, también hasta a quienes recién están comenzando a descubrirse. Cada historia es distinta, pero todas tienen algo en común: el deseo de vivir con libertad, respeto y dignidad. Por eso hoy quiero saludar a todos. A veces hablamos de orgullo como una fiesta, pero también es memoria. Gracias a quienes levantaron la voz cuando hacerlo era mucho más difícil. Una Luisa, una María Marcela, una Ruby Gómez, una Yael Cuadrelli, muchas, muchas que están del otro lado luchando para que nosotras hoy estemos como estamos. A descubrirse, cada historia es distinta. Gracias a quienes abrieron caminos para que todo lo que esté pasando hoy sea algo que compartimos en común. A cada persona que expresa nuestra identidad con mayor libertad. Gracias a esas personas comunes, por así decirlo, hoy una Yeshi, una Jenso, una Cris, una madre, un padre, una madrina, quien sea que esté del otro lado, que te ayuda a que seas quien sos. Gracias, gracias porque no saben lo fuerte y lo importante que son en la vida de cada una. Recién algo que decía Jessy, que por ahí capaz que no se da cuenta, pero el permitirnos estar en lugares donde antes no estábamos, el abrirnos las puertas es muy importante para nosotras. Y se valora un montonazo, amiga.

También es importante recordar todo lo que se logró. Se conquistaron derechos, se ganaron espacios, se ganaron conversaciones que antes eran impensadas y cada vez más personas pueden vivir su identidad de una manera visible y orgullosa. Hoy soy nueva en este mundo porque elegí abrazar mi identidad y recorrer este camino con honestidad. No tengo todas las respuestas. Sigo aprendiendo todos los días, pero sí tengo una convicción: seguir trabajando para construir un mundo mejor, más inclusivo y más respetuoso. Desde mi lugar, en esta radio, Radio LB11, AM890, FM88.1 y Multistream, voy a seguir trabajando para construir un mundo mejor. Quiero que sepan que siempre va a haber una puerta abierta para cualquier compañero o compañera o compañere de la diversidad que necesite un espacio para expresarse, para ser escuchado y simplemente para sentirse acompañado. No solamente para que se sienten aquí. Vengan y lloren aquí en las sillas. Vengan y charlen con alguna de nuestras productoras, pero tienen un lugar para nosotros y para ustedes. Este lugar ha sido conquistado también así como muchas cosas. Que este Día del Orgullo nos encuentre celebrando quiénes somos, recordando de dónde venimos y construyendo juntos el futuro que merecemos. Feliz Día del Orgullo para toda la comunidad. Agradezco a todos, en especial a mi coordinadora, que siempre voy a estar agradecido toda la vida por haberme dado el espacio que hoy tengo aquí en Radio LB11, a mi querida Claudia Nazar, y agradezco también a los directivos que siempre han hecho esto posible. José María Cantos y Milagros Cantos, que han sido un pilar fundamental en mi vida. Feliz Día del Orgullo, chicos, chicas y chiques. Nos vemos el próximo domingo, los quiero un montonazo. Chau, chis.

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0: ¿Cómo les va, queridos amigos? Bienvenidos, muy buen día. Estamos comenzando esta nueva semana en esta historia que hemos llamado A Primera Hora. Lunes 29 de junio se va terminando este nuevo mes, la mitad del año, y obviamente estamos comenzando ya esta nueva semana junto a Nancy Unquiza. Nancy, bienvenida, muy buen día.
1: ¿Cómo te va, Víctor Gauna? ¿Cómo estás? Buen día para todos nuestros queridos amigos, para todos nuestros madrugadores, para toda la gente que, bueno, que está tempranito ya escuchando la radio, prendiéndose en esta información que ya estamos brindando desde A Primera Hora hasta las 8:30. Fría mañana.
0: Fría mañana, frío comienzo de semana, queridos amigos del Club de los Tempraneros y Madrugadores, los que todavía están en casa, los que todavía no han salido a cumplir con sus obligaciones laborales. Nosotros entramos a cada uno de sus hogares para compartir una nueva semana de esto que es A Primera Hora, la primera mañana informativa de la radiofonía de Santiago del Estero. Estamos muy contentos de poder hacer este programa.
1: Bueno, como siempre, claro, por supuesto, arrancamos la semana laboral junto a todos los santiagueños, junto a todos los argentinos y junto a todas las personas que se encuentran en cualquier parte del mundo y que también nos están escuchando hasta ahora.
0: Maxi Yeyes está en la operación técnica y el control de cámaras. Mara Ledesma es nuestra productora. Javier Díaz Sandoval es nuestro cronista en la calle. Nancy Urquiza, Víctor Gauna, les hacemos compañía. Y por supuesto, la señora Claudia Nazar es la coordinadora general de Radio LB11.
1: Bueno, como siempre, con gran alegría hoy decirles buen lunes para todos y desearles un buen día para todos también, ¿no?
0: Exactamente, un buen comienzo de semana.
1: Exactamente, buen comienzo de semana y, por supuesto, como hacemos siempre, les damos ya las alternativas para que puedan escucharnos, sintonizarnos, vernos. 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
0: Muy bien, perfecto, queridos amigos, y por supuesto nos pueden ver y escuchar a través de nuestros dos canales de YouTube, donde salimos en vivo en nuestra señal de stream. Estamos hablando de @radioLB11 y @multistream, son las dos plataformas por donde pueden ver y escucharnos todos los días de lunes a viernes de 6 a 8:30 de la mañana y por supuesto también toda la programación de Radio LB11.
1: Bueno, no se olviden del número telefónico para que se puedan comunicar con

0: nosotros. Muy bien. Es el 154-030-080, la característica 385, el de la ciudad capital, Santiago del Estero.
1: Muy bien, recuerden que nos pueden enviar sus mensajes, queremos leerlos, queremos escucharlos, queremos saber qué están haciendo a esta hora de la mañana, más allá de estar escuchándonos, obviamente, y cómo están comenzando la semana. Una semana que comienza después de la alegría que nos dio la selección el sábado.
0: Exactamente, todos súper contentos, me imagino, y espero que así sea. Así que bueno, espero que todavía les dure la alegría del sábado.
1: Y ya nos preparamos de cara al próximo viernes.
0: Por supuesto, claro que sí, ya nos vamos preparando. Bueno, hay mucha gente, ¿no?, que ya el sábado nomás ya estaba haciendo planes para el viernes.
1: Sí, ¿sí? Mientras estábamos haciendo el asado, ya hacíamos el plan. ¿Qué vamos a hacer el viernes?
0: Exactamente.
1: 7 de la tarde.
0: Claro, exactamente. Así que va a ser un lindo horario.
1: Exactamente.
0: Un lindo horario, bueno, para que la gente pueda ver el partido, disfrutarlo. Es comienzo del fin de semana, coincide con algunas cosas también que van a suceder en la ciudad capital, pero bueno, vamos a ver qué es lo que pasa.
1: Tenés razón, comienza la feria artesanal.
0: Claro, comienza la feria artesanal el 3.
1: Yo, la verdad, sí. Estaría empezando en una diagramación.
0: Claro, o bien se hace temprano.
1: Tempranito, nomás. Por el frío.
0: Claro, sí, sí. Temprano nomás. Bueno, seguramente habrá pantalla gigante en la feria artesanal, ¿no?
1: Ah, exactamente, seguro.
0: También claro. Hay que pensar en esas posibilidades. Hoy no se puede armar un evento si no se arma una pantalla gigante para que la gente pueda ver el partido.
1: Mira, yo conozco gente que el sábado, mientras estaba viendo el partido, ya estaba planificando a qué hora iban a empezar a hacer el asado el viernes.
0: Claro.
1: ¿Sí? Sí, tipo 6:30.
0: Exactamente.
1: Se deja el asadito a fuego lento, uh-huh. Se ve el primer tiempo y después ya en el segundo tiempo, por ahí se ve el segundo tiempo. Ya comiendo el asadito.
0: Claro.
1: Lo que van a hacer asado. Claro. ¿El menú del sábado?
0: Fue hamburguesa.
1: Hamburguesa.
0: Sigo con la hamburguesa. Sigo bien. Ahí, firme con la hamburguesa.
1: ¿Dos?
0: Me estoy cansando, ¿no?
1: ¿Dos doble
0: mano? No, fue simple.
1: ¿Le hiciste caso a nuestra Nutri?
0: No, más tranquilo, claro, porque era las 11 de la noche.
1: Claro, exactamente.
0: Y bueno, nosotros no, por distintas actividades, el sábado es el domingo para mi familia,
1: claro.
0: Así que entonces bueno no nos distrajeron ahí un poquito con algunas otras actividades, entonces tuvimos que hacer la compra más tarde y por lo tanto nos sentábamos a comer cuando estaba arrancando el himno nacional argentino, claro. Así que fue imposible, claro. Comer poco nomás, liviano.
1: Muy bien, sí. Bueno, mira, Juan Ábalos, ese gran amigo que nos sigue todas las mañanas desde muy temprano, dice: buen día Víctor, Nancy y a todo el gran equipo de LB11, buen comienzo de semana y que tengan una excelente jornada. Ya estamos cerquita de julio. ¿Cómo pasó el tiempo? De un pestañeo se fue medio año.
0: Así es.
1: Dice que está arrancando tempranito, viéndonos y sobre todo escuchándonos mientras prepara el desayuno para empezar bien el día.
0: Así es. Ahí está. Bien, vamos todavía, vamos todavía.
1: Dice, mira,
0: abrazo.
1: Para los que ya están saliendo a trabajar o a estudiar, salgan bien abrigados.
0: Sí,
1: en moto el frío pega fuerte por el viento, así que mejor prevenir y salir bien preparados.
0: Bueno, 3 grados 8 décimas es la temperatura en estos momentos, una sensación térmica de 2 grados 5 décimas sobre cero. Sí, por supuesto, es baja la temperatura y bien como lo dice nuestro amigo Juan, hay que abrigarse y bien, porque el viento es del sur, a 6 kilómetros por hora.
1: Exactamente. Bueno, una jornada fría, un comienzo de semana frío, se nos viene julio, un mes de muchas actividades, como decía Nancy Urquiza, un mes donde comienza la feria artesanal, el próximo viernes va a ser la inauguración oficial, un mes donde vamos a recibir, ojalá, así Dios quiera, muchos turistas que eligen Santiago del Estero año tras año por todas las actividades culturales, los eventos que se realizan en este mes tan importante y la festividad central que es el 24 de julio, la noche de la vigilia en la Plaza Libertad y por ende también lo que tiene que ver con al día siguiente, el 25 de julio, con los actos, por un lado, el desfile cívico-militar, por la mañana tempranito, con mucho frío, como todos los años, y por la siesta tarde, el gran show en Avenida Pozo de Vargas. Nosotros vamos a tener el privilegio este año de, desde aquí, poder ver la gran cantidad de gente que convoca la festividad central por un año más de vida de la Madre Ciudad.
0: Y va a estar muy bueno, así que bueno, un año más en el que tenemos motivos para salir y bueno y andar un poquito, ¿no?, por la ciudad capital, conocer más la historia también. Sería bueno hacer un poco de turismo local, ¿sí?
1: También,
0: sí. Por, bueno, la gran historia religiosa que tiene Santiago del Estero y además también muchos edificios que han sido restaurados y que hoy forman parte de un gran recorrido

0: turístico que usted también lo puede hacer junto a toda su familia.
1: Exactamente. Bueno, hecha la propuesta, hecha la invitación, sabemos que hay mucha gente del otro lado, no solamente en el vasto territorio provincial, sino también en diferentes partes de la Argentina y del mundo. Hay mucha gente que nos está siguiendo, como por ejemplo nuestra amiga de Querétaro, claro, en México, sí, que sí, la tenemos que convocar, Nancy, para ver si podemos hacer un Sandeños por el Mundo con ella.
0: Vamos a hacerlo, sí, sí, sí. Bueno, y a todos nuestros amigos, ¿no? Uh-huh. A todos los demás amigos que, bueno, que están ahí siempre presentes, ¿eh? Muchísimas gracias. Bueno, a ver, nos dejan por acá el deseo de un buen comienzo de semana, Nancy y Víctor. Estamos trabajando como siempre, escuchando la radio. Muchas bendiciones para ustedes, nos dice Jesualdo Vargas. Le mandamos un abrazo enorme para usted, mi querido, y que hoy también tengas un excelente día.
1: Muy bien, Jesualdo, un gran abrazo. Gracias por estar del otro lado.
0: Así es, así es. 154-030-080, dijimos, ese es el número telefónico para que se comuniquen con nosotros.
1: Muy bien, queridos amigos, le vamos a tirar los adelantos de los temas que estaremos tratando hoy en nuestro nuevo programa, en nuestra nueva edición, en este nuevo capítulo de A Primera Hora. Mira, lo tengo por acá, aquí tengo la lista de invitados. 8 de la mañana, vamos a estar conversando con una venezolana que ha comenzado una campaña para lo que ella vivió en Santiago del Estero, uh-huh, ahora se fue a otra provincia, a la provincia de Mendoza, uh-huh, pero en base a lo que ha sucedido con el desastre natural de los dos terremotos que dejaron, la verdad, una tragedia, y a medida que van pasando los días se van conociendo números nuevos con respecto a las víctimas, números nuevos con respecto a las personas desaparecidas, números nuevos con respecto a lo que tiene que ver con los heridos que va dejando estos dos terremotos. Así que hoy vamos a conversar con Ana Salcedo. Ella es una venezolana radicada en Argentina, estuvo muchos años viviendo en Santiago, pero ha comenzado con una campaña solidaria para juntar dinero y poder derivarlo a la ayuda que necesita Venezuela. Bueno. Y por otro lado, nos va a visitar el licenciado Ángel Rojo, nuestro economista, nuestro hombre que nos brinda tan detalladamente, en un lenguaje tan sencillo, tan dinámico, para que podamos entender la macro y la microeconomía. Y hoy vamos a hablar sobre, luego de la renuncia de Adorni, ¿te acuerdas el pendrive de Adorni?
0: Sí, sí, sí.
1: Bueno, eso se llama una billetera fría.
0: Bien.
1: Que es una especie de dispositivo, es como un pendrive.
0: Claro.
1: Donde vos podés guardar las claves, donde vos tenés tus criptomonedas.
0: Bueno.
1: Entonces nos va a explicar bien Ángel Rojo cómo es el sistema.
0: Claro, exactamente. Bien, eso va a haber como una recomendación, ¿no? También para los que se viven olvidando las claves.
1: Claro. Está bueno. Está perfecto.
0: Está bueno para los que se viven olvidando la clave de seguridad social, señora. Fíjese, claro. Busque algún pendrive y ponga ahí.
1: Claro, y por otro lado también hay que destacar que esta cuestión que tiene que ver con la seguridad de nuestro sistema financiero.
0: Así es.
1: O donde, bueno, hay gente que, por ejemplo, anota en el celular las claves.
0: Claro, sí, sí, sí.
1: Por ahí no tendría
0: que no es seguro.
1: No es seguro.
0: No es seguro, porque si pierden el celular, pierden todo.
1: Claro, exactamente. Y por otro lado, hay que destacar, Nancy, que por ahí hay gente que deja en un lugar de su casa anotado en papel.
0: Sí. Después no lo encuentras.
1: Después no lo encuentras más.
0: No lo encuentras más.
1: Exactamente.
0: Te lo digo por experiencia.
1: Es medio complicado el tema, para los que somos medio olvidadizos, es medio complicado.
0: Totalmente, totalmente.
1: Entonces,
0: Una vez pegué todas las claves en la puerta de la heladera y los pegué con imán, bien calzado. Un día un viento fuerte, ¡pum!, voló el papel y no sé dónde anda. Así que no me preguntes.
1: Bueno.
0: Pero es buena la idea, ¿eh?
1: No, es buena.
0: Muy buena la idea, sí, sí, sí.
1: Así que bueno. Amigos, vamos a echar la propuesta. Seguramente puede ir surgiendo otros temas, porque la realidad así lo indica. Nosotros vamos a comenzar a transitar el camino de noticias, de información, de entretenimiento, pero además también de buenas canciones.
0: Así es.
1: Porque sí, luego de la primera canción que vamos a escuchar, Nancy Urquiza nos va a dar los títulos de portada de Nuevo Diario de Santiago del Estero en su edición impresa.
0: Bueno, vamos a escuchar un poco de música y estamos junto a todos ustedes. 3 grados 8 décimas la temperatura en estos momentos, 2 grados 5 de sensación térmica.
1: Muy bien.

0: Muy bien, cuando han pasado 29 minutos de las 6 de la mañana, primera media hora de A Primera Hora, este es el momento indicado para que Nancy Urquiza nos dé los principales titulares de Nuevo Diario en su portada de impresa que ya está en las calles de Santiago.
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2: En la edición de hoy lunes, 29 de junio de este año 2026, la edición número 12.667. El Nuevo Diario de Santiago del Estero, la versión impresa, hoy bueno, nos permite poder presentar cuáles son los títulos más importantes destacados en su portada impresa y también en la portada digital, por cierto. Tiene que ver con las próximas elecciones del 2 de junio. Hoy se define el plan electoral, vence el plazo para presentar los candidatos y los partidos y frentes deberán oficializar ya hoy sus listas para competir en las próximas elecciones. La jornada será decisiva para confirmar candidaturas, alianzas y estrategias políticas. Toda la información en la página 2 del Nuevo Diario en el día de hoy. Más información. Crecen los casos de virus respiratorios y preocupan los altos costos de los tratamientos en cuanto a las enfermedades estacionales. Los hospitales y los consultorios registran un incremento de enfermedades estacionales. Los medicamentos son necesarios para combatir que están presentando un fuerte impacto en el bolsillo de todas las familias. Vamos con el cronograma oficial también. Han anunciado ya las fechas de pago para las jubilaciones, las asignaciones y la AUH. El calendario alcanza a los jubilados, a los pensionados, a los beneficiarios de prestaciones sociales que van a comenzar a cobrar en los próximos días también. Hoy en el programa Actualidad Política hablamos de Tolosa Paz, que va a estar disertando sobre los desafíos del peronismo, una actividad política que se siente también a nivel nacional. Esta diputada va a estar encabezando un encuentro de análisis políticos con dirigentes y militantes para debatir el presente y el futuro del espacio. Nos vamos hacia el plano deportivo en la tapa, en la portada impresa y digital del Nuevo Diario de Santiago del Estero. Recuerden que hoy con esta edición viene gratis el suplemento del Mundial, la Copa del Mundo 2026 se llama, y hoy también con las figuritas del Mundial gratis para que vayan completando el álbum. Partidazos para hoy: Brasil, Japón, Paraguay, Alemania, Países Bajos, Marruecos, son los partidos para el día de hoy. Y hablamos del agónico triunfo de Canadá sobre Sudáfrica para avanzar a los octavos también. Ya hablamos del fútbol local: Sarmiento, que frenó al líder y se ubica tercero en la tabla de posiciones. Hablamos de básquetbol y al cierre de la edición impresa del Nuevo Diario, el seleccionado de Santiago del Estero tuvo un contundente victoria en el torneo regional del NOA, el U11, disputado en la provincia de Tucumán. Hacemos un repaso también por las noticias principales que tienen que ver con el ámbito político. Se perdió en el monte, fue rescatado tras 20 horas de búsqueda, un final angustiante. Se trata de un hombre de 66 años que caminó unos 15 kilómetros luego de desorientarse en una zona de espesa vegetación. Fue encontrado con signos de deshidratación y principio de hipotermia. Amenazó con un cuchillo a una trabajadora sexual, es otro de los títulos, hablando de violencia, un hecho que ocurrió en la bajada, en la ciudad de La Banda, cerca de San La Muerte. La mujer logró pedir ayuda y el agresor quedó involucrado en una causa judicial. Otro de los títulos: murió un motociclista de 64 años tras un choque frontal. Una nueva tragedia vial. La víctima permanecería internada por las graves lesiones sufridas en el siniestro, con este caso que vuelve a crecer la preocupación por la siniestralidad vial. Robaron dinero, armas y herramientas en una finca. Un robo, un golpe millonario. Delincuentes concretaron un importante saqueo y escaparon con un cuantioso botín. La investigación está buscando determinar cómo actuó esta banda. Son títulos, en este caso, del ámbito policial también, cerrando estas noticias en la edición del día de hoy, lunes 29 de junio. Los títulos en la tapa del Nuevo Diario de Santiago del Estero, La Verdad en Sus Manos, que ya recorre las calles de nuestra provincia.
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0: Muy bien, 34 minutos de las 6 de la mañana, después de los principales titulares que ya tienen su portada Nuevo Diario de Santiago del Estero, que luego obviamente en su interior está desarrollada toda la información. Vamos a ocuparnos de lo que tiene que ver con la noticia que es

0: El eje informativo principal de los últimos días, desde el miércoles cuando conocíamos la situación que atravesaba Venezuela por los dos terremotos, estos movimientos sísmicos que azotaron y dejaron a Venezuela, a Caracas particularmente, y zonas aledañas totalmente destruidas. A 5 días de los devastadores terremotos, los rescatistas trabajan a contrarreloj para hallar sobrevivientes entre los escombros en Venezuela. Recordemos que a medida que van pasando los días, a medida que van pasando las horas, cuando van pasando los minutos, la cifra de muertos se va lamentablemente acrecentando. Las operaciones de búsqueda y rescate continúan en las distintas ciudades afectadas. El último balance oficial difundido ayer domingo indicó que los sismos dejaron al menos 1.450 muertos, más de 3.000 heridos, y afectaron a cerca de 3.142 familias. Las autoridades venezolanas elevaron a 1.450 el número de muertos por el doble terremoto de magnitud 7.2 y 7.5 que sacudió la zona costera de Venezuela. Recordemos, esto sucedió el pasado miércoles. Según el último informe oficial difundido el domingo, la emergencia provocó graves daños en el estado de La Guaira, donde el gobierno declaró el área de desastre y estableció control militar. Por otro lado, el gobierno argentino confirmó en la jornada de ayer la muerte de 6 argentinos durante los terremotos en Venezuela. La Cancillería recibió 215 pedidos de asistencia consular. Hay un compatriota hospitalizado. En un comunicado en X, el canciller Pablo Quirno informó que se recibieron 215 solicitudes de asistencia consular y detalló que hay un compatriota hospitalizado y un menor no acompañado y o en situación de vulnerabilidad. Las víctimas fatales de nacionalidad argentina suman 6. Además, el ministro anunció el despliegue de una misión consular humanitaria en Venezuela para asistir a los ciudadanos argentinos radicados en ese país y que se vieron afectados por los terremotos.
1: Bien.
0: Esto es información que, como decíamos, a medida que va pasando el tiempo, a medida que van pasando las horas, se van conociendo, lamentablemente, cifras escalofriantes.
1: Tremendo, ¿no? Bueno, durante el fin de semana se dieron a conocer muchas historias, entre ellas la de el futbolista argentino, ¿no?
0: Sí,
1: con residencia
0: que busca a su familia
1: allá y que, bueno, que ya se encontró a su familia, falleció su esposa, sus dos hijos. Bueno, y así muchas historias más, ¿no? Estos 6 argentinos que también fallecieron y que ya forman parte de estas cifras escalofriantes que, bueno, entre las noticias nos trae, genera Venezuela por estos días.
0: Sí.
1: 5 días han pasado ya, vamos para el 6º día. Los rescatistas están trabajando contra reloj para tratar de rescatar lo más que se pueda, entre ellos también las mascotas, ¿no? También hemos visto durante todo este fin de semana el reporte, bueno, los videos que la misma gente sube en las páginas, en las redes sociales, y en este caso, bueno, de los animalitos cuando se reencuentran con sus dueños, los que tienen suerte de reencontrarse con sus dueños, ¿no?
0: Sí.
1: Y otras historias tristes de animales que permanecen en el lugar porque no se quieren retirar, porque abajo de esos escombros están sus dueños, su familia está sepultada ahí, ¿sí? Así que, bueno, muchas historias tristes que tienen que ver precisamente con esta triste y dura realidad que están pasando nuestros hermanos venezolanos.
0: Exactamente. Recordemos que durante el fin de semana también partieron hacia Venezuela un grupo de bomberos de la República Argentina, ¿sí? Que fueron ovacionados en el Aeropuerto Internacional de Ezeiza cuando partían hacia Venezuela. Por otro lado, también hay que destacar los minutos de silencio que se realizaron durante todo este fin de semana en los últimos partidos, últimos días, en el contexto del Mundial de Fútbol, en conmemoración a las víctimas del terremoto en Venezuela.
1: Así es, bueno, esto y, bueno, y por supuesto seguramente muchas acciones más son las que van a hacer que por todo este tiempo el mundo mire a Venezuela.
0: Sí, exactamente. Bueno, vamos a cambiar, Nancy, y nos ocupamos de la política.
1: Bien.
0: Con estos cambios, renuncias en el gobierno nacional, recordemos que después del vaivén que sufrió el gobierno de La Libertad Avanza,

0: integrantes de las mismas filas de La Libertad Avanza para que saque el pie del acelerador Javier Milei, saque el apoyo que le estaba brindando a Manuel Adorni, para que, bueno, por una vez y por todas, el ex jefe de gabinete ahora quedase fuera del gobierno y seguramente va a ser sometido a la justicia.
1: Bien.
0: En este contexto, el gobierno apuesta a un nuevo relanzamiento de la gestión.
1: Así es.
0: Se están analizando cambios, reuniones y una semana de transición. Tras la salida de Manuel Adorni y su posterior reemplazo por Diego Santilli, en el oficialismo se muestran optimistas por el futuro de la gestión y hay una especie de reconfiguración del esquema de poder y el respaldo de Milei a Manuel Adorni. Milei todavía sostiene que Manuel Adorni es un tipo honorable y
1: una persona honesta, dijo.
0: Honesta, sí. Exactamente.
1: Claro, bueno, pero también lo dijo la semana pasada, ¿no? Que hasta que cuando la justicia determine que es culpable, lo iba a correr a patadas. Bueno,
0: claro, sí.
1: A ver, pero también tienen que ser conscientes, yo creo que hicieron ese análisis, por eso el cambio de figura y de funcionarios, ¿no? Para la cartera que estaba liderando Adorni. Entonces, bueno, como la... A ver, la gente comenzó a rechazar permanentemente esto, ¿no?
0: Sí.
1: Mala imagen que estaba teniendo el gobierno a nivel nacional por este escándalo.
0: Claro, yo creo que hubo mucha presión social y por otro lado también hay que destacar que hubo mucha presión, no solamente de la oposición en el Congreso de la Nación, sino también hubo mucha presión dentro de las filas de La Libertad Avanza. Misma Patricia Bullrich, ¿se acuerdan?
1: Sí, claro.
0: Hace más o menos un mes y medio atrás, cuando salió a decir que presente ya su declaración jurada.
1: Así es.
0: Y hubo rispideces luego de esta declaración de Patricia Bullrich hace un mes y medio atrás con la mismísima Karina de Milei, que luego salieron a negar toda confrontación entre las dos mujeres fuertes dentro de La Libertad Avanza, con una reunión y una foto en la Casa Rosada.
1: Asumo el desafío más importante de mi vida, fue lo que dijo en su primer discurso el actual jefe de gabinete, Diego Santilli, ¿no? Ahora ex ministro del Interior, ahora ha sido designado como reemplazante de Manuel Adorni. Entonces, con respecto a esto, nos estamos refiriendo a esta hora de la mañana, cuando hablamos de estos cambios en el gabinete, y que, por supuesto, en realidad a la gente lo que más le interesa es que tengan una buena acción con los argentinos y administren bien nuestro patrimonio, ¿no?
0: Exactamente.
1: Bueno, entre esas noticias tristes es que, bueno, durante el fin de semana también hemos tenido que despedir a una gran profesional, a una gran periodista, ¿no? Y conductora también, Ernestina Páez, tuvo un accidente trágico. El fin de semana cruzó la vía, la barrera estaba baja, aparentemente no la vio y el tren se la llevó por delante. Esto le provocó la muerte casi instantánea. Dicen los testigos que acudieron inmediatamente a ayudar, que ella se encontraba recostada sobre el asiento del acompañante, ya casi boca abajo, y dijo que no la toquen. Recordemos que Ernestina Páez venía ya hace un buen tiempo con un gran problema, que es el alcoholismo.
0: Sí,
1: el alcoholismo. Entonces, bueno, ella lo dijo abiertamente en varias notas que le hicieron, reportajes que le hicieron, que era muy feo, que ya no podía controlar y que la abstinencia era peor que estar borracha permanentemente, ¿no? Estas cuestiones hacen que, bueno, uno vuelva a replantearse. A ver, el alcoholismo no es un problema de una clase social, es un problema que afecta a todos y puede tocarle a cualquiera. El alcoholismo y las adicciones,
0: claro,
1: las distintas tipos de adicciones, ya sea lo que sea, ¿sí? Son problemas que, bueno, la gente manifiesta el hecho de no dar más, de no poder más, acudiendo a este tipo de adicciones que uno no se da cuenta, pero te van atrapando y te van atrapando, envolviéndote en un mundo que no lo puedes manejar. Y fue lo que le pasó a Ernestina Páez. No digo que haya estado alcoholizada al momento del accidente, eso se va a determinar, todavía no se han dado un informe.
0: Hay una autopsia preliminar
1: claro,
0: que que muestra las causas, por las contusiones que tuvo para que se desencadenara la muerte. Pero faltan los estudios toxicológicos.
1: Exactamente. Así que, por lo tanto, pero sí ya... A

0: A hablar de este tema y de un contexto en el que estaba viviendo esta mujer que, bueno, para el periodismo argentino sí es una pérdida, ¿eh? Es una pérdida porque fue una mujer que perteneció a los medios de comunicación de la Argentina y que, bueno, trabajaba muy bien.
1: Exactamente.
0: Así es.
1: Bueno, cambiamos de tema porque en el contexto del Mundial de Fútbol que se disputa en tres países, Canadá, Estados Unidos y México, detuvieron a dos youtubers argentinos. Estamos hablando de Benny Mármol y Pato Perrotta en Miami
0: ¿Qué hicieron Ben y Pato?
1: durante un partido del Mundial. Los
0: ¿Qué habrán
1: youtubers, ¿qué
0: hecho?
1: habrán
0: ¿Qué
1: hecho, no?
0: habrán
1: Bueno,
0: hecho?
1: siempre el argentino, pero a ver, no globalicemos y digamos que todos los
0: No,
1: argentinos
0: claro.
1: somos ventajeros,
0: No, no, no, no, no,
1: somos agrandados, no,
0: no.
1: porque generalmente suele pasar con el porteño, ¿sí? El
0: Claro, bueno,
1: porteño
0: lo que
1: es
0: hagan uno
1: el,
0: no es culpa de todos.
1: no es culpa de todo, exactamente, siempre es el
0: Sí.
1: canchero que se cree que la
0: Claro.
1: sabe toda.
0: Claro,
1: Bueno,
0: no.
1: en este caso los youtubers argentinos, como te decíamos, Benny Mármol de 20 años y Pato Perrotta de 26, fueron detenidos en Miami durante el partido entre Colombia y Portugal por el Mundial. Y ahora enfrentan cargos por un presunto ingreso irregular al estadio. Según confirmaron algunas fuentes desde la oficina del sheriff de Miami-Dade, fueron arrestados por agentes en las inmediaciones del Hard Rock Stadium, donde se disputó el encuentro. Ambos creadores de contenido cuentan con cientos de miles de seguidores en YouTube y otras redes sociales donde suelen publicar videos en conjunto. De acuerdo con el reporte policial, aquí viene el tema. Los influencers habrían logrado atravesar tres controles de seguridad utilizando credenciales correspondientes a un evento anterior, algo de lo que presumieron en sus redes sociales. Las autoridades sostienen que de esa manera consiguieron acceder a los alrededores del estadio.
0: Bien.
1: En el informe del arresto, Mármol aseguró que intentaba ingresar para transmitir el partido en vivo. Por su parte, Perrotta explicó que había sido contratado por una empresa de medios para cubrir el evento, aunque reconoció que las acreditaciones que tenía correspondían a una actividad previa. ¿Sí? Los dos fueron acusados de interferir en un evento deportivo o de entretenimiento, un delito considerado grave por la
0: Sí,
1: legislación
0: sí, sí.
1: local. Además, un juez de Miami encontró causa probable para avanzar en el caso y dispuso una fianza de $2.500 para cada uno. Ahora se la tienen que morfar.
0: Y
1: A
0: sí.
1: ver, porque, a ver, esto pasa. El
0: Pasa que, ¿sabes qué
1: argentino.
0: pasa? Que no se dan cuenta ellos allá.
1: No,
0: Los de
1: este
0: Estados Unidos son los que tienen la
1: no.
0: culpa. No, ojo, son los que lo digo irónicamente, ojo, por favor, que no se malinterprete. Digo, ¿por qué no se dan cuenta que nosotros los argentinos estamos acostumbrados al 2x1?
1: Bueno, eso es lo que pasa. A ver,
0: Claro.
1: durante el fin de semana estuve viendo
0: Sí.
1: una cobertura de una señal nacional en Miami, ¿sí? Donde vamos a jugar el próximo
0: Sí.
1: viernes el partido. Hay un restaurante, una conocida cadena que nació en Mar del Plata, Manolo, que son los churros, que tiene un local en Miami. Y había un grupo de argentinos dentro del local, no solamente argentinos, sino también extranjeros o
0: Sí.
1: estadounidenses, y comenzaron a golpear un bombo adentro. Entonces les
0: Bien.
1: dijeron que no. A ver, porque en Estados Unidos golpear un bombo significa que cualquier persona lo primero que va a relacionar es con un disparo o una explosión.
0: Ah,
1: En
0: tenés
1: Estados Unidos
0: razón.
1: no se hace eso. En
0: Claro,
1: Estados
0: tienes
1: Unidos es una
0: razón. Sí.
1: cuestión porque viven con en un estado de alerta.
0: Sí.
1: Después vi otro de que otros argentinos también en una playa se subieron arriba del techo, digamos, de un lugar donde se guardaban reposeras. Y una señora les dijo, o sea, esto aquí no se hace.
0: Claro.
1: O sea, si en Argentina se hace, a ver, porque somos, no sé, irrespetuosos, cancheros y todo lo demás, en otras partes del mundo no se hace eso.
0: Claro,
1: No, no, no,
0: claro.
1: en otro lado del mundo se respeta.
0: Sí.
1: Porque hay leyes,
0: Claro.
1: hay ordenanzas
0: Sí, cada país
1: en cada
0: se
1: país. Entonces,
0: organiza de
1: y viste que
0: acuerdo.
1: en estos casos, en los mundiales,
0: Ajá.
1: aparecen estos dos
0: Sí, sí,
1: tipos,
0: sí.
1: y ahí vamos de nuevo también en el tema de los creadores de contenido, influencers, youtubers, lo que pasó con Agostina Páez en Brasil. Se
0: Sí.
1: cree que porque en
0: Que un
1: Santiago.
0: teléfono, que filmar y tener un teléfono en la mano te da impunidad, no es
1: Claro.
0: así.
1: Entonces, bueno, es una cuestión. Entonces, bueno, y ahí tenemos esto, ¿no? Los creadores de contenido, influencers, youtubers, que se creen que hoy en día, como dice Nancy, con un dispositivo móvil, hacer lo que se les cante, y no, hermano, o sea,
0: No.
1: Vas a Estados Unidos, ahora estos dos tipos tienen que pagar una fianza y yo les puedo asegurar que lo fletan, ¿eh?
0: Y menos mal que van a pagar solamente la fianza.
1: Exactamente.
0: Van a pagar solamente la fianza, porque por un delito similar, un turista argentino que decidió ingresar a un drugstore, ¿te acordás? Que robó caramelo.
1: Sí.
0: Bueno, quedó preso.
1: Tenemos también los amigos mendocinos que los encontraron robando en una tienda de ropa.
0: Claro, también.
1: A ver, le calzaron el mameluco naranja.
0: Sí.
1: Fotito adentro. Y adentro, como en las películas, ¿eh? En Estados Unidos no se jode con eso. Entonces, muchachos, el argento, esa cuestión, viste, no, el argento es canchero,
0: ventajero. Controlemos la pasión, muchachos, ¿eh? Controlemos la pasión por esas costumbres y malas costumbres. Buenas y malas costumbres de los argentinos.
1: Bueno, entonces.
0: Te digo una vez más, no son todos.
1: No somos todos, ¿sí?
0: No son todos, ¿sí?
1: Entonces, bueno, estos chicos, Benny Mármol y Pato Perrotta, se les crecieron cancheros. Ahora, yo creo que lo que va a hacer la justicia estadounidense, en este caso de Miami-Dade, los va a deportar seguramente, los va a fletar y, bueno, van a tener que pagar $2,500 cada uno.
0: Claro, lo que no pagaron la entrada, ahora van a pagar esa. Claro. Capaz que no llegan los chicos, por eso andaban regateando ahí.
1: Hablando de entradas.
0: ¿Ah, sí? ¿Qué pasó con las entradas?
1: Las entradas para ver el partido de Argentina, de Miami, este próximo viernes.
0: ¡Cuánto duele!
1: Llegan, las están, hay una reventa y venta de casi $5,800.
0: ¡Dios mío!
1: Eso estuve viendo el fin de semana, sí.
0: Por favor, ya gente que se encuentó para ir a este mundial están encuentados hasta el próximo mundial, ¿no? Porque fueron, sacaron créditos, préstamos, de todo hicieron, ¿eh? Para ir al mundial, ¿sí? Ya están encuentados hasta el próximo mundial. Y ahora no sé cómo pueden hacer para pagar esa entrada. Claro. Habría que preguntarle a alguno, ¿no? Por algo están allá.
1: Claro.
0: Por algo están allá.
1: Sí, hay muchos argentinos que fueron, obviamente. Sí. Hay muchos que... desde el mundial anterior ya comenzaron sus ahorros.
0: Sí, totalmente. ¿Sí?
1: Hay argentinos que dicen, bueno, ahorramos 4 años y nos vamos.
0: Y nos vamos, sí.
1: Están otros argentinos que tienen una billetera onerosa y pueden hacer un viaje de estas características. Sí, hay muchos, yo escucho muchos argentinos que se fueron y van ya con entradas compradas hasta por lo menos cuarto de final.
0: Claro.
1: Y de ahí ven bien. Y después están los que... van por ahí, como decís vos, Nancy, puchereando, vamos, por ahí vamos a un hostel.
0: Regasolero.
1: Hay muchos que fueron sin entrada.
0: Claro, se fueron sin entrada, pero igual fueron.
1: Yo en ese caso, por ejemplo, no
0: sé... Nadie les quita lo bailado.
1: Sí, pero en ese caso, o sea, irte sin entrada.
0: Sí.
1: Está bien, vivir la pasión, los banderazos.
0: Todo.
1: Un fanfest.
0: Sí.
1: Pero... lo ideal sería juntar la platita y ir a entrar a ver los partidos.
0: Claro, como para que la emoción sea completa, diríamos, ¿no? Pero fíjate que es algo similar de lo que pasa en el autódromo de Termas de Riondo. Hay gente que se va sin entrada porque, bueno, no llega para comprar la entrada para toda la familia. Pero se van a ver el folclore, el contexto. Y de allá con la pantalla gigante podés ver ahí un poquito la carrera. Pero no te pierdes de estar ahí en ese momento, en ese clima que se genera, que es hermoso. ¿Sí? Así que yo los entiendo. A mí me pasó, por ejemplo, como te digo, me fui a Termas de Riondo con toda mi familia, no teníamos entrada.
1: Claro.
0: Y tampoco iba a gastar tanto porque, bueno, me salía muy caro pagar entrada para toda mi familia, así que, bueno, digo, no. Bueno, pero llevamos ahí nuestras milanesitas, nos sentamos en la costanera, vemos las motos que vienen desde todo el mundo y vivimos ese ambiente hermoso, es hermoso. Esas son la participación gasolera en un evento.
1: Claro,
0: pero no te perdés el evento.
1: Claro, totalmente.
0: Eso es lo bueno. Bueno, tenemos el 154-030-080, el número telefónico de la radio. Les recordamos, 3 grados 8 décimas la temperatura en estos momentos, con una sensación térmica de 2 grados 5.
1: Bien, mañana fría.
0: Fría.
1: Ya tenemos el sondeo de opinión que ha alargado nuestra producción en nuestro canal de stream.
0: A ver,
1: perdón.
0: ¿Qué dicen?
1: En el margen derecho, debajo del chat, en nuestro canal de stream, tenemos el sondeo de opinión.
0: A ver.
1: ¿Qué sentís antes de jugar con Cabo Verde? Los pasamos por arriba en la opción 1.
0: Ajá.
1: Partido duro, pero ganamos. Tercera opción. Hay que tener cuidado. Y cuarta opción, podríamos perder tranquilamente.
0: ¿Mm?
1: Yo digo,
0: a mí me hace acordar el Cabo Verde, me hace

0: hace acordar a cuando era más chica, ¿no? Ver este Camerún, por ejemplo, este
1: Senegal.
0: Senegal, este, partidos con garra, ¿no? De esos equipos, esas selecciones de fútbol que tenían por primera vez de la participación en un mundial y que marcaban su presencia, pero marcaban la presencia quizás no con goles porque ganaron un partido, sí, lograron llegar, ponele, hasta los octavos de final y bueno, fueron eliminados, pero hicieron un buen mundial, ¿entendés? Por la garra que le pusieron, porque dejaban sentado en el campo de juego la necesidad de cumplir un sueño de todo un país. Y nosotros que somos tan futboleros, sabemos, entendemos y sentimos también lo que ellos quieren transmitir en la cancha. Y esa sensación me da Cabo Verde también.
1: Bueno, este es un mundial de sorpresas. Claro, miren lo que pasa totalmente. Con el equipo de Pochettino, el DT de Estados Unidos. Sí. La sorpresa que dio Canadá también.
0: Sí.
1: Los dos anfitriones, Estados Unidos y Canadá, México no sé, pero no sé cómo viene México, pero Estados Unidos y Canadá, bacatazo.
0: Bien.
1: Marruecos. Recordemos que Marruecos, el Estado marroquí, ha comenzado con un sistema. Recordemos que, además, Marruecos le ganó en el Mundial Sub-20 a la República Argentina en la final. Marruecos ha generado y ha ideado un plan estratégico desde lo deportivo, desde lo futbolístico, de repatriar a hijos de marroquíes que estaban viviendo en otros países, muchos en Francia y en España, que militaban en clubes por ahí de la B o de la C. Comenzó con un sistema de repatriación de jugadores, pero además también de trabajar en el semillero, en la cantera, de instalar un sistema de clubes y de canchas en todo el país para generar talentos. Y esto ha sido un trabajo minucioso, un trabajo de hormiga, que tiene sus frutos y se ve hoy.
0: Claro.
1: El Mundial de Fútbol, este Mundial de Fútbol particularmente, lo digo no como, no soy periodista deportivo, ni soy futbolero al 100%, pero por lo que veo, es un Mundial de sorpresas. Y es un Mundial al que no hay que subestimar a los equipos o a los países con poca trayectoria e historia en el fútbol. Uh-huh. Estamos hablando de un Marruecos, de un Cabo Verde, no sé qué otro equipo también, qué otro país más. Pero ojo con los caboverdianos el viernes. ¿Sí?
0: Bien. Bueno, ¿cómo lo ves al partido con Cabo Verde?
1: Sí.
0: Verde. falta todavía el viernes. Bueno, así que a medida que vayamos avanzando en la fecha va cambiando de color seguramente. Bueno, ¿sabes que estaba viendo algunas cuestiones que tienen que ver con Cabo Verde, con la selección? Bueno, la máxima hazaña de Cabo Verde fue en África, de llegar a los cuartos de final de la Copa Africana de las Naciones, ¿sí? En la edición 2013 y 2023.
1: Sí.
0: Es un buen antecedente, ¿no? Así que, bueno, a ver, jugadores destacados, como, por ejemplo, Monteiro, Pina, Duarte, Arcanjo, Moreira, por ejemplo, yo lo sentí nombrar mucho en los partidos anteriores también. Así que bueno, vamos a ver qué es lo que pasa. Sí, lo que dijo Scaloni con respecto a Cabo Verde, dijo, no nos tenemos que confiar, Cabo Verde nos va a complicar el partido, porque viene bastante fuerte, no es cualquier rival al que nos vamos a enfrentar. Dejó bien clarito, ¿sí? Dejó bien clarito Lionel Scaloni con respecto a esto, ¿no? No hay que confiarse, no hay que subestimar a los adversarios, dijo.
1: Sí. Bueno, Cabo Verde es un país muy pequeño, es un grupo de islas, la verdad, que vive mucho del turismo y de los recursos naturales. Donde se habla portugués, ¿sí? Uh-huh. Es un país africano, pero bueno, fue colonia portuguesa. Y la máxima figura que ha trascendido en este mundial es Bocinha, el arquero.
0: Ah, mira.
1: Creo que tiene 40 años. ¿Sí?
0: Bocinha.
1: ¿Y Bocinha?
0: No, mira, acá van saliendo cada cosa, te digo. Y todo tiene que ver con el fútbol.
1: Claro. A quien le hicieron una nota, una entrevista a Bocinha, y ya tiene una premonición sobre el cruce entre la selección argentina y Cabo Verde en el Mundial 2026. El arquero africano, que figura estelar

0: en la fase de grupos. Muy buen arquero, la verdad. Se ilusionó con enfrentar a Messi antes de que comenzara la Copa del Mundo. Es el mejor jugador de todos los tiempos, dijo Bosigna en una entrevista para la televisión caboverdiana.
1: Bosigna.
0: Primero deberá enfrentar a Jordania, que bueno, fue el sábado pasado. Ajá. La selección argentina y ya empieza, tiene la mirada puesta en su próximo rival, que es ya por los 16avos. Sí. Cabo Verde, que es una de las grandes sorpresas en Estados Unidos, en este Mundial. Si el modesto equipo africano logró avanzar en una zona áspera conformada por España, Uruguay y Arabia Saudita, mucho se lo debe a Bosigna, a su arquero.
1: Vamos, Bosigna. Ahí bueno, está. Bueno, por ahora digo vamos, Bosigna. Después no sé. Claro. Él es el portero.
0: Él es el guardametas.
1: Ajá. Ah, bueno,
0: es el arquero.
1: Exactamente. Bueno. ¿Cómo se llama este?
0: El portero guardameta.
1: Saque de portería. Bueno,
0: saque de portería.
1: No tengo nada que envidiarle a Bosigna. Lo tenemos a nuestro
0: Diego. Diego Martínez, por supuesto.
1: Claro, por supuesto.
0: Bueno, aquí sí se confirma el experimentado arquero. Tiene 40 años. Saltó a la fama en la primera fecha al lucirse con un sinfín de atajadas en el empate sin goles con La Rioja.
1: Sí, tiene razón.
0: Tan decisiva fue su actuación que se ganó el cariño de las tribunas y también de las redes sociales. Actualmente acumula 17.1 millones de seguidores en Instagram. Su país apenas tiene, ¿sabes cuántos habitantes? Sí. 530.000. Es un pez chiquitito.
1: Qué bueno.
0: Y mirá, previo a subir. Sí. Bueno, pasó con, ¿te acuerdas con Tim Payne?
1: Claro.
0: El jugador de Nueva Zelanda.
1: También.
0: Bueno. Sí. Previo a su viaje a la Copa del Mundo, Bosigna era un futbolista desconocido para todos y también un gran soñador. A punto tal que antes de que rodara la pelota, presagió el enfrentamiento contra la escaloneta. Si es Argentina, lo dijo Bosigna, si es Argentina, será muy bueno porque Messi, para mí, es el mejor jugador de todos los tiempos. Bien. Aseguró con elogio incluido para el número 10, Albiceleste, que ya lleva 5 goles en 2 partidos en esta edición y es el artillero histórico del torneo.
1: Hay una cierta simpatía entre el hincha argentino y Cabo Verde.
0: Sí.
1: Sí. Hay una cierta simpatía. Es como, son nuestros hermanos los nuevitos y no queremos arruinarle el mundial. Pero bueno, no, esto es fútbol, ¿sí? Es un campeonato mundial, ¿sí? Todo bien con Cabo Verde, claro. Pero tenemos que ganar.
0: Mira, además el fanatismo, además del fanatismo que tiene Bosigna por la selección argentina y por Messi, Bosigna tiene un vínculo con la Argentina.
1: A ver.
0: En lugar de Josimar José Évoras Díaz, como su nombre, tal como le indica su documento, Bosigna podría haberse llamado Valdano. Pero las autoridades del registro civil del país africano le impidieron a su padre inscribirlo con el nombre del mítico delantero argentino.
1: Mira.
0: Su objetivo era llamar a su hijo como una figura del Mundial de 1986 que se estaba disputando en ese momento. Mira. Bosigna nació el 3 de junio, el día después de que el atacante de la Albiceleste le marcó 2 goles a Corea del Sur en su debut de la Copa del Mundo. Finalmente optaron por nombrarlo Josimar como el lateral derecho de Brasil, ídolo del Botafogo y que fue titular el 1 de junio en el triunfo ante España. Mira. Así que bueno, la historia de este tiene mucho de estas cuestiones, el mundial, claro. este mundial tiene
1: Bosigna,
0: Tim Payne,
1: claro.
0: Es como que se van conociendo historias, la abuela que está a punto de cumplir 100 años fanática de Messi.
1: Claro. Es cierto que le pidió matrimonio a Messi.
0: Messi no. A ella o ella a Messi.
1: No, ella le pidió a Messi.
0: ¿Te acuerdas que hablamos el otro día que por ahí estaría bueno si en algún momento Messi la impresión de que va a verla, no sé, algo tiene que pasar?
1: Sí, yo también. Pero digo, lo que pasa es que la abuela, y bueno, la gente que se maneja en torno a ella, es una youtuber.
0: Sí.
1: Ellos se manejan en las redes sociales, claro, y hacen contenidos así, ¿entendés? Entonces fue algo bien armado eso, pero bueno, hay que ver cuánto de cierto realmente, abuelita, lo querés a Messi, ¿sí?
0: Exacto.
1: Bueno, hablando, diste un dato muy importante hace un rato con respecto al Mundial del 86, que fue la segunda Copa del Mundo que tuvo Argentina. La primera fue en el 78, reiteramos.
0: Claro.
1: ¿Sí? ¿Te acordás? Y la segunda es del 86.
0: México 86. México 86.
1: Exactamente.
0: Esa me gustaba mucho. Esa canción es la del Mundial de Italia.
1: La de Italia siempre me emociona. Y bueno, por ello me quedé un poco más enganchada por el power de el tema del 2010. Uh-huh. Así que bueno, la Copa de la Vida, con estas cuestiones. Así que, momentos cúspides, porque hoy se cumplen 40 años de la Copa del año 1986, Argentina uh-huh. campeón mundial. Segunda copa que acumula el seleccionado argentino, un partidazo de cuartos de final entre Argentina e Inglaterra, 2-1. Ese mundial a nosotros nos es muy importante porque hablamos de la mano de Dios, el gol del siglo, sí, la mano de Dios a los 51 minutos cuando Maradona saltó a disputarle un balón aéreo con el portero Peter Shilton. Y anotó impactando sutilmente el balón con el puño izquierdo y el gol cargado de astucia que desafió las reglas.
0: Peter Shilton.
1: Shilton. Bueno, y después el gol del siglo a los 55 minutos, el 10 arrancó desde su propio campo dejando atrás a 6 jugadores ingleses y bueno, también al arquero. Y en una carrera electrizante y perfecta, antes de empujar el balón a la red, Víctor Hugo Morales inmortalizó la jugada bautizándolo como el barrilete cósmico. Exacto. Por eso el gol del siglo.
0: Claro.
1: El gambeta. Sí, el gambeta, exactamente. Bueno, se cumplen 40 años, sí. Decía, en aquel campeonato en el podio, en México 1986, el torneo que reunió 24 selecciones dejó un cuadro de honor histórico tras la vibrante final disputada en el mítico Estadio Azteca, ¿sí? Que ¿te acuerdas que los otros días decíamos, bueno, en ese estadio habíamos ganado la Copa? Sí, bueno, más de 114 mil espectadores en aquel momento, en el año 86, y el puesto quedaba de la siguiente manera. Campeón Argentina, su segundo título mundial, venció 3-2 a Alemania Federal. El subcampeón, Alemania Federal, remontó 2-0 en la final, pero cayó sobre la hora. Y en el tercer puesto estuvo Francia, liderada por Michel Platini. Platini, exactamente, venció 4-2 a Bélgica en la prórroga. Y en el cuarto puesto, Bélgica, que firmó la mejor actuación de su historia hasta ese momento. Así que bueno, así quedaba la tabla de posiciones, los ganadores. Primer puesto, la Copa Mundial era para Argentina en el podio de México 1986.
0: ¿No sabes qué? Lo que vos acabas de decir con respecto a lo que tienen que ver con el Mundial de México 86, el gol del siglo, a Inglaterra, también ese gol tuvo una connotación muy importante para los argentinos. Veníamos de la guerra contra Inglaterra, en la guerra de Malvinas,
1: Hacía cuatro años.
0: Y yo creo que ese gol fue la revancha que tuvo
1: la justicia divina
0: que esperábamos los argentinos, desde lo deportivo.
1: Sí, totalmente.
0: ¿Y sabes por qué en Bangladesh, te acuerdas que mostrábamos el video de los festejos después del triunfo del segundo partido?
1: Sí.
0: ¿Por qué quieren tanto a la selección argentina en Bangladesh?
1: A ver.
0: Porque Bangladesh fue una colonia británica. Luego se lograron independizar y después del gol del siglo, después del gol de Diego Maradona, de ahí viene el fanatismo de Bangladesh, porque también ellos sentían como es una revancha contra el Imperio Británico.
1: Se sentían identificados con nuestra posición y nuestra situación también.
0: Claro.
1: Solo que, bueno, ellos lograron su independencia, ¿no?
0: Exactamente. Bueno. Estoy viendo porque me parece que vos nombraste a Michel Platini.
1: Platini.
0: No, porque se me vino a la cabeza una película que se llama Escape a la Victoria. Está protagonizada por Sylvester Stallone, donde él es un arquero. Pero no, Michel Platini no, porque pensaba que era Michel Platini. Pero esta película reunía muchas leyendas del deporte, porque era un grupo de presos durante la Segunda Guerra Mundial que forman un equipo de fútbol y comienzan a entrenar en el campo de concentración. Y empiezan a jugar primero contra sus propios captores, contra los guardias alemanes, y después trasciende. Mira, Escape a la Victoria, la película que unió a Pelé, Sylvester Stallone, Michael Caine, ¿sí? Pero además también creo que estuvo, mira, vamos a ver qué otros jugadores más. Estuvo Ardiles.
1: Oh, bien.
0: Pelé, Stallone. Está la foto, la verdad es... Sí, vete de Stallone.
1: Bien.
0: Es muy buena película, la verdad. Pero
1: Escape

0: a la Victoria.
1: Escape
0: se llama
1: a la Victoria,
0: la película.
1: Sí.
0: Está buena.
1: Porque la
0: está
1: verdad
0: la
1: este, bueno, el Osvaldo Ardiles era jugador argentino.
0: Argentino.
1: Estuvo en esa película en la grabación. La verdad, tremenda, tremenda película. Hablando de un poco de fútbol y de la historia de los mundiales.
0: Bien. Bueno, apodado el rey Platini, ¿no?
1: Michel Platini.
0: Ajá, Michel Platini, apodado el rey.
1: Sí.
0: Sí, así que bueno, en su selección, ¿sí? Bueno, este, un gran referente del fútbol mundial en la primera mitad de la década de los 80, dice, bueno, precisamente por esto, ¿no? Por este, la participación, destacada participación este, en la selección, bueno, precisamente... en este mundial del año 86.
1: Bien.
0: Bueno, qué buen recuerdo, me encantó, ¿eh? Me encantó.
1: Viste que una cosa te va llevando a la otra.
0: Totalmente, ¿cómo era la película?
1: Escape la Victoria.
0: Bien,
1: se la recomendamos.
0: Vamos, búsquela, búsquela.
1: Hablando de lo sí. que tiene que ver con estas sorpresas que da el mundial de fútbol,
0: sí.
1: Para mí particularmente lo que ha construido el continente africano en base a sus seleccionados de los diferentes países... es muy, pero muy importante. Mira, y es por eso que son 10 los países del continente africano que participan de la Copa del Mundo. Estamos hablando, ¿participan o participaron?
0: Uh-huh.
1: Argelia, uh-huh. los amigos caboverdianos.
0: Sí.
1: Costa de Marfil,
0: sí,
1: que también...
0: Sí, también.
1: Ojo. También. No sé si sigue en carrera o...
0: No, creo que no, creo que no. Ya,
1: creo que no.
0: Ya, creo que no lo tengo
1: bueno,
0: por acá.
1: Costa próximo. De Marfil. Egipto, uh-huh. que sí sigue en carrera.
0: Uh-huh.
1: Ghana... Uh-huh. Los marroquíes,
0: sí.
1: República Democrática del Congo, Senegal, Sudáfrica y Túnez. ¿Sí? Son 10 los seleccionados del continente africano que participan o participaron de este Mundial de Fútbol 2026.
0: Bien.
1: Y dieron sorpresa y dieron que hablar. Y me imagino que van a seguir dando que hablar.
0: Sí, me imagino que sí, por supuesto, ¿no? Bueno, el fútbol mundial sigue ganando terreno, en este caso en África, ¿no?
1: Exactamente.
0: Este, los asiáticos que no les fue bien, uh-huh. ya fueron eliminados, así como no...
1: Estamos fuera.
0: Siguen, van a seguir seguramente en el próximo mundial intentando, ¿no?
1: Claro.
0: Lograr una buena participación en este mundial. Bueno, 12 minutos han pasado ya de las 7 de la mañana en Santiago del Estero. No tengo muy buenas noticias con respecto a la temperatura porque bajó uh-huh. la temperatura.
1: ¿Cuánto tenemos?
0: 2 grados 4 décimas uh-huh. en estos momentos. Una sensación térmica de 9 décimas sobre cero.
1: Muy bien.
0: 9 décimas sobre cero. 94% de humedad, viento sigue siendo del sur a 6 kilómetros por hora y hoy la máxima será de 17 grados, o sea, una jornada fría.
1: Muy bien, si estás en casa, quédate. Si no tenés nada que tareas que cumplir, laborales o compromisos, quédate en casa, escuchanos a nosotros. Y si no, si ya saliste informado. Si estás por salir, vas a seguir estando informado porque nosotros somos la mejor opción para comenzar la mañana bien informados. Todo lo que pasa antes de salir de casa pasa por la primera hora.
0: Vamos a compartir un poquito la pausa y uh-huh. ya volvemos con más a primera hora. Dentro de un ratito nuevamente estamos con ustedes, no se vayan a ningún lado. 154-030-080, número telefónico.
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0: fútbol, nos hemos ido así, pero de un tema al otro, sí, hablando claro. del Mundial de Fútbol, está muy bueno esto. Pero vamos a ocuparnos de la política, ¿sí? De la realidad argentina, porque tras los cambios en el gobierno, Karina Milei convocó a los diputados y senadores de La Libertad Avanza a una reunión en la Casa Rosada. La secretaria general de la presidencia busca ordenar la estrategia parlamentaria del oficialismo después de la salida de Manuel Adorni. Luego de un fin de semana marcado por los cambios en el gabinete, Karina Milei convocó para este miércoles, en la mitad de la semana, a los diputados y senadores de La Libertad Avanza, como te decía, a una reunión en Balcarce 50, donde está la Casa Rosada, para diagramar los próximos pasos del oficialismo en el Congreso. La invitación fue extendida personalmente por la secretaria general de la presidencia a través de un nuevo grupo de WhatsApp con los 21 senadores del oficialismo. Eduardo Lule Menem, Diego Santilli e Ignacio De Witt, estos dos últimos son los candidatos a ser designados como jefe y vicejefe de gabinete, respectivamente, tras la salida de Manuel Adorni del gobierno.
1: Bien.
0: Según se pudo saber, el canal de diálogo con el Ejecutivo fue creado para poder articular directamente con los legisladores la dinámica parlamentaria, una tarea que en la Cámara Alta estaba en manos de Patricia Bullrich, ¿sí? Entonces, próximo miércoles, pasado mañana, en Balcarce 50 en la Casa Rosada, vamos a tener esta reunión que seguramente vamos a estar todos atentos porque luego de esta reunión y durante esta se van a diagramar cómo van a continuar los pasos en la estrategia política del Gobierno Nacional.
1: Bien, bueno, entonces esperemos que esto avance. No tiene nada que ver con el partido de turno, pero sí tiene que ver con el deseo de los argentinos de poder dar un paso adelante, por favor, ¿sí?
0: Claro.
1: Como decía mi papá, ¿no? Bueno, este mes no nos fue muy bien, pero el próximo mes salimos al frente.
0: Claro.
1: El próximo mes vamos al frente. Mi mamá, en forma de broma, le dice, sí, el próximo mes no vamos a vivir en la casa de doña Alicia, era la vecina del frente. Claro, porque era la única forma. Que, fíjate cómo la reinventiva que tiene el argentino, ¿no? Cómo hemos pasado por tantas cosas. Uh-huh. Hoy estamos pasando nuevamente por una situación que a lo mejor todavía no se está notando tanto, pero de que la gente está sufriendo. Está sufriendo recorte económico en la casa, ¿sí? Ya hay muchas cosas que son consideradas nuevamente un lujo, ya no una necesidad.
0: Bien.
1: Bueno, ola de calor en Europa, ola de calor en un recital, por ejemplo, un artista se desplomó por el calor, ¿no? Claro, sufrió el golpe de calor muy fuerte. Este fin de semana, ayer, por ejemplo, estaba viendo cómo se hacían virales muchos videos que la gente publicaba y vi entre esos un video que es muy común ver para pleno verano en Santiago del Estero, que sacas una sartén, tiras un huevo y se frita solo. Bueno, el mismo reto lo hicieron en España.
0: En España.
1: Por la ola de calor que están sufriendo en estos momentos, ¿no? Temperaturas de 39, 40 grados que, bueno, hacen que se note muchísimo y que la gente busque de cualquier modo refrescarse y de apaciguar un poco semejante calor que están viviendo.
0: En Francia, por ejemplo, en París, los parisinos, valga la redundancia, se tiran al río Sena.
1: Claro, exactamente. Así que bueno, ya seguramente vamos a hablar con alguien de España, para mañana vamos a estar hablando con alguien allá en España, o en Francia, que nos vayan contando también cómo están viviendo por esta hora la ola de calor que está agobiando a Europa.
0: Exactamente. Bueno, mira, un perro argentino héroe en Venezuela encontró a dos niños bajo los escombros. Esto, ¿te acuerdas que al principio del programa decíamos este cuerpo o este grupo de bomberos voluntarios argentinos que despegaron hacia Venezuela durante el fin de semana, que fueron ovacionados como héroes en el aeropuerto internacional de Ezeiza, pero también se enviaron los grupos, los binomios,
1: claro,
0: integrados por humanos y peludos, que por ejemplo en este caso el perro argentino que encontró dos niños bajo los escombros.
1: Así es. Bueno, hay también ayer estaba viendo en todas las redes, buscando, ¿no?, mucha información, y en este caso una perra de rescate argentina también sufrió lastimaduras

0: sus patas, bueno, excavando también para descubrir a una persona, ¿no? Que fue rescatada en la jornada de ayer.
1: Muy bien. Bueno. Volvemos al tema mundial, si te parece, Nancy, bueno, porque la selección argentina va a retomar hoy los entrenamientos pensado en el partido contra Cabo Verde. La selección argentina tuvo ayer domingo día libre y va a volver hoy a los entrenamientos pensando en Cabo Verde. La AFA modificó también el cronograma inicial y el equipo permanecerá en Kansas hasta el 1 de julio, que creo que es miércoles, ¿sí? Antes del trasladarse a Miami. O sea, ahora, hoy retoman los entrenamientos, martes también, miércoles vuelan hacia Miami. La delegación viajará el martes por la tarde hacia Florida para preparar el cruce de los 16avos de la final. Recordemos que Argentina va a enfrentar a Cabo Verde el próximo viernes 3 de julio desde las 19 horas, hora argentina, en busca del paso a los octavos de final del Mundial 2026. Yo creo que a partir de este viernes va a ser otro Mundial. Va a ser otro Mundial para la selección argentina. Más allá de que, digamos, no hay que subestimar a ningún equipo, no hay que subestimar a ningún seleccionado, pero yo creo que a partir del viernes, el viernes comienza otra etapa para todos los equipos, para todos los seleccionados.
0: Por supuesto.
1: Ya es más competitivo, ya es eliminación directa. Perdés y te vas, así.
0: Perdés y te vas, exactamente. Así que bueno, a ponerle pilas. Vamos Argentina, vamos nosotros hinchando por nuestra selección nacional, porque siempre estamos con esa esperanza, ¿sí? Bueno, los que no la están pasando muy bien son los peruanos. De Perú, Roberto Sánchez está anunciando una acción de amparo días antes de la promulgación de los resultados a favor de Keiko Fujimori. ¿Se acuerda que, bueno, habían dado un cierto plazo para dar a conocer los números? Y este candidato de Juntos por Perú dijo que va a acudir a instancias internacionales para exigir un proceso transparente del conteo de votos, aunque no indicó a cuáles de esas medidas va a recurrir, ¿no? Pero Fuerza Popular, por ejemplo, Perú Libre y APP recibieron más de 2,6 millones de pesos, bueno, en realidad es la moneda peruana, mediante descuentos por planilla aplicados a los trabajadores del Congreso. Ya son algunas de las medidas de recorte que comienza a sufrir, en este caso, Perú. Un informe que, bueno, también revela que el número de trabajadores del Congreso había aumentado de 3.199 en el año 2021 a 3.925 empleados hasta mayo de este año. Esto lo cual muestra algunas irregularidades en el poder político de Perú.
1: Muy bien. Bueno, han pasado 28 minutos de las 7 de la mañana, ya estamos a punto de llegar a las y media, hora y media de esto que se llama y hemos denominado a primera hora, la primera mañana informativa de LB11. Y por supuesto nosotros te contamos todo lo que tenés que saber antes de salir de casa para que salgas bien informado. Y si estás por salir, si no saliste todavía, abrigate bien. ¿Cuánto tenemos de temperatura?
0: 2 grados 4 décimas, sensación térmica de 9 décimas sobre cero. Hace bastante frío.
1: Mucho frío.
0: Viento del sur a 6 kilómetros por hora. Estás viviendo junto a nosotros esta la mañana de a primera hora y aquí va la frase.
1: Muy bien, a la frase del amigo Hugo Fugarola.
0: Exactamente. Bueno, dice, no puedes volver atrás y cambiar el principio, pero puedes comenzar donde estás y cambiar el final. Bueno, me hace acordar a mis clases de literatura, pero no importa, pero esto ha aplicado a la vida. Cambiamos el final del cuento, chicos, por favor. O sea, en la vida real también lo podemos hacer. Claro. ¿Sí? También lo podemos hacer. Cambiar el rumbo de nuestro destino. Ese que, según dicen algunos, ya está escrito.
1: Bien.
0: Bueno, muchas gracias, mi querido Hugo Fugarolas. Un beso enorme para ti. Gesualdo, para ti. Loquito Gustí, también para ti. Un beso enorme. Para el amigo Boxeo también, que ayer comió lechón. Mi mamá le mandaba la foto, ¿no? Les mandaba la foto.
1: Ando con ganas de comer lechón, pero al horno de barro, así ese cuadrito crocante,
0: galletita. Claro, por supuesto. Como no tengo horno de barro, lo hago a la parrilla. Sí, claro. Yo también lo hago lindo, me sale bien. Así que bueno, ahí estamos. ¿Qué te parece? Nos vamos a una pequeña pausa. Estamos sobre el horario de la pausa y ya volvemos con más a primera hora, como siempre. ¿A dónde? En el evento.
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0: 7 de la mañana, 38 minutos, queridos amigos. Seguimos avanzando en esto que es a primera hora. Seguimos con el tema mundial porque es lo que acapara la atención, es la columna vertebral, el eje informativo de este prácticamente mes y medio. Y tiene que ver esto con el mundo del espectáculo. Porque Robbie Williams, el cantante británico, sí, levantó una camiseta argentina en pleno show y alentó a Lionel Messi.
1: Bueno, ¿sí? Vamos todavía.
0: Estuvo muy bueno en el momento porque él dice, vamos Messi, dice así en, el, en una de sus canciones. Esto fue en Amberes, en Bélgica. El cantante británico Robbie Williams protagonizó uno de los momentos más comentados de su concierto del pasado sábado 28 de junio en el festival Live is Live en Amberes, Bélgica. Un fanático le arrojó desde el público una camiseta de la selección argentina y él la levantó ante una multitud al grito de ¡Go Messi!
1: Bien.
0: Antes de pasársela a un integrante de su equipo para que la guardara.
1: Bien.
0: El gesto del artista de 52 años no tardó en viralizarse entre sus seguidores latinoamericanos. El video del momento acumuló miles de visualizaciones en la red social X en pocas horas. El fin de semana perfecto para los argentinos, escribió la comunidad de fanáticos del cantante Robbie Williams, en referencia a la coincidencia del show con el Mundial de Fútbol FIFA 2026, torneo en el que Lionel Messi y la selección albiceleste buscan revalidar el título obtenido en Qatar 2022. El show de Williams en el Festival de Amberes fue el cierre de la jornada inaugural del Live is Live, un festival de 3 días que celebra en el Mind Giver Park sobre la margen izquierda de Río Escalda. Su actor...

0: Sí.
1: Claro.
0: O, ¿cómo se llama?
1: Romances en
0: Romances
1: Argentina
0: en Argentina.
1: también, claro.
0: Bueno, fue una etapa de Robbie Williams donde estaba muy, bueno, en la
1: Claro.
0: película de Robbie
1: Sí.
0: Williams, que es una autobiografía, y la verdad está muy buena porque él cuenta, él tuvo un proceso de recuperación en base a los
1: Claro.
0: excesos, que bueno, es una cuestión que bueno, la refleja en esta película, pero bueno, ¿cómo se llamaba esta modelo,
1: Sí,
0: conductora?
1: yo también me estoy, no
0: Así
1: sé,
0: va,
1: me olvidé.
0: Romance de
1: Ahí está.
0: Robbie
1: Bueno,
0: Williams.
1: vos pusiste así, yo puse novia argentina, Amalia Granata. Ahí está.
0: Amalia
1: Amalia
0: Granata, que creo que
1: Granata.
0: fue diputada o es diputada, algo así,
1: Claro,
0: también es política.
1: exactamente,
0: Claro.
1: es
0: Yo puse
1: funcionaria.
0: Romance de Robbie Williams en Argentina.
1: Claro. Es funcionaria, ¿no? Es
0: Sí.
1: funcionaria. Estudió periodismo después también,
0: Está bien,
1: ¿no?
0: sí.
1: Estudió periodismo y todo lo demás, así que bueno. Bueno,
0: Una mujer
1: no,
0: muy preparada, ¿eh?
1: claro, no fue técnicamente la novia oficial. Yo puse
0: Claro,
1: novia o
0: claro.
1: novia. ¿Vos pusiste?
0: Romance.
1: Romance, claro, bueno. Más bien fue un romance,
0: Claro,
1: ¿sí?
0: exactamente.
1: Que fue en alguna oportunidad hablado por Robbie Williams, no recuerdo,
0: Yo creo que
1: ¿sí?
0: sí, en
1: Ah,
0: una
1: bien,
0: entrevista
1: bien.
0: creo que sí, creo que
1: Bueno,
0: sí.
1: listo, ahí está. Tenía 23 años la niña cuando conoció a Robbie Williams, ¿sí? Así que en aquel momento, ahí fue el encuentro, ¿sí? Coincidió con él en un hotel donde se hospedaba tras el show y el cantante se acercó a charlar con ella. Congeniaron y terminaron pasando la noche juntos.
0: Sí, eso
1: ¿Bien?
0: fue recontra viral.
1: Claro, recontra viral. Así que bueno, eso fue en el año 2004 en
0: Mira cómo
1: Argentina.
0: pasó el
1: Se
0: tiempo.
1: ve cómo pasa el tiempo, mira, pues, y todavía nos acordamos, qué memoria, ¿eh?
0: Exactamente.
1: Qué memoria, cómo nos gusta el chisme, diría mi madre. Bueno, 43 minutos han pasado ya de las 7 de la mañana en Santiago del Estero, ¿qué están haciendo a esta hora? Vamos, vamos, están medio lentachos con el teléfono, ¿eh? Con los deditos, a mover los deditos para que no le haga frío, le voy contando cuál es la temperatura en estos momentos, 2 grados 4 décimas, una sensación térmica de 9 décimas sobre cero, el porcentual de humedad en estos momentos es del 94%, hay viento del sur a 6 kilómetros por hora, ¿sí? Recordemos que hoy vamos a tener una temperatura máxima de 17
0: Muy
1: grados.
0: bien. Les recomiendo una película, hablando de Robbie Williams, que en realidad es una biopic, que la biopic es como una autobiografía de alguien conocido. Se llama Better Man, la historia de Robbie Williams.
1: Bueno,
0: Pero la
1: ajá.
0: película tiene una particularidad porque es protagonizada, es él, pero
1: Sí.
0: protagonizado por un mono.
1: Mira,
0: Robbie, o sea, en un mundo de todos
1: claro,
0: humanos.
1: sí, y él es
0: Robbie
1: el
0: Williams
1: mono,
0: es un mono,
1: un primate,
0: un primate, exactamente.
1: un primate,
0: Muy
1: y
0: buena
1: me
0: película.
1: encanta me encanta, ya me vas recomendando dos películas hoy, y no sé si me va a alcanzar el
0: Escape
1: tiempo,
0: de la Victoria y
1: so.
0: Better Man.
1: Bueno, ya lo saben, ¿eh? Bueno, por ahí si ustedes tienen más tiempo, se vean las dos películas, mañana me cuentan algunas, sí, por favor. Bueno, ¿y sabes quién nos mandó mensaje?
0: ¿Quién?
1: Desde México.
0: Nuestra amiga
1: Oh.
0: Mariluz.
1: Exactamente, hola Miriam Luz, un beso muy grande para vos, muchas gracias por estar conectada con nosotros. Nos dice buen día, hermosa semana para cada uno de ustedes. Nancy, Víctor, gracias por la información, el desarrollo de las noticias, hermosas sus voces, muchas gracias. Aquí la madrugada es tranquila, pero bueno, toda la noche hay movimiento vehicular, una ciudad que nunca para. Les dejo un abrazo, nos dice Miriam Luz.
0: Miriam Luz desde Querétaro, México, que también nos escucha todas las mañanas. Muchísimas gracias, Miriam, porque la verdad estamos muy contentos de poder tener muchos amigos en diferentes partes del mundo.
1: Exactamente, siempre es una alegría enorme poder saber que ustedes nos están escuchando desde cualquier punto del mundo. 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
0: Exactamente.
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1: Bueno, muy bien, entonces, buen día, nos dicen por acá, una mañana muy fría por mi pago, cielo parcialmente nublado, y yo estoy mateando, como siempre, les dejo un abrazo inmenso, gente linda de Radio LB11, Roger Medina nos dice y nos deja el saludo, muchas gracias.
0: Muchas gracias, Roger, gracias por estar.
1: Exactamente. Bueno, a ver, ¿qué otra?

0: Otras noticias más tenemos, no son buenas, porque ya estamos con la página web del Nuevo Diario de Santiago del Estero, el Nuevo Diario Web. Un femicidio en Santiago del Estero, un joven encontró a su madre asesinada y a su padre ahorcado. Son noticias que van surgiendo de último momento, de este día lunes 29 de junio. En Colonia Dora sucedió esto, el hijo de esta pareja, tiene 21 años, hizo el desgarrador hallazgo y los vecinos dieron de inmediato aviso a la policía. La mujer era de apellido Pérez, el hombre de apellido González. Un fatídico suceso tremendo, una mujer asesinada por su pareja y luego se ahorcó, siendo encontrados por el hijo de ambos, un joven de 21 años, en su vivienda en el barrio Juventud, en la localidad de Colonia Dora, en el departamento Avellaneda. Se llamaba Edith Eugenia Pérez, y el hombre, Omar Rafael González, integraba el cuerpo de bomberos voluntarios de la mencionada localidad. El hijo de ambos, 21 años, llegó en las últimas horas al domicilio, encontró a sus padres muertos y la mujer presentaba abundante sangrado en la zona abdominal, cabeza y cuello, con aparentes lesiones compatibles por las provocadas con un arma blanca. Y por su parte, González pendía de un árbol de vinal con una soga atada a su cuello. Un desenlace fatal, tremendo. Tenemos que hablar de otro caso más de femicidio en el comienzo nomás de la semana.
1: Muy bien. No sé qué tenés, Nancy. ¿Pausa o música? Porque ya está nuestro próximo invitado. ¿Sí?
0: Tenemos
1: pausa.
0: Pausita, muy bien. ¿Sí? Bueno, ya volvemos para estar con ustedes y compartir más a primera hora.
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Muy bien, 50 minutos de las 7 de la mañana, seguimos avanzando en esto que es a primera hora. Les agradecemos infinitamente a toda la gente que está del otro lado, que por supuesto se va sumando. Tenemos muchos amigos que están conectados a nuestro stream a esta hora de la mañana, y este es el momento indicado para saludarlo a él, a nuestro cronista destacado en la calle,

0: Él es el señor Javier Díaz Sandoval, que nos va a contar cómo está Santiago del Estero a esta hora de esta fría mañana.
1: ¿Cómo le va? ¿Cómo está Javier Díaz Sandoval?
2: ¿Qué tal? ¿Qué tal? Buen día, ¿cómo anda Nancy querida? ¿Cómo le va Víctor y a la gente que escucha la radio? Un placer estar al equipo de a primera hora, bien tempranito. Todavía le comento que están las luces artificiales, no lo natural, pero se ve desde el Parque Naranja, que te quiero naranja. No es que viene Países Bajos, Holanda, como se le decía antes. No.
1: La naranja.
2: La Argentina va a llegar, pero. Claro. Pero está oscuro todavía el día, mucho frío. A la comparación de días anteriores, no tanto, no tanto. Debe ser que estoy con ritmo ya caminando y levanta temperatura el cuerpito, ¿no? ¿Cómo le va?
1: Muy bien. Nosotros esta mañana llegamos con bastante frío, pero bueno, porque venimos en la moto, por eso, ese es el tema, ¿no? Hace un poquito de frío por ahí en las manos, pasa el frío, pasa del guante y esas cosas. Pero bueno, dentro de todo, bien. 17 va a ser la máxima, Javierito. Hoy arrancamos una semana que es una semana muy especial, Javier, porque estamos despidiendo el mes de junio, arranca el mes de julio y arranca la fiesta en Santiago.
2: Claro, exactamente. Nancy, termina este mes, seguramente balances positivos, por ahí algunos, no, que se vaya, negativo, pero bueno, el mes va pasando, el año 2026, se viene el cumple de Santiago del Estero. También ese marco, por ahí se siente que hace frío, ¿por qué? Porque hoy di la mano y me dijeron, chuy, chuy, chuy, con la mano nomás le di a una señorita y después no me quiso dar la mano porque le hacía frío. No. Bueno, ahí se siente lo que hace frío en Santiago del Estero.
1: Javi,
2: sí, exactamente, una semana muy particular, seguramente con muchas actividades que tienen que ver con el cumple de Santiago del Estero. Se va confirmando las agendas de lo artístico para lo que va a ser junio. Estos días y julio para Santiago del Estero. Hay mucha expectativa en ese marco y nosotros estaremos muy atentos con las noticias.
1: Bueno, muy bien. Vamos a acompañarte nosotros, Javi querido, que tengas una linda mañana. Dentro de un ratito estamos nuevamente contigo,
2: En un ratito hablamos de Brasil-Japón, Gonzalo, qué quieren los santiagueños, todo eso. Bueno, vamos a ver qué pasa con los nipones hoy.
0: Muy bien.
1: Exactamente. Un abrazo, Javi. Dentro de un rato nos volvemos a encontrar, Hasta luego.
2: Abrazo.
1: Adiós. 53 minutos ya de las 7 de la mañana, Víctor.
0: Muy bien, exactamente. Bueno, Javier Díaz Sandoval nos contaba, bueno, y también hacía referencia a Nancy. Se termina junio, se viene julio, se viene el medio aguinaldo. ¿Te acuerdas que la semana pasada con el licenciado Ángel Rojo hablábamos sobre el tema del aguinaldo, de cómo, a ver si lo ahorrábamos o no?
1: Ya estaba gastado el aguinaldo.
0: Claro, comprometido.
1: Con cifras del 50%, 50 por acá, 50 por allá.
0: Claro.
1: Y no llegamos a enterar los 10.
0: Exactamente.
1: Y otros que no llegamos a fin de mes, andábamos bien peladitos, Crocantes de seco, señora.
0: Bueno, traigo a colación esto porque la semana pasada había quedado en el tintero, Nancy, hablar sobre... ¿qué destapó este tema? Destapó el escándalo Adorni, ¿vieron que el pendrive y todo lo demás? Bueno,
1: después Jessica Sirio buscando también.
0: Claro,
1: todo Jessica Sirio. Nos traía a nosotros.
0: Bueno, y la semana pasada quedó en el tintero con el licenciado Ángel Rojo que íbamos a hablar sobre qué es ese pendrive tan famoso en el caso Adorni. Y en realidad nos dijo Ángel Rojo que eso se llama billetera fría. ¿Sí? Es un dispositivo externo que lo puedes ir cargando y es por eso que hoy vamos a aprender un poco más sobre dispositivos relacionados.
1: La verdad que nos estás educando.
0: A la economía. Ángel Rojo, bienvenido, buen día.
3: Buen día. ¿Qué tal? Buenos días, ¿cómo están?
0: Todo bien.
3: Bueno, como habíamos conversado un poquitito la vez pasada, porque hablábamos de ahorro y cuando hablábamos de ahorro cayó a colación el tema auge de los que son estos últimos 2-3 meses, que era el tema del ex jefe de gabinete, Manuel Adorni. No vamos a hacer broma al respecto, porque si no, como decimos siempre, la mitad de los haters van a saltar a atacarnos.
0: Los haters también te dan...
3: Se suman. Pero bueno, siempre vamos a tratar de ser bastante neutrales en nuestras opiniones y no hacer bromas al respecto para no herir susceptibilidades. Bueno, yo le iba a decir a ustedes que ustedes elijan la forma en que querían encarar el tema, tipo elige tu propia aventura como el libro, si quieren ir de adelante para atrás, de atrás para adelante.

0: Pero directamente vamos a empezar a mostrarle a la gente qué es el pendrive este, la famosa billetera fría, y después voy un poquitito para atrás para preguntarle. No sé si de aquí puedas
1: Esa cámara, esa
0: ver
1: es tu
0: a
1: cámara.
0: esta
1: Ahí
0: camarita.
1: está.
0: Este es el
1: Mira.
0: famoso pendrive, señora, señor, que están viendo del otro lado. Parece un pendrive, pero no es un pendrive. Es una criptobilletera fría. Y ahora le explico bien por qué se dice fría. Pero esto aquí se conecta con un cablecito a la computadora. No sé qué tan cerca pueden ver, pero ahí está tratando de ver en el
1: No, esa.
0: monitor.
1: Tenés un poquito de delay, así que.
0: Sí,
1: Sí,
0: como lo
1: claro.
0: voy viendo ahí el tanto.
1: Ajá.
0: Bueno, esto es, se conecta a la computadora con un cablecito, tiene su propia aplicación y tiene un número, esa billetera, que es como un CBU del banco. Y con eso yo puedo transferir hacia mi billetera criptomonedas o desde mi billetera a cualquier otra billetera del mundo esa criptomoneda que yo haya guardado aquí, con un
1: Bien.
0: cablecito. Yo aprieto aquí un botoncito, me muestra qué tipo de criptomonedas
1: Mira.
0: tengo, Bitcoin, Ethereum, lo que sea, y yo eso entro a la computadora y puedo transferirlo cargando ese CBU hacia cualquier destino del mundo.
1: Es un dispositivo muy parecido a un pendrive, pero
0: Hay muchos modelos,
1: ajá.
0: muchos tipos, puede haber más grande, como disco, parecido a un disco externo de computadora, más
1: Ajá.
0: chiquitito, pero básicamente así son y así debe haber sido el que
1: Encontrar.
0: encontrado.
1: Claro.
0: El que encontró en el cajón
1: Claro.
0: de su papá, o no, los dólares, con los dólares compró
1: Claro.
0: y los puso aquí, después lo perdió, y como lo perdió, y bueno, no lo
1: Ya,
0: encontró, no lo pudo
1: luego.
0: declarar. ¿Qué pasa si nosotros tenemos nuestra cripto ahí y no tenemos las claves de seguridad para ingresar? No van a poder ingresar nunca más a su billetera virtual. Hay casos famosos de una persona que tenía no sé cuántos cientos de Bitcoin guardado y perdió las claves. Y hasta el día de hoy ha contratado a los más expertos del mundo para tratar de descifrarlo y no han podido, ¿no? Ofrece la mitad de su fortuna para que alguien que le hackee y le destrabe la billetera y no han podido hasta
1: Y
0: el día de
1: todavía
0: hoy.
1: ningún hacker especialista ha podido
0: Ni
1: descifrarlo.
0: los más capos del mundo.
1: Y después
0: Dios
1: me decías que en
0: mío.
1: otro caso, yo creo que la esposa le tiró. No, este fue fabuloso.
0: Yo no recuerdo si fue la esposa,
1: Ajá.
0: pero sí, le tiraron a la basura creyendo que era un pendrive común.
1: Viejo.
0: Y lleva mucho tiempo ya buscando y ha puesto un montón de personas a buscar en los basurales y hasta el día de hoy no la
1: No la
0: encontró.
1: encuentra. O sea, vos tenés ¿cuántos códigos o cuántas claves puedes tener para una billetera fría?
0: Esta en este caso tiene 24 claves de
1: Y
0: recuperación con distintas palabras.
1: o sea,
0: Ya vos te va pidiendo, es como cualquier dispositivo por ahí de token que funciona en los bancos, te pide que vos ingreses la clave que está en el lugar 22 y vos
1: bien.
0: tenés
1: O sea,
0: que
1: aleatoriamente te va
0: bien,
1: pidiendo,
0: aleatoriamente,
1: ajá.
0: depende obviamente el tipo de cada billetera tiene su propia apps cuando uno la conecta en la computadora y tiene su sistema de verificación de esos datos. ¿Por qué se llama billetera fría? Para que lo entiendan. Al margen de los términos en inglés que le puede decir wallet, crypto wallets, y hay un montón de terminología que por ahí, o de cryptocurrency, hardware wallet, a nosotros no nos interesa eso. Nos interesa por qué le dicen billetera fría y qué diferencia hay con una billetera caliente. Porque si hay una fría, es porque hay una caliente.
2: Ah, mira vos. O sea, no, no.
1: ¿Y
2: En
1: cuál es?
2: economía no hay templados.
0: No hay templado.
1: No.
0: En este
2: En
0: caso,
2: economía
1: no.
2: no.
1: Para tibio está la ducha
2: Y
1: solamente.
2: sí, demasiado. A ver,
0: Para ti está la
1: contame.
0: política
1: La política
0: todavía.
1: también. Sí.
0: Una billetera caliente son las billeteras que están permanentemente conectadas a Internet. Por ejemplo, al margen de que hay muchísimas aplicaciones o plataformas en las cuales hoy se está comercializando las criptomonedas, Binance, Satoshi Tango y otras tantas más, pero también podría ser una billetera caliente para que la gente lo entienda a términos comunes, Naranja EQ, Mercado Pago.
1: Claro.
0: Nosotros metemos.
1: Voilà.
0: Voilà. Nosotros
2: Claro.
0: ponemos plata dentro de esa billetera está
2: Sí.
0: permanentemente conectada a Internet. En cambio, las billeteras frías se desconectan de Internet. Yo la conecté con la aplicación propia de esta billetera, transferí lo que yo quería transferir a la persona que yo quería mandar, la desconecto de la computadora y la guardo en mi bolsillo abajo del colchón. ¿Me pueden transferir sin que esté conectada a la computadora? Sí. Yo tengo anotado mi CBU, que es la clave que tiene acá, el número de la billetera, yo ese número se lo paso por WhatsApp o por mail o por SMS a una persona que está en Polonia, a Víctor Gawnowski, Y Víctor Gawnowski desde Polonia
1: transfiere
0: a ese Santiago número. Claro. Sin necesidad que yo la tenga conectada. Después, cuando yo lo conecte a esto, a la computadora, se actualizará.

0: aparecerá el saldo de esa transferencia.
1: Ahora, pregunta en mi ignorancia. Vos podés recibir notificaciones, me decías que no, pero no podés tener vinculada la billetera fría, por ejemplo, a tu dispositivo móvil, ¿o no?
0: No, y justamente está hecho para eso. Hoy en día, ¿qué hacemos nosotros con Naranja o Mercado Pago o cualquier aplicación del banco? Nos transfieren de manera electrónica dinero sin que ese dinero físico viaje, ¿no? Claro. Pero eso ya es un problema de los bancos y se lo arreglan los bancos y se compensará banco con banco. Pero nosotros transferimos automáticamente desde el celular o desde la computadora plata, pesos a Víctor o Nancy, cualquiera de ellos. O me transfieren a mí. Y esa plata viaja de manera electrónica y de repente aparece en el dispositivo de ustedes. Siempre que esté conectado eso a internet, está el gran hermano observando, que es el Estado, ¿no? El Estado que todo lo ve o que todo intenta verlo, trata de poner sus pequeñas garras dentro de esos recursos y trata de que esos recursos sean lícitos.
1: Ese sería el sistema de información financiera. Es...
0: Claro. Tiene un, hay un organismo, un organismo específico que es la UIF, que es la Unidad de Información Financiera, que obliga a los bancos a informar toda actitud o toda actividad económica financiera sospechosa. Entonces, cuando uno sobrepasa determinada cantidad de transferencias o de montos a través de esas billeteras calientes, porque están en la red, tienen la obligación de informar a la UIF y la UIF hará sus investigaciones. Por eso muchas veces los bancos van a pedir recibo de sueldo, van a pedir que se informe de la venta del auto, que presente el boleto de compra-venta del auto.
2: El origen de ese dinero.
0: El origen de ese dinero y el destino, y siempre están haciendo una trazabilidad de ese dinero para ver de dónde va, a dónde viene. Bien. Esto que estamos hablando ahora es una puntita del por qué se crean estas criptomonedas, porque acá hablamos dónde la guardamos y dónde la almacenamos. Claro. El tema es que, ¿por qué vienen esas cripto acá? Claro. ¿Qué diferencia hay con los pesos, con los dólares?
1: Ahora, las billeteras frías están por fuera del sistema financiero normal.
2: ¿Se habla de evasión fiscal entonces?
0: Sí, pero ahora por esto te trataba de decirlo del efectivo que viaja de un lugar a otro. Bien. Mientras que ustedes están transfiriendo electrónicamente, siempre hay alguien que está mirando las operaciones. Así sea que le están transfiriendo al carnicero, o el carnicero al matarife, el matarife al del campo, pero siempre hay una trazabilidad de eso.
2: Yo me imagino... Es más, hubo rechazo, por ejemplo, a los planes de emergencia durante la pandemia incluso, por esas transacciones, ¿no?, que se hacen con esas billeteras calientes. Dijo, no, tiene muchísima actividad, recibió transferencias de tanto, ¿cómo puede ser que no tenga? Entonces le rechazaban, por ejemplo, sus planes.
0: Sí, a veces son operaciones lícitas muchas veces, pero uno tiene una cuenta sueldo gratuita en el banco, pero recibe ahí las transferencias de cuando ha ido a cenar con los amigos. Claro. Entonces, cada vez que vamos a cenar yo pago y me transfieren los 30 mil pesos cada uno. Fui de vacaciones con toda la familia, mi cuñada me transfirieron el efectivo. He cobrado el alquiler del kiosquito de la esquina y me lo transfirieron a mi cuenta. Entonces son cuentas sueldo y no debería recibirse otro dinero que no sea sueldo. Son gratuitas. Entonces el banco ahí me levanta el teléfono y dice, flaco, si querés una cuenta de transferir efectivo, créate una cuenta comercial. Cuenta sueldo es para sueldo. Y ahí empiezan los problemas. Naranja un poco más flexible, Mercado Pago también, pero después de determinada cantidad de veces que el dinero va y viene, empiezan a saltar las alarmas y empiezan a pedir justificaciones. Uno puede estar comprando dólares en tarjeta naranja a dólar oficial y lo puede estar vendiendo en Mercado Pago a dólar MEP, genera una diferencia, vuelve a mandárselo pesos a tarjeta naranja y tarjeta naranja. Compra dólares, lo vuelve a mandar al Mercado Pago y así lo hace 3-4 veces hasta que prenden las alarmas y te bloquean. Me bloquearon.
2: Perfecto. Bien.
0: Ya me bloquearon.
2: Exactamente.
0: Te bloquean por un tiempo, después te habilitan. Desde el momento que ustedes van al cajero y retiran esos pesos del cajero, esos pesos desaparecieron del circuito económico. Nadie sabe si ustedes lo pusieron bajo el colchón o se lo dieron a la señora que vende tortilla en la esquina. Digo tortilla por una cuestión de informalidad, porque si ustedes van a comprar a la ferretería y emiten un ticket, el Estado está viendo de que esa ferretería vendió. No sabe de dónde vino la plata, pero la plata volvió a entrar al sistema financiero otra vez, después que la sacaron del cajero.
2: Pero guardado en la billetera fría, ¿desaparecen del sistema también?
0: Sí. De la misma manera que cuando ustedes sacan la plata del cajero automático. La guardaron bajo el colchón, o en una caja fuerte, o se la dieron a la señora de la esquina.
1: O compraste dólares informal.
0: o dólares al arbolito, en el mercado negro, claro, el Estado no sabe a dónde está esa plata. Esa plata se perdió. Lo mismo sucedía con las cripto. Hasta que el Estado metió su dedito hoy en esas plataformas de venta de cripto, y ellos también están obligados a informar de las operaciones. Entonces, esta billetera es el último bastión de privacidad, claro, porque desde el momento que yo la saqué de ahí y la pongo aquí en esta billetera, el Estado ya no puede ver, el Estado, ni los hackers pueden ver lo que yo tengo aquí adentro. Yo puedo conectarlo esto a la computadora y le puedo transferir a la billetera de cualquier persona en cualquier parte del mundo sin ninguna limitación, y nunca ningún Estado mundial del universo universal va a poder saber a quién se le ha transferido. Obviamente, para que yo pueda tener esa cripto aquí, tuve que hacer una operación en una plataforma. Tuve que entrar Binance, Satoshi, un montón de otras que hay ahora, y puedo agarrar, comprar esa cripto y transferírmela aquí.
1: Ajá, a ver, vos tenés tu cripto en tu billetera fría y me pasás a mí, no sé...
0: A tu billetera fría.
1: Ah, de billetera fría a billetera fría.
0: Nadie sabe.
1: Nadie sabe.
0: Ahora si yo te la paso
1: a billetera caliente.
0: A billetera caliente.
1: Ahí sí. Ahí salta.
0: Ahí salta de nuevo y ahí el Estado dice, acá le ingresó, listo.
1: ¿Por qué le ingresó a Víctor Gaula?
0: No, nadie sabe de dónde vino, porque vino de una billetera fría.
1: Pero ahí el que va en cana es Víctor Gaula.
0: Sí, y tarde o temprano te apretarán para que vos digas de dónde ha venido. ¿Y
1: cuánto es lo máximo, el tope que, vamos a la billetera caliente ahora, que yo puedo recibir, por ejemplo, de transferencia, por día?
0: No, la verdad que dependerá mucho de la billetera.
2: Sí.
0: Pero, y dependerá también del tipo de persona que creo que ha justificado. Si a mí me obligaron a justificar en tarjeta X, en naranja X, y yo he justificado con la venta de un vehículo, y bueno, tengo un Changui como para transferir muchas veces, pero te puedo decir, no me acuerdo si era 1 millón o 2 millones
1: creo
0: de pesos.
1: Con
0: 1 millón o 2 millones de pesos era el límite diario que tenías para transferir de una persona a otra.
1: Claro, y ahora, por ejemplo, vos recibís 2.500.000, inmediatamente, ¡pum!, se encienden las alarmas.
0: Una que se enciende la alarma, más allá de un monto determinado, en algún momento fueron 30.000 pesos, ahora creo que en los bancos está en 30 millones, no recuerdo bien, tendremos que verlo bien el tema. Hay gente que sabe mucho, señora y señor, que está viendo del otro lado, y que seguramente cuando nosotros decimos 1 millón, 2 millones, se me queda agarrar la cabeza y pero son 300 millones. Bueno, eso lo saben ustedes. Nosotros, que somos la gente de a pie, ¿no?
1: De a pie.
0: No. Eso es lo que hacemos. Pero, ¿cuál es el tema con las criptos estas? ¿Y por qué los estados han empezado a meter su dedo en las plataformas? Una, porque obviamente los estados comen recursos de las operaciones, ¿no? Y obligan a esas empresas o a esas plataformas financieras a pagar sus impuestos. Pero por otro lado, hay una cuestión también de que se utiliza mucho para la compra y venta de armas, droga, trata de personas. Yo puedo estar transfiriéndole, como decía recién, de manera graciosa, a Víctor Gaunowski en Polonia. Y Víctor lo que está haciendo es comprar armas o financiando el terrorismo mundial.
1: Sería como la Deep o la Dark Web económica.
0: Sí, pero aún la Dark Web tiene una trazabilidad y hay gente, y hay hackers, está lleno de hackers, están viendo permanentemente.
1: Claro.
0: Y hoy eso ya no es seguro. Telegram hoy ya no es seguro.
1: No, seguro,
0: porque legalmente se los puede obligar a exponer la información, por más que digan que no. Pero esta es una forma que se sigue utilizando mucho para financiar ese tipo de operaciones. Entonces, por cuestiones de seguridad, los estados están tratando de meterse a toda costa ahí. Hoy sigue siendo un recurso de seguridad y de que yo pueda sacar la plata del sistema financiero y guardarlo en mi casa, de la misma manera que guardaría mis dólares bajo el colchón. Claro.
1: Perfecto. Bien. Bueno, y a no perder las claves y las contraseñas.
2: No se olviden.
0: Y a no traficar con armas.
1: Y a no traficar, exactamente. Chicos, esto no lo hagan en sus casas.
2: No.
1: Ángel, como siempre, muchísimas gracias.
0: No, por favor.
1: Muy amable.
2: Muchas gracias. Nos vamos a una pequeña pausa. Sí, organizamos y ya estamos nuevamente con ustedes en A Primera Hora.
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0: Muy bien, 11 minutos de las 8 de la mañana, seguimos avanzando en esto que es a primera hora. Nos venimos informando con lo que tiene que ver con, atentos, último momento, fuerte réplica del terremoto en Caracas. Fuerte réplica, esto es ahora, del terremoto en Caracas, ¿sí? Último momento, urgente, fuerte réplica en Caracas, ¿sí? Más de 1.400 muertos y 3.000 heridos. Y en estos momentos estamos en condiciones de confirmar que hay réplicas en Caracas. Cuando todavía se están buscando sobrevivientes y más víctimas, lamentablemente, fuerte réplica del terremoto en Caracas. Esto es una situación, una noticia lamentable, triste, que la venimos siguiendo y lo venimos informando desde la semana pasada. Hemos conversado con venezolanos desde allí, desde el lugar de los hechos. Hemos tenido a Fanny Rondón aquí en nuestros estudios y vamos a seguir con este tema y vamos a tomar contacto inmediato con Ana Salcedo. Ella es venezolana, también forma parte de esta diáspora venezolana que ha elegido venir a la República Argentina, vivió mucho tiempo en Santiago del Estero, bueno, por cuestiones de trabajo se ha viajado a otra provincia, pero haciéndose eco de la situación en Venezuela, Ana ha comenzado con una colecta solidaria. Ana, ¿cómo te va? Bienvenida, buen día. Nancy Urquiza y Víctor Gaona te saludamos.
1: Buen día, Ana, bienvenida.
2: De estar bien, me escuchan bien, ¿verdad?
0: Te escuchamos perfecto.
1: Perfecto.
2: Estar bien, de que mi familia esté bien, pero con un vacío en el corazón bastante fuerte.
0: Uh-huh. ¿Qué se siente, Ana, teniendo a tus familiares allí? Ahora acabamos de confirmar, lamentablemente, fuertes réplicas.
2: Sí, la réplica que hubo recién fue, me dijo mi familia, de 4. Uh-huh. En Guarenas, que sería más hacia... Uy, la verdad es que con ubicaciones... No donde está el mayor desastre, pero bueno, uh-huh. Sigue siendo... Sí, igual es normal que haya réplicas después de un terremoto de esta magnitud. Mi familia, por suerte, está bien. Yo me siento muy afortunada, como les decía. Tengo bastante familia en Caracas, Venezuela en general. Y a verla... Yo siento que la libré muy bien porque mi familia no tuvo pérdidas materiales, no tuvo... Todos están bien, gracias a Dios, y me siento extremadamente agradecida. Y muy triste. Es una tristeza, es una sensación muy fuerte de empatía, de dolor por la gente que no la libró tan bien, que perdieron sus casas, que perdieron sus cosas. O sea, el contexto es muy fuerte, uh-huh. La verdad.
0: Ana, ¿cómo...? Nos decías recién el tema de las comunicaciones. ¿Cómo? Porque a medida que va pasando el tiempo, me imagino que se fueron reestructurando y poniendo en condiciones las cuestiones eléctricas. Primero sabemos que Venezuela venía con cortes programados también de energía eléctrica, de suministro de energía eléctrica, pero el tema de las comunicaciones. Starlink da, creo que casi prácticamente un mes de gratuidad al servicio en Venezuela, pero ¿cómo estás mantenido en contacto con tu familia?
2: Pasa que mi familia directa están todos en Caracas, donde las comunicaciones están funcionando. Bueno, lo que se dice bien, hay que tener contexto acá, que lo hablábamos en la entrevista que dimos en enero con respecto a qué pasa en general con la situación en Venezuela. Entonces, con mis papás, por ejemplo, yo siempre tengo comunicación. Mi mamá, por ejemplo, ahorita está visitando a mi abuela en otra provincia, en el estado de Lara.

0: y a ellas les cortan la luz 5, 6, 12 horas al día. Entonces, bueno, la gente tiene paquetes de datos. Ahora en La Guaira, que es donde ocurrió la mayor tragedia, sí hay cortes, o sea, creo que no han restaurado el servicio de electricidad. Entonces, hay personas con estos aparatitos de Starlink brindando servicio de internet, pero por ejemplo ayer estábamos organizando para conseguirle ropa al abuelo de una amiga que perdió todo y no hubo manera de comunicarnos con la señora porque la señora estaba en La Guaira y no tenía ningún tipo de servicio. Mi mamá le intentó llamar varias veces y salía como que el número no existía. Después sí
1: Claro.
0: pudimos hablar con la señora y todo bien, pero en La Guaira, que es donde están la mayor cantidad de afectados, no hay servicio.
1: Bien.
2: Bien. No, bueno, simplemente veía en las redes sociales mucha gente que había recibido ahí en La Guaira, precisamente declarado zona de desastre, mucha ropa, por ejemplo, pero en este caso, vos que estás en contacto, ¿qué otras cosas son más urgentes por estos momentos?
0: Lo que pasa es que todo es necesario, o sea, aquí hay que tener presente que no hay sistema, o sea, el sistema como tal que debería, una organización, una macroorganización que debería gestionar el desastre, no existe. Entonces, ¿qué pasa? Cada persona particularmente está organizando colectas, está recolectando cosas, está comunicándose. Entonces hay una desinformación muy grande, porque la mayoría de la gente, bueno, van a un hospital. En este hospital les dicen, mira, no necesitamos ropa. Entonces van y publican, no hace falta ropa. Y la gente dice, no donen más ropa. Y resulta que, no sé, tres ciudades más allá hacían falta esto. Igual que con el tema de los
2: Claro.
0: rescatados, está pasando que en lugares dicen no hace falta más comida y luego otra gente reporta, sí, aquí no nos ha llegado comida, porque no hay ningún sistema de organización.
2: Bien.
0: El sistema es la gente con la mejor intención, recolectando y haciendo todo lo que puede, pero el sistema per se no existe.
1: Claro. Y un dato también importante, Ana, que lo charlábamos con Fanny Rondón, otra venezolana aquí en Santiago, lo charlábamos la semana pasada. Venezuela viene de una tiranía, de un régimen autoritario de chavismo que ha destrozado todo por completo, no tiene ni siquiera servicio de emergencia, por ejemplo.
0: Exactamente. A eso voy con lo que no hay un sistema macro, no hay servicios de respuesta. O sea, la gente, los servicios de respuesta estuvieron trabajando los primeros días con las linternas de los celulares, con las uñas, con las
1: Claro.
0: cosas que les donaban. Entonces, no hay una organización que debería haber en un país funcional sumado a los daños estructurales que hay en el país. Porque si uno entra en contexto, o sea, en un país que funciona, si bien el terremoto es un desastre natural, es incontrolable, uno no puede hacer nada contra eso, la manera en la que un país se prepara para esto sí depende del Estado, y en este caso no hay Estado. O sea, en Venezuela ha temblado con esta magnitud, no sé si con esta magnitud, pero ha temblado históricamente cada cierto tiempo. Creo que fue en el 67 que hubo un terremoto también bastante grande. Entonces no hay ningún tipo de
1: Claro.
0: resguardo para el pueblo. Los edificios están en malas condiciones. O sea, ¿cuándo se ha visto que los edificios se caigan así como si fueran dominós? O sea, eso no tiene sentido. Están hablando de 380 edificios derrumbados.
1: Claro. Yo creo que, bueno, el último terremoto en Venezuela fue en el año 67 y se preveía que un próximo movimiento sísmico podía llegar a pasar en 2006. Entonces, el Estado venezolano de 20 y pico de años no tuvo en cuenta también ni siquiera un sistema o un organismo de previsión sísmica, no tenía nada. O sea, esto fue inesperado.
0: No sé, o sea, no les importa, para empezar. No les importa porque los hospitales no tienen insumos. O sea, los hospitales ahora tienen insumos porque la gente particular donó su dinero para comprar insumos, para salvar a la gente. O sea, es literalmente gente salvando gente. Entonces, veía un reporte de allá de un edificio que se dañó en el 67, que en el 67 dijeron que había que repararlo, que después lo volvieron a decir y nadie les hace mantenimiento. Entonces, o sea, la situación completa se prestó para llegar a este nivel de desastre por una falta de Estado, que es muy triste porque esto se resume en que hay creo que 50.000 desaparecidos, 1.400 muertos reportados, porque esa cifra a mí me sigue pareciendo que es baja para lo que se ve y para lo que uno sabe que está pasando. Yo tengo un amigo que está sepultado debajo de un edificio hace 4 días y estamos todos en mi colegio, mis compañeros de secundaria,

0: y la familia de la novia de este amigo intentando que lleguen las maquinarias. Después de 4 días llegaron las maquinarias. Es una cosa que uno no tiene sentido.
1: Bien. Ana, bueno, comenzaste una colecta, ¿sí? Vamos así rapidito, porque vos sos comunicadora también y sabés que los tiempos en esto, en los medios, son tiranos. La colecta que comenzaste, ¿cómo tiene que hacer la gente?
0: Bueno, yo empiezo esto justamente por lo que les digo de que no hay sistema, no existe ningún tipo de sistema y también pasa que si uno le dona directamente al Estado, las probabilidades de que se lo roben son altísimas. Y bueno, yo vivía en Santiago del Estero, conozco mucha gente en Santiago, me he movido bastante en Santiago porque estuve casi 7 años viviendo allá y armamos esto que es una colecta a nivel mini, diría yo, porque bueno, no es como que estamos moviendo grandes cantidades de plata, como los escuchaba recién, como para que el banco me alerte las transferencias. Pero yo tengo un sistema de envíos a Venezuela que manejo y simplemente estoy trabajando con personas particulares, cercanas a mí, que tienen distintos pequeños proyectos. Por ejemplo, mi tío está haciendo férulas en impresión 3D. Tengo una amiga que está trabajando con niños autistas y está recaudando fondos para niños autistas afectados. Tengo un amigo veterinario que está comprando insumos y yendo a cuidar y a rescatar y hacerles primeros auxilios a mascotas. Y tengo un grupo de conocidas enfermeras que están comprando insumos y yendo a hacerles primeros auxilios a las personas. Entonces, estas personas están en contacto directo conmigo, son personas de mi total confianza, y estoy recibiendo las donaciones en mi cuenta de Brubank, que es absalcedo.brubank. Y mientras estas personas van necesitando los insumos, me van comunicando y les voy enviando dinero. Porque también hay que tener en cuenta que esta crisis no va a ser esta semana. Ahorita es mediático, ahorita todo el mundo quiere donar, pero estamos hablando de 380 edificios que se derrumbaron. Así que va a haber muchísimas personas que van a necesitar ropa, que van a necesitar comida, que van a necesitar alimento para sus mascotas por meses, sino por años. Entonces, básicamente nos vamos gestionando así y cuando ellos van necesitando, me van comunicando y yo les voy mandando, así se mantienen activos en sus proyectos.
1: Bueno, bien. Bueno, entonces, Ana B. Corta Salcedo punto Brubank.
0: abcortasalcedo.brubank, igual que mi usuario de Instagram, abcsalcedo.
1: Bien. Bueno, Ana, la verdad es que, mira, vamos a contarle a la gente, Ana Salcedo es comunicadora también, entonces yo creo que este sería un buen nexo para que comprometamos a Ana para que podamos ir tomando contacto esta semana con las enfermeras, con el veterinario desde Venezuela, si vos nos podés hacer el contacto, el nexo, para poder también entrevistarlos a ellos y poder reflejar lo que está sucediendo allí. ¿Te parece?
0: Sí, claro, déjame ver si tienen la posibilidad y nos ponemos en contacto con ellos.
1: Perfecto, nos encantaría, la verdad, y la verdad felicitarte por esta tan loable acción que has comenzado. Ana B. Corta Salcedo punto Brubank.
0: AB, no Ana, AB.
1: Bien, Ana B.
0: No, AB.
1: A, B,
0: A,
1: ah, bien.
0: B corta, Salcedo, sin leer Ana.
1: Perdón, perdón. A, B, Salcedo punto Brubank. Ahí está.
0: Correcto.
1: A, B, Salcedo punto Brubank. Sí, es el área para que puedan transferir y puedan colaborar con Ana Salcedo. Ana, te agradecemos infinitamente.
0: No, gracias a ustedes por darme el espacio y por preocuparse y por querer colaborar, porque la verdad es que es muy importante darle visibilidad a esto que está pasando. Y bueno, gracias.
1: Perfecto. Y seguimos en contacto, Ana, ¿eh?
0: Seguimos en contacto. Nos vemos, Víctor.
1: Muchísimas gracias. Que tengas un buen día.
2: Gracias, ¿eh? Bueno, 25 minutos han pasado ya de las 8 de la mañana en Santiago del Estero. Nosotros estamos en contacto con nuestro móvil de exteriores también ya en esta mañana a primera hora. Bueno, no, volvemos, ¿no? Desde las noticias de Venezuela. Último momento, hubo una réplica de 4 grados en la escala de Richter en Venezuela, en Caracas. Precisamente,
1: Exactamente, en
2: ¿no?
1: Caracas, sí.
2: Bien. Bueno, Javier Díaz Sandoval, te estamos escuchando. Adelante, por favor.
3: Bueno, muy bien. Nancy tiene que ver con un comedor que quiere reabrir y quiere volver a trabajar para bienestar. Obviamente, por la crisis, hablamos con su encargada, con Andrés Toloschonela Flores, que es de la familia, que se refiere al tema de la siguiente manera.
2: Bueno, a ver, vamos a ver, Javi, si la podemos escuchar, me parece.
3: Bueno,
2: Bueno, vamos a ver, aguante un
3: hay que
2: ratito.
3: marcar,
2: Vamos.
3: Nancy, mientras lo pones en boca,
2: Sí.
3: que este comedor estaba trabajando muy bien hasta el año pasado, después cerró por la situación
2: Sí.
3: económica.

0: Porque ya ella lo dice en la nota, ¿no? El tema
1: Bueno.
0: de algunos comercios, gente que ayudaba con mercadería, con mate cocido, con cafecito a veces, ahora ya no puede porque ese comercio también se ve afectado. Así
1: Se
0: que
1: ve
0: bueno,
1: un
0: es una
1: poco.
0: complicación que está sucediendo no solamente con este comedor, Nancy, ¿no?
1: Vamos a escuchar qué es lo que nos decía.
2: Sí, yo tengo
0: ¿Lo escuchamos?
2: tengo chicos que van en el comedor en 750 vivienda, en la manzana 41, lote 4. Ya hace bastantes años que no tengo el comedor. Bueno, por el momento no estaba funcionando porque no tenía colaboración de nadie y era de nuestros bolsillos y de las mamás. El tema es aquí que nosotros queremos pedir colaboración para que siga el comedor funcione. Y aquellas personas que quieren colaborar, que sea con un fideo, con un paquete de yerba, con un paquete, con cualquier cosa, es bienvenido. Mientras, para que los chicos puedan tener un plato de comida en la mesa,
0: Bien.
2: calentito.
0: Ahora, es difícil por la crisis económica que se vive mantener un merendero, un comedor. Hoy en día, vos que hace mucho tiempo lo tienes.
2: Sí, muy difícil. La situación que estamos ahora pasando nos ha tocado, nos han golpeado bastante. Por eso es el motivo que no funcionaba el comedor. Siempre sacábamos nosotros nuestro bolsillo y podíamos. Ahora la situación que está muy dura no lo alcanza. Nosotros sabemos ir a pedir así, ponerle una verdulería, nos daban un tomate picadito, cebolla, y ahora es que ya no te lo quieren dar porque lo están vendiendo también ellos. Esos picaditos lo están vendiendo.
0: Claro.
2: Es muy, muy poco conseguir donaciones de
0: Se
2: otras
0: mera
2: personas.
0: precarización a aquellos que colaboraban también.
2: Exactamente, así.
0: Y ahora, ¿cómo se hace para seguir? ¿Cómo piensan ustedes? ¿Cuánto te ayudan? ¿Quién los integra en el comedor?
2: Mira, son 11 chicos que están trabajando con nosotros para tener, bueno, te explico. La situación es mía, siempre es ayudar a los chicos de la calle, porque yo lo he pasado y sé lo que es no tener un plato de comida en la mesa. Eso me sale de corazón hacerlo. A veces cuando yo cobro, compro harina, compro las cosas para hacer pancito, compramos mate cocido y ayuda de los chicos también que nos traen colaboraciones de su casa.
0: Y ahora, bueno, me imagino que con esta crisis lo que vos ves, vives por ahí con los chiquitos sobre todo, te duele lo que la situación que
2: Sí,
0: viven.
2: me duele un montón porque la semana pasada han andado un grupito de chicos, y me decían, ¿para cuándo el comedor? ¿Cuándo nos va a dar comidita? Y a mí me mata porque siendo yo entiendo, capaz que en la casa en medio no han tenido un plato de comida, pero en el comedor donde yo funciona, en el 750 vivienda, tenían un plato de comida, un arroz con leche o un canelones que lo sabíamos hacer nosotros.
1: Muy bien, bueno, ¿cómo se
0: Bueno,
1: llama
0: muy
1: el comedor?
0: bien.
1: Perdón, Javier, ¿cómo se llama el comedor y dónde está ubicado? Porque al principio no se escuchó bien.
0: Bueno, es un comedor, no tiene nombre, Víctor. Es de 150 viviendas de aquí de la capital. Cerró el año pasado porque ya no solamente Antonella, sino lo que ayudaban, ya no podía salir de su bolsillo, se complicaba la situación, así que si pueden ayudar ahí con un arrocito, con verduras, con mate
1: Claro.
0: cocido, al comedor lo pueden hacer tranquilamente, ¿no?
1: Perfecto,
2: Bueno, muy bien
1: buenísimo.
2: entonces. Bueno, Javi, que tengas una buena mañana, ¿eh? Muchísimas gracias, un abrazo. Mañana nuevamente estaremos junto a vos con toda la información. Chao, mi
0: Igualmente, Nancy
1: estimado.
0: querida, Víctor y al equipo de A Primera Hora, un abrazo enorme.
1: Chao, estimado,
2: Un
1: gracias.
2: abrazo, un abrazo. Bueno, nosotros nos estamos despidiendo también, ¿no?
1: Exactamente, estamos a un minuto de llegar a las 8:30 de la mañana. Este es el momento. Mirá cómo estoy como si estuviese esposado atrás.
2: ¿Qué te
1: Me
2: pasó?
1: estoy relajando. Me estoy
2: Epa.
1: relajando porque entramos en un territorio
2: Exactamente.
1: en pantanoso.
0: Bastante.
1: Porque
2: No, por
1: siempre entramos por la misma
2: favor.
1: puerta, dijera Julio Porello.
2: Entramos
1: Siempre
2: en un
1: entramos.
2: terreno de
1: De
2: amistad, de
1: amistad,
2: amistosos,
1: de
2: de amistosos,
1: compañerismo. Qué
2: exactamente.
1: lindo.
2: Bueno.
1: No, iba a decir eso, pero
2: ¿Qué no? No,
1: porque no hay sol.
2: dígalo.
1: No hay, está saliendo
2: No,
1: sol.
2: sí va a salir el
1: Va a
2: sol.
1: salir el
2: Está
1: sol.
2: cielo parcialmente nublado por estos momentos. Sí, la temperatura es bastante baja. Así que bueno, hay que tener un poquito de paciencia. Más luego, recién quizás podamos ver un poquito el sol,
1: Claro.
2: ¿eh?
1: Exacto, iba a decir algo, pero con respecto a la
2: ¿Qué?
1: charla que tuvimos, ¿se acuerdan
0: La de la aguja.
1: la de la aguja? ¡Entra!
2: ¡Epa! Llegó
1: CR7.
2: CR7.
1: me gustaría. ¿Por qué no la haces ahí?
3: Tremendo. O sea,
1: me gustaría tener una cámara para mostrar el ingreso de a los seres y el vídeo.
3: ¿Cómo anda, mi querido? Hola, mi ¿qué hermoso, dice buen usted? Día. Buen fin de semana se nota, ¿eh?
4: Sí, señora, sí, absolutamente.
3: Bueno.
4: Fin de semana lo creado con calor.
3: Exactamente. Opa. Y si la cámara los toma bien a ustedes, bueno, ahí van a ver. Entre ustedes los tres varones hacen los colores de la bandera argentina. Fíjense. Celeste, sí, sí. Un color clarito sol, y un celeste. Claro. Y el sol soy yo.
1: Qué lindo.
4: Y el mástil, sí.
1: ¿Cómo? Qué lindo, iba a decir, pero ¿te acuerdas que hablábamos el viernes del... Hablamos de la aguja, el ojo de la aguja, ¿cómo se dice?
3: No,
1: ¿cómo
3: no,
1: se llama?
3: No,
1: el ojete.
3: No,
1: el ojete.
3: No empecemos, no empecemos.
5: Y hay... Ah, usted menciona el orto.
1: Claro, qué lindo orto. Sí. Pero ¿saben por qué?
4: ¡Taxi!
1: ¡Taxi! No, no, a ver,
3: por favor, ascensor.
5: Yo lo tenía preparado.
3: Me voy.
1: Tiene un significado.
4: Desde el viernes que le puso moñito y está contando los minutos para decir esto.
5: Listo, no, para entregar.
1: Perdón. A ver, porque si después...
4: Orto.
1: Si existiese Confer, ya estamos
4: tiene
1: todos en
4: que
1: cara.
4: Ver con un... Hoy no es tan lindo el orto.
1: Claro, no.
5: Está medio nublado.
1: Sí.
4: Claro.
3: Está muy abajo, bueno, como que...
4: Miren. Va la definición de orto para aquellos que están pensando que decimos cualquier cosa.
1: Exactamente.
3: Bien.
1: Orto.
3: Bien.
1: La palabra orto tiene significados totalmente distintos. Ajá. Dependiendo del contexto en el que se lo use.
4: Vamos el mismo a que usamos contexto. Siempre.
1: Claro. Sí. Si hablamos...
3: Contextualice, en, por favor.
1: Porque yo siempre digo, uno... Aquí viene siempre... Yo aprendo y me voy... Yo aprendo
4: gracias
1: todos los días.
4: LB11 por todos estos años.
3: No, totalmente, me voy.
1: No, no. Vayan al diccionario...
3: Levanto mi caso porque con esta me mató.
1: Ya. Sí. Orto... Sí. En astronomía y naturaleza. Bueno. Deriva del latín ortus, que es nacimiento. Bueno. En astronomía es la salida del sol o de otro astro por el horizonte. El momento exacto en el que un cuerpo celeste se hace visible por el este, cruzando el plano del horizonte y dejando atrás la noche o la oscuridad.
4: Perfecto.
1: Entonces,
4: dejando atrás la noche y la oscuridad.
1: Claro.
4: Es el momento mismo del...
1: Orto.
4: Amanecer.
1: Hablemos con propiedad.
4: Totalmente.
1: Estamos aprendiendo.
4: Entonces, sí, señor.
1: La semana pasada hablamos del ojete.
3: Bien.
1: ¿El ojete qué es, Gabriel?
5: El
1: ojo de la aguja.
4: Entre otras tantas cosas.
3: Claro. Exactamente.
1: Y hoy hablamos
4: yo
1: de...
4: Yo vuelvo a decir, ¿no?
5: El orto.
4: Todos los caminos siguen conduciendo para el mismo lado.
3: Aumentó la temperatura, muchachos. Aumentó la temperatura. 3 grados 8 décimas.
1: Vayan al Matamurro, vayan allá y pongan la palabra orto y van a ver el significado. Estamos hablando nada.
4: No vayan a la IA, vayan como los abuelos. Agarren el papelito. Sí. Todos los días busquen una palabra. Van a ver que cuando crezcan gente maravillosa van a tener un exitoso y riquísimo vocabulario que les va a servir... Para
1: léxico.
4: Vivir la vida, totalmente.
1: Y hoy
4: qué
1: estamos...
4: lindo volver a verlos, chiquitos queridos.
3: Igualmente.
4: Estamos horteados a esta hora, así que
3: sí,
4: se la voy a dejar de nuevo ahí cerca para que ataque.
3: No.
4: Bueno,
5: mañana va a hablar de mitología egipcia.
1: Claro.
4: Claro.
5: De Anubis.
1: De Anubis, claro, sí.
3: Bueno, 34 minutos, nos vamos. Será hasta mañana.
4: Mamá, qué gusto haberte conocido, mamá.
1: Está, ¿cuántos años Duilio en el LB11?
4: 44.
1: Hoy.
3: En el libro de los sueños. Perdón,
4: yo le voy a decir algo. Me está esperando. He visto de todo, ya no me asusta nada.
1: Bueno,
4: me gusta esto.
1: El equipo de pase por la administración.
4: Totalmente. Más, ni siquiera.
3: Se les propone tomar unas largas vacaciones.
4: Un abrazo a todos, gracias, que adiós. Tengan un buen día, bellos.
3: Muchas
1: igualmente
3: gracias.
1: Por hacer buena falta.
3: Hasta mañana.
4: Y disfruten el orto.
3: Adiós.
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0: A partir de, no sé, el sábado, domingo, por ahí empieza la cosa a ser más espaciada y ya te agarra cosita. Al que le gusta el fútbol como a mí, o como al señor. Bueno, bienvenidos provincia, qué lindo saludarlos. Estamos comunicados como todos los días con un tremendo equipo en la radio de todos. Señor Gabriel Álvarez, querido amigo, ¿cómo estás? Buen día.
1: Señor Duilio Porello, ¿no? Un saludo enorme a usted, a toda la audiencia, como cada jornada, cada semana, un placer, ¿no? Iniciando esta jornada con 3 grados 8 décimas.
0: 3.8, señores, fría mañana.
1: Una sensación térmica de 2 grados 5, un cielo parcialmente nublado, una humedad alta, no tanto, 91%, y el viento sur a 6 kilómetros por hora, ¿no?
0: Bueno, es una linda temperatura, Gaby.
1: Sí, señor.
0: ¿Máxima de cuánto, señor?
1: Para hoy la máxima está estipulada en 17 grados.
0: Bueno,
1: muy fresco.
0: No, ¿en serio? ¿17 grados?
1: 17 grados.
0: Sí, pero yo me vine con las ojotas.
1: Es la tendencia.
0: ¿A usar ojotas?
1: No, a la temperatura baja.
0: Pero claro, está bien.
1: Por ejemplo.
0: Quiero que nieve. Ya está.
1: Bien.
0: Me calenté.
1: Mañana 18. El miércoles va a ser la jornada más fría con 15 grados de máxima. El jueves bajamos aún más con 14, al igual que el viernes.
0: ¿Estás viendo la nuestra, en serio?
1: Sí, señor.
0: Che, qué loco esto. Es mucho, no me gusta el frío por eso.
1: Sin precipitaciones, ¿no?
0: No, no importa, es lo que quiero. No, sí, ya está.
1: Sí, ya no. Está.
0: Nos dejó la ciudad humedecida, te digo.
1: No le hagamos bulla al pescado.
0: Así decía un amigo mío. Sí, bueno, señor. Así que vamos a tener 14, 15 grados estos días de máxima.
1: Sí, señor.
0: Bueno. ¿Cómo anda, amigo? ¿Cómo fue ese fin de semana? Tranquilo, relajado, movido.
1: Espléndido.
0: Muy lindo. Sí,
1: sí. Vinimos aquí un rato el sábado a reemplazar a nuestra querida Marina, que le mandamos un abrazo enorme.
0: Sí, claro.
1: Exactamente.
0: Linda, hermosa. Te queremos mucho. Esperemos que se termine de recuperar rápido ese hombrito, ¿eh?
1: Exactamente.
0: ¿Fue el hombro o ya venía con
1: el
0: la
1: hombro,
0: cabeza?
1: El hombro.
0: Bueno,
1: exactamente.
0: Sí, está bien.
1: Después, bueno, también tuvimos después el domingo.
0: ¿Qué
1: ya?
0: Más, ¿quién el domingo? Ya está. No te lo, ¿qué más hizo?
1: Ah, no, pero ya en casa.
0: Ah, pues bueno,
1: ya en casa. Nos cruzamos con el Cholo Guiñazú ahí mientras comprábamos cosas en el súper.
0: Toma.
1: Señor, el técnico de Güemes. Y nos pusimos a hacer.
0: Jugador de Talleres fue en su momento, ¿no? De Independiente.
1: También, claro que sí.
0: Sí, claro.
1: Estaba comprando asadito ahí también.
0: Si asadito, bueno.
1: Sí, exactamente.
0: ¿Tendrá buen seguro odontológico?
1: Yo calculo que sí. Sí, por supuesto. Así que, no, y disfrutamos de ayer el partido del Mundial, ¿no? Le pifié, pero bueno, por un golcito nada más.
0: Claro. Ya me empató, le digo, ¿no?
1: ¿Ya? Sí, estamos
0: sí,
1: ahí.
0: Sí, es más. El señor tenía por lo menos hasta anoche la misma cantidad de puntos, pero con un partido menos, entonces pasaba adelante. Eso así. Bueno, qué lindo. ¿Lo saludó el Cholo o no lo saludó?
1: Lo saludamos al Cholo, sí. No quisimos ser tan invasivos.
0: No importa.
1: Pero sí, lo saludamos.
0: Está bien.
1: Ya le hicimos la invitación también a LB11.
0: Claro, para el Deportivo.
1: Exacto.
0: Claro.
1: Veo para ADN.
0: Ah, bueno, está bien, me gusta.
1: Sí, señor.
0: Chiquito. Bueno, 8.45, señores, en la República Argentina, 3 grados 8. La temperatura, estamos arrancando esta mañana de lunes, vamos a hacer música, después repasamos los títulos, repasamos noticias, novedades, todo lo que pasa en el mundo en una mañana más.

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0: 8.50 la música que sonaba con Turf primero y con...
1: Guasones.
0: Después.
1: Sí, señor.
0: El tema se llama...
1: Tan distintos.
0: 8.50, bueno, 3 grados 8 décimos la temperatura. Estamos viviendo la mañana del lunes. Hay muchas cosas que han pasado el fin de semana, amigo. Me quedó lo de significado de orto. Acá en la pantalla. Digo,
1: nos persigue.
0: Sí. El lunes quieren hablar del caballo. No, el lunes no. Mañana. Está complicado, chicos, eso, ¿eh?
1: Sí, señor.
0: Me gusta mucho. Los otros días charlamos con vos esto,
1: la
0: ¿no?
1: La cornisa estamos.
0: Sí, pero digo, hay que desmistificar palabras. Sí. Más allá, porque por ahí nosotros nos reímos y le damos ese tinte de hasta doble sentido a veces.
1: Exactamente.
0: Alguna vez Fontana Rosa habló de las malas palabras.
1: Sí, señor.
0: En esa conferencia tan linda que alguna vez deslizó y que dejó como... Como que la idea es maravillosa. No hay malas palabras, no hay palabras malas. Está lo que nosotros hacemos con esas palabras y el significado que después le queremos dar. Pero las palabras no son malas.
1: Exactamente.
0: En todo caso somos nosotros. Bueno... nosotros hablamos con Gaby de el caballo. El caballo, ¿cómo le decimos? En distintas partes del país. Y la literatura.

0: gauchescas, sobre todo en el sur, están en Martín Fierro, están en Santos Vegas, están en un montón de escritos. Describen el caballo en el sur como pingo.
1: Exactamente.
0: Hasta hay tangos de la música argentina y rioplatense que refieren a esto. Para el norte argentino, no sé qué pasa en Tucumán, no sé qué pasa en Salta, no sé qué pasa en Catamarca, nunca presté atención a eso, pero aquí en Santiago tenemos claramente la idea de decir esa palabra, asociarla a los órganos genitales. Y es una cuestión rara.
1: Exactamente, bastante. Por ejemplo, también pasa, ¿no? Se usa de forma despectiva la palabra cho.
0: Claro.
1: Pero significa, según la RAE, define al choto simplemente como un cabrito.
0: Como un cabrito.
1: Como un cabrito, exactamente.
0: Por eso decíamos... La cabra. Cuando charlamos hace un ratito con los amigos, con Nancy, con Víctor, más allá de reírnos y qué sé yo, la sugerencia que hacíamos, no está mal buscar definición de palabras en un diccionario, todos los días una. Si te ocurra una palabra que no conoces demasiado, que escuchás por ahí, tac, vas al diccionario y buscas. Vas a ver cómo se te amplía el lenguaje, el léxico, cómo amplificás, cómo después vas conectando palabras en un universo que es la mente con lo que nos pasa en el día a día, que vas a entender un montón de cosas maravillosas, ¿sí? Bueno, ¿está sonando el tango?
1: Lo ponemos. Pingo Lindo. Pingo Lindo se llama exactamente, de Ángel Vargas.
0: Claro, claro, son tangos que tienen esta historia justamente. Y refieren al caballo, vuelvo a decir, por las dudas siempre hay un desprevenido, ¿eh?

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1: Bueno, ahí está este tango, señores, que se llama Pingo Lindo. No sé de quién es el tango. La voz es de, me decías,
2: Ángel Vargas y la orquesta de Armando Lacava.
1: Bueno, la música de Alejandro Lavandeira y la letra de Eduardo Parula. Tiene el ritmo de tango con la obra Los Creadores de Carlos Gardel, ¿no? Sí, sí.

0: Bueno, ahí tienen una referencia más que directa. Los burreros, los hacedores del universo de las carreras de caballo, usan mucho, incluso eso sí también acá en Santiago, ¿no?
1: Exactamente, sí,
0: eso
1: sí.
0: Eso no tiene ningún prurito y está muy bien que se sepa cómo utilizar las palabras. Te lo perdiste, Nancy. Que ya llegué con la noticia. En serio que te lo perdiste. Bueno, amigo mío, son las 8:57 minutos, 56 en todo caso.
1: Sí, señor.
0: ¿No? Diga.
1: Muy buenos días, hoy.
0: Saluda a la gente.
1: Muy diccionarios están, dice. La radio educa. Empezaron lunes a buen ritmo, un tango les voy a pedir. El baúl de los juguetes perdidos o taquito militar.
0: Opa, ¿quién es el amigo?
1: El amiga, Berito Suárez.
0: Hola, corazón, un beso. Bueno, bueno. Conocí a Berito hace poco, me mandaron una foto.
1: ¿Sí?
0: Una dama muy amable, muy bien aspectada. La esposa de un amigo.
1: Exactamente.
0: Así que bueno, de paso le mando un gran abrazo a Manuel también, que tengo un gran afecto, siempre participa. Bueno,
1: usted me dice.
0: ¿Vamos a la pausa?
1: Sí, señor.
0: Bueno, ya llega Nancy, llegan las noticias, señores. Entramos en la segunda mitad de la primera hora de este primer día de la semana. De la. ¿Ya llegamos a julio todavía no?
1: Pasado mañana.
0: Tanto que se hace desear, Julio.
1: Pasado mañana.
0: Empiezan los memes también, ¿no?
1: Y empiezan. Sí, por supuesto. Sí. El miércoles, justo mitad de semana, arrancamos la mitad del año.
0: Bueno, ahí está. Hacemos así entonces. La pausa, las noticias y volvemos con mucho más.

Es la hora 9 en punto en Santiago del Estero y en todo el país. Noticias del ámbito local. Horror en Santiago. Hallaron a un joven muerto en una cancha de fútbol de la ciudad capital. Los vecinos se toparon con la dramática escena de frente y generó el shock en la zona. Se trata de un joven de 21 años y residía en el barrio 8 de Abril. Un grupo de vecinos vivió una madrugada en absoluto terror hoy lunes al toparse de frente con el cuerpo de un joven de 21 años sin vida en el interior de una concurrida cancha de fútbol amateur. Desgarrador episodio que se registró pasada a las 2 de la madrugada en un predio deportivo ubicado en la intersección de calle Las Heras y 222 en el barrio La Católica. Más información del ámbito local, consternación, femicidio en Colonia Dora. Una mujer fue asesinada y su pareja se ahorcó. El hijo de ambos, de 21 años, descubrió la dramática escena.

0: Al regresar a la vivienda, la víctima integraba los bomberos voluntarios y la justicia está investigando el crimen ocurrido en el barrio Juventud, en Colonia Dora. Tras los 3 grados 4 décimas a las 5 de la mañana, así estará el tiempo en Santiago del Estero. El Servicio Meteorológico Nacional está anticipando una mínima de 8 grados para hoy, aunque bueno, el registro fue de 5 grados menor. Y el detalle de cómo va a seguir el tiempo para la jornada de hoy, con una temperatura máxima de 17 grados para esta jornada. Del ámbito nacional, el gobierno apuesta a un nuevo relanzamiento de la gestión, cambios, reuniones y una semana de transición. Tras la renuncia de Manuel Adorni y su posterior reemplazo por Diego Santilli, en el oficialismo se muestran optimistas por el futuro de la gestión, la reconfiguración del esquema de poder y del respaldo de Milei a Adorni. Del ámbito internacional, a 5 días de los terremotos, los rescatistas trabajan a contrarreloj para hallar sobrevivientes en Venezuela. La temperatura en estos momentos 3 grados 8 décimas con una sensación térmica de 2 grados 5 décimas. Cielo parcialmente nublado en la madre de ciudades, viento del sur a 6 kilómetros por hora. Recordamos, la temperatura máxima para el día de hoy será de 17 grados. 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
1: Bueno, no sé qué orquesta sonaba, pero era Taquito Militar, la milonga de Mariano Mores. No sé si era el propio Mariano Mores.
2: Sí, señor, sonaba. Exactamente.
1: Ah, bueno, mira, ahí está, Una evocación a un gran creador, justamente, ¿no? 9-12 minutos, señores. Vuelve a entrenar la selección argentina. Ya te vamos a contar un ratito. Ayer tuvo descanso, ¿no?
2: Ayer tuvo descanso. Hoy lunes se vuelve a entrenar. Y el miércoles, Duilio, va a estar ya presente en Miami. Generalmente la selección viajaba un día antes de los partidos. Bueno, en este caso va a estar el próximo miércoles. No va a volver a Kansas.
1: No va a volver acá.
2: Exactamente, porque está cansado. ¿Se acuerda
1: Kansas, la banda que se llamaba Kansas?
2: Puede ser,
1: que sí. Que hacía Polvo en el Viento. Sí. Un tema buenísimo, un tema muy lento, muy lindo. Kansas.
2: Ahí lo vamos a...
1: Sí, está. Bueno, me decía, vuelve a Kansas.
2: No vuelve a Kansas, porque después del otro partido es en Atlanta. Uh-huh. Recordemos que, bueno, había entre partido y partido en fase de grupos 6 días de descanso. Ahora en los mata-mata habrá solamente 4. Así que volverá, viajará de Miami directamente a Atlanta. De Atlanta
1: van a volver a Kansas, acuérdese de mí.
2: Sí, porque en unos hipotéticos cuartos de final juegan en Kansas y después...
1: Muy viejo, sí. Bueno.
2: Después, bueno, si todo sale bien, volverían a Atlanta y de Atlanta ya irían a Nueva Jersey para la final en caso de que todo salga bien. Esperemos no volver a Miami, que mañana sea, bueno, el último día, ¿no?, de la selección en Miami, porque en Miami se va a jugar el partido por el tercer y cuarto puesto.
1: Claro.
2: Así que esperemos no volver jamás para allí.
1: Esperemos que no.
2: Pero bueno.
1: Cuando me dicen Nueva Jersey, no sé por qué me agarro, me acuerdo de Tom y Jerry. De Tom y Jersey, no sé.
2: Claro, puede ser, sí.
1: Qué feo. Sí, hablando de eso, hicieron una parodia a un medio comunicacional de Buenos Aires, ¿no?
2: Sí, señor.
1: Dice, bolufrases o algo así del Mundial.
2: Claro, exactamente, datos curiosos.
1: Datos curiosos. Y comparan el... Mal, me parece horrible. Al himno de Uruguay con el sonido de la serie de Tom y Jerry, chicos.
2: Sí, señor.
1: Ese es el himno.
2: Exactamente.
1: Escucha, imagínate, están cazando los Jerry. Y no lo puede alcanzar, Tom lo va buscando a Jerry. Es igual, chico, qué buena pero está bueno eso, ¿no?
2: Sí, sí.
1: Con todo el respeto, digo, para los amigos uruguayos. Seguramente va a haber algún amigo uruguayo, que de hecho hace muchos en Santiago, pero bueno. Lo decimos con mucho respeto. A mí lo que me llamó la atención con la liviandad que manejaron el tema, te digo.
2: Sí, ¿no? Sí. Yo entiendo y demás el tema del humor y de los clics, pero el tema del respeto.
1: Claro, totalmente. A nosotros muchos no nos gustaría que nos comparen uno nuestro con algo.
2: Aparte,
1: nos sentiríamos como tocados.
2: Sí, aparte el himno uruguayo es muy lindo.
1: Es muy lindo el himno uruguayo, creo que está. Exactamente. Sí.
2: Oriental es la paz.
1: Es rápido para cantar, ¿no?
2: Sí, señor.
1: Pero es lindo. Bueno, hacemos un toque de música. Bueno, tengo a Mara, pobrecita, esperando acá.
2: Sí, señor.
1: La queremos mucho, no la queremos tener de pie toda la hora,
2: Música.
1: Estaba de pie, dice, por el himno de Uruguay. Bueno,
2: claro,
1: la uruguaya Mara Villa.

0: Hay una jugada que los relatores de deportes saben decir anticipando a las...
1: Exactamente.
0: Claro. Bueno, 9:18 minutos, señores. No, usted no entenderá por qué digo esto. Usted que está en su casa a esta hora, en cualquier parte. ¿A dónde anda? ¿Están en Ojo de Agua? ¿Están en el norte argentino? ¿La están poniendo a la mañana más linda de lo que es en este lunes? Bueno, hágalo con nosotros, acompañándonos.
1: Sí, señor.
0: Bueno, ¿lo saludamos?
1: Y con Javi Díaz Sandoval. Javi, te escuchamos. Buen día.
2: ¿Qué tal? Buen día. ¿Cómo anda Javi, querido? ¿Cómo anda Duilio? Me imagino que un lindo fin de semana con mucho fútbol, clasificación de la República Argentina, así que felices con mucho, mucho frío en la ciudad capital, ¿eh?
0: Bueno, señor, qué lindo saludarlo. 2 o 3 grados tenemos hace un ratito, creo que a 3 grados 7 décimos, 3.8.
1: Sí, señor.
0: Pero una sensación térmica más bajita de 2.5. Eso es lo que ha generado hasta esta hora de la mañana la condición climática. ¿Abrigado y a dónde anda, amigo mío?
2: Muy abrigado, pero las manitos totalmente descuidadas. Me arde las manos, imagínate, Duilio, tengo que tener guantecitos, ¿eh?
0: Claro, así usted que, como bueno. Antonio y las primas. Saca la mano, claro. Antonio.
2: Javi, en este caso, ¿eh?
0: Bueno, su segundo nombre es Javier Antonio.
2: Claro, bueno, ahí está. Bueno,
0: está mal Javier
2: hace
0: Antonio,
2: bastante frío, digo, ¿no? Tengo roja
0: Antonio manitos, Rolando que, tampoco sí. Está mal. Hay que meter claro. A los nombres. Búsqueme un segundo nombre a mí. A ver usted, Gaby, que es un tipo de mucha inventiva.
1: Javier Orlando.
0: Javier Orlando, claro. La fonética es parecida al nombre. Bueno.
1: Claro.
0: Búsquele otro. A ver, ¿Duilio cuánto me podría llamar yo?
1: Duilio Genovevo.
0: Ahí está. ¿Cómo que no bebo? Sí bebo. Sí, claro, mi hijo. Bueno. Y para el Gaby sería Gabriel... no voy a buscar... Gabriel Indiana.
1: Me gusta.
0: Está bueno. Gabriel Indiana Álvarez.
1: Jones, al final.
2: Gaby John.
1: ¿Qué? Claro.
0: Gaby John. Bueno. Lan, me dicen acá. Ah, Gaby Lan. Qué
2: le quedaría bien a Duilio Landon, por ejemplo.
0: Bueno, Gaby, Javi querido, hermano de mi vida, ¿qué tenemos? ¿Ya está la agenda del intendente? Todavía falta un poquito.
2: Tenemos la agenda del día, obviamente faltan confirmar algunas. ¿Sí, tiene que ver obviamente con ya la municipalidad de la capital? Ahí pero está. Nosotros en un ratito nos llegaremos con este frío a la gente de Acela. Hay actividades este fin de semana, todo lo que tiene que ver con la celiaquía en Santiago del Estero, tocaremos ese tema. También sí. Lo que tiene que ver con la selección argentina. La gente sí. Está comprando televisores, se ve mucha gente llevando claro. La cajita del televisor, LED sobre todo, para ver a la selección argentina, o capaz que para ver otra cosa, ¿no?
0: Yo te digo.
2: La sensación del mundial... Entraremos hablando de ese tema, ¿no? Todo y mucho más en ADN de Radio.
0: Los que venden televisores están de parabienes mientras Argentina siga para adelante.
1: Sí, por supuesto.
0: El día que Argentina. espero que lleguemos a la final. Pero por esas cosas del destino, cambia la mano, se acabaron los televisores. Es así.
2: Claro, ¿cómo nos gusta vamos, llegamos ¿no? por lo menos sí. A la semifinal, Gaby, ¿no? Sí.
0: Ah,

0: Vamos a llegar a... Sí, claro, pero vamos a llegar a la final. Tenemos que llegar a la final.
1: Esto es como decía Mostaza, paso a paso.
0: Sí, señor. Sí, señor. Bueno.
2: Paso a paso.
0: ¿Qué es eso que suena de fondo, chicos? Eran lindas las chicas, ¿eh? Las primas. Ahora vemos a la bomba tucumana, chicos. ¡Qué tema! Saquen el video, chicos, se llenó el estudio de vuelta. Bueno, Javi, claro. Querido, ¿usted era de escuchar Las Primas o no era de esa época?
3: Sí, exactamente. No se entregue. Después del tema de Tormenta, que un poquito más para acá, en los años, Tormenta tomando mate con amor. Cebando mate.
0: Claro, chupando mate con amor, sí. Sí, hay que... No se chupa la bombilla, chicos.
1: Ya, exactamente.
0: Babeando la bombilla con amor. Bueno, hermano mío, te dejamos una... Ah, qué advertido que
3: está
0: el señor
3: operador. Yo
0: iba a
3: decir que me presenten mañana con ese, pero bueno.
0: Bueno, mañana entramos con eso.
1: Mañana lo presentamos con eso, no sé. ¿Eh?
0: Bombilla en la mano. Sin yerba,
3: claro,
0: dicen
3: acá. Claro, un besito ahí.
0: Nos estamos entregando solos. Un abrazo, Gaby, querido. Volvemos en minutos, ¿eh?
3: Un abrazo de mate.
0: Bueno, señor, la inflación de junio entre el 1,9 y el 2%, así que no sé si sigue, pero bajó un poco o está ahí nomás.
1: Está ahí nomás, ¿no?
0: Pero es menor al anterior.
1: Es menor, exactamente.
0: Ah, sí, bueno, sí. Bajó un toquecito.
1: Es menor, pero bueno, los precios obviamente no se ven reflejados.
0: Claro.
1: En este sentido.
0: Pero el consumo es alto, me parece a mí, más o menos. No digo yo esto porque el fin de semana vi gente por todos lados.
1: El tema es la mora.
0: La mora.
1: Exactamente.
0: ¿La blanca o la negra? La mora blanca.
1: Y la negra, ¿no?
0: La negra, claro.
1: Exactamente. Porque hay muchas personas que sí, bien, consumen, pero los bancos en estas semanas están sacando planes especiales y demás porque...
0: De financiación.
1: Exactamente, porque hay mucha mora en cuanto a las cuentas y demás, pero... Los relevamientos de las consultoras, Duilio, marcan que la inflación tendrá un 1,8 en este mes de junio, continuando la desaceleración en su cuarta semana. Pero, obviamente, estas son estimaciones de consultoras privadas y habrá que ver el índice, ¿no?, del INDEC. Lo cierto es que el conjunto de relevamientos coincidió en una desaceleración de la inflación en alimentos y bebidas, que eran los rubros que generalmente más aumentaban, y el comportamiento de este IPC privado, repito, generó expectativas en la comunidad económica y sobre todo en el gobierno, que sigue esperando que la inflación continúe esta desaceleración que viene registrando hace unos meses, ¿no?
0: Bueno, y hablando de cosas que hace el gobierno, también está en medio de todo esto el fin de semana la renuncia de Adorni, definitivamente, ¿no?
1: Exactamente, sí, Manuel Adorni, que ya no forma parte del equipo y se despidió con una sentida carta al presidente, ¿no?
0: Al presidente, nada más, porque al resto del país no nos importa nada. Me parece que le faltó muñeca también a Adorni acá, ¿eh? O habrá estado muy presionado por el propio presidente que no quería que se vaya, pero definitivamente era un lastre, ¿no?, para el gobierno actual en todo lo que significó. A ver.
1: Totalmente. Esto decía Javier Milei anoche, ¿no?, tras el nombramiento de Santilli.
0: Bien, a ver.
4: La posición de Manuel, que consideró que ya no era inadmisible los niveles de ataque personal que estaba recibiendo, en especial, digamos, cuando en este tipo de cosas empezó a recibir agresiones en sus hijos, ¿no?, y en su mujer, y ya cuando se le metieron con los hijos, eso hizo que directamente me dijera que ya su renuncia era indeclinable, porque recordemos que, digamos, él no está condenado, hay un proceso de investigación, digo, porque recuerdo que hay otros casos, digamos, han tenido candidatos, funcionarios, procesados y demás, y sin embargo, digamos, hoy levantan dedito republicano, pero en el caso de Manuel está en una investigación, digamos, y todavía, digamos, la justicia no se ha expedido, o sea, pero bueno, el ataque mediático encarnizado que ha recibido ha tenido un efecto derrame que ya cuando llegó al nivel de los hijos, entiendo la decisión de Manuel.

0: Esto decía el presidente, ¿no? Tras lo que fue la renuncia y el nombramiento de Diego Santilli, que jura mañana.
1: Diego Santilli, que era muy resistido, ¿no? En las últimas elecciones, sí, y estaba medio en la vereda opuesta en algunos puntos.
0: Sí, señor.
1: Y hoy está tomando nada más ni nada menos que la posta como jefe de ministros, ¿no? De la República Argentina.
0: Bueno, recordemos que Javier Milei fue muy crítico con.
1: Muy crítico.
0: Diego Santilli, por ejemplo, en una de sus.
1: Se acordó de la mamá de Santilli, ¿eh?
0: Alocuciones, claro, el Colorado hijo de mil, de Santilli, debería explicar cómo lleva el estilo de vida que tiene antes de ponerse a debatir sobre economía, de lo cual no sabe nada.
1: Muy crítico. Bueno, sí, así señor. Es el gobierno. Un día te reta y otro día te tiene a la par. Déjame a mí como voy, solito por el camino. Con este presidente y con otros, ¿no? Algún día vamos a, en serio, no sé si la vamos a poder ver nosotros, pero vamos a tener un presidente que sea presidente de todos. De todos. No de una parcialidad, no de alguna ideología, no, que sea presidente de todos. Sí, estaba viendo en algunas horas, hay un supermercado importante de superficies grandes que llegó hace poco a Santiago, ¿no?
0: Sí, señor, exactamente. Ciudad de la Banda.
1: Exactamente. Y dicen 118 años, pero si ayer empezaron acá. Es raro eso, ¿no?
0: Sí, bastante.
1: Es raro, bueno. ¿Qué 118 años? 118 años atrás que había ya supermercado de grandes superficies. Antes existía Gatti Chávez, chicos. Bueno, es así la cosa. Bueno, hoy al mediodía, en un rato más, vamos a charlar con el maestro Pedro Barbieri, porque hoy se va a generar. No, con el maestro Pedro Barbieri no, vamos a charlar con el doctor, el director de Cultura de la Municipalidad.
0: Exactamente, el doctor Francisco Avendaño.
1: Avendaño, exactamente. Porque hoy la Orquesta Sinfónica de la Universidad Nacional, dirigida por Pedro Barbieri, va a estar dando un concierto. Y vamos a contar un poquito de eso. Un dato que me parece importante, llamativo y curioso. Hoy se conmemora, según reza desde la municipalidad, hoy 29 de junio, ¿no?
0: Exactamente.
1: Día del Ñoquete. Pero se conmemora el 29 de junio de 1550. O sea, estamos hablando de 3 años antes de la fundación de esta ciudad de Santiago del Estero, tal como la conocemos, cuando Juan Núñez del Prado fundaba la ciudad del Barco, lo que fue antecedente a nuestro Santiago del Estero, ¿no? La pregunta que yo me hago es si hay actas fundacionales, si hay algún detalle que tenga ese número exactamente, 29 de junio de 1550, fundación de la ciudad del Barco. Digo esto porque Santiago del Estero no tiene un acta capitular.
0: Exactamente.
1: Se perdió todo lo que había, y allá por 1950, si mal no recuerdo, un grupo de historiadores importantes, notables de la República Argentina, estudiaron todo esto y determinaron que el 25 de julio de 1553 se tome como el detalle para oficializar la evocación de la fundación de esta ciudad. Bueno, 9:29, amigos, llegan las noticias en un minuto nada más.
0: Exactamente, con Nancy Urquiza, y un ratito le cuento porque hoy hay días interesantes.
1: A ver.
0: A lo largo del mundo, por ejemplo, en el mundo se celebra el Día del Diseño Industrial.
1: El diseño industrial.
0: Exactamente. Que
1: hoy vamos a hablar con la ingeniera de alimentos, le digo, ¿no?
0: Ahí vamos queriendo.
1: Que va a presentar un libro, sí señor, y vamos a charlar, y le vamos a preguntar de esto también.
0: Hoy también es el Día Internacional de los Trópicos.
1: ¡Ay, qué lindo! ¿Por qué tienen nombre de signo de zodíaco los trópicos?
0: Exactamente, ¿no? Fue establecido en 2016, hace 10 años, ¿no?
1: ¿Qué son? ¿Capricornio?
0: Y Cáncer. Exactamente, sí, sí.
1: Bueno.
0: Son dos, ¿no? Sí,
1: sí, uno, dos.
0: El de Cáncer pasa por Formosa, si no me equivoco.
1: Sí, no sé, las veces que voy a Formosa yo no lo veo.
0: Si el mapa mundi que tengo en la cabeza no me falla, pasa por Mendoza.
1: Bien.
0: Por Formosa.
1: Está el mundo con los dos polos, norte y sur. Después tenés el Ecuador, la línea que parte al medio, el norte y el sur. Y después tenés los trópicos, que son como un tercio o parten la Tierra en cuartos.
0: Exactamente.
1: Bueno.
0: El de Cáncer en el hemisferio norte y el de Capricornio aquí en el hemisferio sur, ¿no?
1: Exactamente, sí. Ese es el que pasa a la altura de Argentina.
0: Exactamente. Hoy también es el día de la esclerodermia.
1: Oh.
0: Exactamente.
1: ¿Qué sería eso?
0: Es un grupo de enfermedades autoinmunes, ¿no?
1: Ah, mirá vos.
0: Exactamente, del tejido, que afectan principalmente a la piel.
1: Bueno, parecido a la culebrilla.
0: Exactamente. A ver, puede implicar estructuras subyacentes como la grasa, fascias, los músculos, los huesos, y distintos órganos e internos.
1: Estoy preocupado por mi camisa, a mí me queda mucha grasa en el cuello. Sí.
0: En nuestro país, por ejemplo, es el Día del Camarógrafo Argentino.
1: Hoy saludamos a los camarógrafos, chicos, que hay muchos, ¿eh?
0: Exactamente.
1: Hay muchos. Bueno, hoy todos somos un poquito camarógrafos cada uno, la mayoría aficionados. Pero le mandamos un abrazo a todos ellos, ¿sí?
0: Hoy también es el aniversario de San Pedro en Misiones.
1: ¿Que es una ciudad?
0: Exactamente, sí.
1: Bueno.
0: Después en Nicaragua es el Día del Maestro. En Seychelles es el Día de la Independencia.
1: Pará, que tiene un Sarmiento en Nicaragua.
0: Exactamente, sí.
1: Mira vos.
0: Un día se conmemora...
1: ¿Por qué será? Eso te iba a preguntar, ¿por qué?
0: Exactamente, a comienzos del siglo XV, como resultado de las políticas públicas de urbanización impulsadas allí en el Salvador, porque es la fecha del fallecimiento de Francisco Menéndez Valdivieso.
1: Comienzo del siglo XV, queda me parece en 1400.
0: Exactamente, principal impulsor.
1: ¿Cómo? Pero si Colón llegó en 1492.
0: Eso es lo que me dice aquí.
1: Está bien, bueno, sigo.
0: Principal reformador de la educación salvadoreña.
1: Bueno, para mí le erraron el siglo, me parece que fue un poquito después.
0: Exactamente, para mí también. Hoy es en el santoral católico, es San Pedro.
1: Oh, y claro, los 29.
0: Y San Pablo.
1: Hoy Pedro y Pablo, podríamos poner de Pedro y Pablo.
0: Sí, che, señor, exactamente. Y en la iglesia católica, bueno, se celebra el Día del Papa.
1: Bueno, todo un abrazo a los Pedro. Justamente hablando de Pedro Valvira hace rato, me acuerdo de Pedro Silva.
0: Sí, señor.
1: Pedrito. Pedrito. Pedro Aznar, me dice Nancy.
0: También.
1: Bien, bueno, y a todos los Pedros. Y también a todos los Pablo, que tenemos en Argentina. Por ejemplo, Pablo Aymar, se me viene rápidamente
0: sí,
1: uno.
0: Sí, señor, el payasito.
1: Sí, claro. ¿Quién? Pablo Raúl Truyenque.
0: Exactamente.
1: Ay, Nancy, que estás brillante, chiquita. Pedro y Pablo, señores, a las 9:33.

Es la hora 9:38 minutos en Santiago del Estero y en todo el país. La temperatura en estos momentos 3 grados 8 décimas con una sensación térmica de 2 grados 5 décimas. El cielo está parcialmente nublado en Santiago del Estero. Hay viento del sur a 6 kilómetros por hora. Noticias del ámbito nacional. Santilli afirmó que la transición en la jefatura de gabinete será ordenada y dio detalles de la salida de Adorni. Estaba destruido anímicamente, dijo. En el ámbito internacional, terremotos en Venezuela, se registró una fuerte réplica en medio de las tareas de rescate en Caracas. Se trató de un sismo de 5,1 en la escala de Richter, que se sintió y generó preocupación en la capital venezolana a casi 5 días de los trágicos terremotos que golpearon al país. Hay al menos 1.450 muertos, más de 3.338 heridos y miles de personas desaparecidas. Más noticias del ámbito internacional. La paradoja de Hormuz. ¿Por qué la amenaza iraní sobre el estrecho beneficia a Estados Unidos y también a la Argentina? La guerra de Teherán imagina como palanca, como contra el occidente, y es en términos económicos fríos una guerra que lastima menos a Washington, que beneficia a Buenos Aires y que lastima más a China. Durante décadas el régimen iraní fue el patrocinador estatal del terror más ambicioso del mundo, financiando milicias desde Beirut hasta Buenos Aires. Este proyecto se derrumbó. Israel desmanteló a Hezbollah y a Hamas y quebró la capacidad de los hutíes de estrangular el Mar Rojo, y junto con Estados Unidos infligió un daño enorme al ejército iraní, a su economía y sobre todo a su conducción política. Deportes del ámbito local. Kimsa cerró la vuelta de talla Galici. En un ingenioso juego en sus redes, la fusión confirmó el regreso del pivot a Santiago del Estero. El campeón de América con el conjunto santiagueño vuelve a repetir el título 2023-2024. Santiago del Estero arrasó en el torneo regional NOA U11 en Tucumán. Un juego sólido, compromiso colectivo y un alto nivel competitivo. Así, la delegación santiagueña tuvo un fin de semana inolvidable en el campeonato regional NOA U11 de básquetbol, disputado en la provincia de Tucumán, donde los seleccionados provinciales volvieron a demostrar el gran momento que está atravesando el semillero de la Federación Santiagueña de Básquetbol. 41 minutos han pasado de las 9 en Santiago del Estero. Actualizamos los datos del tiempo. Les contamos que en estos momentos tenemos una temperatura de 6 grados, una décima. El cielo está mayormente nublado. El porcentual de humedad es del 88%. Hay viento del sur a 4 kilómetros por hora. La temperatura máxima estimada para el día de hoy será de 17 grados.

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0: Viernes, Shakespeare tenía un teatro en Londres. Se incendiaba durante la presentación de la obra Enrique VIII. Todo un suceso en aquellos años. Hoy se recuerda que salió la primera edición de Daily Telegraph, allá por el año 1855. Hoy se recuerda también que nacía el constructor del Canal de Panamá, George Washington, no es su nombre, George Washington, Gettles, en el año 1858. Una de las más lindas cosas que tiene la, como maravilla del mundo tecnológico, ponele, si ponemos así, que es el paso, viste que los navegantes de la época del siglo XV buscaban pasar de un océano al otro, de un mar, decían en aquellas épocas, ¿no? De un mar al otro. Sin embargo, esto se logró recién cuando Magallanes pudo llegar al estrecho al sur de lo que es nuestro país y llegó al estrecho que se lleva su nombre justamente hoy para pasar al Pacífico. La idea era cómo ir de uno al otro. Bueno, lo más chiquito que tenía era el Istmo de Panamá, que es en la parte más finita, que son alrededor de unos 100 kilómetros. Dentro de eso encontró este señor, haciendo estudios geográficos y topológicos, y topográficos, perdón, encontró 90 kilómetros e hizo lo que hoy se conoce como el famoso Canal de Panamá.
1: Canal de Panamá.
0: Que es el que permite que los buques pasen de un océano al otro y que tiene una particularidad que hay un océano que está más alto.
1: Exactamente.
0: Es así la cosa, no sé cuántos son, 90 metros, no me acuerdo la diferencia del océano Pacífico con el océano Atlántico. Entonces los buques entran y no sé si lo tengo ya el doctor Avendaño en línea, lo tengo, ya lo saludamos. Los buques entran y las se llaman esclusas, ¿no?
1: Exactamente.
0: Bueno, tienen que trabajar porque vienen, llegan hasta un punto, se cierran, hay compuertas que se cierran, el barco queda con agua, se cierran las y entonces una empieza a bajar donde está el barco hasta que se nivela con la otra, la que va al Pacífico. Una vez que está nivelada esa, se llenan de agua las dos, se abren las compuertas y el barco arranca. ¿Viste con los autos?
1: Exacto. Como con la Pinto.
0: Claro, el tema es que tiene que pasar de a uno por vez, creo que uno o dos, no me acuerdo exactamente. Uno para un lado y otro para el otro. Exacto,
1: uno y uno, como una autopista.
0: Exactamente, pero de a uno, no pueden pasar tres, cuatro seguidos, no. Entonces hay cola o filas, perdón, de buques esperando, aparte se paga un canon, que hasta hace algunos años lo recaudaba el gobierno de Estados Unidos. Ahora, bueno, le devolvieron un poco esta historia al propio Panamá, ¿no?
1: 20 centímetros más alto que el océano Atlántico es el Pacífico.
0: ¿20 centímetros?
1: Sí, señor.
0: Me están cachando.
1: Sí, señor. El agua del Atlántico
0: es. ¿Y por 20 centímetros, señor, es toda esa boludez?
1: Es más salada y fría lo que.
0: La del Pacífico.
1: Exactamente. Ajá. Lo que la hace más densa y pesada, provocando que se hunda. En tanto, la del Pacífico tiene aguas más cálidas y menos densas, lo que hace que flote a un nivel ligeramente superior.
0: Bueno, está bien. Lo que te hace que tengas que tener esa diferencia de alturas es la diferencia del terreno.
1: Sí, señor.
0: Se entiende, ¿no? Bueno, en un ratito vamos a hablar y se recuerda 40 años de la Copa del 86, ¿no?
1: De México 86, donde se vivió la emoción.
0: Doctor Francisco Avendaño, ya te estamos viendo. Gabriel Duilo, te saludamos. Estamos con el señor director de Cultura de la Municipalidad. Buen día, ¿cómo va?
2: Buenos días, Duilo. Buenos días, Gabriel. Contento de poder comunicarme con ustedes nuevamente.
0: Bueno, qué lindo, amigo mío, qué placer. Bueno, hoy hay un suceso, me parece realmente muy lindo de poder difundir, ¿no? Que es la presentación de la Orquesta de Cámara de la Universidad Nacional.
2: Efectivamente, como viene ocurriendo ya hace varios años, con esto se inician los festejos del cumpleaños de la ciudad, comenzamos la conmemoración con un concierto, que es el concierto para la ciudad del barco, en un trabajo interinstitucional con la Universidad Nacional y la Orquesta Estable de la Universidad Nacional, que preside el maestro Pedro Barbieri. Justamente vamos a estar compartiendo un recital que tiene características de música clásica y también de música popular. Vamos a estar compartiendo las voces de Fígaro, la Arian Suite de Bach. Vamos a escuchar también algunas canciones de música popular como Moon River o Cinema Paradiso, en un lugar que es muy importante para nosotros, que tiene que ver con la sede primada de la Iglesia Católica, que es justamente la Catedral Basílica de Santiago del Estero, hoy a las 21 horas, y estamos justamente conmemorando, te escuchaba que hablabas de efemérides, la fundación de la ciudad del Barco, que es el primer asentamiento de la colonia española en territorio argentino.

0: Qué buen tema este de Andrés Calamaro, ¿eh?
1: La parte de adelante, ¿eh?
0: Me siento pacotillo.
1: Y qué buen tema.
0: Qué buen tema. Bueno, hoy se recuerda, chicos, que el Globo Citroën de Jess.

0: argentino, que justamente es el antecedente inmediato de lo que va a ser más adelante Santiago del Estero y la fundación por parte de Núñez del Prado, llevada a cabo el 29 de junio de 1550.
1: Viste, para meternos en problemas del despojo que hizo después Aguirre sobre Núñez de Prado.
0: Hay un tema histórico, lógicamente, ahí,
1: Claro.
0: y en algún momento dividió a los pradistas y a los aguirristas en Santiago.
1: Claro.
0: Bueno, se ha escrito mucho sobre ese tema, claramente. Ahí está Canal Feijó, Orestes Dirulo y todo lo que se ha escrito al respecto.
1: Sí.
0: Pero es interesante pensar que nosotros aquí, esto era la región del Tucma, o sea, el confín, y donde logra asentarse Núñez del Prado, que luego termina fundando una ciudad, que después la termina moviendo, lógicamente con el tiempo se transforma en Santiago del Estero, y Núñez del Prado desaparece de la historia, y podemos decir que desaparece totalmente, porque no se encuentra su cuerpo y había sido apresado para un juicio. Pero ya
1: Bien.
0: yendo a la concreción del evento cultural que nos compete,
1: Claro.
0: lo importante de destacar de esto es que se trata del primer acto con el que empieza un mes de festejos, de conmemoración y de santiaguinidad, que básicamente lo que hace es vincularnos con nuestra raíz más profunda a partir de nuestra cultura, que es uno de nuestros elementos salientes, ¿no? Que hace que nos reconozcan allí donde fuéramos.
1: Bueno, este hecho cultural que se va a dar hoy en la Iglesia Catedral en Santiago del Estero, lo que decías vos es una forma ya que se va volviendo como oficialmente, aún sin pensarlo, ¿viste cómo hace la cultura, ¿no? Que va tomando hechos del día a día y después se convierte en algo estandarizado. Digo, de los que son los festejos de Santiago del Estero. Me encanta que me estés contando esto porque realmente no tenía demasiado esta agenda, Panchito, ¿eh?
0: Bueno, estamos trabajando fuertemente en una agenda que, como te decía, para nosotros la agenda comienza hoy respecto de lo que son los festejos, porque es un elemento saliente, no ocurre todos los días, y poder escuchar música clásica, poder escuchar una orquesta de la universidad, que convengamos, también es un hecho para destacar, ¿no? Estamos hablando de cómo en el ámbito de restricciones presupuestarias para las casas de estudios todavía se pueda mantener un compromiso con la cultura es muy importante. Y por otro lado, desde la política del ingeniero Norman Fuentes, de poder garantizar la accesibilidad a los bienes culturales, tener este tipo de eventos de manera libre y gratuita en el marco de un lugar con una arquitectura tan importante, con una historia tan importante como es la Catedral Basílica de Santiago del Estero, es un hecho muy impactante. Yo los recomiendo a todos los que nos están escuchando que si pueden llegarse a ver este recital, porque verdaderamente vale la pena y es muy conmovedor, porque es conmovedora la música, es conmovedora nuestra historia, es conmovedor el marco de lo que es la arquitectura de la Catedral Basílica, independientemente de la creencia de cada uno, ¿no? Estamos hablando de algo que tiene mucha historia y que se remonta justamente en la conmemoración de un hecho que nos identifica, que tiene que ver con los festejos de nuestra ciudad y también con los antecedentes primeros de lo que ha sido y es nuestra provincia.
1: Bueno, esto pasa esta noche en la catedral. Y, digamos, oficialmente, ¿cuándo me decías que arranca ya la actividad para la Semana de Santiago, para el mes de Santiago?
0: Y bueno, comenzamos con la feria, que el horario de apertura ya va a ser comunicado oportunamente, pero va a
1: Sí.
0: realizarse este mismo día viernes. Y luego de eso tenemos una serie de eventos, porque la feria es una feria, es probablemente la más larga del NOA, porque son muchos días de actividad, por suerte. Vamos a tener también la incorporación de espacios nuevos, de nuevas propuestas, una multitud de santiagueños van a estar trabajando, más de 1.000 familias en un trabajo directo con una actividad concreta, y además de eso vamos a tener lo que es parte de la agenda siempre marcada desde el comienzo ya, que implica la acción teatral, la vigilia por el mega evento, la marcha de los bombos, y otras áreas del municipio también van a tener sus actividades que lógicamente van a ser comunicadas oportunamente.
1: Doctor Avendaño, me están preguntando, ¿van a poner alguna pantalla para ver el partido de la selección argentina o
0: Siempre hay pantallas en el predio.
1: digo,
0: Eso
1: bueno, entonces
0: no,
1: cambio
0: no
1: la
0: falta, por
1: pregunta, ¿van
0: suerte.
1: a transmitir

0: partido. Ahorita nos faltan las pantallas en el predio y vamos a estar ahí con la posibilidad de, bueno, obviamente la fiebre mundialista nos toca a todos, así claro. Que en eso estamos. Bueno, todo gira también en torno a esto y a la alegría que nos da el equipo de la escaloneta y todo lo que se va generando.
1: Está bueno que me cuentes esto. Bueno, Panchito, va a ser un gran mes, seguramente vamos a charlar muchas veces. ¿Se solía hacer la tradicional apertura de las puertas del parque o este año cambió algo?
0: No tenemos previsto cambios respecto
1: de
0: lo que es la actividad. Uh-huh. La idea justamente es mantener las tradiciones y en eso estamos.
1: Bien, me encanta. Bueno, hermoso despacho, te digo, Pancho, te mando un abrazo grande desde acá, ¿eh?
0: Muchas gracias, muy amable. Y nos estamos viendo pronto.
1: Sí, señor, un placer como siempre. Doctor Francisco Avendaño, señores, director de Cultura de la Municipalidad, charlando con nosotros. Esta noche en la Catedral va a estar el concierto de la Orquesta Sinfónica de la Universidad Nacional de Santiago del Estero, bajo la dirección del maestro Pedro Barbieri, abriendo de alguna forma lo que va a ser este maravilloso mes, una de las cosas más lindas que vive la Argentina desde Santiago del Estero.

dos minutos. La temperatura en estos momentos en la madre de ciudades es de 6 grados una décima. El cielo está mayormente nublado. El porcentual de humedad es del 88%. Hay viento del sector sur a 4 kilómetros por hora. Noticias del ámbito nacional. ANSES definió el cronograma de pagos para los jubilados en el mes de julio y otras asignaciones. El organismo ya tiene las fechas de cobro para los jubilados, pensionados y otras asignaciones y tendrán un aumento del 2,15% en línea con la inflación de mayo. Quienes cobren la mínima accederán a un bono de 70 mil pesos. La Administración Nacional de Seguridad Social, ANSES, definió el cronograma de pagos a las prestaciones en el mes de julio de este año 2026 y para el séptimo mes del año se ha establecido un aumento del 2,15% en línea con el último dato de la inflación que fue difundido. Con el incremento entonces de la jubilación mínima será de 411.958 pesos con 33 centavos más el bono extraordinario de 70.000 pesos que sigue vigente para esos haberes. En total, el monto a percibir para quien cobre la jubilación mínima será de 481.959 con 33 centavos. En el mes de julio cobran los siguientes montos. La jubilación mínima entonces, el haber más el bono sería de 481.767,67 centavos. El PUAN, que es la pensión universal del adulto mayor, va a estar cobrando 329.591 pesos. La pensión no contributiva pasará a cobrar 288.392 pesos con 53 centavos. Mientras tanto, la jubilación máxima cobrará 2.770.941 pesos con 9 centavos. Mientras tanto, también la asignación universal por hijo aumentará un 2,15% en el mes de julio. Por eso, en línea con la movilidad establecida por el decreto 274/2024, el monto a cobrar será de 153.414 pesos. En el caso de hijos con discapacidad, el valor va a subir a 499.387 pesos. Recordemos que ya están establecidas las fechas del cobro mensual. Estamos hablando del mes de julio. El cronograma del ANSES nos anticipa que las pensiones no contributivas van a estar cobrando el día 8 de julio. Documentos terminados en 0 y en 1. A partir del 8 de julio, entonces, comienza el pago para el cronograma de pago de el ANSES para jubilados, pensionados y otras asignaciones. Noticias del ámbito nacional. El nuevo jefe de gabinete, Diego Santilli, contó cómo fue la designación y estuvo hablando también con respecto a las futuras acciones desde la cartera que ahora preside.

0: Desde el ámbito nacional, la luz, el agua, el transporte, prepagas, colegios privados, ¿cuánto van a aumentar en el mes de julio? Son ajustes del próximo mes y se aplican sobre la canasta en el mes de julio, que ya demandó 282.758 pesos mensuales a un hogar promedio sin subsidios y un 54% más que un año atrás. A partir del miércoles 1 de julio, entonces ya los hogares del área metropolitana, estamos hablando de la provincia de Buenos Aires, van a enfrentar una nueva ronda de aumentos en servicios y gastos cotidianos que se van a acumular sobre una canasta de servicios públicos que ya escaló 919% entre diciembre del año 2023 y en junio de este año. La luz, el agua, el gas, el transporte, medicina prepaga, alquileres y los colegios privados registraron una suba en la mayoría de los casos. Toman como referencia la inflación del mes de mayo, que es del 2,1% según el Instituto Nacional de Estadística y Censos. 7 minutos han pasado de las 10. En Santiago del Estero la temperatura es de 6 grados una décima. El pronóstico del tiempo nos dice que vamos a tener una temperatura máxima estimada en 17 grados. 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

0: Bueno, señores, 10 de la mañana, 11 minutos en la República Argentina. Esto es ADN de Radio. Estamos con mi querido Gaby Álvarez, estamos con Mara Maravilla Ledesma, estamos con el querido Maxi Reyes, Ariel Sequeira, Javier Díaz Sandoval, Claudita Nasser y toda una tremenda cantidad de gente haciendo el equipo de la mañana. ¿Nos vamos al lugar de la información?
1: Sí, señor, exactamente.
0: Nos vamos a Estados Unidos.
1: Por supuesto.
0: ¿Lo presenta usted?
1: A nuestro amigo.
0: Mirá, lo ve descubriendo de acá, así despacito. Sí, ¿se sí, ve señor. Esto? ¿Se ve? Sí, se veía donde estaba nomás. Qué boludo. ¿Cómo no me fijo? Bueno, para la gente que nos está siguiendo, digo, ¿no? ¿Cómo está mi amigo Darío?
1: Carlos Darío Santos, ¿no? El amuleto del EB11.
0: ¡Qué lindo!
2: ¿Cómo está? Hola, ¿cómo le va, Duilio, Gaby? El gusto de saludarlos a través de la distancia. Aquí estamos, un poco cansados, pero muy contentos. Llegamos a la madrugada, 2:10, desde Dallas en avión, un largo viaje, Dallas, de Dallas a Atlanta, de Atlanta a Fort Lauderdale. Pero contentos, enormemente contentos por la selección, por la fiesta, por todo lo que vimos y por todo lo que esperamos, ¿no? Porque esperamos coronarnos de gloria el 19 de julio en Nueva York, Nueva Jersey.
0: Bueno, me encanta esto. Bueno, hubo cumpleaños en el medio, ¿no?
2: Sí, todo me entero yo. Nos estaban esperando con una cena, por Martita fue con nosotros y Daniel también, a Dallas, así que bueno. Nos esperaron para cenar, así que me acosté 4:30. Así que muy contento con el llamadito de la productora hoy. Acá son las
0: 9:10. Estaba viendo, Mar estaba viendo las redes sociales y me dice, no, a las 8 de la mañana lo quiero llamar. Padre, digo. Bueno, no, hermano, qué lindo que estés bien, que hayas disfrutado, que haya cumpleaños en los amigos y la familia. Que estés, bueno, en tu lugar ahora y pensando después del descanso de la selección argentina, qué es lo que se viene, ¿no?
2: Sí, bueno, lo que se viene ya lo conocemos, el próximo viernes, 6 de la tarde, frente a Cabo Verde, en el inicio de los 16avos, buscando seguir escalando en el mapa futbolístico, un partido que a priori no aparece con demasiadas dificultades para la Argentina, toda vez que Cabo Verde es debutante en un Mundial, pero por supuesto, no perdió ni con España, empató con España el primer partido, claro. Empató con Uruguay, así que está invicto, y me gustaron las declaraciones de Scaloni, dijo que había que tener cuidado, porque, bueno, son rápidos, son ligeros, y te pueden complicar. De todas maneras, yo creo que Cabo Verde ya está hecho, si se me permite la expresión, primero por llegar al Mundial, después por pasar de la zona clasificatoria a los 16avos, manteniendo su invicto, y después si llegan a perder, quedar eliminados de este campeonato del mundo, quedan eliminados con el campeón del mundo, que no es poco, así que yo creo que ni el más acérrimo hincha caboverdiano pensó en el inicio del Mundial que podían llegar tan lejos y hacer una gran performance como la están haciendo en este Mundial, ¿no?
0: Carlitos, perdón, Darío, querido, no estoy encontrando tu imagen en la imagen, valga la redundancia.
2: A ver, lo miro, porque hoy me quedé sin camarógrafo.
0: Ah, sí, no, está saliendo cualquier cosa,
2: te digo. Acá tengo todo en condiciones, ¿eh?
0: ¿Sí?
2: No sé qué puede pasar.
0: Dios,
2: pasa lo mismo.
0: Ve una silla sola, te digo.
2: Pero me dejaron el trípode marcado. Acá tengo, de mi lado está todo bien. No
0: bueno.
2: Sé si hay algo por ahí.
0: Sí, no hagan eso, me lo desaparecen a Darío, querido, chicos. Bueno, tratá de que ponés bien lo tuyo y nosotros te ayudamos de acá como podamos.
2: Nosotros acá me parece que estamos bien, no tengo camarógrafo, pero me dejaron marcado el trípode donde tenía que ir, así que ahí bueno. Estamos, creo.
0: Bueno, te voy a mandar después la imagen para que veas qué es lo que tenemos.
1: El hombre invisible.
0: El hombre invisible, exactamente.
1: Darío, una consulta, ¿no? Sé que sos profesional, esto es estadística, es fútbol y demás, pero ¿qué pasa con Nana Waku Bonsam, un brujo de Ghana, que dice que Cabo Verde va a eliminar a la Argentina?
2: No, poco serio, no me meto en eso. También escuchaba hoy que hay un grupo de brujas

0: Argentina también que se han unido, se han juntado. Pero no, eso lo dejamos para la farándula, para los programas de la tarde. Nosotros hacemos periodismo deportivo en serio, Gaby, no nos
1: Claro.
0: metamos en eso.
2: Bueno, estuvo bueno el estadio que jugó los otros días Argentina, ¿no? El
1: Es,
2: último.
0: sí, yo
1: exactamente.
0: creo que es uno de los mejores, el de Dallas. Ahora ya sé cuánto mide la pantalla gigante que te dije, viste el otro día. 49 metros, con razón que se veía grandísimo, es espectacular.
2: Claro.
0: Está elevada sobre el centro de la cancha con cuatro caras, las dos caras grandes, digamos, las que dan hacia los laterales, 49 metros de longitud y, bueno, un poco más chica los otros dos que dan hacia los dos arcos.
2: Claro.
0: No, no, una cosa de loco. El estadio además tiene muchísimos restaurantes, tiene 6 pisos de alto. Hay dos lugares para la prensa, uno donde estamos nosotros con el pupitre en el tercer piso, y hay un piso más arriba también, otra sala. No, tiene todas las
2: Una
0: condiciones.
2: locura.
0: Pensemos que ahí se juega el fútbol americano.
2: Claro.
0: No se juega al soccer, como dicen acá, se juega al fútbol americano, así que está preparado con todos los chiches
2: Para los
0: para
2: grandes
0: tener
2: eventos.
0: Claro, sí,
2: Che, ¿qué
0: la verdad
2: pasó
0: que
2: en
0: es
2: la
0: muy
2: época
0: bueno.
2: nuestra? Vos conseguías un tipo que vendía un panchito ahí en los codos del estadio y para que te tiren una naranja, y volaba una bolsa de naranjas, viste,
1: Claro.
2: de atrás de la tribuna. Y ahora tenés restaurantes en todos los estadios. ¿Por qué nací en el tiempo equivocado yo?
0: Sí, realmente, ¿no? Es difícil. Es
2: Sí.
0: difícil. Pero no, todos los estadios, mirá, el Hard Rock, donde van a jugar el viernes, acá en Miami también tiene unas condiciones enormes. Está todo preparado para el primer mundo, tienen aire acondicionado. Ahí en Dallas es una ciudad muy calurosa, en el centro de Texas. Ahora aparecí, ya sé que lo que pasaba, ¿eh? Era
2: Lindo,
0: falla mía.
2: estás
0: Error mío,
2: hermoso.
0: mala mía. Me di cuenta que la cámara estaba al revés.
2: Tranquilo, no pasa
0: No,
2: nada.
0: ahora,
2: Me encantó
0: ahora, ahora lo
2: verla.
0: veo. Acá lo estoy viendo por YouTube. Era error mío, estaba la cámara al revés. Lo que pasa es que yo no tengo camarógrafo. Se fueron todos al gimnasio temprano y todavía no
2: Tomá,
0: han vuelto.
1: de ahí va.
0: Bueno, mil
2: ¿Quién
0: disculpas a los chicos de la parte
2: pudiera?
0: técnica.
2: Sí, señor.
0: Bueno,
2: Mara, bueno.
0: no, tienes razón.
2: Bueno.
0: Bueno, te decía, las condiciones de los estadios son espectaculares. Ya
2: Sí.
0: solamente tener o mantener en 24 grados cuando afuera la temperatura es de 35, con una sensación térmica, no en este partido, sino en el
2: ¿Qué
0: anterior, el que fue a
2: tal?
0: las 12 del mediodía con Austria, de 43 grados punto 3, que son
2: Requeta.
0: 110 grados Fahrenheit, lleva una infraestructura realmente fenomenal. Así que no, en cuanto a espectáculos y a infraestructura, fundamentalmente estamos en el primer mundo, de eso no hay ninguna duda, Duilio y Gaby.
2: Bien.
1: Esperemos que sea la primera y última vez que tengamos que jugar en el estado de Miami, Darío.
0: Sí, tenés razón. Vamos a contar a la audiencia por qué dice eso Gaby con total seguridad, porque si no, no van a entender qué es lo que pasa. Juega Argentina ahora por 16avos con Cabo Verde en ese estadio y volvería a jugar solamente si juega por el tercer puesto. Pero como bueno que nosotros, si Gabriel queremos que juegue por el primer puesto, vamos a pensar que van a jugar en el MetLife de Nueva Jersey el 19 de julio. Porque ahora Argentina, después del partido del viernes, está jugando el martes 7 y el organigrama prevé lo siguiente: después del Hard Rock de Miami, es un partido en Atlanta, el siguiente en Kansas y el otro de vuelta en Atlanta. Así que mirá los viajecitos que tenemos, horas de vuelo, kilómetros si queremos ir en auto a Atlanta, que estamos evaluando esa posibilidad, 1050 kilómetros de acá de Miami.
2: Pasa
0: Así que
2: nada.
0: bueno, estamos viendo a ver qué es lo que hacemos, pero sea de una manera o la otra, se pone muy complicado la logística, ¿no? En un país tan
2: Sí.
0: grande, tan extenso. Pero bueno, seguimos nosotros firmes acá, estamos muy contentos con la selección argentina. Iremos donde haya que ir, pero bien, Gaby, esperemos despedirnos el viernes ya del Hard Rock.
2: Bueno, y el público es un hecho aparte, ¿no? El
0: Sí.
2: público argentino.
0: Sí, yo que escribí esto en el diario El Público Argentino y alguien me puso bien ahí en los comentarios de nuestro diario que no era Público Argentino. Y sí, tiene razón en parte. ¿Cómo se conforma esa

0: gran cantidad. Mirá, en el partido frente a Jordania, yo no sé, no quiero hacer una exageración, pero yo creo que el 98% del estadio eran simpatizantes de Argentina. Obvio, no eran todos argentinos, porque ¿cómo está consolidado o armado esa pasión por la Argentina? Y cada vez me doy más cuenta porque en el hotel también había japonesas y japoneses con la camiseta de la selección y bueno,
1: Claro.
0: yo obviamente no era el argentino.
1: Claro.
0: Lo que pasa es lo siguiente, un 30% aproximadamente de los hinchas que vemos en la cancha, que vemos en los estadios, ha llegado de la Argentina, pero eso es solamente un 30%. Hay otro número similar que son argentinos que están viviendo en los Estados Unidos en diferentes lugares. Nosotros estuvimos hablando con una cordobesa y un matrimonio de
1: Sí.
0: cordobeses, ellos viven en San Antonio, por supuesto hablamos de Ginóbili, de los Spurs, de todo eso. Bueno, ellos fueron, con esfuerzo, me dice, porque queda lejos, claro, ellos viven en la costa oeste en San Antonio, tuvieron que ir hasta el este, o mejor dicho, hasta el centro, a Dallas, y bueno, era el único partido que iban a, que iba, que tenían
1: Claro.
0: contratado para ver con entrada. Yo le decía, no, bueno, no. Nos volvemos a ver, digo, el 19 de julio en Nueva York, Nueva York. Dice, no, es muy difícil, vivo muy lejos. Bueno, son un grupo de argentinos que viven en distintos puntos de los Estados Unidos. Y el otro 30% o 35% son latinoamericanos que viven fundamentalmente en los países de Centroamérica.
1: Bien.
0: Puede ser Honduras, El Salvador, Nicaragua, incluso Puerto Rico, Costa Rica. Son esos países que no tienen a su selección jugando o la tienen y ya han quedado afuera ya del Mundial, que son todos simpatizantes de Argentina. ¿Por qué me dirás? Bueno, por dos razones. Uno es campeón del mundo y uno siempre está con el que gana. Y la otra, el imán, lo que produce Leo Messi, que es el mejor jugador del mundo.
1: Sí,
0: Así
1: sí, sí.
0: que
1: Si lo cruzas en algún momento,
0: a mí
1: decirle que
0: fue
1: por favor
0: mala
1: deje mandar
0: haber
1: mensajes.
0: colocado que Argentina o argentinos coparon el estadio porque no es una procesión, no es una precisión lo que yo estaba diciendo.
1: Bueno, ya estamos casi terminando.
0: Exactamente.
1: Bueno, Darío querido, se te ve impecable. ¿Estás tomando sol también?
0: Bueno, vos te imaginás los kilómetros que tengo recorridos caminando para llegar al estadio y de vuelta con ese sol de 35 grados, así que no me pongo bronceador ni me pongo hacia el sol, pero me quema sin ninguna duda.
1: Bueno, y lo que se viene dentro de unos días es Cabo Verde. Se sabe,
0: Sí.
1: ya comienza a haber una idea de lo que va a ser. Me parece que va a volver al equipo titular el técnico, ¿no?
0: Sí, seguro, seguro. Vos fijate que Argentina termina con el puntaje ideal, los 9 puntos en los 3 partidos, y además se da el lujo el técnico, lujo por otro parte que no se pudo dar ningún técnico aquí, es que ya de los 26 jugadores, 24 ya han jugado, solamente los dos arqueros, Rulli
1: Muso.
0: y Musso. Rulli y Musso no han jugado, pero el resto jugaron todos, aunque sea un ratito, así que eso es muy, muy importante, también le permite a Scaloni. Acá Scaloni ver nuevos recursos, ver los jugadores y a los jugadores también le da una motivación especial que no es que vinieron de turismo, sino que vinieron para jugar y ya todos lo han hecho, aunque sea un ratito nada más.
1: Bien, perfecto. Bueno,
0: Sí,
1: nos
0: señor.
1: comenzamos a despedirnos. Darío, querido, como siempre, un placer verte, hermano, tan elegante, tan representativo de nuestro país. Saludarte a vos, a tu familia, a los amigos y a la gente que te acompaña en esta tarea, que parece siempre grata, pero que tiene sus aristas de estar cubriendo un mundial para los medios en Argentina, ¿eh?
0: Bueno, muchas gracias. Quiero agradecer a toda la gente del multimedio, fundamentalmente en lo que tiene que ver con el nuevo diario, a Dante Luna, que hace un trabajo espectacular. Le mando dos fotitos, le digo dos cosas y me escribe
1: 10 hojas.
0: 20 líneas sin ningún
1: Claro, y
0: problema.
1: sí,
0: Así
1: es
0: que
1: así.
0: también un agradecimiento para él, que bueno, no se ve. No se ve y el
1: Por
0: agradecimiento es
1: suerte,
0: necesario que yo se lo haga particularmente porque lo he vuelto loco durante la jornada de sábado y domingo.
1: Dale,
0: También
1: dale.
0: a Silvina y Raúl que me llamaron sábado y domingo y ya quedamos para la próxima semana también porque el partido es el viernes por la noche, así que antes de salir con ustedes el lunes venidero, saldré viernes, saldré sábado y domingo con Silvina y Raúl, les van a ganar de mano.
1: Bueno, y un saludo para Gaby, para Duilio, que siempre tiene la gentileza de colmada, de decir que me sacaste al aire, y bla, bla, bla, mentira,
0: no, hermano. Eso es una broma. Hablar. Ustedes son los protagonistas de esta salida, pero los otros chicos que yo estuve nombrando no tienen tanta, tanta aparición pública. Por bueno, eso quiero agradecérselo fundamentalmente.
1: Un abrazo del corazón, Darío, querido. Que tengas un gran día y que disfrutes mucho, ¿eh?
0: Bueno, otro para ustedes y mañana seguramente estaremos en contacto con todos ustedes y con todos los santiagueños. Que pase una buena jornada.
1: Gracias, Darío Santos, señores, desde Estados Unidos, charlando con nosotros a las 10:32 antes de las noticias y los invitados que en un minuto llegan.

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1: De la mañana, 35 minutos en Santiago del Estero y en todo el país. La temperatura en estos momentos, 8 grados 3 décimas, una sensación térmica de 6 grados 8 décimas. Del ámbito internacional, una misión consular trabaja en Venezuela tras los terremotos. 6 argentinos murieron y 7 están siendo buscados. El canciller Pablo Quirmo informó sobre el trabajo diplomático en el país caribeño y dio detalles del saldo hasta el momento y cómo las connotaciones se hacen llegar ya y se hacen sentir. Pueden comunicarse para solicitar auxilio y se ha puesto a disposición para todos los argentinos un teléfono gratuito 147 interno A.

del ámbito local. Trágico desenlace. Barrio La Católica, identificaron al joven hallado ahorcado en una cancha de fútbol. La víctima residía a pocas cuadras del lugar. Habría tomado la drástica decisión de ponerle fin a su vida en la vía

República lo despiden con sentidos mensajes en el Facebook. Un joven que fue hallado ahorcado en una cancha de fútbol del barrio La Católica en horas de la madrugada de este lunes, en un hecho que genera profunda conmoción en la ciudad capital de Santiago del Estero. La víctima fue identificada como Nahuel Peralta, quien residía en la calle Gancedo del barrio 8 de Abril. En las primeras horas de este día lunes, alrededor de las 2 de la madrugada, residentes de la zona advirtieron que una persona pendía de un cable en una cancha ubicada en inmediaciones de la calle Las Heras y avenida Vélez Arfiel, ex 222.

0: Del ámbito internacional, escándalo en el mundial. ¿Cuál es el delito de que se les imputa a los youtubers Benny Mármol y Pato Perrota y qué penas podrían recibir? En el partido Colombia-Portugal, los streamings habrían atravesado tres controles con credenciales correspondientes a un encuentro anterior. Esto fue detectado por la policía y la situación de los streamings se empezaría a aclarar cuando el juez a cargo del caso les impute de manera formal el delito por el cual fueron presos. La temperatura en estos momentos 8 grados 3 décimas, una sensación térmica de 6 grados 8 décimas. La temperatura máxima para el día de hoy será de 17 grados. 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

0: Bueno, 10:47 en la República Argentina, señores. Estoy mirando en este monitor de enfrente cómo se vienen todos los cruces por ahora, ¿no?
1: Sí, señor.
0: ¿Hay gente ofendida por el camino que le tocó a Argentina?
1: La prensa brasileña, para ser exactos, ¿no?
0: Y los hermanos mexicanos.
1: Exactamente, que lo más grande que tienen es el Chavo, pero...
0: Claro.
1: Bueno, la prensa brasileña no... puso en tela de juicio y salieron varias columnas de opinión

0: mencionar que Argentina la tiene fácil en el Mundial y calificaron de ensueño la llave que le tocó hasta por lo menos semifinales, ¿no? Uh-huh. A la selección argentina, semifinales que podría estar Brasil o podría estar Colombia, quizá. Uh-huh. Pero después, bueno,
1: Brasil. En las semifinales podría estar Brasil, México e Inglaterra, como los más fuertes del otro lado.
0: Ah, tenés razón, exactamente.
1: Sí, sí. De la parte alta de la llave que le toca a Argentina.
0: Sí, señor.
1: Colombia puede ser cuarto de final.
0: Cuarto de final, exactamente. Sí, sí, estaba viendo diferencia por los colores, ahora sí.
1: Me estoy viendo en la pantalla, miro para arriba y parece que estoy por dormir, chicos.
0: Más o menos.
1: Es una cosa rara. Bueno, ¿cuánto es la temperatura, Gabito, hermano?
0: Actualmente en la madre de ciudades actualizamos 18 la temperatura en Santiago del Estero, un cielo ligeramente nublado, ¿no?
1: Bueno, ¿se cumplen este año 50 años?
2: 50 años.
1: 50 años del golpe militar del 76. Que lo que tenemos algunos años lo hemos vivido muy conscientemente, pues ya éramos adolescentes. Y han venido a visitarnos el licenciado en Historia y magíster en Ciencias Sociales, René Galván, que es profesor de la Universidad Nacional, y la profesora Greta Blasco, profesora de Historia. A quienes les damos la bienvenida, a ambos chicos, buen día, un placer.
3: Buen día, muchas gracias.
1: Gracias
2: muchas
1: a ustedes.
2: Gracias por la invitación.
1: Bueno, dicen, queridos, 50 años, para lo que tenemos algunos parece que fue ayer. Todavía tenemos en la memoria los comunicados y todas las cosas que pasaron en este país, que genera hoy por hoy una conciencia en la sociedad en general y en los historiadores en particular, de poder hablar de estos temas, ¿no?
2: Sí, es importante. Bueno, los números redondos siempre nos interpelan un poco más, ¿no? Los 10, los 20,
1: claro.
2: En este caso los 50 años
1: de... Medio siglo.
2: Medio siglo. Medio siglo, pero como vos dices, están muy presentes todavía las secuelas y las consecuencias de ese último golpe militar, y deseamos que sea verdaderamente el último golpe militar que ha pasado en nuestro país, ¿no? Que ha sucedido en nuestro país, que ha sido orquestado, planificado y ejecutado finalmente el 26 de marzo de 1976, y las secuelas, como digo, económicas, sociales, una forma de ver, están todavía presentes dando vuelta en nosotros, y me parece que es importante, especialmente en este contexto político en el que estamos, marcar que hay derechos que se han conquistado, que ha sido toda una lucha, que se ha llevado miles de vidas, que la democracia en el año 83 vuelva a estar presente a través de las elecciones, con la llegada de Alfonsín, y es algo que tenemos que seguir sosteniendo, ¿no? Es decir, me parece que es importante esto, marcar siempre y nunca dejar de lado que la memoria por la verdad y la justicia tiene que estar presentes.
1: ¿Es una memoria total o es una memoria parcial, como muchas veces en los últimos años se ha planteado?
2: A ver, a los que plantean por ahí que dicen, bueno, falta la memoria total o cuenten la historia completa, bueno, podemos decir lo siguiente, que es lo que argumentan ellos, que los grupos guerrilleros, los grupos que utilizaban la violencia política desde la sociedad civil, que nunca se habló de ellos, lo cual no es cierto. Si uno, bueno, vos contabas de tu experiencia de haber vivido esa dictadura, pero uno veía los diarios, y en los diarios decía los subversivos hicieron un ataque, grupos armados...
1: Los apátridas...
2: O sea, si los guerrilleros hicieron, pusieron bombas, asesinaron gente, lo que sea, estaba en los diarios. Eso no es algo que se haya ocultado.
1: Claro.
2: Lo que sí se ha ocultado y que se sigue ocultando es, de parte del Estado, es cuál es la cantidad de personas que han sido asesinadas, desaparecidas, torturadas. El Estado sigue ocultando dónde están.
1: Muchas veces,
2: ¿dónde están?
1: Claro, exactamente. Muchas veces se habla del error de la forma de haber ejecutado todo esto por parte del gobierno, por el lado de Estela Martínez de Perón, Cámpora en su momento, y después el gobierno militar que llega a quedarse muchos años. ¿Hubiera sido distinto si se hubiese tratado con justicia todo esto? O sea, si había que apresar gente, que después vaya a la justicia y sea la que actúe.
2: Y seguramente sería un... No estaríamos hablando de esto con la fuerza con la que hablamos hoy, ¿no? Porque, repito, más allá de los delitos cometidos por civiles, lo que hace el Estado es utilizar todos los recursos del Estado para cometer un terrorismo de Estado.
1: Entonces, en vez de usar los recursos del Estado para que sean juzgados.
2: Usar el Estado para establecer justicia. El tema es que esa justicia iba a ser corrompida de todas formas, porque con una dictadura militar la Constitución queda como en suspenso muchas cosas. Entonces era

0: era bastante complejo. Entonces, esto es importante marcarlo. La dictadura ha sido una dictadura militar y la Constitución no ha sido respetada. Por lo tanto, todo lo que se pudiera hacer, digamos, carecía de cualquier tipo de legitimidad o validez, ¿no? Pero seguramente, y esto hay que marcarlo, lo que correspondía con cualquiera aquella persona o grupo civil que cometiera un acto de terrorismo era ser detenido y ser llevado a un juicio justo. Es lo que correspondía.
1: Antes de 73 había existido esto, ¿no?
0: Sí, sí, claro, claramente. Sí,
1: que
0: sí,
1: había
0: sí.
1: muchos presos que sí. después fueron amnistiados, liberados.
0: Pero es eso, digamos.
1: Claro, claro, claro.
0: Aquí el gobierno militar tomó otra decisión y, bueno, y estamos hablando de eso y repito, el pedido sigue siendo que aquellos que saben dónde están enterrados los cuerpos en lugares clandestinos, lo digan. Digan dónde están y que revelen también las cifras.
1: Greta, de esto se va a hablar todos estos días. Entonces, vamos a tocar todos estos temas.
2: Así es, se va a hacer una apertura primero, el viernes 3.
1: Hablamos del simposio, ¿no?
2: En este caso, hablando del simposio, en Bellas Salas, en la editorial Bellas Salas. Va a estar de la doctora Vera Carnovale. Desde las 8:30 va a ser la apertura hasta las 9. Y después se va a hacer un recorrido por los distintos centros clandestinos de detención de la ciudad de Santiago del Estero.
1: Bueno, esto para muchos que son jóvenes y que no asumen, digamos, la información que nos están quedando nuestros amigos, hubo centro de detención clandestina aquí en Santiago del Estero, ¿no? Recordábamos.
0: Sí, sí, sí, claro, claramente. El batallón aquí frente a la calle Roca, frente
1: El batallón de ingeniero de combate 141 en la avenida Roca.
0: Después en la
1: creo que tenían sobre Chacabuco ellos.
0: Exacto, Chacabuco, entrado. Sí, sí, sí. Avenida Colón y Lavalle también. Hemos hecho un video con el equipo de historia de la UNCE, que ahí lo pueden buscar en mi perfil de Instagram, donde hemos visitado cada uno de estos lugares. Son lugares que, como hay juicios todavía que están continuando, sí. Recordemos que hubo una reapertura de juicio a partir del 2005 para acá, 2003, 4, 5 para acá. Son lugares que siguen siendo como evidencia, al igual que la ex ESMA sigue siendo también un lugar en el que uno cuando lo visita tiene que tener mucho cuidado porque son lugares que funcionan como evidencia. Uno cuando va a la ESMA le marcan esto, no toquen, vean con cuidado porque estos sitios, estos lugares son parte de evidencia judicial.
1: Bien.
0: Pero sí, Santiago del Estero, como decíamos, hubo distintos lugares. Y lo que se va a hacer es ofrecer un recorrido por esos sitios, por esos espacios vinculados al terrorismo de Estado en Santiago del Estero.
1: Bueno, ¿esto qué día va a ser todo esto?
2: El viernes 3 de julio.
1: El próximo viernes.
2: Sí, así es. Después de todo este recorrido, a partir de las 14 horas, se va a dar una serie de charlas en el Paraninfo de la UNCE, donde van a participar diferentes exponentes. De diferentes universidades del norte. Por ejemplo, tenemos, van a moderar aquí el colega con la licenciada María Olivera y tenemos desde Córdoba la doctora Laura Ortiz, que va a presentar 50 años de la dictadura cívico-militar, historiografía y usos del pasado, narrativa sobre los impactos del terrorismo en del Estado en la sociedad. Después, de la Universidad de Catamarca, el doctor Jorge Perea, con suturas que supuran violencia política, memoria y historiografía en la Catamarca reciente. Desde aquí de Santiago del Estero, el profesor Francisco Figueroa, que va a presentar la historia reciente en Santiago del Estero hacia un nuevo campo de estudios. Desde Salta, el doctor Oscar Guillén, medio siglo después, ¿impunidad o memoria? Desde Tucumán, de la Universidad de Tucumán, el licenciado Gustavo Cortés Navarro, el terrorismo de Estado en Tucumán de 1975 a 1983, historia, historiografía y memorias. Desde La Rioja, el licenciado Jorge Vega, anatomía de una sospecha, la dictadura militar en los pueblos de La Rioja. Y desde Jujuy, la licenciada Anaí Gareca, los mineros en el Aguilar y la construcción de memoria de resistencia, organización obrera, represión y cultura política en la historia reciente de Jujuy.
1: Bueno, esto es muy interesante, hay muchos visitantes, mucha gente que va a exponer, mucha gente que va a contar la historia con antecedentes en otras partes geográficamente del país. ¿Va a ser todo de historia o también va a haber alguna mirada tal vez como más partidaria de los hechos?
0: No, es una actividad que cuenta con historiadores, como decía, que se han dedicado a revisar esta etapa, han sido invitados

0: exclusivamente para esta actividad. Uh-huh. Es una actividad histórica porque es el día del historiador, no el 3, pero sí el día miércoles 1.
1: O sea, pasado mañana.
0: Pasado mañana es el día.
1: Es el día de ustedes.
0: Somos historiadores.
1: La historia que a mí me parece una cosa más apasionante que siempre me ha parecido, algo impresionante.
0: Sí, entonces la carrera de historia organiza este simposio como una forma de conmemorar, digamos, a aquellos que hacemos historia, ¿no? Que damos clase de historia, que investigamos historia o que hacemos esto que es estar en medios de comunicación presentes, difundiendo.
1: Plasmarlo en literatura muchas veces, que es siempre tan importante dejar un registro. Bueno, esto va a ser el viernes 3, conmemorando los 50 años del golpe militar. ¿Es todo en un solo día?
0: Es un solo día.
2: En diferentes etapas.
0: Exactamente.
1: Claro.
0: A la mañana en Bellas Salas, 8 de la mañana, Bellas Salas está en diagonal a la universidad, y desde las 2 de la tarde en el Paraninfo de la universidad es el simposio con todos estos investigadores del NOAA, ¿no? Así
1: bueno, es. ¿Y la gente que es para todo público, es para profesionales de la historia, cómo es?
0: La entrada es libre y gratuita, se va a habilitar una preinscripción, ya vamos a compartir a partir de mañana, una preinscripción para aquellos que deseen un tipo de certificación, lo vamos a compartir. Así que se van a preinscribir y el día, eso va a ser para el simposio que es a las 2 de la tarde. Sí. Se van a preinscribir por un formulario digital y el día que ingresen al simposio, a las 2 de la tarde, van a firmar así, van a decir registrada su firma para que sea una inscripción. Pero es libre, gratuito y es una buena oportunidad para conocer lo que ha pasado en Santiago del Estero, pero también para ver cuáles son los debates que están habiendo en la actualidad, ¿no? Esto de lo que decía Greta, esta historiadora de Córdoba que plantea dictadura cívico-militar o dictadura
1: militar. Sí, noté que hizo una pausa cuando dijo cívico.
0: Sí, es signo de pregunta. Pasa que es una de las cuestiones que están en debate porque muchos grupos militantes de derechos humanos plantearon la cuestión de dictadura cívico-militar. Uh-huh. Después se le sumó dictadura cívico-religiosa-militar. Después sí. Dictadura cívico, religiosa, empresarial. Exactamente. Y lo que se plantea desde la academia, desde la historia y de otras ciencias sociales, es que no se puede equiparar de ninguna manera a lo que hacen los militares como fuerza del Estado, como parte íntegra del Estado,
1: claro,
0: con lo que hacen empresarios, religiosos.
1: Ahí ya estamos hablando de parcialidades mínimas, minoritarias, me
0: parece.
1: No claro, podés meter
0: que no tienen los recursos del Estado. Entonces, por eso muchos historiadores marcan esto de que no hablemos de dictadura cívico-militar, sino de una dictadura militar, porque la lleva adelante y la ejecuta el Estado Nacional Argentino.
1: Perfecto. René, Greta, muchas gracias a los dos. Hay que ir a escuchar el viernes, gente, a todo esto que nos han contado, por la mañana en Bellas Salas, por la tarde en la Universidad Nacional.
0: Por la siesta.
1: Porque, dos de la tarde.
0: Sí, digo, ¿por qué siesta y no tarde? Porque a las 7 juega Argentina. Así que terminamos 5
1: no
0: y media.
1: No existe selección, nada. Hay que ir a ver lo de historia, me gusta más.
0: A las 5 y media, 6 de la tarde, ya terminamos con todo.
1: Liberamos a la gente.
0: Y bueno, y nos liberamos para ver Argentina-Cabo Verde.
1: Un placer a ambos, gracias chicos.
0: Gracias.
1: Bueno, la profesora Greta Blasco, el profesor licenciado en Historia René Galván, charlando sobre este simposio, 50 años del golpe militar del año 1976.
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0: 24 minutos han pasado de las 11 en Santiago del Estero y en todo el país. La temperatura en estos momentos 8 grados 3 décimas con una sensación térmica de 6 grados 8 décimas. El cielo está mayormente nublado. Hay viento del sur a 10 kilómetros por hora. La visibilidad es óptima de 10 kilómetros. El porcentual de humedad 82%. ¿Qué dijo la FIFA sobre la denuncia por violación contra el capitán de Cabo Verde antes del partido contra Argentina en el Mundial? Rian Méndez se llama y es la figura del seleccionado africano. Quedó en el centro de la escena por un supuesto caso de agresión sexual denunciado en Nueva Zelanda. Decime algo menos, fue lo que dijo Zamora, salió al cruce con Milei por su falta de argentinidad. El senador santiagueño utilizó sus redes sociales para exponer los insólitos errores discursivos del presidente. El senador nacional Gerardo Zamora utilizó sus redes sociales oficiales para exponer los llamativos fallos discursivos del presidente de la Nación, Javier Milei, con un mensaje breve pero contundente. Y el dirigente santiagueño dejó una evidencia, la peculiar manera de expresarse y las contradicciones conceptuales que suele manifestar el mandatario libertario. A través de su cuenta oficial, Zamora publicó una concisa reflexión que no tardó en replicarse. No saber el nombre del general San Martín o llamar balón a la pelota, decime algo. Menos argentino, dijo. Más noticias del ámbito nacional con el camino despejado. Tras la renuncia de Adorni, Bullrich busca activar el Senado antes del receso. El oficialismo acelera para aprobar el proyecto de propiedad privada y pliegos judiciales antes del receso del mes de julio. Hallaron más de 20 granadas en un predio ecológico de Monte Grande. El momento de las denotaciones ocurrió este domingo en el Ecopunto 1 de Esteban Echevarría, donde vecinos reportaron la presencia de una caja de madera con artefactos explosivos en su interior. Un centro de reciclaje y separación de residuos ubicados en la localidad de Monte Grande del partido bonaerense de Esteban Echevarría fue escenario de un impactante hallazgo el domingo por la tarde cuando vecinos reportaron la presencia de una caja de madera sospechosa y al arribar al lugar los uniformados corroboraron que en el interior había más de 20 granadas antitanques activas. De esta manera, una vez en el lugar, los agentes de la comisaría número 1 de Monte Grande verificaron que dentro de la caja había un total de 24 granadas antitanque de 62 milímetros listas para ser detonadas. Noticias del ámbito local, inauguran el anfiteatro Papa Francisco en el santuario de Santa Mama Antula. Una nueva obra que fortalece el turismo religioso y la vida comunitaria. Así participaron de esta ceremonia el jefe de gabinete Víctor Araujo, autoridades provinciales, municipales y eclesiásticas. Un emotivo acto cargado de simbolismo y participación comunitaria. Así quedó oficialmente inaugurado el anfiteatro Padre del Papa Francisco en el santuario de Santa Mama Antula, una obra que representa un importante aporte para el desarrollo del turismo religioso y también para la realización de actividades culturales, espirituales y sociales en esta localidad. 8 minutos han pasado de las 11. La temperatura en estos momentos, 8 grados 3 décimas, con una sensación térmica de 6 grados 8 décimas. Recordemos que para el día de hoy tendremos una temperatura máxima estimada en 17 grados. El pronóstico del tiempo, pronóstico adelantado, nos dice que para mañana martes tendremos una temperatura mínima de 5 grados, una máxima de 18 grados. Cielo parcialmente nublado para mañana martes. 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

0: 11:11 en toda la República Argentina, estamos en vivo a través de la radio de los santiagueños. Nos vamos a Javi Díaz Sandoval. Javi, te escuchamos.
1: Bueno, muy bien. Javi, querido, tiene que ver con capacitaciones que está realizando ACELA en Santiago del Estero, sobre todo a sus socios correspondientes, que son casi 1,000, a veces supera, obviamente. La expectativa es muy importante y hablamos con su presidenta, con Magalí Salvatierra, que nos decía lo siguiente.
2: Sí, se capacita los días lunes y miércoles, gente de que es socia, de la que sabe preparar las cosas. Se capacita a los nuevos socios o a familiares de los socios que antiguamente preparaban, ahora con la edad, por X motivo, no pueden prepararse bien.

0: Vienen los familiares a capacitarse. Aquí de 8 a 11, los días lunes y miércoles, las chicas de la cocina se les enseña a preparar el pan, pan para pebetes, para hamburguesa, pizzetas, galletitas, bizcochos, lo que quieran, mejor dicho, aprender a hacer, que pueden después a realizarlo en la casa. Mucha gente también viene a hacerlo aquí por motivos de que gente del interior que no tiene horno, no tienen batidoras como para prepararse y tener.
1: Bien. Presidenta, esto significa también el tema de que ustedes les den las herramientas en la capacitación, por ejemplo, pero que también elaboren con los productos que ustedes le dan en su casa, el pan, por ejemplo, las
0: Sí,
1: harinas.
0: ellos, lo que nosotros les damos la capacitación, no les damos los insumos, porque el socio que es lleva ya los insumos con la cuota que abona, que son de 6 mil pesos, pero no se les puede dar los insumos porque realmente nosotros no tenemos para darles a los que se capacitan porque es un curso gratuito. Entonces ellos tienen que traer las harinas de lo que se necesita preparar o la premezcla o bueno, aceite, si necesitan un poquito, se les da aquí, pero lo que es en cantidad, sí, se tienen que traer ellos, por
1: Bien,
0: ejemplo, para.
1: presidenta, ¿cuántos socios concurren habitualmente?
0: Y habitualmente deben estar concurriendo hoy por hoy cerca de 1.000 socios, más o menos. Hay socios 2.300, por ejemplo. Pero ahora tenemos, lo que pasa es que la gente que no venía está asistiendo de nuevo y se le da un número nuevo, nada más.
1: Claro.
0: Pero bueno, en la medida más o menos, más de 1.000, 1.500 socios deben.
2: Javi.
1: Bueno, muy bien. Gaby, ahí la palabra de Magalí Salvatierra, que es presidenta de ACELA Santiago del Estero, sobre las capacitaciones que van a continuar, obviamente, los días lunes y miércoles. Se piensa ampliar y también el número de socios, que son casi 1.000, y a veces superan este número, que es muy bueno, ¿no?
2: Exactamente. Chorito, bueno, hasta un próximo contacto en un ratito nada más, ¿eh?
1: Hasta luego, hasta luego.
2: Javi Díaz, César Sandoval en la mañana de la radio de los santiagueños, 11:20, noticias de último momento, prohíben a Jessica Sirio, a Martín Insaurralde y a Sofía Clerici salir de la República Argentina. No pueden alejarse de sus domicilios a más de 50 kilómetros. Reiteramos, prohibieron salir del país a Insaurralde, Jessica Sirio y Sofía Clerici. Nosotros en clima mundialista, ¿no? Como tiene que ser, pero el deporte continúa a través de la radio de los santiagueños y le doy la bienvenida a Dani Sandoval, colega de Nuevo Diario Web y colega de Radio LV11. Nada puede salir mal, compañero, ¿cómo le va?
3: Buen día, Gaby. Buen día, Duilo, y a la gente que se va sumando en esta mañana. Clima mundialista, marcabas vos. Qué lindo partido que se vivió el día sábado ante Jordania. Un partido que ya lo teníamos prácticamente, no sé si resuelto, pero sí encaminado, exactamente. Ya con la receta a punto, al dente, digamos. Un resultado que, bueno, nos dejó bastante conforme y, por supuesto, hoy ya con la mente puesta en lo que va a ser este viernes, porque ni bien finalizó la fase de grupos, ayer ya comenzó los 16avos de final, así que, bueno, ya hubo acción y Argentina le compete el día viernes.
2: Sí,
3: Partidazo.
2: exactamente. Partidazo ante Cabo Verde, a pesar de que un brujo dijo que.
3: Sí, bueno, están explotando los memes.
2: Que Argentina quede eliminada ante Cabo Verde.
4: Sí. Únicamente que lo asciendan a Coronel Verde, le digo.
2: Coronel. Y Dani, bueno,
3: Sí.
2: un mundial que avanza a paso firme, bueno, hoy con tres propuestas, ¿no?
3: Exactamente, que vamos a tener partidos interesantes que habíamos marcado de estos posibles cruces que comenzamos a manejar cuando cada uno hizo su PRODE, que hacemos un paréntesis, sigo fallando en el PRODE, no entiendo qué está pasando con mi PRODE.
2: Está estudiando los equipos.
4: Gana, pierde, empata.
3: Exactamente.
2: Claro.
3: Bueno, esta tarde, bueno, ya al mediodía, mejor dicho, 14 horas, Brasil-Japón, el partido quizás más fetiche esperado del Mundial.
2: Sí.
3: Lo relacionan mucho con lo que es, ¿sabes con qué? Con la serie de los supercampeones.
2: No, bueno.
3: No, de verdad, porque es como finaliza la serie, supuestamente, con el cruce de la final de la Copa del Mundo entre Brasil y Japón, y la cortan allí, digamos, en el final. Entonces nunca se supo
2: Bueno, Japón viene bien.

0: No, no, es un equipo físico.
1: El arquero japonés es negro.
2: Suzuki.
1: Tiene nombre de vehículo.
0: Exacto, de vehículo. A las 17 horas el partido, y aquí vamos a ponernos también en condición de apoyarlos un poco, porque juega Alemania ante Paraguay.
2: Ni más ni menos.
0: Un cruce interesante. Algunos ya dan sus resultados.
2: Sí.
0: Pero de lo que pasó contra Ecuador y Alemania, para mí, yo no me adelantaría todavía a lo que va a ser este encuentro, que se va a jugar a las 17:30 de este día. Y bueno,
2: ese va a ser con transmisión de nuestra casa.
0: Exactamente, transmisión oficial.
2: Iván Arias y Gabriela Basualdo.
0: Del Deportivo, 22 horas, Países Bajos y Marruecos estarán también haciendo su cruce por los 16avos de final.
2: Un hincha argentino, sí, de Rafaela, que dice alentar por la naranja mecánica.
0: ¿En serio?
2: Sí, sí, se hizo viral.
0: Mirá.
2: Lo entrevistaron ahí en las calles de Boston, donde concentra la selección de Holanda,
0: claro,
2: o de Países Bajos. Y dijo, no, desde chiquito nació la pasión por Países Bajos.
1: Por Máxima.
0: De chiquito.
2: Exactamente, sí, claro, sí, sí. Y bueno, ahí lo tenemos. Ya lo vamos a hacer escuchar un ratito nada más.
1: Mirá. Sí, sí, sí. Hay que deportarlo, muchachos.
2: El holandés.
0: Qué locura.
1: Claro, pero bueno, que vaya a vender su derecho a otra parte.
2: Claro.
0: Es verdad. Así que estos son los tres encuentros que tenemos para el día de hoy.
2: Y usted, como hombre del básquetbol y el nuevo diario web, Quimsa y Olímpico, que están reforzando a pleno.
0: Mercado de pases a pleno, lo marcabas increíblemente. Bueno, ya es la tarea linda que vamos a estar viendo, porque claro, se mueven los equipos, Quimsa Olímpico, se mueven los dirigentes, los managers de cada institución. Y bueno, ya Quimsa oficializó esta mañana con un enigmático, una enigmática publicación de decir encontrar el refuerzo. Hicieron una buena dinámica en las redes sociales para presentar a Tasha Galici, el hombre de Quimsa que vuelve a la institución de calle Catamarca.
2: Sí, señor.
0: Y que bueno, va a volver a portar la camiseta de Quimsa, que lo habíamos marcado por segunda vez, este Tasha Galici, que vuelve desde Regatas de Corrientes. Estuvo sondeado por Lanús, sondeado por equipos de Brasil, que es donde también estuvo hace no mucho tiempo. Así que vuelve la seguridad en el poste bajo para Quimsa, en este equipo que, como lo habíamos marcado el viernes pasado en la visita por acá, con la confirmación de Victoriano, los fichajes que van sumando este equipo de Quimsa, bueno, ya con Tasha Galici, es una ficha fuerte que mete la institución. Y para el lado de la banda, con Leo Costas, ya metió a Luca Pérez,
2: sí,
0: que
2: señor,
0: lo habíamos mencionado también el viernes. Metió a Frontera, a Jeremías, una ficha interesante también. Y por supuesto que sumó también esta mañana a un extranjero estadounidense,
2: Austin Brighton.
0: Hay que acostumbrarse ahí a la pronunciación de ese apellido.
2: Exactamente.
0: Interesante, 1.93 para el estadounidense, que tuvo paso por Chile también en el básquet. Y bueno, es una ficha interesante que propone el negro de la banda. Agustín Vergara, que fue confirmado también hace un momento, llega de la Liga Argentina, de jugar en Gimnasia de La Plata, así que también se va armando de a poco este negro de la banda, que lo tiene, como decíamos, al técnico Leonardo Costa.
2: Exactamente, veremos si todo esto va a funcionar para un olímpico que viene de una campaña decepcionante, ¿no? Tras no
0: sí,
2: pasar
0: la idea
2: a la postemporada.
0: Exactamente, es esa, es volver al protagonismo, es volver a ser un equipo fuerte que lo supo posicionar quizás en plena campaña, digamos, muchas fechas entre los candidatos.
2: Exactamente. ¿Pronóstico para hoy?
0: Para el día de hoy me quedo con el partido de... Quiero empezar por el de Alemania-Paraguay, por ejemplo.
2: Bien.
0: Me inclino por un empate. Siento que le va a ser...
2: ¿Penales?
1: Sí. ¿Quién pasa? La pregunta.
0: Claro. Penales. Lo estoy haciendo muy larga. No, para mí va a pasar Alemania, pero siento que Paraguay lo va a aguantar hasta el final.
1: Aguante Chilapega.
0: No, polémico con Alfaro, ¿no?
2: Sí, sí, hay mucho, declaraciones. Mucho.
0: Bueno, ya hace rato que viene el Chilaver.
2: Tiene que aparecer Chilaver, sí o sí.
0: Sí. Sí. Me mata las frases motivacionales de Alfaro, siempre encuentra el momento justo para darte una enseñanza.
2: Ahí, para mí hoy hay un batacazo.
0: ¿Batacazo?
2: Sí. Mire, bueno, que se enfrenta, hay selecciones potentes, Países
0: Bajos.
2: ¿Con el
0: segundo partido?
2: Alemania y Brasil. Para mí batacazo. No le voy a decir.
1: A ver, ¿cómo es la cosa?
2: Para mí gana Japón.
1: Para usted, que Brasil queda eliminado.
2: Brasil queda eliminado.
1: Viste como somos los periodistas en Argentina.
2: Claro.
1: No es que gana Japón, sino que perdió el otro.
2: Exactamente. Para mí,
0: ese va a ser el título.

0: Ajá, ¿y Alemania y Paraguay?
1: Gana Alemania.
0: Gana Alemania,
1: sí, sí,
0: está dentro de la lógica, supuestamente.
1: Exactamente, aunque no es la Alemania, mi vieja mula ya no es lo que era. Mi vieja Alemania ya no es lo que era.
0: Tiene mucho grandote, ¿no? Alemania.
1: Exactamente.
0: Siempre tuvo grandote, pero estos son grandotes inútiles.
1: Exactamente.
0: Los otros eran grandotes ganadores.
1: Y,
0: países.
1: Gana Marruecos.
2: Sí, bien, ahí te apoyo.
0: ¿Hakimi?
1: Hakimi.
0: Hakimi.
1: Zayek también.
0: ¿Zayek?
1: No, perdón, Zizek. Sí, check.
2: No, te van con la de Marruecos.
0: Voy por eso. Que no sabía que jugaba el mundial.
2: ¿En qué momento viajó? Digamos, increíble.
1: Claro, exactamente. Así que bueno, para mí eso.
2: Sí.
1: Dani, gracias.
2: El placer, chicos, por acompañarnos.

33 minutos de las 11 en Santiago del Estero. La temperatura en estos momentos es de 8 grados 3 décimas. El porcentual de humedad es del 83%. Para hoy tendremos una temperatura máxima estimada en 17 grados.

cumplen 40 años del título del 86. México, Maradona y una selección argentina que tocó el cielo con las manos. El 29 de junio del año 1986, el equipo de Carlos Bilardo vencía 3-2 a Alemania Federal en el Estadio Azteca y consiguió la segunda Copa del Mundo en la historia argentina. Noticias del ámbito nacional. El gobierno nacional autorizó una nueva ruta aérea regular entre Buenos Aires y la ciudad brasileña de Natal. El gobierno nacional autorizó a la empresa TAM Linhas Aéreas, sociedad anónima, a explorar servicios regulares internacionales de transporte de pasajeros y cargas en la ruta que conecta la ciudad brasileña de Natal con Buenos Aires.

0: El cronograma completo de pagos del ANSES para el mes de julio ya está disponible. Tendrán un aumento y quienes cobren la jubilación mínima accederán también a un bono. Estamos hablando del bono de los 70 mil pesos y un aumento del 2,1%. En julio cobrarán los siguientes montos: la jubilación mínima, 481 mil pesos. Más el bono. El PUAN cobrará 329.591 pesos con 46 centavos. Mientras tanto que la pensión no contributiva, 288.392 pesos con 53 centavos. De esta manera también el ANSES ya informó que las pensiones no contributivas van a comenzar a cobrar los documentos terminados en 0 y en 1 el día 8 de julio. El 9 de julio, documentos terminados en 2 y 3. El 13 de julio, 4 y 5. 14 de julio, 6 y 7. Y el 15 de julio finaliza el pago para las pensiones no contributivas, documentos terminados en 8 y en 9. Mientras tanto, para las pensiones y jubilaciones que no superen el haber mínimo, comienza el pago para ellos el día 8 de julio, documentos terminados en 0. Es una terminación por día. Para las asignaciones familiares de pensiones no contributivas, todas las terminaciones del documento estarán depositado el haber el día 10 de julio hasta el 10 de agosto. En cuanto a la asignación universal por hijo y tarjeta alimentar también, el depósito será el día 8 de julio, documentos terminados en 0. Un documento por día. La asignación por prenatal es una de las asignaciones que se diferencia. No va a comenzar el 8, comienza el 10 de julio, documentos terminados en 0 y en 1. La asignación por maternidad también, desde el 10 de julio. 36 minutos de las 11 en Santiago del Estero. La temperatura en estos momentos en la ciudad capital es de 8 grados 8 décimas. El cielo está nublado. El porcentual de humedad es del 78%. La visibilidad es óptima de 10 kilómetros. La temperatura máxima para hoy, 17 grados. 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

0: 11:44 minutos en la República. Me estoy hablando, chico, como que pateé un córner. Del lado del córner estoy hablando.
1: Bueno, el banderín izquierdo.
0: Claro, y el arco está ya 29 metros. ¿Cuánto tiene ancho una cancha?
1: 68.
0: Muy bien, Gaby.
1: Por 105.
0: Por 105, las más importantes.
1: Las más importantes, que son las medidas que tienen las de todas las del Mundial para garantizar una igualdad de competencia independientemente de la sede.
0: Sí. Hay canchas más chiquitas que tienen 92, 94 metros.
1: Bueno, el estadio donde jugó la selección argentina el otro día, en el de Dallas, al ser de fútbol americano, obviamente era más
0: reducido.
1: ¿Qué tuvieron que hacer? Subir la superficie 4 metros para garantizar el largo total impuesto por FIFA.
0: Bueno, ¿lo tiene?
1: Sí, señor.
0: Que espere. Bueno, ya me voy con Gaby, porque hablando de tenerlo, tenemos también a él.
1: Sí, señor,
0: exactamente. Simula así, ¿no?
1: Por supuesto.
0: Bueno, esta es la temperatura que tenemos ya, no sé si llegamos a 10 grados todavía, ¿eh?
1: Actualmente en la madre de ciudades, bueno, 12, no, miento, estoy leyendo un pronóstico que nada que ver. 8-8.
0: Bueno, está volviendo el frío a distintas partes del país, en la zona sur de Argentina ya está con números bajos. Y nosotros vamos a tener máximas que van a estar apenas en 14, 15 grados durante esta semana, ¿eh?
1: Sí, señor. Y el EB11 nos adelanta que el invierno se va a sentir con rigor el próximo mes de julio, ¿no? Con heladas y mínimas que rozarán los 0 grados, ¿no?
0: Bueno, vamos a Javier, querido mío.
1: Exactamente, Javi, te estamos escuchando.
2: Bueno, muy bien, Gaby, Duilo, le comentamos a la gente que se va a realizar un operativo que tiene que ver con el Centro de Sangre de la provincia de Santiago del Estero, y en este marco hablamos con su coordinadora, con la doctora María Elena Sánchez, de la siguiente manera.
3: Sí, se capacita los días lunes y miércoles, gente de que es socia.
2: Muy bien, bueno, Gaby.
1: Sí.
2: Ahí, esperando obviamente la palabra de la doctora Sánchez, hay que remarcar que tienen una agenda muy nutrida en el interior de Santiago del Estero. La semana pasada estuvieron en Termas de Río Hondo, donde fue impresionante la cantidad de gente, de pacientes que se atendieron en el centro de salud de Termas de Río Hondo. Si la tenemos, lo compartimos.
3: El 30 del 6, una colecta en la ciudad de Frías, en el hospital, en donde estaremos desde las 8 de la mañana hasta la media tarde, hasta la 1 de la tarde, digamos, recibiendo donantes voluntarios en el hospital zonal. Y el primero del 7 de julio en Añatuya, que también ya sabemos por la encargada del servicio de hemoterapia del hospital regional de ahí, de Añatuya, que va a haber varias personas anotadas ya que están preparadas para donar.
4: Bien. Doctora, después, una vez que terminen en los nosocomios del interior, ¿va a haber un recorrido en las UPAs de Santiago del Estero?
3: Así es. Queremos agradecer a las autoridades de las UPAs de todo Santiago del Estero y a través del Ministerio de Salud de la provincia. Le aviso a la comunidad de Santiago que van a haber colectas de donantes voluntarios en todos los UPAs de Santiago del Estero. Se ha capacitado a todas las personas que trabajan en los UPAs sobre la donación voluntaria y la importancia de esto. Por ejemplo, el viernes 3 ya tenemos la primera colecta en el UPA número 2 del barrio Cáceres. Y así progresaremos en todas las UPAs de Santiago del Estero. Es un avance muy importante. Las UPAs siempre nos han ayudado, pero bueno, ahora hay una estructuración de fondo

0: movimiento, digamos, gracias a las autoridades y bueno, agradecer a los UPAs que siempre nos han ayudado desde que hemos empezado a trabajar en Santiago del Estero.
1: Bueno, doctora, para resumir en sus palabras, que usted siempre dice es importancia, es importante, destacable, ¿por qué es importante donar sangre actualmente?
0: Es importante porque la solidaridad de esa persona ayuda a salvar vidas. No hay un medicamento que reemplace la sangre humana en determinadas situaciones o en determinados tratamientos. Es algo importante y la necesitamos a partir de una persona obtener. Realmente es como un pequeño trasplante de células vivas que las preparamos en forma ideal porque hoy en día tenemos los análisis, el material y toda una estructura para lograr una sangre segura en Santiago del Estero. Y la donación de esa persona nos ayuda a salvar vidas a todos los médicos de los hospitales.
2: Javi. Bueno, muy bien. La palabra de la coordinadora del Centro de Sangre de Santiago del Estero, la doctora María Elena Sánchez, hablándonos sobre el operativo de donación de sangre en el interior de Santiago del Estero y después un recorrido muy importante en las UPAs que va a comenzar el día viernes 13 de julio en el barrio Cáceres.
3: Muchísimas gracias, Javito. Te mandamos un abrazo, ¿eh?
2: Abrazo enorme.
4: Bueno, quiero saludar a la gente de Multimedia Play, chicos, que desde 2016 nos hacen disfrutar de cosas maravillosas con entretenimiento y lo siguen haciendo en este tiempo 10 años. No es así nomás la cosa. 10 años maravillosos, ¿eh? Bueno, hoy es el Día del Médico Rural. En un ratito voy a charlar con el doctor Hugo Feraud. Pero quiero antes, para los amigos que nos están siguiendo a través de... Largamos, por favor, ¿eh?
5: Sí, señor.
4: Ahí está. Ver un pedacito de un documental que se llama Esenciales y refiere justamente a esto, a los médicos rurales, ¿eh?

0: me echó a nacer y me atendía cuando era chico. Yo quiero sacarme una foto con usted.
1: La gente te va a bancar, te va a querer, te va a mimar, te va a ayudar a salir del problema.
2: Y es una satisfacción personal de cada uno, ¿cierto? Poderle darle una mano y ya te hiciste el día.
3: Y la gente habla como siento. Y entonces uno aprende a hablar y a sentir como ellos.
4: Andá a sacarle el chico de la panza a una mujer que tiene una eclampsia.
5: Yo creo que el día que nos vayamos nosotros no viene nadie.
6: Si llovía,
7: no se sabía si se volvía.
6: Sabía cómo se volvía, sí.
0: Por una hidatidosis, me tuve que cortar 14 centímetros de húmero con articulación, o sea, de hombro.
6: Es difícil.
3: Sin un sentimiento profundo hacia lo que uno hace, nada tiene sentido. Que ¿cuánta plata hay que ganar para ser feliz? El que basa la vida en eso va a ser un infeliz toda la vida. Nosotros, los que la basamos en otras cosas, podemos acercarnos mucho a la felicidad.
8: Bueno, estos son parte de los testimonios que están en esto que se llama, es un documental, es un video corto, que se llama Esenciales, y refiere, en este caso, a los médicos rurales, que es una loable, durísima tarea, y no solamente llena de profesionalismo, sino también llena de mucho amor. Está el doctor Hugo Feraud en línea telefónica, en Meet, estamos viéndolo ya seguramente. Bueno, en el Día del Médico Rural le queremos dar un abrazo al amigo y darle la bienvenida a Gabriel, quien le habla a Duilio. Buen día, doctor, un placer saludarlo. A ver si nos está recibiendo, doctor. Encendemos los micrófonos también allá, de paso. Bueno, allá
9: ¿sí? Exactamente, sí, en la videoconferencia.
8: En la videoconferencia. Doctor Feraud, si nos está escuchando, lo saludamos, buen día. Bueno, el doctor Hugo Feraud es no solamente profesional de la medicina, sino también fue el director de este proyecto que se llama Esencial.

0: Les repito, un documental sobre quienes sostienen la salud en las zonas rurales. Hubo una participación interesante y de mucha gente, no solamente hubo una producción única, también se armó un guión como corresponde a lo que es serio y sostenido por una estructura. Hubo una edición y mucha gente que participó, inclusive el doctor Carlos Marrodán en la parte música. Marrodán es un reconocido músico, pero también un reconocido hombre de las ciencias médicas, ¿no? A ver si el doctor Ferraud nos está recibiendo. Hugo, buen día, una vez más. No lo tengo todavía, chicos, ¿eh? Bueno, ya seguramente lo vamos a sostener. Algo muy, muy particular, en radio, poner un documental en imágenes. Algo que discutíamos antes de salir al aire, porque digo, tenemos un público que está viendo y un mucho público que está escuchando, y era como a ver cómo
1: exactamente
0: cómo sostenemos esto. Bueno, pero llegó. Lo que escuchábamos recién eran testimonios de personas de zonas de rurales,
1: exactamente,
0: de la provincia,
1: parajes, localidades,
0: claro, y
1: que, historia, ¿no?,
0: que contaban justamente sus dolores, sus temores en otro momento y cómo mejoraron su salud, ¿no?
1: Así es, rescata, bueno, la historia de estos pueblos, como así también la vocación, la identidad de los trabajadores de la salud que eligen, ¿no?, ejercer la ruralidad. Generalmente también pasa con los docentes, Julio, ¿no?
0: Claro.
1: Que quedan arraigados a un espacio.
0: Bueno, tenemos la posibilidad de intentar una vez más. Me parece que el doctor Hugo Ferraud, si encendemos todos los micrófonos. A ver, Hugo, ¿qué tal? Buen día.
2: Hola, ¿qué tal? Buen día, ¿me escuchan?
0: Perfecto, ahora me agarró un... me va a tener que atender a mí, le digo, ¿eh?
2: No, lo que pasa es que esto de la tecnología es tan particular. Unos al final no saben qué máquina tiene el micrófono, dónde. Me di cuenta que aquí no tengo salida de audio y me puse los auriculares, no los iba a escuchar nunca.
0: ¡Qué genio!
2: Si Mara no me manda un mensajito, no me iba a dar cuenta.
0: Bueno, siempre que un profesional de la medicina te atiende es porque tenés algún problema de salud. Pero con estas características yo quiero que el doctor Ferraud me atienda siempre, ¿eh? Bueno, Hugo, un placer. Felicidades en tu día, ¿eh?
2: Bueno, muchas gracias, muchas gracias.
0: Un placer. Sí, contame un poquito, porque hoy es el Día del Médico Rural, y ustedes tuvieron la gentil idea de proponer este documental, que es un cortometraje, que se llama Esenciales, y claro, está el título, refiere a la tarea que llevan ustedes adelante en las zonas que mencionamos, ¿no?
2: Sí, así es. En realidad el día es el 4 de julio.
0: Ah, el 4 de julio, bien.
2: Sí, sí. En realidad el Día del Médico Rural Nacional, nosotros tenemos un día provincial que es en marzo, que coincide con el natalicio del doctor Ramón Carrillo, pero bueno, no llegamos con el corto a esa fecha, así que lo hicimos ahora, el día 3.
0: Bien.
2: Bueno, te cuento cómo nació la idea. Fue un poco una coincidencia de gente con ganas de hacer algunas cosas. Yo, es una anécdota rara, en el auto veo caminando a un médico que conozco de muchos años. Yo en algún momento fui director del interior en el ministerio, así que conozco mucho a los médicos rurales, el doctor Germán Ninzi, y me bajé del auto, lo saludé, y ahí pensé, digo, qué bueno sería intentar preservar en la memoria de todos nosotros como sociedad la vida y la labor de estos hombres y estas mujeres que en lo amplio que es nuestro Santiago, dedicaron su vida profesional, su vida personal a atender a los santiagueños y a las santiagueñas. Y bueno, justo había una convocatoria en la Secretaría de Extensión de la Universidad. Lo primero que lo que iba a ser un libro con fotografías. Yo en ese momento trabajaba en el Ministerio de Salud de la Nación y en un partido de fútbol, compartíamos fútbol 5 con un grupo más joven que yo, entre ellos estaba el doctor Hilario Bielsa, que le cuento la idea y bueno, me dice, mirá, aquí en la UBA tengo un grupo de cine que se coparía, y bueno, empezó a andar el proyecto Esenciales.
0: Esto entonces tiene una base logística de arranque en la UBA.
2: En realidad en la UNCE.
0: En la UNCE. Sí, bien, sí, y de ahí comienzan a atomizarse ustedes en el resto de la provincia y llegan a nuestro querido interior, como le llamamos, que a mí mucho no me gusta decir interior, al resto de la provincia.
2: Exactamente, en esto se coparon, como dicen los chicos ahora. Sí.

0: porque esto solo
1: Está bien.
0: no hubiera podido ser posible desde la universidad. Para tiro un dato de color, tanto que
1: Sí.
0: se habla de la casta universitaria y se trata de dejar mal parado a
1: Sí.
0: la universidad, con esto seguramente que rico no lo vamos a hacer, porque la convocatoria otorgaba 100 mil pesos en el año 2022 para este proyecto. Con eso pagamos apenas los seguros de las cámaras y bueno, ahí
1: Allá, se me
0: buena
1: fue. Ahora
0: onda.
1: sí. Ahora
0: Ahí
1: sí, me
0: se
1: sigue. Con eso pagaron el seguro de las cámaras.
0: y ahí se empezó a jugar una serie de acuerdos y de coincidencias virtuosas y lindas, donde el Ministerio de la Salud, de Salud de la provincia nos proveyó la logística, el vehículo en que movernos, el Consejo Médico de Santiago pagó la estadía de los chicos y la comida los días que vinimos a filmar. Y bueno, nos subimos una combi y hicimos un raid. Recorrimos casi 7 departamentos de la provincia, 8 en 3, 4 días. Así que bueno, con las cámaras y yendo a visitar a los médicos. En el corto entrevistamos a médicos, médicas, una enfermera rural y un agente sanitario. Así que bueno.
1: Y había que recabar también testimonios que tengan algún impacto, ¿no? A la hora de contarlos.
0: Mira, es increíble. Digo que cualquier médico rural o médica rural con la que hables tienen historias de impacto. Porque yo estuve algunos años en Sumampa y en Ojo de Agua, que no es, siempre lo digo medio en broma, medio en serio, es como estar en Manhattan si comparo otros lugares. Pero la medicina rural seguro que te da material para películas, porque la verdad te ves expuesto por ahí a situaciones que tenés que resolver y decidir no con los mismos recursos que muchas veces se tienen en la ciudad. Y el corto trae también un sentido homenaje y una revalorización, porque lo decía el presidente del Consejo Médico cuando hicimos un preestreno, que hasta muchas veces los médicos rurales hemos sido vistos por encima del hombro, hasta por los propios colegas, ¿no? Porque por ahí vende más una técnica quirúrgica nueva y demás, pero yo siempre digo lo mismo: ¿cuánto vale que una comunidad esté vacunada, que las mujeres embarazadas estén controladas, que haya un médico que responda en el día a día? ¿Qué precio tiene eso, ¿no? Más allá de los avances tecnológicos. Entonces creo que el médico rural y las médicas rurales son esenciales, como
1: Claro.
0: casualmente se reza el título del cortometraje.
1: ¿Cómo se manejan las emociones? Porque yo ese pedacito que alcancé a ver, que fue un poco más de un minuto, me emocionó escuchar los testimonios. Digo, ¿ustedes cómo manejan, más allá de la formación profesional, está el ser humano detrás de todo esto? ¿Cómo hacen?
0: Y es duro, creo que cada uno, cada una, por ahí de acuerdo a su cosmovisión, a su personalidad, pero en realidad con los que vos hablas, tiene un impacto. Es muy difícil separarse de estar tan cerca de los penares y de las alegrías, porque muchas veces como médico rural te invitan a los cumpleaños de 15, a los
1: Claro.
0: casamientos. No solamente es pasarla mal, pero
1: Claro.
0: sí, la soledad muchas veces, porque aparte de hay otra vertiente que por ahí mucho no se ve, ¿no? Que es la de un profesional universitario en un ámbito donde muchas veces no tiene las posibilidades de vínculo que hay en una ciudad, ¿no? En
1: Claro.
0: cuanto a lo social, lo cultural. Entonces también exige un proceso de adaptación, que a algunos les va mejor que a otros, sumado a los casos que hay un montón, que pasaba mucho antes, los hijos empezaban la secundaria. Hoy, gracias a Dios, la provincia tiene centros educativos en todo su mapa, pero en algún momento los hijos de los médicos del interior viajaban a las ciudades para la secundaria, las familias se desmembraban. Entonces también hay un alto costo desde lo emocional y desde lo familiar, sin duda.
1: Claro, todo esto está plasmado en este documental. ¿Cuánto dura el documental, Huito?
0: El documental dura 40 minutos.
1: Ah, es una película ya eso, ¿eh?
0: Sí.

0: Sí. La idea de los chicos que saben de esto, uno figura como director en los títulos, pero en realidad los técnicos eligieron ese metraje para poder presentarlo en algunos festivales que están por venir. Uno es a fin de año en la UBA, va a haber un festival de cine. Así que bueno, vamos a tener el corto listo para poder presentarlo en todos lados. Y un poco lo que me preguntabas. También quería dejar
1: A ver.
0: que el corto no, si bien está en un tono de recuperar historias, de valorizar historias, no tiene un dejo nostálgico, ¿no?
1: Claro.
0: Nosotros hemos tratado de poner la vida de estas personas como un desafío futuro, sobre todo con el proceso de la Facultad de Medicina en nuestra provincia, que ya tiene 100 egresados. Entonces, un poco, si bien los tiempos cambiaron, los modelos de vida de los jóvenes ahora es otro, pero sí poner estas vidas que merecen resaltarse y ponerlas en paralelo a los desafíos que se vienen con la facultad de tener los médicos que necesitamos, a dónde los necesitamos, médicos muchos de ellos santiagueños y santiagueñas que ya se están recibiendo. De hecho, en el documental sale una de las chicas justo filmada en el Hospital de Pinto. Así que bueno, tiene un dejo, el corto termina con imágenes de la facultad, de los y las alumnas en los pasillos, y también hacemos notar algo que yo soy de los que dicen que, viste, que pareciera que solamente la crítica es lo que vale, que cuando apoyás algo está teñido de algún interés. En mi caso, para nada, pero queremos resaltar que entre que filmamos el corto y el año pasado, dos de los hospitales, de los hospitales a los que fuimos, el de Sumampa y el de Pinto, están inaugurados a nuevo, que también es un cierre de esperanza en el corto, porque muchas veces los médicos rurales nos comentaban de la falta de infraestructura, de las faltas que tenían en su práctica. Estos hospitales nuevos, sin duda, también marcan un futuro esperanzador para seguir mejorando. Eso lo queríamos resaltar y no quedarnos solo en las penurias, porque ellos mismos dan un mensaje esperanzador en el corto, ¿no?
1: Lo último que te pregunto, doctor Feraud, ¿itineran ustedes en algún, por ejemplo, qué sé yo, alguna posta metida en algún paraje del interior de Santiago del Estero o generalmente están en los espacios con un poquito de mayor densidad poblacional?
0: No, no, nosotros hicimos un hermoso, uno de los. Hay mucho material que no sale en el corto,
1: Me
0: tipo
1: imagino,
0: de
1: había que
0: 140
1: elegir.
0: minutos, pero hay horas de. Por ejemplo, en Choya entrevistamos a la doctora Villarroel, que lamentamos, hay una mención in memoriam porque falleció la doctora entre la filmación y el estreno. Que Choya es una localidad pequeña del departamento Choya,
1: Sí.
0: que está bastante alejada de Capital y de Frías mismo. Y bueno, ahí se ve después en la posta del cerro, donde está la enfermera Mónica Díaz, que es el cerro es una localidad que está en el departamento Ojo de Agua, a casi 50, 60 kilómetros de Ojo de Agua, a 12 kilómetros de la Ruta 9 entrando. Después estuvimos en Pinto y con el doctor Avellaneda en Malbrán, el doctor Cuestas en Sumampa. Y bueno, los lugares así como más alejados sería el cerro y Choya en cuanto a la ruralidad, ¿no? Precisamente.
1: Bueno, para mí con esto que me decís que hay un material que no se puso en consideración, me parece que podemos hacer un esencial de segunda parte.
0: Sí, sin duda, estábamos revisando el material y vamos a ir en el proyecto porque tenemos ahí una idea de que esenciales no solamente queden en el ámbito de la salud, sino que hay muchas cosas de procesos virtuosos que merecen contarse y
1: Claro.
0: tenemos en agenda ahí una idea de 4 o 5 temas que esenciales no quede solamente acá y
1: Bien.
0: aparte que lo que tenemos de esenciales pueda salir a través de YouTube, a través de otros espacios, el material que nos quedó de esenciales uno, por decirlo de alguna
1: Perfecto.
0: manera.
1: Bueno, ¿esto se estrenó ya o está por estrenarse?
0: Bueno, sí, uno no está acostumbrado a estas líderes. Muy buena su pregunta, porque la idea de esto era promocionar el estreno. Ya me estaba yendo contando historias. Al menos mal que pregunto. No, bueno, el estreno, y está muy buena tu pregunta porque ya te digo por qué. El estreno es el viernes 3 a las 11 horas en el auditorium del Ministerio de Salud, ese lugar hermoso que quedó en la refacción, va, en la
1: Sí,
0: construcción a nuevo del Ministerio, tiene un
1: impecable.
0: lugar muy lindo. Y aparte de eso quería destacar que no solamente es el corto, en realidad el corto es lo menos importante de ese día, porque el ministerio se copó con la idea y empezó a pensar en un día de reconocimiento a médicos y médicas
1: Bien.
0: de la ruralidad. Así que ese día va a haber entregas de distinciones y reconocimientos públicos a la trayectoria de
1: Perfecto.
0: muchos de estas médicas y médicos. Así
1: Tan
0: que
1: necesario
0: va a ser lindo.
1: para aportarle fuerza a esto, ¿no? Generarle un poco más de dinamismo, no de dinamismo, sino de amor a esta historia, ¿no? Que ya naturalmente la tiene.
0: Sí,
1: Doctor
0: totalmente.
1: Hugo Feraud, agradecerte en serio. Me encanta, ya habíamos charlado alguna vez sobre otros temas, sobre algunas conferencias y demás, pero esto que estás contando sobre los médicos en la ruralidad es absolutamente necesario, no solamente para el mundo de la medicina o la ciencia, sino también para la sociedad en general, que aunque nosotros los vemos, no terminamos muchas veces de considerar en el total del esfuerzo que se hace para que tengamos una salud cerquita a la vuelta de la esquina. Un abrazo y felicidades por esto que repetimos, se estrena el viernes 3 a las 11 de, esto es este viernes, 11 de la mañana en el auditorio del Ministerio de Salud en la Avenida Belgrano. Muchísimas gracias, ¿eh?
0: Exactamente, no, gracias a ustedes por ser siempre un mecanismo ahí muy, muy certero de difusión y por interesarse en estos temas. Muchas gracias.
1: La pausa, señores, a esta hora de la mañana, el doctor Hugo Feraud con nosotros. El próximo 4 de julio es el Día del Médico Rural en la República Argentina y con él queríamos charlar un poquito también.
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0: Nada personal, Soda Stereo.
1: Y en este caso nos vamos con la información con Javi Díaz Sandoval. Javi, te escuchamos.
0: Tampoco es personal.
2: Señor. Bueno, muy bien, Gaby, aquí a full, en la calle realmente con mucho frío, pero hablamos de los televisores LED, Smart, de toda la tecnología que hay ahora. El santiagueño está comprando, obviamente, porque quiere ver la selección argentina, campeón del mundo en un buen televisor. Hablamos con José María, encargado de ventas de una empresa muy importante de la peatonal Tucumán, empresa de electrodomésticos, y dijo lo siguiente.
1: A ver, para Javi, no estamos encontrando el audio, ¿eh?
2: Bueno, pero no hay problema, Gaby. Mientras lo encuentra, le digo que hablamos con mucha gente en este negocio muy grande, que es una empresa regional, Gaby, una empresa santiagueña, y nos decía que la gente compra el televisor no solamente por el mundial, sino también porque la señora, por ejemplo, quiere ver la novela, claro, la novela turca,
0: o el amor tiene cara de mujer.
2: Otros deportes, rugby también, o verlo a Kimsa también en la tele, ¿no? Así que bueno, mucha expectativa también con la selección argentina. Usted me avisa, Gaby, querido, ¿eh?
0: Mañana.
1: Sí, exactamente. No estoy encontrando el audio, ¿lo mandó?
0: Bueno, chicos, no está el audio. Uno, dos, tres. Javi, volvemos en un ratito, sí. Gracias.
2: Bueno, en un ratito volvemos.
0: Sí, señor, ya escuchamos esto en un ratito. La tengo a la ingeniera Claudia Guzmán, chicos. En línea para saludarla, mi querida ingeniera Claudia Guzmán, el placer de volver a encontrarla. Gabriel y Duilio, te saludamos en el IP11. Buen día, ¿cómo está?
3: Buenos días, Duilio. Buenos días, Gabriel. Buenos días a toda la audiencia. Es un gusto escucharlos.
0: Bueno.
3: Con muy buena música también.
0: Ah, qué lindo. Bueno, la ingeniera Claudia Guzmán es ingeniera en alimentos. Es una grandísima profesional. Y es una persona que permanentemente está trabajando en pos de mejorar un montón de cosas que tienen que ver con la calidad de nuestras vidas, ¿no? Bueno, muy lindo verte, en serio, Clau, realmente. Aparte, ella nos acompañó algunos años con su columna aquí en nuestra casa. Te tenemos que invitar un día para que conozcas este nuevo espacio, ¿no? Que no tiene
3: pero
0: nada que
3: ver. Pero, por supuesto, es un placer para mí.
0: Bueno, muchas gracias. Bueno, ingeniera, aparte es máster en nutrición, recordemos, y el detalle del el diálogo que estamos sosteniendo es que me encanta esto, acabo de ver, vas a presentar un libro.
3: Así es, voy a presentar un libro el día 15 de julio en el Centro Cultural del Bicentenario, y bueno, espero que todos me acompañen, se llama En Boca de Todos. ¿Cómo salimos de un sistema título que nos mantiene inflamados y confundidos? Me pareció que es un tema relevante para la sociedad y bueno, estamos tratando de que se conozca esta propuesta porque es actual y bueno, es algo que me enorgullece mucho y que puede ser útil para la sociedad.

0: ciudad.
1: A ver, dijiste recién mientras me ibas contando todo esto, algo que nos tiene confundido. ¿Cómo referiste todo ese título?
0: ¿Cómo salir de un sistema que nos mantiene inflamados y confundidos?
1: Ay, ah.
0: Sí,
1: ¿Así vivimos en el día a día y no nos damos cuenta?
0: exactamente, sí, bueno, la gente experimenta ese cansancio crónico, esa niebla mental, esos dolores articulares, ese hígado graso, esa dificultad para perder peso y muchas dolencias que, digamos, hemos naturalizado y que forman parte de una problemática que a todos nos tiene preocupados, que es la inflamación crónica de bajo grado, que no tiene nada que ver con el peso de una persona, ¿sí? Todos vivimos inflamados de una manera crónica. Esta inflamación de bajo grado, para que la audiencia lo comprenda, no es igual a la inflamación que tenemos cuando nos golpeamos. Una persona se golpea o se quema, inmediatamente hay una hinchazón, un enrojecimiento, un ardor, algo que se hace evidente en el cuerpo. Pero la inflamación crónica de bajo grado es como un fuego lento que hace estragos en nuestro cuerpo sin que nos demos cuenta, no nos enteramos, es silenciosa. Y todos nosotros andamos por la calle, digamos, con el cuerpo en alerta máxima, ¿sí? Debido a este fenómeno silencioso que nos está trayendo aparejado todos esos síntomas que te comentaba al principio. Y eso después desencadena las enfermedades crónicas no transmisibles, la alta prevalencia de diabetes, de enfermedades cardiovasculares, incluso muchos tipos de cáncer, porque subyace, digamos, está por debajo o es un amplificador justamente de estas patologías. Es la epidemia del siglo, ¿sí?
1: La
0: Mucha
1: epidemia
0: gente
1: del
0: con ataques de
1: siglo.
0: pánico. Vas a notar que cada vez hay más personas que tienen ataques de pánico. Bueno, eso también responde a esta problemática. Entonces,
1: Bien.
0: yo digo, ¿cómo es que me puse a investigar sobre esto? Desde que me recibí hace muchos años, era auditora de bromatología en los hipermercados y empecé a caminar por las góndolas y había muchos paquetes con colores estridentes, etiquetas ilegibles, una barrita de cereal, Duilio. Tenían más de 30 ingredientes y más también. Si estaban bañadas en chocolate, había una sublista y había muchos más ingredientes. O sea, en todo lo que comemos hay un arsenal de ingredientes y aditivos, ¿sí?
1: Bien.
0: Entonces, eso, sumado al alto consumo de harinas refinadas, al bajo consumo de fibras que tenemos en general la población en Argentina, está configurando el escenario para que ocurra esta inflamación.
1: Bien, bueno.
0: Entonces, sí, te escucho.
1: Perdón, es muy amplio, me encanta lo que nos estás contando. Estás generando esta información, por supuesto, desde la mirada científica, no desde la medicina, sino desde lo que tiene que ver con las industrias y lo demás, ¿no? Es decir, tu mirada pasa cómo
0: Exactamente.
1: nos afecta lo que nosotros ingerimos.
0: Exactamente. Y también está la contradicción que hay cuando nosotros queremos tomar decisiones en base a los alimentos, sabiendo que la alimentación es el principal factor de modulación, digamos, porque nosotros podemos hacer ajustes en nuestra alimentación. Hay demasiada información contradictoria. La gente te dice, yo no sé a quién creerle, no sabemos qué comer. Por ejemplo, un día un alimento es un enemigo público y en poco tiempo se convierte en un superalimento, que es el
1: La
0: caso del
1: sal,
0: huevo.
1: el huevo.
0: El huevo siempre está en el fuego cruzado de la información. Antes nos decían no coma huevo en los años 80 y 90 y hasta el día de hoy. Te dicen el huevo tapa las arterias, aumenta el colesterol, consuma solo las claras. Entonces nos pasamos décadas desechando las yemas de los huevos con toda la nutrición que tiene, con todos los nutrientes que tiene, para que hoy nos digan que es un superalimento y que te comas tres o cuatro por día, que es el alimento perfecto, comerlo entero. Entonces eso es una contradicción. Y como el huevo, muchos otros. Las grasas les
1: Claro,
0: pasó lo mismo.
1: generacionalmente va afectando esa información, ¿no?
0: Totalmente, totalmente cambia el paradigma de un día para el otro. El aceite de coco, para darte un ejemplo, pero hay otros. El aceite de coco

0: antes era el enemigo, era una grasa saturada. Te decían no consumas aceite de coco. Luego se convirtió en una estrella en las dietas keto. La gente le ponía aceite de coco al café, lo sigue haciendo todavía. Y hace poquito la Asociación Americana del Corazón emitió un comunicado diciendo no consuman aceite de coco, lo mandó otra vez al banquillo de los acusados. O sea, tenemos demasiada información contradictoria.
1: Eso si no, no agregamos también las redes, ¿no? Que cada uno dice lo que se le ocurra. Y hay gente que consume las redes y después cambia los hábitos.
0: Exactamente, exactamente. Y por ahí el algoritmo premia, digamos, cuando hay contradicción, cuando hay reacción, lo considera información relevante, entonces la replica, la gente la guarda, la gente puede cambiar sus hábitos, los tratamientos médicos, uh-huh. Un plan alimentario lo puede llegar a abandonar por ver algo en TikTok.
1: Bien, bien.
0: Entonces, bueno, hay demasiada información no contrastada, y que la gente, como vos dices muy bien, sigue las redes y sigue estas tendencias. Entonces, hace falta ahí algo. En mi libro, bueno, justamente trato todos estos temas con ejemplos, con datos concretos, con casos reales, y es un análisis a todo este sistema que nos confunde. No es un libro de recetas, no es un libro de dietas de tendencia, tampoco es un manual técnico de medicina. Utiliza, sí, el rigor científico, pero también lenguaje de divulgación para que esté al alcance de todos, para que todos podamos comprender y podamos tomar las riendas de nuestra salud, ¿sí? Sin dejarnos llevar por toda esta contradicción.
1: Bien,
0: ¿sí?
1: En un lenguaje ameno,
0: ameno,
1: fácil, esto me lo contó un pajarito, te digo, ¿no?
0: Bueno. En un lenguaje ameno, sí, es un lenguaje ameno, es entretenido, y te voy contando. Y también una experiencia personal, en el tercer capítulo, ajá, cuento acerca de una enfermedad que tuve, de la que salí, gracias a Dios. Yo en un momento até cabos, y dije, esto lo tengo que contar. Lo tengo que contar porque mucha gente está en esa situación, no encuentra la salida, entonces es para darle herramientas para que sepan que tienen el control de sus decisiones cotidianas con pequeños hábitos, y no ser, clientes pasivos de la industria farmacéutica. Y ojo, no es una crítica a la industria farmacéutica, ¿no? Porque eso sería un reduccionismo, sino saber que no tenemos por qué quedar atrapados y ser pacientes crónicos toda la vida, pudiendo tomar el control de nuestras decisiones diarias, el control de nuestra salud.
1: Me encanta.
0: No es tan difícil, y te doy todas las herramientas.
1: Bueno, esto está en este libro, señores, que se llama En Boca de Todos. Va a haber un panel que te va a acompañar, por supuesto.
0: ¿Ah, sí?
1: Digo, en la presentación del libro, quiero decir, ¿no?
0: Ah, sí, sí, sí. Sí, sí, perdón. Sí, va a haber una mesa panel. Tiene el aval de la Universidad Nacional de Santiago del Estero, la Facultad de Agronomía y Agroindustrias. Vamos a tener otros avales en esta semana. Y sí, va a tener un respaldo académico, institucional, muy importante. Gracias a Dios nos están acompañando. Les ha interesado mucho la propuesta y también esperamos a toda la comunidad que nos acompañe en ese día.
1: ¿Cómo va el tema de los probióticos? Aparte, sos una mujer, una profesional, perdón, que se ha especializado en el universo de la probiótica, ¿no?
0: Sí, los probióticos, esto también es un tema que en el que ahondo en el libro. La microbiota como, digamos, el epicentro de nuestra salud. La importancia que tiene, el impacto que tiene en nuestra vida, porque la microbiota es una fábrica de felicidad, y no lo digo de forma poética, lo digo de forma biológica. Ahí se fabrica la serotonina y cumple muchísimas funciones, pero una de ellas es nuestro bienestar, nuestra forma de ver la vida, nuestra calidad de vida, y hay que darle mucha importancia, ¿sí? Entonces, en este libro te doy las herramientas de cómo nutrirla y cómo robustecerla.
1: Bueno, algún día te voy a robar tiempo y vamos a charlar también de esto, porque es un tema que me apasiona. Siempre que te escucho trato de absorber detalles, información,

0: y tratar de entender cómo uno la aplica en la vida personal, ¿no? Bueno,
1: Con mucho gusto, sí.
0: gracias. Día 15 de julio es la presentación del libro en
1: El
0: el.
1: día 15 de julio es la presentación del libro,
0: Esto
1: así
0: va a ser en el
1: es.
0: Centro Cultural.
1: En el Centro Cultural.
0: ¿A qué hora? ¿Tenés ya definido horario?
1: Sí, a las 19 horas vamos a estar todos ahí, los esperamos.
0: Van a estar
1: Tenemos
0: decanos
1: que
0: de
1: llenar
0: algunas de
1: el.
0: las facultades, ¿no? Con vos ese
1: Van a
0: día.
1: estar las facultades, va a estar gente del Ministerio de Educación, de la Municipalidad, de Cámara de Diputados, y bueno, los amigos,
0: Claro,
1: la familia.
0: seguramente, seguramente. Y todo con mucha emoción. ¿Este es tu primer libro o ya tenías algo?
1: Este es mi primer libro.
0: Bueno,
1: Este es mi
0: es
1: primer libro.
0: la puerta que inicia, le digo siempre, ¿eh?
1: Sí.
0: Bueno, Clau,
1: Así es, muchas
0: agradecerte la
1: gracias.
0: amabilidad de tu tiempo, contarnos todos estos detalles. Hay tanta información que generás siempre que uno se podría quedar un rato largo charlando contigo. Gracias, ¿eh?
1: Gracias, gracias a ustedes por el espacio como siempre. Es un placer para mí.
0: Que tengas un gran día. La ingeniera en industrias agrícolas y alimentarias, Claudia Guzmán, máster en nutrición, el próximo 15 de julio va a estar presentando en el Centro Cultural el libro, su libro, en boca de todos. Me pareció algo muy lindo lo que dijo. No es un libro de receta ni tampoco tiene que ver con el tema de la medicina. Es un libro que te orienta en un montón de cosas con otra mirada también científica, pero desde otro ángulo. 12:35, Gabito.
2: Exactamente, Julio, en toda la República Argentina, con una temperatura actual en la madre de ciudades de. A ver, ya pasamos lejos,
0: ¿Pasamos?
2: ¿no?
0: ¿Cuánto? Los 5
2: Los 8.
0: grados.
2: No, 9,6. Casi.
0: 9,6, estamos en esa, hace un frío de loco, chicos.
2: Sensación térmica de 8 grados, 3 décimas a esta hora
0: Ah, me está
2: de.
0: encargando. En serio, no traje abrigo hoy.
2: No, no, no, no, no, no. Así que ahí tiritando como Donald, preguntando.
0: Claro.
2: Pero igual está lindo para caminar, está nubladito.
0: Bueno, mañana la máxima es de 18.
2: Exactamente,
0: Mentime
2: sí.
0: que me gusta, decía un amigo mío.
2: También, exactamente.
0: Menos zurda que el gabinete de Milei.
2: También.
0: Claro.
2: Y para el próximo miércoles 15, ¿no?
0: Bueno, y a partir de ahí baja.
2: Baja 14 hasta el sábado y el domingo sube un poquitito a 18.
0: Bueno, así estamos. Hoy juega el Mundial a partir de las 2 de la tarde, empieza el primer partido, decíamos, ¿no?
2: Exactamente, Brasil enfrentando a
0: Tu,
2: Japón.
0: tu, tu, tu, tu, tu, tu, tu, tu, tu, tu, ¿será? ¿Y
2: Yo
0: qué va
2: confío.
0: Nacho en la
2: Yo
0: IA?
2: confío, digamos, en Japón.
0: Usted confía en los amigos.
2: Sí,
0: Me gusta la selección de Japón, le
2: en
0: digo.
2: Cubo.
0: Ah, erra cada gol bajo del arco una cosa de locos,
2: Más y
0: ¿eh?
2: también 1 a 0,
0: Sí,
2: dice.
0: señor, me dicen los chicos que llegó el invidente acá, ¿eh? No podía
2: Exactamente.
0: hacer. Bueno, no encontraba el agujerito.
2: Alemania Federal. No, Alemania jugará ante Paraguay.
0: Se volvió a los años.
2: Ya que hoy conmemoramos 40 del Mundial.
0: Claro. ¡Ah, qué
2: Sí,
0: lindo!
2: señor, exactamente. De México 86.
0: Buen 2022 fue el primer mundial que viste ganar, ¿no?
2: Sí.
0: Me
2: Después.
0: siento viejo de golpe.
2: Después vimos. Sí, no, los Juegos Olímpicos no me acuerdo mucho.
0: ¿Los del 2008?
2: 4.
0: 2004, ajá. Ah, claro, el de Tevez y compañía.
2: Exactamente, no me acuerdo mucho, me acuerdo.
0: Así.
2: 8 años
0: ¿Qué
2: tenía.
0: Juegos Olímpicos? Ginóbili con la selección,
2: Sí,
0: la
2: señor.
0: selección de fútbol, el canotaje, el ciclismo. Fue un año tremendo, ganamos como 4 o 5 oros ese año.
2: Exactamente, dentro de 2 años tenemos de vuelta en Los
0: Ahí
2: Ángeles.
0: vamos, ya con la tomba, vamos, me parece.
2: También,
0: Sí.
2: exactamente. Y después, bueno, el Mundial de 2007
0: El
2: en
0: Mundial de
2: Canadá.
0: 2007 juvenil, no,
2: Exactamente.
0: claro.
2: De Messi con Tevez, con Gabriel Mercado.
0: Con Agüero.
2: Exactamente, con el Cuni. Y después no, después bueno, la Copa América del 2019.
0: Sí, estamos sonados. Yo me acuerdo del Mundial de la victoria de Alemania contra Holanda.
2: EU
0: Me,
2: 74.
0: claro, me acuerdo de el primer, ¿cómo se llaman esos campeonatos que jugaban los juveniles?
2: Mundialito.
0: Esperanza de Toulouse.
2: Ah, sí, Esperanza de Toulon.
0: ¿De Toulon o Toulouse? No me
2: O algo
0: acuerdo.
2: así es.
0: No, sí, uno de
2: O
0: los
2: la
0: dos.
2: Alcudia también
0: No,
2: está.
0: pero eso fue después.
2: Ah, ok. De
0: De Toulon.
2: Toulon.
0: Bueno, ahí aparecieron, qué sé yo, jugadores tremendos, de Tarantini, que después va a ser campeón del mundo con la mayor. Había un 5 que jugaba en Boca, para que me haga Tarantini, Patota Potente, Troviani.
2: Troviani.
0: Troviani que terminó siendo campeón en el 86 justamente, ¿no? Suplente, pero campeón al fin,
2: Ah,
0: ¿no?
2: sí, más vale.
0: ¿Qué te importa? Después, por supuesto, me acuerdo del 78.
2: Sí.
0: El juvenil mundial del 79 que ganó Maradona.
2: Exactamente.
0: Bueno, de ahí para acá.

0: Todos.
1: Bueno, Pasarela, Américo Gallego, Valdano, Tarantini, Troviani.
0: Valdano, claro, que fue después campeón 86.
1: Bueno, más aquí en el tiempo, Garnacho, Brunotte, Zulé, Luca Romero y Valentín El Colo Barco.
0: Esto fue ayer, claro, hace dos años.
1: En el 98 estaba Bizarri, Constanzo, Walter Samuel, Scaloni, Cufré y Cubero.
0: Está bien, nombre sí, tremendo. Bueno, me encanta. Bueno, tengo la suerte de haber visto tres. Espero que ver cuatro también.
1: Exactamente.
0: Si dice tres, el que dice tres dice cuatro.
1: Por supuesto que sí.
0: ¡Ay, qué lindo!
1: Y el que también esperas por su cuarta salida.
0: Sí, señor.
1: Javi Díaz Sandoval.
0: Este no salió cuatro, salió mucho más.
1: Que sí,
0: no,
1: señor. Javi.
2: Bueno, muy bien, compañeros. Hablamos nosotros que tiene que ver con el Mundial, pero relacionado con ver, obviamente, observar, alentar con un televisor a la República Argentina, ojalá que llegue a la final. Hablamos con José María, un emprendedor, jefe de venta de una empresa muy importante de electrodomésticos, que nos dijo las ventas como están, de la siguiente manera.
3: Y hay una gama amplia en lo que es las pantallas de televisión, en el cual nosotros vemos reflejado en la calidad de imagen como también en el precio, ¿no? Y hoy más que nunca la gente con el tema del mundial, es una época muy muy especial, bueno, por ahí están cambiando ya las pantallas que tienen en su casa, así que bueno, eso también da la posibilidad que se puedan vender televisores un poquito más grandes, ¿no?
4: Bien. ¿Qué tipo de aparatos hay para que la gente se beneficie, digamos?
3: Y la verdad que si hablamos de tecnología, bueno, hoy tenemos un televisor LED común, después tenemos el QLED que tiene un poco mayor de definición y después también tenemos el Nano LED. O sea, hay una amplia gama de modelos, como también ahí se ve diferenciado el tema del precio, ¿no? No es lo mismo el precio de un LED común que de un QLED en sí, ¿no?
4: Bien, ¿los precios cómo serían? A ver.
3: Y bueno, si tenemos que hablar de precio, mira, estamos hablando de televisores desde 250 a 350 mil pesos, lo que es el tema de 32 pulgadas, ¿no? Pero bueno, ahí también está la diferencia que vamos a decir hoy, que vos vayas a comprar un televisor, un QLED en 32 pulgadas, medio que no da la diferencia como para estar pagándolo, ¿no? Por ahí la gente se lleva un LED común, que la definición de imagen es prácticamente lo mismo, cuando en una, eso vas a ver más reflejado, vamos a decir, lo que es tecnología, cuando las pantallas sean un poco más grandes, ¿no?
4: Bien, y José María, ¿hay pantallas más grandes todavía? ¿Tiene en cuenta la tecnología que ha aumentado por el televisor en la imagen también, digamos?
3: Sí, sí, hay pantallas hoy que, por ejemplo, nosotros aquí estás viendo, tenemos un televisor de 100 pulgadas, está, pero hay pantallas más grandes. Obviamente, ¿no? Para un público muy seleccionado, teniendo en cuenta que una pantalla de 100 pulgadas, estamos hablando de 8 millones, 12 millones, y precisamente el que nosotros tenemos acá, tenemos un televisor que es marca Kanji, de 100 pulgadas, QLED, con alta definición, y estamos hablando de un precio de 4 millones y medio aproximadamente, o sea que es un preciazo lo que te estoy diciendo.
4: Claro. ¿Y la gente de televisores está comprando? ¿Cómo ves el movimiento?
3: Mira, el tema de lo que es la fuerza que nos dio el tema de este mundial, la gente ya compró prácticamente, ¿no? O sea, se preparó para ver el mundial y bueno, algunos que otros rezagados, como decimos, como siempre, siguen viendo la posibilidad de comprarse o un televisor o bien directamente cambia. Ahora que ya viene la parte definitoria, vamos a decir lo lindo del mundial, porque ahora
4: es la expectativa,
3: comienza, exacto, ahora comienza el verdadero mundial. Bueno, por ahí el que tuvo un televisor de 50 pulgadas está ahí, che, vamos a comprar el de 65, 70, 75. Bueno, eso ya va, vamos a decir, en el folclore de cada uno en su domicilio, ¿no? Ahí está la pica para comprar alguna otra cosa.
1: Javi.
2: Bueno, muy bien, ahí la palabra de José María, jefe de ventas de una empresa de electrodomésticos muy importante de la peatonal Tucumán, hablando con nosotros y dando referencia, ¿no? 100 pulgadas un televisor, más de pulgada. 4 millones de pesos, ¿no?
0: 4 millones de pesos, 100 pulgadas.
1: ¿Por un quinchito está?
0: Y tengo que tirar la casa para que entre el televisor.
1: Por un quincho. Por un quinchito está, sí.
0: Echame, 2x2 tengo mi casa.
1: Haces una pared tipo cine.
0: 100 pulgadas, chico, pero se olvidan que antes veíamos en un televisor, ¿no? 14 pulgadas. Un televisor 14 pulgadas en un cuadradito así de 25 por 18.
1: Claro.
0: Después ver en un 20 pulgadas, ¡ah, oh, qué locura! Para el Mundial no estamos tan lejos.

0: clavan con esos televisores porque la...
1: Salud de que compró el de 100, ¿eh?
0: No, no, pero no porque vengan con fallas ni nada por el estilo, sino porque las cable operadoras...
1: Ya entró.
0: No tienen la tecnología necesaria como para que esas 100 pulgadas se vean en la imagen.
1: ¿Y cómo se ve? ¿Más chiquito?
0: No, no, se ve pixelada.
1: ¡Ay, oh, qué alegría!
0: Olé, olé, olá. Salvo que tenga...
1: Escucha, ese que compró el de 100...
2: Ahí me explicaba José María, compañeros.
1: Sí, señor.
2: La visión de cerca de 100 pulgadas, por ejemplo, se lo ve... está viendo un partido del Mundial y se ve el césped pixelada de cerca. Y cuando te alejas, por ejemplo, así como dice Gaby, ajá, te alejas de la pantalla, por ejemplo, se ve espectacular. Pero cuando te, claro, acercas un poquito más, te... Pones un sillón, ves pixelado el césped, por ejemplo.
1: ¿Qué 100 pulgadas que es más grande que ese?
0: Sí.
1: No, por ahí anda. Estoy señalando aquí, para los que no nos ven, por supuesto, están escuchando, claro, radio, uno de los ventanales que nos comunica visualmente acá en el estudio. Es grande, chicos, 100 pulgadas.
0: Sí.
1: ¿Cuánto tiene? Porque las pulgadas se
0: En diagonal.
1: Se mide en diagonal para saber la pulgada que tiene un aparato de esto, ¿no? Averigüemos cuánto es. Bueno, Javi, ¿usted se animaría a meter un 100 pulgadas en su casa? No entramos.
2: Sí. No entra en casa directamente. No, por ejemplo, aquella gente me decía, José María, que en departamento no entra el televisor.
1: Casi no dijo nada, ¿no?
2: Claro, no. El tema de, como dice Gaby... En fincas, por ahí, en espacios más grandes, sí, ahí sí, pero después es imposible.
0: 124 bueno, centímetros de alto.
1: 124 de alto, o sea, 1 metro 24 centímetros.
0: Y 221 centímetros de ancho.
1: Es como la camioneta de ancho.
0: Más o menos.
1: Claro, es un poquito. No, chicos, ¿qué hace?
0: Es un montón.
1: Bien, te dejan el muerto
0: y se van.
1: Bueno, Javi, querido, gracias, hermano. Te damos un abrazo, que tengas una gran jornada.
0: Exactamente. ¿Por qué no hacen ofertas así con radios?
1: ¿Con quién?
0: Con las radios. Equipos de sonido.
1: Ah, claro, es una pregunta retórica.
0: Claro.
1: Radio Tonomac, el mejor sonido monoaural.
2: Bueno, pero también hay parlantes que son mastodonte, ¿no? Directamente.
1: Claro, sí. Hay algunas marcas que son muy buenas, ¿no?
0: Sí, claro.
2: Sí, por ejemplo, el sonido del Philips es el mejor.
1: Bueno, yo tengo otra.
0: Yo también tengo otra.
1: A mí me gusta el JBL.
0: Va por ahí.
2: Ah, bueno.
1: Sí, me gusta el Sony también, pero el JBL es como más firme, más fino.
0: Exactamente.
1: Pero sí, el Philips también es muy bueno, te digo,
0: Shiva.
1: Está el AOC,
2: claro,
1: también, ¿no?
2: Sí, exactamente. Y después tengo una
1: de eso voy a conocer,
2: tiene, una consola de sonido que es gigante también. Ay, que es Philips, y es muy bueno.
1: Ese sí me gustaría.
0: Yo tengo una consola de sonido que es Axia.
1: Axia, ya.
0: Sí.
1: Sí. Bueno.
0: No, Axia.
1: Claro.
0: La burra.
1: Bueno. Amigos, Javi, nos encontramos, ¿eh?
2: Un abrazo, hasta mañana.
0: Javi Díaz Sandoval en la mañana de la radio de los santiagueños.
1: Y me rampe.
0: 41.
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0: Bueno, y hablando de animalitos sabrosos y ricos que han también permitido ser parte de la historia argentina, porque dice la patria se hizo de caballo.
1: Sí, señor.
0: Pero también se hizo en mulas, se hizo un burrito.
1: Exactamente.
0: El burrito de los...
1: El burrito, no, Sabanero.
0: No, el burrito Ortiga.
1: Claro.
0: ¿Por qué dicen burrito?
1: El burrito Rivero.
0: Cuidado.
1: No, yo tampoco.
0: Usted tampoco sabe.
1: Yo lo conozco como...
0: Está transpirando el tipo, te digo, ¿no?
1: Yo lo conozco como el Jugenio.
0: Sí, nada, nada, es el burrito Ortega, ¿eh?
1: Sí, señor. El burrito Rivero.
0: Bueno, 12:48, lo tengo al profesor Ezequiel Vallejos, que es director de Adatice y está en línea telefónica. Profesor querido, Duilio y Gabriel, te saludamos para LB11. Buen día, ¿cómo está?
2: Hola, Duilio.
0: Hola, mi querido.

0: están? Buen día.
1: Muchas gracias por atendernos. Buen día. ¿Cómo vamos? Mediodía pasadito ya este lunes, ¿eh?
0: Con frío.
1: Eso.
0: Bastante frío, planteo.
1: ¿Viste lo que es el día? Uno esperaba otra cosa. Encima que el lunes es triste, también es frío. ¿9
2: sí,
1: grados?
2: Totalmente. Sí, señor.
0: Y como no, que cuesta, como todo el día el lunes cuesta.
1: Sí. Por eso te digo, encima que es triste, frío. Bueno, pero nosotros le vamos a poner el calorcito, le vamos a poner palabras que nos vas a contar. ¿Qué hay en Adatis en estos días? Porque sos el director de este espacio maravilloso, sos la cara visible y siempre hacen cosas.
0: Sí, bueno, Adatis sigue trabajando como siempre, cada vez proyectando más, con más talleres. Uh-huh. Hoy en día lo que se mantiene son los talleres de teatro, por supuesto, no podemos no dar teatro en una sala teatral, dictados por Gonzalo Azar, talleres para adultos y adolescentes, y para niños y adolescentes también la profesora Sabrina Di Mauro, que ellos ya son de la casa, digamos, y bueno, hoy en día son miembros de la comisión ambos.
1: Claro.
0: Después tenemos talleres de tela, acrobacia en telas, ¿cómo se llama esto? Danzas clásicas también, a cargo de la profesora María José Valido. Y bueno, diversos talleres que estamos proyectando. Recién estamos ingresando nuevamente con la comisión.
1: ¿Cuándo empezaron de vuelta? ¿Cuándo arrancó esta nueva etapa?
0: Formalmente esta semana ya podemos empezar a trabajar así, tal cual.
1: Bien.
0: Pero igual nunca hemos dejado de asistir a la sala, siempre hemos estado pendiente, porque la verdad que la sala necesita constantemente la atención, digamos.
1: Claro. ¿Cómo está la sala hoy en sí? ¿Está bien? ¿Le falta algún detalle? ¿Hay que poner plata para esto? ¿Cómo está?
0: Mira, sinceramente, nosotros hemos asumido, es de público conocimiento, la situación en la que hemos asumido la institución.
1: ¿Sí? Contale a la gente, por favor.
0: El presidente era otro actor, digamos, otro artista santiagueño, y bueno, por cuestiones personales de público conocimiento se lo ha tenido que apartar del cargo. Y bueno, han ido sucediendo de acuerdo a los puestos, digamos, de lo que es la lista de la comisión. El vicepresidente, por razones de salud, una vez asumida la presidencia, ha tenido que apartarse del cargo por esto, por cuestiones de salud que lo sobrepasaban, digamos.
1: Bien.
0: Por eso quedo como presidente vocal primero. Y bueno, desde ese momento...
1: ¿Y con qué te encontrás mirado desde adentro cuando asumís la presidencia?
0: Una institución caída, la verdad, no vamos a entrar mucho en detalle,
1: pero
0: una institución caída, una institución golpeada por la pandemia, por una mala organización, por socios que han dado la espalda, digamos, y hasta el día de hoy hacemos pedido prácticamente todas las semanas para que se acerquen a regularizar la situación, y bueno, unos que otros escuchan el pedido y se acercan, digamos.
1: Bien.
0: Pero bueno, cuesta.
1: ¿También han abierto una campaña de afiliación de socios?
0: ¿Cómo?
1: ¿Han abierto una campaña de afiliación de socios también?
0: Pasa que formalmente, recién ahora podemos empezar a trabajar con
1: eso. Bien, perfecto.
0: Como socios tratábamos de regularizar primero nuestra situación y bueno, ver cómo los demás socios podían regularizar, ¿no?
1: Sí.
0: Hace poquito estamos tratando de estar en contacto constantemente con personalidad jurídica de la municipalidad, de la cual pertenecemos, digamos.
1: Sí.
0: Y gracias a Dios ellos están ahí asesorándonos para que todo salga bien y podamos nuevamente tener la posibilidad de hacer proyectos, porque, a ver, funcionar como asociación es totalmente distinto a funcionar como sala teatral nada más.
1: Bien, claro.
0: Pongámonos, o sea, sepamos que aquí estamos hablando de dos cosas. Una es la sala teatral y otra es la asociación. Al no haber una comisión formal, la sala queda, o sea, la asociación por supuesto quedaba céfala, pero el mantenimiento de la sala tenía que seguir estando. O sea, no podíamos abandonarla. Entonces, la gente que estaba de comisión y otros agregados, digamos, personas

0: sin, con, de puro corazón, digamos, venía a abrir la sala, a ¿cómo se llama?, a estar presentes en las funciones, en los alquileres, siempre todo rigurosamente controlado para que no haya ninguna queja, ninguna sospecha, digamos,
1: Bien. Ahora,
0: de algo raro, digamos.
1: perdóname, ese, yo te digo qué triste, ¿no? Que en un mundo donde la cultura es lo que prima o debería primar, que estemos observando detalles tan finitos, ¿no?
0: Estamos mal mirados, eso, o sea, me hago cargo de lo que digo, ¿no? Creo que estamos mal mirados porque lamentablemente la institución, a ver, hemos tenido que reforzar y traer nuevos vínculos con lo estatal, con lo privado, porque hemos estado muy mal mirados, digamos. ¿Sí? Y eso es lo que nos ha costado. Por ejemplo, recibíamos quejas de que la institución, justamente mira, donde yo estoy en estos momentos, tenemos un... ¿cómo se llama esto? El techo llueve y se llueve entero. ¿Qué pasa? Nuestro trabajo prácticamente ha sido acomodar administrativamente. El que entra puede llegar a decir, he escuchado también gente que ha venido a alguna u otra función decir que la asociación está muy caída. Sí, es verdad, vamos a ser sinceros, pero pasa que... nosotros hoy en día estamos funcionando la asociación como el nombre le dice, independientemente. Si no fuera por los talleres de teatro, la gran concurrencia de alumnos hoy en día que depende de Gonzalo Azar, de Sabrina Di Mauro, de todos los profesores de telas, de la profe Lara Rojas, ellos son los que sostienen la sala. Y los pocos contados socios que hoy en día quedan. ¿Sí? Después todos venimos ad honorem, ¿sí? Más de una vez hemos sufrido críticas de nuestros propios colegas. Bueno, hemos tratado de hacer oídos sordos y seguir trabajando.
1: Claro,
0: Y hasta el
1: claro.
0: día de hoy lo seguimos haciendo,
1: Bueno,
0: porque
1: y hay
0: como
1: una
0: vos decís,
1: comisión que te
0: acá la
1: acompaña,
0: dirijo yo.
1: ese querido te acompaña a una comisión en este momento y con los que estás trabajando a
0: Sí.
1: pleno para tratar de revertir esta situación en todo caso, ¿no?
0: Siempre,
1: Bueno,
0: siempre,
1: mientras
0: siempre.
1: tanto siguen
0: La
1: con las clases de.
0: infraestructura va a tardar un poquito, pero este año ya tenemos proyectado algunas cuestiones de modificación
1: Bien.
0: a lo material, digamos.
1: Bien.
0: Creemos que ya hemos organizado la institución de forma administrativa y ahora vamos a hacer hincapié en otras cositas. El último, a fin de, perdón, principios de año se han comprado todo lo que es iluminación. Hemos podido hacer una compra. Hemos podido concluir con deudas, porque hemos hecho compromisos de pago con deudas del fisco, con deudas de la obra social, de los empleados. Hemos concluido con eso y tenemos que seguir concluyendo con otras deudas adquiridas. Entonces, este año ya podemos decir que estamos un poquito más holgados como para ver lo que es toda la parte estructural, ¿no?
1: Bien, bien, perfecto. Bueno, ¿hay presentación de alguna obra o algún espectáculo para este tiempo? ¿Ese?
0: Se está armando, se está armando. La verdad
1: Bien.
0: que no tengo en estos momentos
1: Una grilla.
0: el calendario artístico que lo maneja Yamin Abu Laiman, que es la vicepresidenta, ella se encarga de todo. Pero sí, constantemente tenemos espectáculos, van a ser subidos siempre por las redes sociales,
1: Perfecto,
0: tanto en
1: bueno.
0: Instagram como en Facebook.
1: En Instagram y Facebook aparecen como Adatice, ¿cómo aparecen?
0: Adatice.teatro.
1: Adatice.teatro en redes sociales, si quieren colaborar, bueno, se meten ahí, le dan una mano a este universo, participen, asóciense también, para mí es un lugar emblemático, está en un espacio emblemático la sala, en la casa Argañarás Alcorta, acá en pleno centro capitalino, así que es válido. Ese, te quiero mandar un abrazo, hermano, se me acabó el tiempo del programa, así que agradecerte tu generosidad y seguramente vamos a seguir charlando dentro de muy poquito, ¿eh?
0: Duilio, muchísimas gracias. Bueno, aprovecho este para invitar a los teatreros socios, a
1: Atención.
0: los teatreros no socios, a asociarse y, bueno, los que están asociados, que regularicen su situación. Es una forma de ayudar al teatro independiente. Así como
1: Perfecto.
0: dicen que aman el teatro, amemos todos juntos y, bueno, veamos por el teatro independiente.
1: Hay que querernos más y querer a la cultura. Gracias, corazón, muy amable.
0: Exactamente, un abrazo para todos ahí.
1: 12:59, con nosotros charlaba el profesor Ezequiel Vallejo, actualmente director en Adatice.

0: Atatice, la Asociación Atatice, que es un centro cultural muy importante con una sala de teatro, y es una preocupación lo que ellos tienen por delante. Hermano mío, nos ponemos en el punto final.
1: Exactamente, Duilio querido, bueno, ya sobre la chicharra diríamos en el básquetbol. Se va, claro. Y llega actualidad política, ¿eh?
0: Sí, señor, tremendo programa, tenemos invitado.
1: Exactamente, Victorio Formini desde la ciudad de Beltrán. Y Mauricio Bustamante desde la ciudad de Frías, diputado provincial, el candidato a la intendencia, ¿no? Allí en el sur de nuestra provincia.
0: Me encanta. Programazo, señores, sigan con nosotros. Le quiero mandar un gran cariño a, que lo hicimos tempranito hoy, a nuestra gringa, a Marina Ruiz. La vamos a tener dentro de muy poquito seguramente, 8 o 9 meses, pero la vamos a tener, eso es lo importante.
1: Sí, señor, exactamente.
0: ¿Nos encontramos mañana?
1: Mañana, como todas las mañanas.
0: 8:30.
1: Como tiene que ser.
0: Firme como...
1: Con nuevas palabras también.
0: Firme como Pati Castre. Chau a todos, gracias.

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0: 6 minutos han pasado ya de la 1 de la tarde en toda la República Argentina. La bienvenida para todos, amigos, amigas de la Radio de los Santiagueños. Nueva edición de Actualidad Política. Mi nombre es Gabriel Álvarez y como cada jornada, acompañado por el señor Ariel Horacio Sequeira, a quien le doy la bienvenida. Ariel, muy pero muy buenas tardes.
1: Muy buenas tardes, querido compañero. Buenas tardes, Gabriel. Buenas tardes, por supuesto, a la audiencia de la Radio de los Santiagueños. Por esta hora, ¿no?, de la siesta en la provincia, con la necesidad de nosotros de tocar los temas de fondo, estimamos también, por supuesto, los oyentes de participar, bueno, de todo lo que ha sido la información a lo largo de la jornada, y nos tomamos un tiempo ahora para, bueno, buscar un poquito más allá, ¿no?
0: Sí, señor.
1: Del horizonte cercano. Sabemos que hay elecciones dentro de poco, estamos ahí de entrar en el mes de julio, que sería, de alguna forma, tiempo de descuento, porque las elecciones van a ser inmediatamente al término de julio, el 2 de agosto, son las elecciones. Esto quiere decir que, bueno, y estoy viendo, por ejemplo, Nuevo Diario. Leo dos líneas nada más y estamos en la presentación de nuestro primer invitado. Hoy vence el plazo para presentación de candidatos en las elecciones. Hasta este mediodía, bueno, tienen tiempo los distintos espacios y fuerzas políticas para entregar la documentación correspondiente. Este es el marco, no del primer tema que vamos a abordar. Es el marco del tiempo político que están viviendo todos los dirigentes en la provincia y, por supuesto, por ser elecciones municipales, que viven también toda la comunidad, lo viven todos los vecinos, de esto no cabe ninguna duda. Ahora, sin vuelta de página, hay que revisar esa lista, ¿no?, de candidatos, con mucha atención. Yo, curiosidad, ya hay algunos nombres ahí que se van corriendo, ¿no?
0: Claro.
1: Se van develando de a poquito algunos nombres. Los viceintendentes, los defensores del pueblo, algunos concejales. Y por ahí tengo alguna cosita para decir de algunos candidatos a concejales que no se animaron a ser candidatos a intendentes. Ay, los hay también. Vuelta de página.
0: Bien, estaba por preguntar.
1: No, yo tengo nombre, no hay problema.
0: Ah, bien, bien.
1: Vuelta de página completamente. Nos vamos a una ciudad muy hermosa. Aquí a la vera de la ruta 34, nos vamos a la querida ciudad de Beltrán. Y planteo esto así de querida. Muchos amigos, y tengo que confesar, si no quedo como que hay cosas que no quisiera decir, al contrario. Y querida familia también que tengo en Beltrán. Sí, punto. Señor. Ahora sí, el tema político, porque en la línea se encuentra el señor intendente, precisamente, de esta hermosa ciudad, como la definí al principio. Estoy hablando de la ciudad de Beltrán, estoy hablando del señor intendente Buga Formini, y lo digo con esta familiaridad porque toda la comunidad, todos los vecinos le dicen así. Simple y sencillamente, como lo llamaron toda la vida, Buga. Señor intendente, está en línea Gabriel Álvarez y Ariel Sequeira, los saludan. Buenas tardes. Bueno, tendríamos que estar ya en comunicación con él.
0: Exactamente.
1: Tras el saludo y la tras la presentación y el saludo. Vemos de...
0: Exactamente. Ahí vamos a retomar el contacto.
1: Bueno.
0: Sí, al parecer cortó. Cortó el intendente, bueno, ya vamos a estar con él. ¿Qué pasa con concejales, con diputados y demás?
1: Sí, hay concejales que no se animaron a ser candidatos a intendente, por ejemplo. No, perdón, candidatos a concejales que no se animaron a ser candidatos a intendente, pero que terminan desnudando nada más que esto, ¿no? Su ambición de poder y de ostentación de un cargo, ¿sí? El caso de quien fuera en su momento diputado provincial, ¿no? Parnas. Digo, para los que quede más o menos claro, salió ahí un spot, estuve viendo una cosa horrorosa, salió un spot de explicar por qué se aliaba, ¿sí? Recordemos que él no pertenece a la Libertad Avanza, por qué se aliaba la candidata a la Libertad Avanza, él en el rol de candidato a concejal. Y a explicarnos cómo tendría que funcionar la ciudad, cómo tendrían que ser los intendentes, cosa que él no es candidato a intendente, pero cada uno puede opinar lo que quiera. Lo que no entiendo todavía es por qué no explican, como en el caso de Parnas, ¿no? ¿Por qué no explican los candidatos libertarios qué hacemos con los jubilados apaleados, qué hacemos con la gente que quedó sin remedios para sus enfermedades terminales, estoy hablando de un enfermo de cáncer, qué hacemos con los niños que perdieron la posibilidad de viajar gratuitamente en colectivos subvencionados por el Estado para, bueno, llevar adelante sus tratamientos médicos fuera de la provincia? No son pocos los casos, no son miles, pero donde se necesita no importa el número, sino la necesidad. ¿Sí? ¿Qué hacemos con los negocios que cierran todos los días? Estamos hablando de casi 30.000 pymes ya en estos momentos. 2.100.000 personas se quedaron sin empleo. ¿Qué hacemos con los subsidios a la luz, al agua y el gas que desaparecieron? Y los servicios, o sea, las tarifas, siguen aumentando y siguen creciendo mientras los salarios están pisados. ¿Qué hacemos con la falta de subsidios en el transporte público que se lleva gran parte de, bueno, el salario, ¿no? Tocando sensiblemente los bolsillos de los asalariados en la República Argentina. ¿Qué hacemos? Ah, por cierto, subsidios que en la Ciudad de Buenos Aires se mantienen. ¿Por qué en la Ciudad de Buenos Aires se mantienen y en el resto del país no? ¿Por qué se pretendió terminar con, bueno, el subsidio al consumo de gas en las provincias? No todas patagónicas, pero mayormente patagónicas, en las provincias patagónicas con la llegada del invierno. La verdad me gustaría que alguna vez expliquen por qué este país está al garete, cierran las fábricas, cierran los comercios, más allá de que aparezca alguna trasnochada, como una candidata concejal de la ciudad de Las Termas de Río Hondo, que dijo que en Las Termas se están abriendo negocios. Yo la verdad no voy a poner en tela de juicio, porque si no estaría dudando de su palabra. Me parece que su percepción es la que no funciona bien. Yo le pediría a esta candidata concejal que vea cuántos negocios abrieron, pero cuántos cerraron antes. ¿Cuántos negocios cerraron antes? Hasta que comenzaron a abrirse algunos negocios. Digo una cuestión de percepción porque dice que, por ejemplo, el autódromo está maltratado. Tuve oportunidad de pasar por ahí.
0: ¿Sí?
1: Ah, pasé por ahí. Pasé
0: por el autódromo. ¿Hace poco o hace mucho?
1: Nada.
0: Bien, bien.
1: Pasé por ahí. Está divino. El museo, bueno, ni hablar, digo, pero el autódromo está divino.
0: Claro.
1: Me llegué por el campo de golf. Una confitería preciosa, ¿no?
0: Hermoso.
1: Que viste que la candidata concejal dijo que no sabía, si vos no sabes si puedes entrar o no.
0: Claro.
1: Llegamos, bajamos, no golpeamos la mano.
0: No, por supuesto.
1: Pasamos, nos atendieron hermosamente bien. Conté que yo no conocía el campo de golf, me llevaron y me mostraron. No sé cuál es el problema que tienen algunos. Pero insisto, para mí es una cuestión de percepción. Vayan al oculista o al diván, no sé, elijan ustedes.
0: Exactamente. Ahora sí, Ariel, nosotros retomando comunicación con el mandatario, ¿no?
1: Sí.
0: El comunal, en este caso, bueno, le pedimos que prenda su micrófono.
1: Sí, señor, sí,
0: exactamente,
1: señor.
0: Estamos hablando...
1: El señor intendente Hugo Formini, sí, en la ciudad de Beltrán. Intendente, buenas tardes, ¿cómo le va?
2: Buenas tardes, Ariel, ¿cómo te va?
1: Bien, ahora muy contento por escucharlo. Sé que está trabajando febrilmente, no le pregunto por las elecciones porque no es, a ver, lo estrictamente, ¿sí?, obligatorio en su ciudad, porque ya eligió la ciudad en su momento intendente, lo es usted, el jefe comunal. De todas maneras, sé que la actividad política proselitista no va a pasar por la tangente sin tocarlos, ¿sí? Ustedes están involucrados en todo esto, pero cuénteme, hubo algunos avances muy importantes en el ámbito de la administración de su comuna. Cuéntenos algunos detalles.

0: Bueno, mira, primero y principal, quiero hacer algo personal. Quiero
1: Sí.
0: felicitarte por tu libro.
1: Ah.
0: Creo que va a tener un éxito bárbaro.
1: Gracias.
0: Y en cuanto a la pregunta,
1: Sí, señor.
0: sí, estamos trabajando bastante fuerte con recursos propios. Estamos haciendo la parte de iluminación, vamos cambiando 2.000 metros de cable y casi 600 luminarias, las cuales están proyectadas llegar, si Dios quiere, a las 1.000, 1.100 luminarias para tener iluminado el pueblo como tiene que ser. También estamos arreglando la entrada principal y todo lo que es desmalezamiento y cuidado del pueblo.
1: Seguramente, bueno, todo esto demanda mucho esfuerzo y sacrificio. ¿Cómo lo recibe la comunidad? ¿Cómo está el contacto con los vecinos, intendente?
0: Bastante bien, nosotros somos un gobierno que está presente, todos los días salimos, conversamos con la gente y bueno, ahora hemos tenido un logro bastante importante,
1: Sí.
0: que después de 16 años volvemos a tener rentas de la provincia, que
1: Claro.
0: por el momento lo único que tenemos son las guías de transporte, pero
1: Sí.
0: próximamente vamos a tener automotores e inmobiliaria.
1: Qué
0: Así que va.
1: responsabilidad, intendente, permítame, qué responsabilidad esta, ¿no?, que acaban de reasumir.
0: Sí, la verdad que sí, porque es tratamos por todos los medios de que Beltrán esté a la altura, de que
1: Sí.
0: sea uno de los mejores lugares de Santiago del Estero. A pesar que nosotros decimos que nuestro pueblo es el mejor del mundo,
1: Sí, señor.
0: pero queremos demostrarlo también. Entonces estamos poniendo todo nuestro aporte y nuestro trabajo para que se llegue a eso.
1: Le quiero preguntar algo, lo saco un poquito de lo que es el ejido municipal estrictamente, o de su gestión en todo caso, porque, bueno, a la vera de la Ruta 34 hay ciudades muy importantes, Beltrán una de ellas y otras más importantes en su envergadura, su población, su producción, su movimiento económico. Pero dije bien, y esto tiene que ver con la responsabilidad del Gobierno Nacional. Hablé de la Ruta 34. ¿Cómo está esta vía de comunicación, intendente?
0: Mira, lamento decirles, está un desastre. Tenemos suerte de que no se produzcan accidentes tan grandes, o de alguna magnitud, porque
1: Sí.
0: no, realmente ya es casi imposible andar por la Ruta 34. Y eso que nosotros tenemos conocimiento de que todos los peajes y los combustibles están para el arreglo de las rutas,
1: Sí.
0: y es imposible. Para el municipio es casi una utopía tener que tratar de arreglar la Ruta 34 porque son costos muy elevados para nosotros.
1: Claro.
0: Lo que a nosotros no nos cabe es el desmalezamiento y la iluminación que podemos hacer. Y lo demás ya bueno, escapa a nuestras posibilidades, ¿me entiendes, Ariel?
1: No, no, seguramente, pero me parece muy importante que remarque esto, que es lo que puede hacer la municipalidad y que lo está haciendo, que no es menor. Usted me habla del desmalezamiento, es importantísimo. Independientemente de que la cinta asfáltica, yo también corroboro lo que usted dice, intendente, es una desgracia, es un desastre. Responsabilidad de la nación, pero bueno, la municipalidad hace lo que tiene que hacer. Y verdaderamente eso da el marco del empeño, ¿no?, que ponen los gobernantes en este sentido, en su caso particular. ¿Cómo está la relación con los empleados en la municipalidad? ¿Cómo es la vida interna de la municipalidad si en el accionar del jefe comunal en contacto con los empleados todos los días?
0: Bastante bien, como en todos los lugares, siempre hay surgen algunos inconvenientes, pero dentro de todo bastante bien.
1: Sí.
0: Es difícil cuando vos trabajas con personas que todos estén contentos, alegres y felices. Vos has visto que siempre hay algunos que están en desacuerdo y todas estas cosas, pero
1: Claro.
0: en general, bien. Se está trabajando bien.
1: Estamos en, ahora sí, 19 minutos de la 1 de la tarde. La conversación es con el señor intendente de la ciudad de Beltrán y mi compañero Gabriel Álvarez, con ganas de hablar, le quité el micrófono. Bueno.
2: No, no, por favor, intendente, ¿qué tal?

0: Muy buenas tardes, ¿no? Imagino también transitando estos meses que, bueno, a ver, en Ciudad Capital, en Banda y en otras localidades de la provincia son frenéticos, teniendo en cuenta la campaña electoral, bueno, da un poco más de margen o de ventaja quizá el no tener que estar pensando en las elecciones, ¿no?
1: Sí, la verdad que sí, pero igual constantemente nosotros estamos pendientes y en cierto modo un poco de intranquilidad porque, bueno, siempre estamos pensando en que tiene que ganar el Frente Cívico. Entonces siempre estamos conversando, preguntando y averiguando de todas las cosas y apoyando al Frente Cívico.
0: Hay diálogo seguramente con otros referentes. ¿Cómo plantean acompañar la campaña, bueno, del Frente Cívico a lo largo de, o al menos en las zonas de influencia que tiene Beltrán ahí cerca de otras ciudades que sí van a dirimir, ¿no?, sus aspectos electorales?
1: Sí, tenemos bastante diálogo y vemos qué posibilidades hay en brindar ayuda. Ayuda en todo aspecto, pero bueno, siempre está el diálogo y el acompañamiento.
0: ¿Cuál es el balance que viene realizando? Lo escuchaba atentamente con Ariel. Hay números que desde Nación no son para nada favorables, ¿no? Pero imagino que esto repercute de lleno en el municipio.
1: Sí, muchísimo, muchísimo, porque a través del nivel nacional, todas las pensiones que han eliminado y todo lo como está la parte económica, la gente tiene que recurrir al municipio y bueno, nosotros tratamos de darle las respuestas que podemos. A veces no se puede, pero es muchísima lo que te piden.
0: Después por otra parte, ¿no? ¿Cuál es el análisis que hace respecto a la obra pública, ¿no? O sea, hace rato lo escuchaba decir que bueno, que hay algunas cosas que para el municipio no digo son imposibles, pero sí son muy muy costosas. ¿Cómo se timonea en esa realidad?
1: Bueno, nosotros nos estamos manejando con recursos propios. Son cosas, cuando vos me hablas de obras, para mí son obras grandes, como por ejemplo que ya se está por inaugurar el hospital. Si bien es cierto, no se ha iniciado en mi gestión, pero se la hizo en la gestión anterior del intendente Miguel Álvarez. Está la terminal. Sí, hay varias cosas que se hicieron. Y bueno, nosotros tenemos proyectado algunas obras, como por ejemplo asfalto de calles, la reestructuración del ferrocarril, y bueno, son proyectos que se van próximamente. Hacemos el refaccionamiento y el acondicionamiento del cementerio, todas esas cosas.
0: Y se lo vio en actividades con un colegio de allí donde se proyectó un monumento conmemorativo a los héroes de Malvinas, ¿no?
1: Ah, sí, no, todavía no está hecho el proyecto.
0: Ajá.
1: Y tenemos pensado hacer, ya que nosotros tenemos dos combatientes fallecidos y uno en vida, y bueno, queríamos ya que está en vida, por lo menos a él, hacerle un homenaje, ¿me entiendes? Uh-huh. Y que Beltrán tiene sus héroes de Malvinas.
2: Qué importante, si me permite, señor intendente, qué importante que usted como jefe comunal ahora, en el presente, haya recordado y le valore los méritos, ¿sí?, a Miguel Álvarez. Me parece que es muy importante todo esto, ¿no? Revitaliza lo que seguramente es la comunidad en el ámbito de la política. Lo que quería preguntarle es, intendente, ¿cuál es la importancia de este hospital? ¿Qué cambio va a producir en la comunidad, en la sociedad beltranense, cuando se puede inaugurar el hospital? ¿Qué significa, sí, este hospital, que tengo detalles, es modernísimo? ¿Qué significa este hospital cuando esté en funcionamiento para su comunidad? ¿Qué va a significar?
1: Oh, va a tener una significación importante. Va a nuclear parajes y al mismo pueblo. va a ser

0: otro Beltrán, otra asistencia médica. Tenemos
1: Sí.
0: un doctor que bastante bueno, que también está con la gente, tiene un mismo sistema de trabajo que el municipio. Estamos trabajando en forma mancomunada. Va a ser algo muy, muy, muy lindo. No te digo bello porque a veces en un hospital,
1: Sí.
0: cuando vos dices bello, interpretas otra cosa, pero va a tener todos los elementos necesarios para hacer lo que hoy en día la mayoría de la gente tiene que trasladarse,
1: Sí.
0: o bien a Fernández, o a La Banda, o a Santiago.
1: Sí.
0: Es decir, te imaginas lo que es para una persona mayor evitar ese viaje, tanto en dinero como en estado de salud. Es muy importante, ¿no? Va a ser
1: Sí.
0: un cambio rotundo.
1: Hace pocos días, de esto no hace mucho, fue la semana pasada charlando con otro jefe comunal, daba un detalle que a mí me impresionó, la verdad, me impresionó, digo, pues uno a veces no dimensiona, no es que no lo tenga en cuenta, en realidad uno no repara porque parecen nada más que anécdotas y en realidad son hechos de fondo. Sí, otro jefe comunal me decía, hablando precisamente así de un hospital, como el que esperemos que pronto se inaugure allí en Beltrán, decía, hay cuestiones mínimas de salud o no tan graves de salud que pueden comprometer la vida de una persona y que antes no podíamos de ninguna forma, de ninguna manera, atenderlas o darles cabida en nuestro centro de salud porque no lo teníamos simplemente. Porque más allá de que hubiera o no una atención médica privada, algún sanatorio, alguna clínica pequeña, no se compara nunca con lo que es el funcionamiento y la estructura de un hospital público. Y entonces él daba dos o tres ejemplos, no los voy a mencionar, pero marcaba esto, y a veces me parece que la comunidad, digo, ¿no? Por eso le preguntaba la importancia, usted lo definió muy bien. A veces la comunidad no entiende que tener el hospital en Beltrán puede significar, ¿sí? De ahí en más, de ahí en más, la suerte sobre la vida o lo contrario en una persona hasta con cuestiones mínimas que parecería que no revisten de importancia, pero que seguramente cualquier cosa que le suceda al organismo de una persona lo pone, por supuesto, en una situación delicada. Y deja de ser delicada cuando tiene el hospital allí al alcance de la mano. Qué importante esto, qué importante esto, intendente, porque es parte de la política, ¿sí? Llevada adelante por la provincia, porque la provincia desde que se inició la gestión de Zamora ya hace 2 décadas, planteó la salud como política de Estado. Y ahora vemos lo que es realmente política de Estado. ¿Es así?
0: Sí, indudablemente que sí, especialmente al senador Zamora, que tiene un gran aprecio por Beltrán y que siempre está pendiente de Beltrán. Cuando tenemos oportunidades, siempre me pregunta cómo está Beltrán, cómo está tal persona, nunca se olvida, y siempre está ofreciendo lo mejor para Beltrán. Y con respecto a lo otro, sí, es muy importante, porque nosotros tenemos varias experiencias donde aquí no se pudo salvar vidas por el traslado.
1: Sí.
0: La gente falleció en el camino, cuando a lo mejor, como vos dices, teniendo realmente el hospital y teniendo toda la atención, se podía haber salvado esa vida. A veces uno por ahí, la gente no entiende y por ahí quiere hacer culpar a tal médico, tal enfermera, pero no, a ver, porque no reflexionan que en el viaje y en el
1: Sí.
0: movimiento y en todo, llega a afectar la vida de la persona.
1: Lo que va a ser la vida de los hospitales en general, Beltrán no es la única ciudad, ¿sí? En el vasto territorio de nuestra provincia, donde se va a inaugurar un hospital, otras ciudades donde ya se inauguraron, de esto hace nada más que meses, no hace un año, en una tanda impresionante, no sé, 4, 5, 6 hospitales se inauguraron en ciudades tan importantes como Beltrán, y a esto hay que sumarle los médicos que están egresando de nuestra Facultad de Medicina, aquí en la Universidad Nacional de Santiago del Estero. La estructura, insisto una vez más, conozco los hospitales del interior, las estructuras son maravillosas, realmente. Las estructuras, la infraestructura que acompaña, por supuesto, a esos edificios también. Pero lo fundamental, lo que usted acaba de mencionar recién, son los médicos. Y ahora Santiago del Estero, no ahora.

0: ya desde hace varios años, viene egresando médicos jóvenes que realizan sus residencias en los hospitales del interior. Qué complemento sustancial, ¿verdad?
1: Sí, muy importante, importantísimo, porque te imaginas tener de pronto una universidad de medicina en Santiago, cambia muchísimo. Es una cosa que para la salud es muy importante. Hasta inclusive cuando tenés vos residentes, ya la atención también es distinta, hay un acompañamiento y sirve muchísimo para la gente y especialmente para la gente adulta, ¿me entiendes?
0: Claro.
1: Que es la que mayormente necesita las atenciones.
0: Sí, señor. Estamos en 30 minutos de la una tarde. En principio, agradeciéndole la posibilidad de la charla, la buena disposición. Siempre nos atiende presto el intendente de Beltrán y podemos conversar todo. Así, agenda abierta. No es menor lo que estoy señalando, lo que estoy destacando. Estamos pendientes, señor intendente, de lo que suceda en su ciudad para estar en contacto y entrar, por supuesto, adentrarnos en la realidad beltranense a través de nuestros medios de comunicación. Muchísimas gracias y un paréntesis cortito. Gracias por la referencia al libro. Muchas gracias. Nos vemos en cualquier momento, intendente.
1: Bueno, Ariel, muchísimas gracias a vos y a toda la gente de LB11 y siempre a disposición de LB11. Muchísimas gracias y un saludo enorme.
0: Muy bien, seguramente. Vittorio Buga Formini, así lo referencia y lo conoce la
2: sí,
0: comunidad
2: señor.
0: De siempre, con una trayectoria docente impresionante allí en la región, sí, en escuelas cercanas a Beltrán, y hoy jefe comunal, demostrando lo que demostró siempre, compromiso con la comunidad.
2: Pausa y 31, regresamos con más invitados en la 11.
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0: 40 minutos han pasado ya de la una de la tarde en toda la República Argentina. Estamos en vivo a través de la radio de los santiagueños, Ariel, con más invitados, más voces y nuevos candidatos.
1: El privilegio de la presentación es tuyo. Yo aclaro y remarco, destaco el 2 de agosto son las elecciones municipales.
0: Sí,
1: atención,
0: señor.
1: Con esto, no es un detalle, obviamente, para nada menor, pero vale seguramente recordar, estoy con Nuevo Diario.
0: Sí, señor.
1: ¿Sí? En el escenario electoral donde se eligieron autoridades comunes, intendentes y concejales en 25 municipios.
0: Así es.
1: La Comisión Municipal de Donadeu. Ya se están definiendo los candidatos. Bueno, y al medio presentaban la lista de los candidatos. 25 municipalidades en sus distintas categorías.
0: Exactamente, ¿no? Y nos vamos directamente a la ciudad de Frías, ¿no?
1: Sí,
0: tras varias encuestas, reuniones, acuerdos, con el fin de disponer cuál era el candidato que contaba con mayores probabilidades de pelear por la intendencia, disputan con Salim,
1: sí, señor,
0: quien estuvimos hablando la semana pasada, ¿no?
1: Así es.
0: Y el Frente Cívico, o Frente Encuentro Cívico, mejor dicho, definió como candidato a intendente de la ciudad de Frías en el departamento Chocha al doctor Mauricio Bustamante, a quien le damos la bienvenida. Doctor, ¿cómo le va? Gabriel Álvarez, Ariel Horacio Sequeira lo están saludando. Bienvenido a LB11.
2: Bueno, antes que nada, una buenas tardes para ustedes y para la vasta audiencia que tiene Radio LB11, muy conocida, no solo en los límites de la provincia, sino también en todos lados. La verdad, tiene una enorme cobertura, así que el gusto de saludarlo y el gusto de estar aquí con ustedes.
0: No, por favor, diputado, el gusto es completamente nuestro. Seguramente lo vamos a tener más adelante en nuestros estudios, ¿no? Imagino que, consolidándose con fuerza propia allí en la ciudad de Frías, ¿no? Con caminatas, con charlas, con conversaciones con los vecinos. Y esto, bueno, continúa avanzando hasta el próximo 2 de agosto.
2: Así es. Recién cuando hacía la introducción, me decías vos de acuerdos políticos que se lograron. Esta de que sea candidato del Frente Encuentro Cívico, lo hemos dirimido por un acuerdo que hemos hecho ante la mesa política del Frente Cívico. Los tres precandidatos hemos acordado que nos sometíamos a una encuesta, que de esa encuesta se dirimía no solo el candidato a intendente, sino también los dos primeros lugares de las concejalías, porque éramos tres quienes pretendíamos ser los candidatos de Encuentro Cívico. Hemos celebrado ese acuerdo ante la mesa. Hace una semana atrás nos hablaron, nos dijeron de cuáles eran los resultados, y bueno, me ha tocado comandar este barco del que estoy realmente muy orgulloso de comandar este espacio político, porque en su oportunidad, hace 4 años, yo he participado por un espacio vecinal, pero hace un año atrás he tenido la desgracia y la tragedia de perder a mi padre, quien ha sido el fundador de ese partido. Entonces, mis aspiraciones, ya soy 2 veces diputado por el Frente Encuentro Cívico, y bueno, mis aspiraciones eran competir por este espacio, y la verdad que estoy muy feliz de haberlo logrado. Se lo agradecí a mi militancia ahora hace unos días, porque nos debemos a los militantes, quienes somos políticos, sin duda que tenemos que tener el respaldo de nuestra gente, y también que las personas, los ciudadanos comunes que no militan

0: renovación, a la juventud y a darle un poco de refresh, podríamos decir, a la gestión pública de la ciudad de Frías.
1: Así es, muy bien lo que planteas. Nosotros, para que la gente también nos crea a estas promesas, también podemos ir a hacer acciones, ir en el transcurso de esto, ir haciendo acciones que no sea un simple dicho, sino los sabios de la antigüedad sabían decir res non verba, hechos no palabras. Bien, nosotros hemos planteado una campaña así, de que queremos darle oportunidad. Creo que esa es la principal problemática que hoy tiene nuestra querida ciudad de Frías, es la falta de trabajo, es la falta de trabajo. Y ¿cómo hemos hecho respecto a esto? Hemos salido a golpear puertas, porque la verdad que Frías tiene no solo una riqueza humana con unas capacidades técnicas, porque hay escuelas técnicas aquí en nuestra ciudad de Frías, sino que también tiene un parque industrial. Santiago del Estero tiene una ley de promoción industrial y Frías tiene una riqueza geográfica por la ubicación en la que está, cerca de varias provincias, a 140 kilómetros de Santiago Capital, a menos de 200 kilómetros de Catamarca, a 220 de Tucumán, a 350 de Córdoba. Por lo tanto, tiene una riqueza geográfica que la verdad es que si nos quedamos de brazos cruzados acá a esperar que los empresarios pasen por esta ruta, la 157, y digan, ah, miren, acá hay un parque industrial. No, la verdad que hemos cambiado esa dinámica nosotros, hemos salido a golpear puertas con los jóvenes y hemos viajado hasta Córdoba y nos hemos reunido con más de 10 empresarios que tienen hasta empresa en Buenos Aires, en Villa Mercedes, en Río Cuarto, y la verdad que están muy entusiasmados con venir a invertir en nuestra querida ciudad de Frías, porque le hemos mostrado cuáles son las riquezas. Y además de eso, ¿sabe cuánto? Pregunto a ustedes, ¿saben cuánto cobra un empleado municipal aquí? Un contrato, obviamente, ¿no?
2: ¿Cuánto?
1: Se puede decir contrato, beca.
2: ¿Cuánto cobra?
1: Si yo le digo, díganme ustedes un salario casi esclavizante. ¿De
2: No, ni me animo. Dígame usted para salir de duda inmediatamente.
1: 40 mil pesos.
2: No. Perdóneme, digo no. El mes. Digo no simplemente como una expresión verbal. No pongo en tela de juicio lo que usted me dice. Pero no puede cobrar eso.
1: 40 mil pesos, ¿sí? Hay 700 empleados municipales que cobran entre 40 mil y 90 mil pesos.
2: ¿Por qué pasó esto, diputado? ¿Por qué llegamos a este extremo?
1: Trabajando, les quiero aclarar.
2: Sí. ¿Por qué llegamos a esta situación, diputado? ¿Por qué?
1: Porque por no salir a buscar empresarios, por decir y excusarse en, como lo hace el actual intendente, en salir a excusarse, hay una crisis económica a nivel nacional, el contexto económico nacional no nos acompaña, gobierna desde el año 91 él. En el 91 tuvo su primer gestión. Del 91 al 93 lo cogieron a Naranjazo. Aquí en Frías se recuerda muy bien ese hecho. Y después ganó en el 99, en el 2003, en el 2010 gana su hermano también. Por lo tanto, y ha ganado en el 2022. Es su quinto mandato y va por su sexto mandato. Por lo tanto, no se puede excusar en eso,
2: sí,
1: creyendo que me tocó una situación económica nacional bastante compleja.
2: Diputado, le pregunto algo más.
1: Senador y ex gobernador 4 veces en la provincia, Gerardo Zamora, también le tocó el mismo contexto. Sin embargo, Santiago del Estero,
2: bien,
1: no así Frías, Santiago del Estero en su conjunto casi, sí, que ha tenido un crecimiento sostenido que no lo discute nadie.
2: Le pregunto por eso, diputado. La verdad que es escandaloso y es lamentable la situación en la que se encuentran los empleados de la municipalidad allí en su ciudad, pero lo que quiero preguntarle, en ese contexto y con ese dato que nos está entregando, con esa referencia que está mencionando, ¿cómo está la ciudad hoy de Frías?
1: Mal, porque no solo porque la ciudad no es algo abstracto, la ciudad es algo que se percibe también en su gente. Así que imagínese cómo está el ánimo de alguien que va

0: trabajar por 40 mil pesos y no puede cumplir ni siquiera con aquel precepto bíblico de hace 2000 y pico de años que decía: ganarás el pan con el sudor de tu frente. Bueno, sudan la frente y ni siquiera pueden pagar los servicios, no la comida, ¿sí? No pueden pagar ni una parte de los servicios. Así que el humor social, muy mal. Y la ciudad, acá el intendente planteaba que hemos recuperado la ciudad. Hubo 10 días de lluvia, 10 días de lluvia entre enero y febrero y un fuerte viento, que es cierto eso, ¿no? Sí. Se devastó la ciudad que ellos decían que tenía muy bien. Quiero que recojan Frías para que ustedes vean en lo calamitoso que es, sí, el estado de sus calles, en los servicios públicos. Y prometió además tres cosas prometió en campaña él que iba a cumplirla: reactivar la biodiesel, que es una fábrica aquí que se cerró, no la reactivó. No solo que no la reactivó, se juntó con un empresario que ya la había vendido a la fábrica. Se juntó con un empresario del grupo Lucci, que era el dueño de la fábrica de biodiesel, que la vendió a Bunge, se juntó con Lucci. Es como si yo me fuese a juntar con la Nina, si es que pretendo alguna gestión para mi querido Frías. Así, prometió viviendas del IPBU, no la gestionó, no hizo una vivienda del IPBU, y además prometió crear fuentes de trabajo. ¿Cómo llegó a esta? Me preguntaste cómo, sí, llegó a esto, sí, sí, cómo se llegó a esta situación, ofreciendo esos contratos de 40 mil pesos, golpeando las puertas ahora durante la campaña y ofreciendo ese tipo de contratos.
1: Diputado, ¿y cómo piensa usted cambiar todo eso? Si lo elige su comunidad, si su comunidad lo elige como el próximo intendente, ¿cómo va a cambiar todo eso?
0: Perfecto la pregunta. No hay soluciones mágicas, ¿sí? Pero sin duda que no es quedarse de brazos cruzados y con esa fórmula. Así que sabemos qué es lo que no hay que hacer. ¿Y qué es lo que hay que hacer? Lo que ya venimos haciendo, que es golpear las puertas necesarias y seguir golpeando las puertas para que vengan a invertir en Frías. ¿Y qué le ofrece Frías? Porque ¿qué le va a ofrecer vos más que golpear las puertas? Tenemos un parque industrial. Tenemos una ley de promoción industrial. Bien. La provincia de Santiago del Estero lo tiene, soy diputado provincial, sí, sí, y la conozco en profundidad, a la ley de promoción industrial. Tenemos mano de obra calificada y además tenemos un programa, porque soy, hasta en esto puedo hablar en primera persona, soy hijo de, mi primer trabajo fue con un programa Primer Paso. Bien. ¿Qué era el programa Primer Paso? Era la conjunción entre el Estado y la parte privada, entre lo público y lo privado. El Estado a mí me pagaba un porcentaje de mis ingresos, de mi sueldo, y además me pagaba un seguro de vida. Pero yo desempeñaba mis funciones en una empresa. Por lo tanto, el resto me lo pagaba la empresa. Creemos importantísimo esto. Creemos, porque imagínate, Le planteo, tenemos 700 personas que cobran de 40 mil a 90 mil pesos. Llego como intendente, hago un acuerdo con, llámese cualquiera de las empresas, pónganle, sí, la razón social que ustedes le quieran poner. ¿Sí? Imagínense si a ellos también no le va a seducir que un Estado, ¿sí?, les diga: tenemos estos programas para que se inserten laboralmente, para que esta mano de obra es calificada, y además el Estado se va a hacer cargo por un tiempo, porque eso tiene un plazo, por un tiempo, de pagar este porcentaje. Se van a ir los mismos empleados, van a levantar la mano para decir: yo me quiero ir a trabajar a una empresa. ¿Sí? Los mismos, muchos de los, sí, al menos los que cobran 40 mil a 90 mil pesos.
2: Doctor, así que me quedó en la cabeza los 700 empleados, ¿no?, con salarios de miseria, ¿no? Y la sospecha inmediata que se me viene a la cabeza quizá es exceso de personal o precarización para mantener punteros políticos. ¿Planea hacer una audiencia total de la planta de empleados de la municipalidad? ¿Y qué va a pasar con esos contratos o designaciones de último momento, ¿no?, que deje la gestión actual?
0: Bien, nosotros en el 2022, cuando nos hemos presentado para, yo cuando me presenté dije que había participado en la

0: contienda electoral anterior, habíamos hecho una propuesta en ese sentido de no tocar a ningún empleado, porque esa es, así persiguen, así es el miedo que intentan manifestarle si gana él te va a sacar de los contratos. Hemos firmado ante Escribano un compromiso en aquella oportunidad. Así que en igual sentido vamos a trabajar. Sabemos que las fórmulas para lograr un buen gobierno es saber cuál es el punto de partida. ¿Sabés cuál es el punto de partida? Indudablemente vos me planteás si hay que hacer una auditoría y saber bien, porque en este tiempo, de aquí al 2 de agosto, van a llover los contratos. Porque es la fórmula que quizás ellos pretenden, de que el éxito es ganar una elección. Capaz que esa sea la fórmula ganadora, o capaz que eso ellos consideran un éxito. Ese no es el camino que nosotros queremos tomar. Para mí la fórmula del éxito es darle progreso al pueblo, a tu ciudad, a la que tanto querés, a la que tanto amás, que sus ciudadanos progresen económicamente y no el intendente solamente, porque la crisis la estamos pagando todos los frienses, salvo él y su círculo y su hijo que es diputado provincial. Esos son los que la crisis por los bolsillos de ellos no pasó, pero por el resto sí.
1: Doctor, llevándolo al tema de la educación, ¿no se plantea ampliar la oferta universitaria o terciaria y local en convenio con las universidades o institutos privados orientados, ¿no?, a las nuevas tecnologías y a la producción local, teniendo en cuenta el parque industrial con el que cuenta la ciudad?
0: Fundamental lo que mencionás, fundamental. Tenemos propuestas en ese sentido. De hecho, yo le mencioné en algún momento también a la introducción del programa que el espacio ese vecinal que había gobernado la ciudad, que lo había fundado mi padre, fue el primer espacio político que aquí trajo una sede de la UNCE. Acá en Frías, el que quería estudiar cualquier carrera universitaria se tenía que ir, a pesar de ser un municipio de primera categoría. Frías hoy tiene más de 40.000 habitantes. El padrón electoral de Frías es de 28.000. Así que imagínense la cantidad de jóvenes que buscan una oferta educativa. Y celebrar convenios con la Universidad Nacional de Santiago del Estero es fundamental. Fundamental, y creemos que uno de los pilares del progreso de una sociedad, sin duda que tiene que estar basado no solo en el trabajo, como lo hemos mencionado, sino también en la educación y la salud, sin duda.
2: Ariel. Sí, no, estamos en 58 minutos de la 1 de la tarde, ya prácticamente para cerrar.
1: Exactamente. Doctor, ¿qué mensaje le quiere dejar al friense y al santiagueño que hoy lo está escuchando? Son días, ¿no?, los que quedan para ingresar a un nuevo mes y una campaña que va a terminar, bueno, con las elecciones del próximo 2 de agosto.
0: Sí, dejarle el mensaje primeramente a los ciudadanos de Frías, de mi querida y amada ciudad de Frías, es que el 2 de agosto van a tener una alternativa real y la única alternativa de cambiar esta situación que están viviendo, y es la boleta del Frente Encuentro Cívico que lleva a Mauricio Bustamante como candidato. Una alternativa también de progreso, también de esperanza, también de crear fuentes de trabajo, porque no vengo a proponer soluciones mágicas, sino a trabajar fuertemente en lograr estos objetivos que tenemos y que son obsesión que tengo. Y a los santiagueños, mandarle un cálido y afectuoso saludo, y a ustedes también.
1: Doctor, agradecerle por su tiempo y muchísimas gracias por haberse tomado estos minutos para conversar con la radio de los santiagueños.
0: Bueno, así recibo el saludo de ustedes y voy a estar en el piso cuando ustedes me convoquen. Muchísimas gracias.
1: Por supuesto que sí. Abrazos, doctor. El doctor Mauricio Bustamante, sí, ¿no?, señor, candidato, sí, señor, a la intendencia por la ciudad de Frías, el partido Frente Encuentro Cívico.
2: Prácticamente sobre el cierre hago vuelta, sí, de página. Hay algo que la verdad no me viene cerrando, me viene molestando mucho en los últimos días con los medios de prensa.

0: Nacional, algunos locales también, ¿no?
1: Sí.
0: Santiago no es una isla, más allá de lo que uno quiera plantear, y tiene que ver con la tragedia de Venezuela. No entiendo la tozudez de algunos, ¿cómo se les dice a los comunicadores? Para mí son todos periodistas o no son periodistas. Bueno, preocupa a algunos periodistas que meten la cuestión política en medio del drama y la tragedia en un terremoto. Vos podés estar a favor, en contra, el régimen chavista, no sé qué, estupideces que escucho
1: Sí.
0: permanentemente que no me dejan tranquilo.
1: Hasta Milei dijo, no importa lo ideológico.
0: Pues además, Tamiley, mirá el mal ejemplo. Bueno, Tamiley dijo eso. No entiendo, a los periodistas locales, los nacionales, que le voy a decir. Vamos a concentrarnos en el drama humano.
1: Okay.
0: Estuve charlando con gente que está ahí de viajar a Venezuela, alguna gente que va a ir desde incluso Santiago del Estero. La preocupación de poner en riesgo su propia vida para llevarle una solución, para acompañar, obviamente, a las personas que perdieron todo y, lo más importante, perdieron a sus seres queridos. No hay servicio, no existe agua, no existe gas, no existe luz, no hay comunicación. En las zonas más afectadas es algo que deja un desastre de esta naturaleza. Y escuchaba la estupidez más supina, digo, por eso quiero despejar una duda muy cortita, muy chiquita, si la tiene alguno, se la despejo. Los primeros 3 días no se trabaja con maquinaria sobre un derrumbe. Los primeros 72 horas no se trabaja con maquinaria sobre un derrumbe porque se especula con que hay todavía, o la mayoría de las personas que no perdieron la vida están todavía y pueden ser rescatadas. Por lo tanto, mover, hemos visto lo que es ese desastre, edificios totalmente destruidos. Mover esos pesados bloques implicaría poner en riesgo la vida de los que todavía, ¿sí? De los que todavía están vivos. Por eso se hace a mano, por eso se hacen cadenas y se saca todo lo que se puede sacar a mano, se saca a mano buscando esto que están haciendo ahora, que es llevar los perros para que determinen dónde hay personas vivas todavía y entrar prácticamente como los espeleólogos, digo bien, los que especialistas en meterse en cavernas prácticamente como esto, para poder rescatar mujeres, hombres, niños, ancianos, animales, hasta incluso sacar los cuerpos
1: Exacto.
0: de personas muertas. Se hace a mano, ladrillo por ladrillo,
1: Si cualquier movimiento en falso es fatal.
0: para la persona que está abajo. Entonces, a ver, si quieren charlar de política, tenemos toda una vida para charlar de política. Y de Venezuela, qué sé yo, no es la nuestra, charlemos de la nuestra, que es más importante hoy. Y vamos a concentrarnos en todo lo que pasa en Venezuela. Hay gente que se suma, particulares, arman colectas, se organizan grupos para entrar en comunicación, para llevar y traer noticias, para establecer puentes de comunicación con personas que estarían o están desaparecidas. Creo que eso es mucho más importante. Lo otro, meter el chavismo, meter el madurismo, no sé, lo que ustedes quieran. Reflexiónenlo bien. Si se toman 2 o 3 meses, puede ser que volvamos a charlar del chavismo, el madurismo, el trumpismo y todo lo que se les ocurra. Hoy hay, ¿sí?, un drama y una tragedia que nadie, nadie jamás se imaginó. Los Estados Unidos están hablando, y en eso sí doy fe de lo que pueden hacer los norteamericanos, más de 100.000 muertos. Es una catástrofe impensada e inimaginable. Es una catástrofe que nos hace daño a todos los americanos. Entonces, en eso que sacamos escombros, dejemos de lado la cuestión ideológica, muchachos, aguantemos. Ya vamos a tener tiempo de volver a discutir, pelearnos o debatir sobre la suerte de Venezuela.
1: Tienen la cabeza quemada, Ariel, ¿no? Perdón, me sumo a esto.
0: Sí.
1: Meten en toda la política.
0: No vale ahora, muchachos, no sirve esto, no sirve. Ah, no, porque Chávez dejó. ¿Saben qué? Vamos a discutir. Si discutimos sobre Chávez, la gente se está muriendo. Vamos a concentrarnos en qué podemos hacer. No sé, hay una señorita, una joven mujer hoy, daba incluso una cuenta donde se puede hacer llegar desde cosas materiales hasta dinero. Sí, perfectamente controlado por el Banco Central, ¿no? O sea,
1: Sí.
0: con todos los avales para que esa plata no se pierda. No el Estado, sino un particular. Debe haber más gente.
1: Exactamente.
0: Veamos qué podemos hacer llegar. Si está en nuestras manos, veamos qué podemos hacer llegar.
1: La cuenta, ¿no? Para los que nos están viendo o
0: Sí.
1: escuchando, si querés, tenés algo para transferir, es un alias a
0: Sí.
1: bcorta salcedo con
0: Sí.
1: c.brubank, ¿no? Una cuenta. de una entidad financiera 100% digital, sí, supervisada claramente por el Banco Central de la República Argentina, y esos fondos van a ir directamente a

0: a Venezuela, sino bueno, está Cáritas Internacional, Cáritas también, Venezuela, la Cruz Roja,
1: también.
0: UNICEF.
1: Si quieren, debatamos sobre la calidad de las organizaciones que están reclamando ayuda. Si quieren, debatimos sobre eso, qué es mejor, qué es peor. Vamos a revisar todos nuestros contactos, veamos si todos cumplen realmente con los requisitos. Me parece más importante empeñarnos en esto que entrar a discutir lo otro, que sí, porque gobernó Chávez, la ciudad se hizo pedazo.
0: ¿Y sabes qué? Chávez ya no está.
1: No, pero más allá de eso, ¿sabes qué? Los edificios los construyen particulares, nunca los construye el Estado.
0: No, bueno, hablando de los edificios, Ariel, encontraron edificios con una sustancia o un material llamado, o en Venezuela le llaman animé, que es prácticamente como un tergopor, cuando tendría que ser de concreto.
1: Por eso, pero eso toque de todo en manos de... No estoy disculpando al Estado, no, nada que ver.
0: No.
1: Estoy hablando de, digo, son cuestiones de los privados, los controles son del Estado.
0: Exactamente.
1: Acá falló el que construyó y falló el que tenía que controlar. La tragedia está ahí. Entonces, cambiemos por una vez, motivados por este drama, cambiemos por una vez nuestra forma de enfocar las cosas, nada más.
0: Ariel, será esta mañana.
1: Esta mañana.
0: Quedan en compañía de Latidos con Gabriela Basualdo, con Vete Viendo en el Multistream las propuestas y mantenerte informado en www.nuevodiarioweb.com.ar y radiolv11.com.ar.

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0: Muchas gracias, buenas noches.
1: Y un aplauso enorme
0: para Abel Pinto, vieja. Arriba Lucra.

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1: Cuando quiera, maestro.
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tal? ¿Cómo les va? Bienvenidos a una nueva transmisión a través del Deportivo. Bienvenidos a vivir la fiesta del fútbol. Estamos en modo mundial y continuamos hasta el último partido. Pero ahora dejando la fase de grupos y comenzando con el chip de los 16avos. Esto es mano a mano. Modo eliminación, 90 minutos en caso de igualdad suplementario y el suplementario en los penales. Pero aquí se define todo. Alemania enfrenta a Portugal y lo vas a vivir a través de la radio de los santiagueños.

0: Estamos en vivo en el Gillette Stadium en Foxburg para vivir esta cita mundialista, este gran partido. Alemania de un lado y del otro lado un Paraguay que se ilusiona con conseguir la clasificación hacia los octavos de final y que obviamente aspira a llegar lejos en esta competencia después de lo que ha dejado la fase de grupos. Mi nombre es Iván Arias, voy a estar encargado de los relatos en los comentarios para hacer el análisis de los 90 minutos. En la voz de la señorita Gabriela Basualdo, a quien le damos la bienvenida a esta transmisión.
1: Buenas noches, buenas tardes Iván, buenas tardes a toda la gente que está escuchando la radio. Partido, segundo partido, tercer partido de estas eliminatorias, 16avos de final, el tercer partido de ayer que arrancó este cuadro de los mejores 32 equipos del Mundial 2026, el segundo partido de la jornada que nos deja a Brasil como el segundo clasificado ya para la próxima ronda, para los octavos de final. Ayer con la victoria sobre la hora de Canadá con un gol de Eustaquio y hoy también con un gol sobre la hora para dar vuelta al resultado de Martinelli. Goles ante Japón, el primer gol de Sano que había abierto el marcador a los 30 minutos del primer tiempo, gol de Casemiro a los 10 minutos del segundo tiempo y Martinelli, como decíamos, sobre el final a los 50 minutos para dar vuelta a la historia y clasificarse a la próxima ronda, donde hay que ver en realidad quién lo va a esperar, porque de este encuentro se va a definir, por supuesto, de Costa de Marfil, Noruega, se va a definir quién va a jugar con Brasil.
0: Allí estaba toda la información con respecto al Mundial, los equipos en cancha ya. De un lado lo encontramos a Lechuga Alfaro en el banco de suplentes del conjunto de Paraguay, mientras que en el equipo alemán encontramos a Julián, ¿sería Julián Nagelsmann?
1: Julián Nagelsmann.
0: Prácticamente nombrándolos como alemanes. Ya en un rato vamos a hablar de todos los condimentos del partido, pero antes le pregunto, ¿formaciones confirmadas, Gaby?
1: Formaciones confirmadas.
0: Después de una presentación conocemos a los 11 del conjunto de Paraguay, a los 11 del conjunto alemán, en la voz de Gabriela Basualdo, después de una presentación.
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1: Y el conjunto alemán que sale a la cancha con el número 1, con el arquero Manuel Neuer, con la número 18, Nathanael Braun. La número 4 para Jonathan Tah, la número 2 para Antonio Rüdiger, la número 6 para Joshua Kimmich, la número 5 para Alexander Pavlovich, 23 para Félix Nemecha, la número 17 para Florian Wirtz, 26 para Denis Undav, 19 para Leroy Sané y número 7 para Kai Havertz, los 11 elegidos por el técnico Julian Nagelsmann.
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1: Y tenemos también a los 11 elegidos por el conjunto de Gustavo Alfaro, a Orlando Gil con la número 12, con la número 6 Junior Alonso, la número 13 para José Canale, la número 15 para Gustavo Gómez, número 4 para Juan José Cáceres, 14 para Andrés Cubas, 19 para Julio Enciso, 23 para Matías Galarza Fonda, que se ganó la titularidad después de la victoria, 16 para Damián Bobadilla.

0: Ya, la 10 para Miguel Almirón y la número 21 para Gabriel Álvaros.
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2: Los 11 de Alemania, los 11 de Paraguay, todo listo, todo dispuesto para el arranque del partido. Ahora sí, Gaby, se nos vienen los 16avos para estos dos equipos y presentamos el arranque del partido. Y rueda la pelota en el verde césped del Schiller Stadium. Tenemos fútbol. Juega Alemania frente a Paraguay. Alemania, que es su último partido, había jugado aquí, ¿no, Gaby?
0: Sí, señor.
2: Y fue derrota frente al conjunto de Ecuador por 2-1. Mueve la pelota sobre la derecha. Atento porque va en zona de ataque el conjunto alemán. Ya tuvo una chance clara el equipo de Paraguay, donde estuvo cerca en los pies de Alonso. Allí la domina sobre la mitad del campo de juego. Se adelanta Rüdiger. La va a tocar sobre la izquierda ahora para que le quede la pelota a Brown. Allí va con el balón Brown. Cortito el pase ahora para que venga el centro de Witz. Se acomoda para el disparo al arco. Atención. Quiere profundizar en el juego y termina perdiendo la pelota. Buena recuperación y va Paraguay. Allí se viene la contra del equipo guaraní. Ataca sobre el sector izquierdo. Se la lleva la pelota Enciso. Vamos a ver si termina en el primero del partido. La tiene Enciso. Encaró 1, 2 o 3. Se sacó la marca de encima. No hay falta, dice el árbitro. Hay salida desde el fondo. Corresponde a Alemania.
0: Y le voy contando también los árbitros encargados de impartir justicia en esta tarde. El principal, Jalal Yadei, de Marruecos. También marroquí, el asistente número 1, Zakaria Brinzi. También de Marruecos, el asistente número 2, Mostafa Akarkad. El cuarto árbitro, Manning, de China. El quinto árbitro, Zhou Fein, de China. En el VAR está Tatiana Guzmán, de Nicaragua. En el asistente de VAR está Hamza El Farik, de Marruecos. Y el supervisor de VAR es Abdulal Al-Sheiri, de Arabia Saudita.
2: Allí estaba con la pelota el conjunto paraguayo después de lo que podría haber sido una chance clara, pero antes, claro, sí, hay un hombre tendido en el suelo,
0: exactamente,
2: Gaby.
0: Exactamente, ¿eh? Lo tenemos a Gustavo Gómez tendido en el suelo después de lo que fue un choque con el defensor, con el jugador, alemán. Se toca la cabeza. Llamaron a la asistencia médica del conjunto paraguayo. Hay que ver qué es lo que le terminó pasando. El golpe fue rodilla con rodilla, Iván, y esos golpes son bastante duros.
2: Y no le conviene para nada perder una pieza demasiado clave, no, como lo es el capitán, Gaby.
0: Exactamente, y ya tenemos a un hombre que está haciendo movimientos precompetitivos tras el golpe del número 15 de Gustavo Gómez, justamente el capitán, y con una chance que Paraguay tuvo en el amanecer del partido. Podría haber sido tranquilamente el 1-0 del conjunto paraguayo, y con un Manuel Neuer espectacular que, por supuesto, reaccionó a la llegada.
2: Una pelota que había pasado cerca. Esperamos la continuación del partido. 4 minutos tenemos de la primera parte. 0 para Alemania, 0 para Paraguay. Remarcando que el día de ayer comenzaron los 16avos, Gaby.
0: Sí, exactamente. Anoche, ayer, por la siesta comenzaron los 16avos y tuvimos la victoria de Canadá frente a Sudáfrica. Un partido bastante interesante, sí, con idas y vueltas, que lo terminó clasificando a uno de los anfitriones, Canadá en este caso. Gol de Eustaquio a los 92 minutos o a los 47 del segundo tiempo. Gol milagroso para la clasificación.
2: Hoy clasificó Brasil en un partido agónico, donde lo gana sobre la hora frente a Japón, y en estos momentos juega Alemania frente a Paraguay. Ya después me va a contar si tenemos otro partido casi en el final del día. Se termina yendo esa pelota de canal y lateral defensivo sobre la derecha, es para el conjunto germano. Mueve esa pelota a Kimmich, la va a tocar hacia el medio para Ta. Sale jugando en conducción de la pelota Pavlovic. Pasa a la mitad del campo, la distribuye sobre la izquierda ahora para Witz. Allí va en zona de ataque el conjunto alemán, va de un lado para el otro, sigue tras la marca de Almirón. Profundiza con el pase filtrado, atención, puede estar el primero alemán, pelota hacia atrás, el disparo para sorprender y pasó cerca. Pero qué cerca que había pasado la pelota cuando estaba un Dab mejor perfilado, pero nunca acomodado para pegarle al arco. Hay salida desde el fondo para el conjunto guaraní.
0: Exactamente, y Alemania que aprovechó el sector izquierdo para pasar y adelantar un par de líneas. La defensa de Paraguay, que entre tres no logró frenar la avasallada del conjunto alemán. Estamos hablando de Galarza, Enciso y Alonso, que no pudieron contra el hombre, el delantero alemán. Les terminó costando, pero una pelota que milagrosamente para Paraguay terminó siendo fuera del arco.
2: 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Estamos para vivir el fútbol en cada uno de los partidos de este Mundial, que hasta el momento nos mete en los 16avos. Y va con la pelota, la va a tocar hacia atrás Sané. Atención con la conducción, la tiene Kimmich. Kimmich le va a soltar para Sané. Allí está en la media vuelta del balón, la suelta hacia atrás ahora. Conducción de juego. Hay salida desde el fondo otra vez para el conjunto de Alemania, que vuelve a empezar sus caminos hacia el gol. 6 minutos tenemos de la primera parte. Por el momento el partido empatado en 0.
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2: Estamos para seguir a la selección argentina, sí.
0: Le voy contando también un poco del historial entre Alemania y Paraguay. Hay algo curioso aquí. ¿Se acuerda lo que pasó el otro día con Gaby, que nos contaba que había buscado el historial?
2: Sí.
0: Y que le aparecía algún resultado. ¿Sabe qué me aparece a mí?
2: ¿Qué le aparece?
0: Copa del Mundo 2026, 16avos. El partido disputado el 29 de junio de 2026 en el Gillette Stadium en Boston.
2: Sí.
0: El resultado es que Alemania eliminó 2-0 a Paraguay.
2: Pará. Vos me estás prediciendo el futuro.
0: Sí, es lo que... ¡Ay, se me fue!
2: Uy, lo había visto igual, lo había visto, quería lo vi a lo lejos.
0: Quería sacar captura de pantalla y terminé de coso, pero bueno, mira.
2: Sí, de igual manera, si lo vuelve a encontrar, sáquele captura inmediatamente, dice, las historias.
0: Ahora dice 1-0.
2: Bueno.
0: Me voy a mandar la captura, o le voy a mandar la captura.
2: Vamos a tener captura del resultado, sí. Pero hay historial antes de eso, me la cuenta después. Porque viene el centro de Kimmich, pelota pasada, cabezazo hacia el medio de Tai, despejó la defensa. El rebote para el disparo al arco, termina yéndose afuera. Cuando le quedaba esa pelota al hombre alemán, se lo había perdido. El 17, estamos hablando de Wirtz, saque de arco para Paraguay.
0: Sí, tenemos 3 partidos oficiales en total. Bueno, este sería el tercero en realidad. Anteriormente Alemania 3, Paraguay 3 en un amistoso internacional el 14 de agosto de 2013. Y la más recordada de todas, me parece, Mundial, Corea-Japón 2002.
2: Ya me parecía.
0: Sí, octavos de final, 15 de junio del año 2002, Alemania 1, Paraguay 0.
2: Claro, aquel Mundial que tuvo, creo que si no me equivoco, tenía el último de Chilaver.
0: Exactamente, y es el primer cruce mata-mata en el que se encuentran Alemania y Paraguay, y este es el primer cruce mata-mata, obviamente agregando una fase, sabiendo que se agregaron 16 equipos más.
2: Claro,
0: equipos más,
2: y fue el penúltimo Mundial, ¿sabe de quién?
0: De
2: Oliver Kahn.
0: Sí, también.
2: Sale jugando con la pelota. Imagínate, Oliver Kahn de un lado en Alemania y del otro lado Chilaver en el conjunto paraguayo.
0: No, pero Chilaver está muy hablador.
2: Sí, por demás. Bueno, hubo críticas en la semana.
0: Bueno, lo atendió el propio Almirón.
2: Claro, por supuesto. Le dio una contestación de por qué no da un mensaje de aliento,
0: sí,
2: hacia Orlando Gil antes de salir a criticar a la selección.
0: Claro, en vez de, o sea, Chilavert, que el último tiempo se la pasó ensuciando o hablando mal de alguna manera del conjunto paraguayo, que realmente está haciendo historia,
2: está clasificando,
0: de igual manera, ¿por qué en vez de apoyar a su equipo se la pasa tirando malas cosas?
2: Claro, por supuesto. Además, remarcaba que fueron gente como Aedo Valdés o Roque Santa Cruz,
0: sí,
2: grandes jugadores que han pasado por la selección paraguaya, a dar una arenga a los jugadores. Y esos jugadores eran parte del plantel de Paraguay del año 2010,
0: claro,
2: que habían llegado a cuartos de final y habían caído derrotados frente a España en un partido parejo.
0: Claro.
2: Así que, bueno, yo le doy en una gran parte la razón a Lechuga Alfaro.
0: Y sí, es que ¿por qué se llena la boca hablando de los otros, de los jugadores, y en vez de tirar todos para el mismo lado?
2: Por supuesto, aunque Paraguay, eso no descarta de que Paraguay tuvo una floja actuación en la fase de grupos.
0: Bueno, pero pasa que Chilaver también, se sube los humos solo, nadie le dice sos bueno. Todo,
2: claro,
0: el mundo, solo él mismo tiene una autoestima muy alta.
2: Y tiene mucha banca de los hinchas de Vélez.
0: Claro, sí. También.
2: Sale jugando con un pelotazo largo, Orlando Gil va sobre la izquierda ahora para llevarse la pelota. Atentos en dirección, no podía buscar esa pelota cuando aparecía Enciso. Sale jugando con la pelota desde la derecha, Sané. Allí va el conjunto alemán, 10 minutos tenemos de la primera parte, 0 para Alemania, 0 para Paraguay. Vivimos la pasión por el fútbol en la 11. Pasa tras la marca de Enciso, la suelta Sané, le va a quedar a Rudiger. Allí la tiene la pelota Rudiger, el hombre del Real. Toca corto ahora para que le quede Pavlovich. Allí va con la pelota Pavlovich, la suelta sobre la derecha ahora. Le queda el balón ahora Wirtz. Wirtz que la va a tocar. Metió el centro en direccionado para nadie. Sale jugando con la pelota Almirón, pero el árbitro corta las acciones. Hay tiro libre para Alemania.
0: Paraguay, la única victoria que tiene sobre Alemania no es en la primera categoría, o sea, en el fútbol mayor, sino en un Mundial sub-20.
2: ¿En serio?
0: Sí, 2-0 Paraguay sobre Alemania en el año 2003.
2: Bueno,
0: la única victoria en líneas generales, está contando todos los fútbols,
2: sí,
0: pero es la única victoria que tiene el conjunto paraguayo.
2: Bueno, Alemania, si es que llega a perder, o sea, si es que llega a ganar Paraguay, estaría dentro de la lista de equipos que
0: le
2: no
0: ganaron.
2: Lograron cosas mundialmente,
0: sí,
2: pero que han logrado un objetivo de voltear a una selección pesada.
0: Es que son pocos los equipos que le ganan a Alemania.
2: Claro.
0: Son muy pocos.
2: Bueno, hoy ¿fue Japón o Corea el que lo hizo?

0: eso el 2018?
1: Corea.
0: Corea. Ahí está.
1: Son pocos los equipos que desde el 2014 en adelante, o en realidad son pocos equipos en la historia en general,
0: sí,
1: que lograron ganarle a Alemania.
0: Por supuesto. Ecuador fue uno.
1: Sí, Ecuador fue uno en competencias internacionales como el Mundial. Es la única en realidad.
0: Va con la pelota sobre el fondo y termina haciéndose sobre la última línea. Hay saque de arco para Orlando Gil, 11:39 de la primera parte y esto sigue 0-0.
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0: Cubrió bien esa pelota Alonso para que se vaya sobre la última línea. Saque de arco para el conjunto paraguayo. Pelotazo largo de Orlando Gil, va para responder de cabeza Ábalos. No podía hacer control de la pelota, termina en las manos del arquero y a salir jugando el conjunto alemán. Ábalos, que se ganó la titularidad después del último partido.
1: Claro, el hombre de Independiente se ganó el puesto dentro de los 11 titulares después del último buen partido que tuvo Paraguay, que le dio la clasificación para esta instancia de 16avos de final, y ahora es momento de que el delantero demuestre. La realidad es que a Gabriel Ábalos, tanto en Independiente como en plano mundialista o plano selección, le cuesta mucho demostrar, pero
0: sí,
1: siempre suele tener una levantada. Eso es lo bueno de todo esto, es que siempre suele tener alguna levantada y por eso terminan confiando, en este caso Gustavo Quinteros en Independiente y ahora Gustavo Alfaro, terminan confiando, y es porque realmente sobre los finales o cuando se lo necesita termina apareciendo.
0: Y este conjunto de Paraguay que tiene la vuelta de Almirón después de lo que ha sido la expulsión.
1: Exactamente, sí, no estuvo durante dos fechas. En la primera fecha lo expulsaron tras insultar, pero no es el problema el insulto, el problema es que se tapó la boca para decir, claro, algo, y desde lo que pasó con el jugador de la selección, ex jugador de la selección argentina, o el chico de la selección argentina en Europa, que se tapó la boca para hablar.
0: Prestiani,
1: exacto, Gianluca Prestiani, el ex Vélez. De ahí, en más, en este mundial se empezó a utilizar esa regla de que si el que se tapaba la boca era expulsado automáticamente.
0: No sé si yo vi mal. O creo que están, le pusieron ley Prestiani.
1: Ley Prestiani, para no insultar, o sea, de última lo hubiese insultado en guaraní, que no le entendía nada.
0: Y por supuesto, claro, todos los comentarios dicen lo mismo. Cuando está la presión de Almirón, que trata de poner el aliento para sus compañeros, se termina yendo sobre la última línea, será córner. Tiro de esquina para Alemania, que lo va a buscar sobre el sector izquierdo en 14 minutos de la primera parte.
1: Y es el primer tiro de esquina que va a tener la selección de Alemania en este primer tiempo, 14 minutos de la primera parte. Y ojo, Alemania, que tiene buenos cabeceadores y sobre todo buenos pateadores de centro.
0: Espera Rudiger, también aparece Ta, cerca está un David Havard para buscar el primero del partido. Viene el centro de Kimmich hacia el área, atención, se cerró, segundo palo de cabeza para nadie, porque despeja esa pelota Alonso, que está atento. Se termina yendo el balón, hay falta, marca el árbitro, es en ataque, tiro libre, corresponde a Paraguay.
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0: 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Y el cruce de 16avos, el primero que tenemos en el partido, ¿sabe quién es?
1: ¿De quién?
0: Havertz y Galarza Fonda.
1: ¿Y cuándo te hubieses imaginado a Galarza Fonda cruzándose con Havertz?
0: Claro, en algún momento Havertz tendrá que cruzarse con Cáceres, que estuvo en Racing o está en Racing.
1: Con Gabriel Ábalos, que está en Independiente.
0: Por supuesto. Y con
1: Orlando Gil, que está en San Lorenzo.
0: Ahí está. Y con Canale, que está en Lanús.
1: Exactamente.
0: Va con la pelota sobre la derecha y lateral.
1: Exactamente. Bueno, le voy contando también que Alemania solamente perdió en series mata-mata en tres oportunidades con equipos sudamericanos. Estamos hablando de Argentina, 3-2 en la final del Mundo 86, de México 86.
0: Sí.
1: En una final, nuevamente, Brasil 2, Alemania 0 en la final de la Copa del Mundo Corea-Japón 2002.
0: Claro.
1: Y Ecuador 2-1 en la fase de grupos de este año.
0: Cierto, tiene razón.
1: Son los únicos tres veces que quedó derrotado en series mundialistas.
0: Y va con la pelota Sané, atención porque vuelca Canale. Está bien la zona defensiva de Paraguay, la manda hacia la zona lateral y por eso hay saque de manos, corresponde al conjunto alemán.
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0: Paraguay fue buscándole el gusto partido tras partido,
1: sí,
0: y hoy parece estar más sólido a diferencia de aquel Paraguay que vimos contra Estados Unidos. mueve con la pelota Rudiger, va sobre el sector medio del campo, la va a soltar cortita ahora para Pavlovich, va de un lado para el otro para Paraguay, va el conjunto alemán, presiona Paraguay,

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1: Presiona Almirón, deja que se vaya la pelota, el enojo de Wirtz, y el árbitro marca que hay lateral sobre el extremo derecho. En 17 minutos de la primera parte, Guaraní corresponde a Paraguay.
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1: 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Remarcando que estaremos también con la selección porque juega Argentina y será transmisión de la radio.
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1: Sale jugando con la pelota Rudiger, va a tocar el balón ahora sobre la izquierda, le va a quedar a Wirtz. Wirtz que la suelta hacia atrás, la tiene Rudiger. Pasa a la mitad del campo de juego el hombre del Real. Allí el toque corto es para Ta. Juegan de un lado para el otro los centrales. Va a tocar sobre la derecha ahora para Joshua Kimmich. Allí va con el balón Kimmich. Enganchó tras la marca de Enciso. El toque va para Pavlovich. Hacia atrás con el balón, ejerciendo la presión, aparecía Ábalos. Le queda la pelota Ta, la suelta para Rudiger. Allí va con la pelota Rudiger. Adelanta metros el conjunto alemán. La va a tocar en el círculo central. Tiene la pelota Ta. Ta la suelta sobre la derecha para Kimmich. Allí va tras la marca de Enciso. Corto el pase para Sané. Allí la mueve sobre la derecha el equipo alemán. Vamos a ver por dónde puede tratar de penetrar. Lo cierto es que se defiende bien Paraguay. Trata de ponerle una muralla al equipo dirigido por Nagelsmann. Allí mueve la pelota sobre la izquierda. La va a tocar sobre el medio. Casi termina perdiendo la marca de Enciso. Le queda la pelota Ta. En tres cuartos de cancha el balón. Pasa por los pies de los alemanes. Le queda la pelota ahora. Para que le quede a Rudiger. Rudiger con el balón, la toca hacia el medio para Ta. Allí va con la pelota Ta. Apertura sobre la derecha, ahora otra vez para Kimmich, el capitán que toca para Sané. Allí va con la pelota Sané, sigue tras la marca de Junior Alonso, enganchó, se acomoda para mandar el centro, juego profundo y viene el pase para Sané, pero antes corta los circuitos el jugador Alonso, acompañado de Galarza Fonda. Hay lateral sobre la derecha para el conjunto alemán.
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1: Ataca Alemania, espera el conjunto paraguayo, mueve la pelota sobre el medio. 19 minutos tenemos de la primera parte, le queda Rudiger. La va a soltar sobre el medio ahora, en la media vuelta del balón, la toca ahora sobre la izquierda, queda Kimmich. Wirtz la va a soltar, le queda esa pelota al central, la suelta para Pavlovich. Allí la tiene Pavlovich, la va a tocar sobre la derecha para que le quede la pelota a Kimmich. Allí la suelta Kimmich para Sané. Sané con el balón, enganchó Sané. Sigue tras la marca de Junior Alonso. Va con la pelota Sané de un lado para el otro. Enganchó, se acomoda, va para meter el centro. Sigue con el balón Sané. Buena marca de Junior Alonso, que está firme, atento. Al igual que Galarza Fonda, que despeja, está bien Paraguay.
2: Exactamente, y había tratado de llegar al fondo el conjunto alemán, pero la marca de los defensores paraguayos, tanto Alonso como Galarza Fonda, terminan haciendo el trabajo totalmente limpio y retrocediendo nuevamente hacia el arquero Orlando Gil.
1: Insiste Alemania sobre el sector izquierdo del campo, en una parte donde le ha costado demasiado. Pasó Sané tras la marca de Galarza Fonda, se acomoda, va para mandar el centro y corta Canales. Allí va para la contra el conjunto paraguayo. A esto es lo que quiere jugar. Y va el pase para Enciso, demasiado malo. Termina yéndose eso de la banda derecha en la línea media. Hay lateral para el conjunto alemán en 20.
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2: De la selección campeona de Alemania 2014, claramente el único sobreviviente que queda es el arquero Manuel Neuer.
1: Cierto, ¿no?
2: Después no quedó absolutamente nadie, ni siquiera los suplentes.
1: Claro, pasaron absolutamente todos.
2: Sí, señor. Y el único que se quedó es el hombre.
1: Cierto. Con la pelota Joshua Kimmich, la va a soltar para Tata, la va a soltar para Rudiger. La juega sobre la izquierda el conjunto alemán, le queda para Wirtz. Allí se viene con la pelota Wirtz, toca ahora para que le quede esa pelota a Brown, que no puede llegar al balón, había falta. El árbitro la marca, era contra Almirón, será tiro libre para Paraguay.
2: Y pese a que Alemania está teniendo mucho control de la pelota y está tratando de llegar, no le genera un peligro inminente a Paraguay. Le está costando inclusive mucho al equipo de Julian Nagelsmann controlar la pelota, tener buenas actuaciones sobre el fondo de la cancha cerca del arco de Orlando Gil. No le está haciendo un juego peligroso para Paraguay, pero si de esta manera Alemania sigue presionando y puede encontrar alguna zona de peligro.
1: Pelotazo largo de Orlando Gil en dirección de nadie. Bueno, esto es lo que hace mal a Paraguay.
2: Sí.
1: Defensivamente está muy bien, pero ofensivamente, poco y nada, pierde rápido la
2: Exactamente,
1: pelota.
2: Exactamente, eso es lo que no está teniendo. Defensivamente, más o menos que se arma una pared en el fondo. En el medio campo también es medianamente firme, pero llega la hora de atacar y se queda sin ideas Paraguay, y Alemania termina recuperando la pelota muy rápidamente.
1: Y le cede de la pelota, allí va Galarza a fondo, tiró un sombrerito, la mueve.

0: De la izquierda, atención, va para ganar la pelota tras la marca de Kimmich. Había falta, dice el árbitro. Galarza Fonda le dice que no y por eso hay tiro libre sobre la derecha. Corresponde a Alemania en 22.
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0: Me gusta mucho la camiseta de Alemania.
2: ¿Te gusta?
0: Sí, me encanta.
2: Bueno.
0: Me gusta mucho cuando tiene esa B.
2: Ajá.
0: Sí, es una de las que me gusta. Y otra de las que me gustaba era la del 2014.
2: De Alemania, sí, linda camiseta, linda camiseta.
0: La
2: es
0: mueve
2: como la camiseta de Vélez.
0: Claro, por supuesto, pero roja.
2: Claro, pero roja.
0: Mueve esa pelota Alemania sobre el medio, termina perdiendo el balón, recuperación de Cubas, corto el pase ahora para Alonso. Alonso la toca sobre el medio para Ábalos, sale jugando Paraguay.
2: Bueno, Manuel Neuer, quien en el año 2014 había puesto fin a su carrera con la selección alemana.
0: Cierto.
2: Y retornó y vino a jugar el Mundial.
0: Manuel Neuer.
2: Se arrepintió de su decisión.
0: Bueno, allí está. Bueno, Manuel Neuer que terminó en la polémica. Dentro de todo estuvo elegido como para... fue uno de los seleccionados para el Balón de Oro.
2: Sí.
0: Y estuvo, obviamente, por ahí cuestionado con respecto a aquel penal cometido frente al Pipa Higuaín.
2: Claro.
0: De si fue o no fue penal, pero de igual manera tuvo una gran actuación.
2: Sí, en realidad, hasta el día de hoy, sigue siendo dudoso. Si
0: mucho.
2: Eso no es.
0: Por demás, y en estos momentos comienza la hidratación, es el momento donde comienzan a refrescar ideas, a replantearse el partido en lo que resta, y nosotros también hacemos lo propio.
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0: y acaba el momento de hidratación. Y nosotros continuamos con el partido, 25 minutos de esta primera parte, 0 para Alemania, 0 para Paraguay, con ideas refrescadas y obviamente planteándose algunas cuestiones en cuanto a lo que resta de este primer tiempo.
1: Exactamente, y Alemania que se mantiene como uno de los favoritos claramente para este partido. Sabemos que Paraguay quizás no es de los más votados, no es de los más elegidos, pero quizás te puede dar una sorpresa.
0: Por supuesto, pero...
1: Pero...
0: ¿En su opinión es candidata al Mundial?
1: No.
0: Sí.
1: ¿Quién?
0: Yo también pensé lo mismo.
1: ¿Paraguay?
0: Para mí no, ninguno de los dos.
1: Ninguno de los dos es candidato.
0: No.
1: De los candidatos, los favoritos van a salir de España, Brasil...
0: Lo pongo en segundo.
1: No, le voy diciendo, no importa el orden. España, Brasil, Francia. Francia es el más favorito de todos.
0: Sí, Argentina. Francia juega bien.
1: Francia juega muy bien. Argentina y... y Alemania lo pongo siempre. Alemania termina dando sorpresa, pero hoy claramente no es uno de los candidatos.
0: No, para nada. Yo creo que lo voy a poner... Francia.
1: Yo a Francia lo pongo... realmente, como el primer candidato.
0: Sí, para mí también.
1: Argentina como el segundo.
0: También.
1: España lo pongo como el tercero.
0: Yo también lo pongo a España.
1: Brasil como el cuarto.

0: cuarto.
1: Sí.
0: Y Alemania como el quinto.
1: Sí, también. También, también. Por ahí nomás lo dejo a Colombia.
0: Sí, pero el tema es que Colombia... ¿Sabe qué es lo que pasa con Colombia? Que Colombia no tiene jugadores inteligentes. Y al fútbol colombiano se lo cuestiona mucho por eso.
1: Claro. Colombia jugó un buen partido el sábado.
0: Sí, jugó.
1: Colombia mereció ganar el sábado.
0: Mereció ganar el sábado.
1: Así que vamos a ver ahora en los cruces. Sí. Pero Colombia para mí es un buen candidato. ¿Lo ponemos a Inglaterra cerca o no? ¿No
0: sí,
1: lo ves?
0: Yo lo pongo en Inglaterra. Sí. Lo pongo entre España y Brasil.
1: Vamos a ver, viene con la pelota Wirtz hasta el fondo, se termina yendo. No había llegado más allá del esfuerzo, se termina yendo el balón y saque de arco desde el fondo. Corresponde a Paraguay en 27 y medio.
0: Exactamente, y bueno, también de aquí tenemos varios cruces que son lindos. Francia-Suecia, clasifica Francia, a menos que Suecia nos quiera dar una sorpresa. Después lo tenemos a Países Bajos-Marruecos,
1: sí.
0: El que a mi parecer va a salir ganador Marruecos.
1: ¿Va a ganar Marruecos?
0: Va a ganar Marruecos.
1: Sí, para mí también.
0: Portugal-Croacia, va a ganar Croacia. Para Portugal no
1: peleadísimo, tiene... para Portugal... mí está peleadísimo.
0: Portugal no tiene nada.
1: No, y Croacia tiene...
0: ¿Con qué? Pero le falta.
1: Sí, le pero falta... le falta mucho y no es candidato.
0: No es candidato, no. De España-Austria, claramente va a pasar a España, a menos que, como decimos, Austria nos quiera dar una sorpresa. Estados Unidos-Bosnia-Herzegovina. Pasa a Estados Unidos. Estados Unidos está jugando bien al fútbol.
1: Sí. La verdad que sí. Siempre pasa todo por Pulisic. Cuando va con la pelota Sanesta, el primero de Alemania, el pase hacia atrás. Atención, se acomoda con el disparo al arco. Y menos mal que estaba en posición adelantada. Si no, Sané convertía el primero del partido en 28 y medio. Avisó el equipo de Nagelsmann. Avisó el conjunto alemán que estuvo cerca.
0: Exactamente, estuvo muy cerca el equipo de Alemania que llegó hasta el fondo. Pero en el primer momento en el que terminó asistiendo el jugador alemán a Havertz, ya estaba en posición adelantada.
1: Hay salida desde el fondo para la albirroja. Allí va para pelear con el cuerpo a cuerpo. No pierde tras la marca de Brown. Había falta contra Almirón. El árbitro dice que no, pero gana un lateral sobre la banda derecha y corresponde al conjunto guaraní en 29.
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1: Bueno, se espera más de este señor.
0: Se espera mucho más.
1: Sí, no lo vi todavía en una buena actuación en
0: pero,
1: el Mundial.
0: Pero es culpa de nosotros que esperamos mucho o es culpa del periodista, bueno, del periodista de nosotros que le damos más protagonismo.
1: Pasa que no es un mal jugador.
0: No, no es mal jugador, pero... ¿De quién es la culpa?
1: No es un mal juego, entonces es de él.
0: Es de él.
1: Es de él que no está demostrando.
0: Por decepcionarnos.
1: Sí, porque en realidad es un buen jugador. Sí, ahora, si bueno. Nunca tuvo grandes actuaciones. Para mí, por ejemplo,
0: hoy
1: lo que está haciendo una gran mentira, te voy a decir la verdad, es Oyarzabal.
0: No, Oyarzabal y yo lo sumo a Lamine Yamal, ¿eh?
1: Sí, también.
0: Lamine Yamal que no tuvo, en tres partidos no tuvo un buen partido.
1: No. Y es de quien se esperaba más. Pero, por ejemplo, Almirón... Ya tuvo participaciones, por ejemplo, Copa América, ciertos torneos.
0: Bueno, Miguel Almirón,
1: y supo demostrar.
0: Sí, Miguel Almirón es buen jugador.
1: Pero ahora está, no sé si parece estar muy retrasado que capaz que es el labor también que le dan.
0: Sí, capaz que no es la posición a la que está acostumbrado. Almirón es más delantero.
1: Sí.
0: Y hoy Almirón está jugando más de lateral, mediocampista.
1: Volante.
0: Sí, mediocampista, como volante, como extremo. No es la posición habitual, pero quizás. Almirón vio que de esa manera, que de ese lado funcionaba mejor.
1: Y se va con la pelota Alonso, mira el pelotazo que le metió Alonso a Havertz, y así va Alemania, viene el centro al medio, pelota pasada de cabeza, responden, por allí le va a quedar a Pavlovic. Pavlovic la suelta ahora para que venga el disparo al arco, apertura sobre la derecha, ahora para Sané, allí se acomoda Sané, hizo la mague, Sané la tocaba hacia atrás, de nuevo la juega de taco, la toca la pelota Pavlovic, va sobre la derecha para Sané que mete el centro y la marca de Canales, sacando de cabeza, había falta contra él, será tiro libre, corresponde a Paraguay.
0: Bueno, y este es uno de los años en el que más selecciones americanas están clasificados a los cruces de mata-mata. Paraguay, tenemos a Canadá ya clasificado, octavos de final, tenemos a Estados Unidos, Brasil clasificado ya también, tenemos a México y Ecuador que se van a encontrar ellos entre sí, ahí ya vamos 6, también tenemos a Argentina, 7 con Argentina y 8 con Colombia. El único que no pasó es Uruguay.
1: Uruguay, claro, de una floja actuación
0: sí.
1: En la fase de grupos, quedando afuera con falta de carácter, bueno, con falta de todo.
0: Bueno, y Haití, Panamá, equipos que no sumaron ni siquiera un punto.
1: Claro, ahora le pregunto, ¿es culpa de Bielsa o es culpa de los jugadores?
0: Y para mí es un poco de toda la responsabilidad. No solamente, no se le puede echar la culpa solamente al técnico, Si vos tienes 11 jugadores que son los

0: corre en la cancha.
1: Es cierto, tienes toda la razón. Vos, en lo personal, si hubiese sido directora técnica de Uruguay, ¿lo hubiese llevado a Merentiel?
0: Lo hubiese llevado a Merentiel.
1: ¿Lo hubiese llevado?
0: En lugar de, ¿sabe quién?
1: ¿De quién?
0: De Nández.
1: Nández
0: no jugó a nada este Mundial.
1: No.
0: Además, no recuerdo si ha entrado a jugar.
1: No.
0: Creo que no.
1: No. Y quien le podría haber dado juego a Uruguay tampoco jugó poco y nada. Y estamos hablando de Jordan Darrascaeta, que iba con una lesión.
0: Sí, Jordan Darrascaeta, que no estuvo bien durante todos estos tres partidos. Y el poco tiempo que le dieron a Fede Valverde.
1: Sí, es cierto. Bueno, Fede Valverde que no tuvo un buen partido frente a España.
0: No, pero lo sacaron muy temprano. Sí. ¿A cuánto? A los 30 minutos lo sacaron. ¿30, 40 minutos lo sacaron?
1: En el segundo tiempo.
0: Tempranito, sí. A los 10 minutos creo.
1: Claro, lo sacaron en el segundo tiempo porque no estaba rindiendo en la mitad del campo. Mueve la pelota Rudiger de un lado para el otro, 32.5. Tenemos de la primera parte, 0 para Alemania, 0 para Paraguay. 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Sale jugando con la pelota Almirón. Enganchó de un lado para el otro, sigue tras la marca de Havertz. Va con la pelota Almirón, aparece para intimidarlo Brown y no puede. Sale jugando Cáceres, metió la pelota en diagonal. Le queda nuevamente el balón a Alemania. Juega sobre el sector derecho del campo, se la lleva la pelota ahora Kimmich. Allí va Joshua Kimmich. La tiene el capitán que la va a soltar sobre el medio para Pavlovich. Pavlovich enganchó de un lado para el otro, toca el pase ahora para Ta. Apertura hacia atrás ahora para que le quede nuevamente a Joshua Kimmich y será lateral, no, será pelota que corresponde otra vez a Alemania.
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1: Y van los teutones, la maquinaria se acomoda con el centro, había rebotado finalmente en Sané, termina yéndose sobre la última línea, saque de arco para el conjunto de la máquina, para el conjunto paraguayo, saque de arco al rojo.
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0: Exactamente, no vimos una selección paraguaya muy atacante, salvo esa primera chance que tuvimos en los primeros minutos del primer tiempo, cerca de los 2-3 minutos. Y después Alemania que ataca, juega, hace pases, pero no termina definiendo de la mejor manera. No llega al arco de Orlando Gil. Bueno, como ya lo hemos dicho, Paraguay armó prácticamente una pared en el fondo. 5 o 6 defensores que termina sumando. El mediocampo también está muy firme. Pero a Paraguay lo que le falta es un poco más de juego ofensivo. Le falta llegar y tener alguna idea de qué hacer con la pelota en los últimos metros cerca de Manuel Neuer. Eso quizás le puede dar un poco más de juego a Paraguay, le puede dar una chance más de buscar y encontrar un gol sobre todas las cosas, cosa que no está teniendo Alemania. Alemania llega al arco de Orlando Gil, pero los 17 defensores que tiene Paraguay al momento de que Alemania llega con la pelota al fondo, le terminan impidiendo que haga algo, ni siquiera le digo un gol, hacer algo.
1: 35 minutos del primero, 0 para Alemania, 0 para Paraguay. Pelotazo largo del arquero Orlando Gil, la quiso meter de cabeza Ábalos. Termina en las manos del arquero, sale jugando Neuer. La va a tocar sobre la izquierda, ahora la salida es para Brown. Allí va con la pelota Brown para el equipo alemán. No tiene opción de pase, vuelve a arrancar desde el fondo y Rudiger sale jugando para Alemania.
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1: Kimmich, la tiene el capitán tras la marca de Enciso. La va a soltar sobre la misma línea, la juega sobre la derecha para Sané. Sané que la toca para Kimmich. Kimmich sobre el medio, no. Ahora sí la va a tocar para Tan. Tres cuartos de cancha, tira Alemania el balón. La suelta para Rudiger. Rudiger con la pelota. Allí va el conjunto alemán de un lado para el otro. Distribuye el balón para ver los espacios. La tocaba la pelota Tan y es para Sané. Allí va con el balón Sané, se acomoda para meter el centro. Pelota por debajo, el balón filtrado de Pavlovich que no puede acomodarse. Terminó perdiendo tras la marca y salida desde el fondo para Paraguay. La volteaba desde abajo. Atención con el pase de Canales. Va para la corrida de Almirón. Allí va tras la marca de Rudiger. Sigue con el balón Almirón. Se termina yendo la pelota. No recupera Brown. Se terminó redando con la pelota Almirón. Y allí va en ataque el conjunto alemán. La va a tocar Brown. Le queda para Haber sobre la izquierda. En sector de ataque va Alemania. Mete el centro al medio y corta Galarza Fonda. Sale jugando para el conjunto paraguayo. Quiso amagar de un lado para el otro. Consiguió la falta y será tiro libre.
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1: La falta contra Galarza Fonda, el tiro libre para Paraguay que respira en estas acciones.
0: Exactamente, y Galarza Fonda que termina siendo una de las revelaciones de Paraguay en estas 3-4 partidos con este

0: del conjunto de Gustavo Alfaro. Maneja bien la pelota el hombre, ex hombre de River, porque ya no va a ser tenido en cuenta, le rescindieron el contrato. Y ahora Paraguay va a tener una buena chance de salir jugando, pero como decimos, le falta tener alguna idea, ser un poco más inteligente sobre las últimas líneas y saber qué hacer con la pelota, porque vimos hace un par de minutos cómo Gabriel Ávalo recibía y terminaba llegando a cualquier lado esa pelota.
1: Bueno, terminó en cualquiera la pelota.
0: Otra vez.
1: Tal como lo dijo la comentarista, tras la falta de peso ofensivo que tiene Paraguay, hay salidas desde el fondo para el equipo alemán con Rüdiger. Allí va con la pelota Rüdiger, la tiene el central, la va a tocar ahora para Ta. Pelota en los pies de Ta, tratando de adelantar metro, la suelta para Rüdiger. Allí va con la pelota el 2, la toca corta para Brown, Brown para Rüdiger. Toca esa pelota al conjunto alemán, la suelta para Ta. Con la pelota Ta, 37 y medio tenemos de la primera parte, 0 para Alemania, 0 para Paraguay. La tiene la pelota Sané, va de un lado para el otro Sané, intenta Sané lastimar con el balón, atención, profundiza el pase, le va a quedar a nadie, porque finalmente cubre a esa pelota Canales. Hay saque de arco desde el fondo en 38, corresponde al equipo paraguayo.
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1: Viene el pelotazo largo de Orlando Gil. Va a ir en dirección del conjunto paraguayo, la para Ábalos. Allí la paraba de pecho Ábalos, la va a tocar hacia atrás para Almirón. Trata de adelantar metros el conjunto de dirigido por Gustavo Alfaro. Metió la pausa por allí Canales, le dijo tranquilo Almirón, que distribuye el balón y la va a tocar sobre medio. Allí va con la pelota Almirón, la soltaba para Bobadilla, Bobadilla para Cubas, Cubas para Almirón, Almirón para José Canales, Canales que la toca ahora para el otro central, estamos hablando de Gómez. Allí la tiene el hombre de Palmeiras, la tocaba sobre la derecha ahora para Canales, Canales que la toca para que le quede a Cáceres, Cáceres ahora que vuelve hacia atrás con la pelota, la soltaba por allí el 16, estamos hablando de Bobadilla y salida del fondo para Paraguay.
0: Tenemos 39 minutos ya del segundo, de primer tiempo, perdón, y está siendo un partido bastante pesado. ¿Pero pasado por qué? Porque no estamos teniendo absolutamente nada de acción, salvo los primeros minutos, como lo habíamos mencionado, con la única llegada de Paraguay, con algún que otro intento de ataque por parte de Alemania, pero ahora es un partido demasiado chato, demasiado pobre para ambas selecciones. Y nos sorprende más, me parece, del lado de Alemania que de Paraguay, porque Paraguay está bien plantado en el fondo, evitando que Alemania llegue, pero Alemania tampoco es que le está cayendo una idea muy clara de cómo seguir jugando.
1: Y se viene con la pelota hacia atrás, se acomoda para pegarle al arco, atención, puede estar el primero de partido, y Cáceres cortaba las acciones para este Paraguay que se defiende, le queda Neuer, Neuer que la mueve sobre la izquierda, ahora para Brown, ataca el conjunto alemán, le queda a los teutones, viene el centro de Wirtz hacia el área y Canales despejó de cabeza, Galarza Fonda complementa, le queda la pelota a Pavlovich, a mía mano, se la tiro libre.
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0: Y la falta, porque terminaba tocando, rebotando en la mano del número 5 de Pavlovich, del mediocampista alemán. Y una falta desde el fondo del arco, desde el fondo de la cancha, perdón, prácticamente cuando tenemos 40 minutos ya del primer tiempo, en un partido chatísimo que desde los 10 que no pasa nada.
1: 40 minutos del primer tiempo, 0 para Alemania, 0 para Paraguay. 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A través de la 11, Iván Mirón. Vamos a ver qué propone Paraguay. Centro, rebotaba en Brown, será córner. Tiro de esquina para Paraguay, que lo vamos a ver sobre el extremo derecho, y a estar atento al Mirón porque
0: está mostró dolido, puede
1: sí,
0: ser.
1: Sí, sí, lo vi medio cansado al Mirón. No sé temprano. Qué le pasó. Sí, muy temprano, pero no sé si es cansancio
0: o resignación,
1: o estar, sí, capaz. O está arrastrando algo.
0: Exactamente, o es resignación porque no le sale nada a Paraguay. Cuando vamos a tener el segundo córner para la selección de Gustavo Alfaro en este segundo tiempo.
1: Hay córner para el conjunto paraguayo, espera Gustavo Gómez, que es alguien que puede ganar las alturas, también aparece Canales, está
0: Ábalos.
1: También Ábalos, vamos a ver las alternativas de gol, viene el centro sobre la derecha, vamos a ver si está el primero, Guaraní cerrado, había sacado Noia con los puños, le queda el rebote por allí para trabar hacia abajo, Cáceres, va con la pelota Cáceres, amagó sobre la derecha, ahora para Almirón, va el conjunto paraguayo, viene el pase con zurda, hizo bien, puede estar el primero, centro al área, ¡gol! ¡Enciso! ¡Gol! ¡Gol! ¡De Paraguay! ¡De Paraguay! ¡De la Alberroja! ¡Gol Guaraní! Apareció Enciso. Gran jugada de Almirón. Filtrada la pelota. Pensábamos que era... centro, pero claro, había profundizado, vino sobre la derecha y Enciso estaba en posición de 9. Enciso pone el primero del partido y en sí lo gana Paraguay. 1 para el conjunto de Alfaro, 0 para Alemania. Enciso para hacer gritar a un pueblo guaraní.
0: Tremenda asistencia del hombre que lo habíamos mencionado, que es la revelación para el conjunto paraguayo. Asistencia de Galarza Fonda para el hombre de Paraguay, para el número 19. Estamos hablando de Enciso, que con un gran cabezazo pone el 1-0 el delantero. Y cabeza a cabeza, inteligencia, menciona Gustavo Alfaro, porque su equipo está ganando 1-0. Con poco y nada, Iván, que estábamos teniendo en el partido, no teníamos ningún tipo de emoción. Paraguay que no sabía cómo llegar al arco de Neuer. Alemania que atacaba y con los 25 defensores que estaba poniendo Paraguay no lograba pasar esa barrera hacia el arco de Orlando Gil. Ahora el manejo lo tiene Paraguay, está ganando 1-0 y se está quedando por el momento, antes de los 45 minutos, con la clasificación a octavos.
1: Lo gana Paraguay por 1-0, desata la locura en el pueblo guaraní, la albirroja, que había tenido la primera y única chance del partido.
0: Exactamente, la única chance del partido que había tenido había sido a los 2 minutos, o sea, hace 40 minutos había tenido la única chance del partido clara en estos 44 minutos que vamos jugando, pero ahora llegó el córner ejecutado por Almirón, una pelota que termina despejando muy bien Alemania. En realidad Neuer termina despejando, porque había sido un córner muy cerrado, que si no estaba atento el arquero alemán, podría haber entrado tranquilamente. Pero Neuer termina despejando hacia el fondo, la termina cazando el defensor paraguayo, asiste a Galarza Fonda y Galarza Fonda hace lo mismo, asistencia a Enciso, que estaba solo en el medio del campo, estaba solo en medio del área, y fue directamente, cabezazo limpio, ni lo vio Manuel Neuer.
1: Lo gana Paraguay por 1-0, gol de Enciso, 44 minutos tenemos de la primera parte, falta una eternidad todavía, pero esto ilusiona al equipo de Alfaro, bueno, que se impone hasta el momento.
0: Mira, ahí la televisión te marca 3 chances de gol para Alemania y 3 chances de gol para Paraguay. Para mí, las chances fueron solamente de Paraguay.
1: Sí, con tiros directos al arco.
0: Tiros directos al arco fueron de Paraguay.
1: Una Alemania, de Alonso, y la otra de Enciso, que terminó en gol.
0: Exactamente. Alemania, poco y nada.
1: Nada de nada. Mueve la pelota sobre la derecha, centro al área y Almirón, que se viste de defensor, despejaba ese balón. Mal despeje de Almirón. Atentos al rebote. Se hicieron un enredo en el área. José Canales sacó de cabeza, complementa a esa pelota Alonso, el remate al arco. Termina hacia afuera de Joshua Kimmich. Hay saque de arco para Paraguay. Hay salida para el conjunto de Alfaro, que después del gol, ¿qué pasó, Gaby?
0: Después del gol, Gustavo Alfaro, que le hacía señas a sus jugadores, le señalaba la cabeza, y hay que ser inteligente para encontrar este tipo de jugadas. Además, con una defensa de Alemania que estaba totalmente abierta, donde no había nadie, por ahí asistió Galarza Fonda y por ahí fue a cabecear Enciso y encontró la clave, encontró el espacio con una defensa alemana que no tuvo nada, nunca reaccionó, nunca tuvo un tiempo de reacción, porque fue tan rápido todo que terminó aprovechando esto y ganándose el 1-0 Paraguay. 5 minutos más se van a jugar, vamos a ir hasta los 50.
1: Y mirá que previamente hablábamos que necesitaba Paraguay de Almirón y que estaba en un buen momento Galarza Fonda.
0: Exactamente, y hablábamos de que Paraguay tiene buenos cabeceadores. Sí. Lo habíamos subado a Alonso, lo habíamos subado a Gabriel Ábalos, pero no lo mencionamos Enciso.
1: Claro, y después
0: apareció de la nada.
1: Lo nombramos también a Canales, que hizo un gol con Lanús.
0: Con Lanús.
1: Para ser campeón.
0: Sí,
1: en aquella Supercopa. Mueve la pelota sobre la derecha y córner para el conjunto alemán. Centro cerrado, sacaba Canales de cabeza. Y allí va para pelear el hombre de Lanús. Tras la marca de Sané, fíjate vos cómo marca Galarza Fonda. Está motivado por el momento. Traba hacia abajo Canales. En un partido emocionante. Ahí lateral sobre la derecha, corresponde a Alemania. Falta de 4.
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1: Va con la pelota el conjunto alemán. Sale jugando sobre la derecha, la va a soltar ahora para que le quede Kimmich. Kimmich la suelta para Sané. Allí va en zona de ataque el equipo dirigido por Nagelsmann. Se acomoda de un lado para el otro, centro al medio, se metió en el área, el disparo al arco. Pero qué cerca había pasado esa pelota tras el disparo que había ejercido en Mecha. Saque de arco, no, córner, porque se desvió en alguien en la pasada. Tiro de esquina para Alemania.
0: Y era una muy buena chance para el conjunto alemán, que gracias a quién, a los guaraníes, a los dioses, terminó pasando fuera, lejos del arco, con un córner a favor.

0: De Alemania, pero aquí me parece que se tiran todos a defender.
1: Viene el centro, cerrado, despeja la pelota, Galarza Fonda, que está en todas. Y allí va nuevamente con el centro, Sané con zurda, de cabeza para sorprenderle, queda remate al arco y a las manos de Orlando Gil. Salta con alto ese, queda con esa pelota, es mía, dice el arquero y sale jugando Paraguay, que va de contra. Vamos a ver si le queda Enciso y salió Noia para cortar esa pelota en la mitad del campo de juego. Le queda para responder de cabeza y no podía Ábalos. Recuperación del balón. Quiso tirar el sombrerito y no le sale a Galarza Fonda. Le queda esa pelota a Alemania, que ataca sobre el medio. Va para cometerle falta. Lo corta hacia abajo. Sin ninguna falta sale jugando Paraguay.
0: Exactamente. Y qué peligrosa la jugada que acaba de tener el conjunto alemán con la falta. Terminó siendo posición adelantada de igual manera. Pero ojo con esa patadita que, por suerte, a los paraguayos les terminó cobrando nada. Pero estaba en posición adelantada por... Ah, no, no era falta, tocaba la pelota, así que olvídense de todo lo que le dije.
1: Cuando llevaba la pelota un DAB, se han jugado 3 minutos de descuento, sí, restan señor. 2 para el final del partido. Está ganando Paraguay por 1-0 con el gol de Enciso, que le está dando la victoria hasta el momento a la tierra guaraní. No podía buscar sobre la derecha Ábalos, tampoco Almirón, se termina yendo al lateral. Sobre el extremo izquierdo defensivo, corresponde a Alemania.
0: Y de ser así, en estos 3 partidos que se jugó, los 3 clasificados son de América.
1: Bueno.
0: Canadá, Brasil y ahora... momentáneamente Paraguay.
1: Va jugando con la pelota sobre la derecha, se la lleva Joshua Kimmich, la va a soltar para Sané, con la pelota Sané, pasó los 3/4 de cancha y va en zona de ataque, atención, sigue tras la marca de Alonso y corta Alonso, el árbitro dice que no pasó nada, sale jugando Paraguay, de gran partido Alonso.
0: Sí.
1: En un lugar donde sigue insistiendo el conjunto alemán, ¿eh?
0: Exactamente, Alemania que juega mucho por el sector derecho, busca mucho por ese lado, pero Paraguay reforzó demasiado con un Galarza Fonda que se atrasa en realidad un par de líneas, pasa a jugar como uno de los defensores en su tarea de ser volante, pasa a jugar como defensor y la línea de 4 que tiene termina convirtiéndose prácticamente en una línea de 5 y hasta 6 en algún momento.
1: Se defiende bien Paraguay y va Alemania, golpeado por el primer gol, pero de igual manera va a buscarlo más que nunca. 4 minutos tenemos de adición, resta 1 para el final, será una de las últimas del partido, le va a pegar esa pelota Brown.
0: Y por eso, bueno, con esta línea de 4-5 que termina armando Paraguay sobre la última línea, por esto también Alemania está jugando el 6º córner del primer tiempo.
1: Cambio de ejecutor, pelota al segundo palo y Orlando Gil salta. Cuán alto es, se queda con esa pelota, saque de arco para Paraguay.
0: Y Paraguay que tiene a un Manuel Neuer, podemos decir, en el arco. Cambiaron sí. De lugar, me parece.
1: Claro.
0: Porque está metiendo una buena actuación el arquero de San Lorenzo. No le generaron peligro y las que tuvo las supo contener.
1: Respondiendo de buena manera Orlando Gil. Toca sobre el medio, el conjunto alemán la va a tocar para Brown. Allí la tiene Brown, pasó los 3/4 de cancha, se adelanta en zona de ataque, no puede filtrar el pase. Cuando aparecía Wirtz, la toca ahora en la mitad para Pavlovich. Pavlovich la suelta sobre la derecha para Sané. Se quiere meter en el área, viene el centro, corta la defensa y allí va Enciso. Enciso que la toca para Ábalos. Ábalos mete la pausa, pero antes el árbitro marca en el círculo central que al culminado los primeros 45 minutos en el Gillette Stadium. En estos momentos... Paraguay le gana por 1-0 a Alemania y lo viviste a través de la 11.

Final del partido, de los primeros 45 minutos en el Chile Stadium, está siendo victoria de Paraguay por 1-0. Nosotros nos vamos a una pausa y enseguida estaremos con lo que resta del partido en este apasionante duelo donde hasta el momento la sangre albirroja lo gana por 1-0. Pausa y estamos de vuelta.

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0: estamos para el karaoke.
1: Y estamos de vuelta en el Gillette Stadium, donde también es un lugar de oportunidades Estados Unidos.
0: Claro.
1: Para los que quieren fama.
0: Yo creo que si me voy a Estados Unidos, me voy y me armo una bandita.
1: Sí, algo podemos hacer. Sí. Algo se puede hacer para resurgir. Los equipos en cancha para vivir los segundos 45 minutos. De Alemania 0, Paraguay 1, en un partido donde Paraguay da el batacazo, pero no ha mostrado la mejor versión.
0: Exactamente, no ha mostrado la mejor versión el equipo de Gustavo Alfaro, pero lo importante, ¿sabe qué es, Iván? Y es que está ganando, y está ganando bien, porque la oportunidad que tuvo la supo aprovechar todo el tiempo en el que Alemania logró manejar la pelota, todo el tiempo en el que logró llegar al fondo de la cancha. A Paraguay lo mantuvo, lo dejó quieto, no permitió que pase esa barrera de defensores que tuvo el equipo paraguayo y por eso lo está ganando, porque fue inteligente en el fondo, adelante aprovechó la mínima oportunidad que tuvo, es que fue después del córner y la asistencia de Galarza Fonda, pero está ganando. Y de esa manera tiene que seguir jugando, podemos decir de alguna manera. Tiene que seguir resistiendo porque sabemos que Alemania es un equipo avasallante que te va a tratar de pasar por arriba y que va a tratar de ganar de la forma en la que sea. Porque para un alemán quedarse eliminado con Paraguay y es prácticamente un papelón. Es como que Argentina quede eliminado con Cabo Verde.
1: Sí, por supuesto.
0: Para los alemanes va a ser eso, pero Paraguay... Pero para Paraguay y para nosotros, los que estamos de este lado del mundo, va a ser algo histórico.
1: Es un golpe duro, sería, para el conjunto alemán, mientras se va acercando la sangre guaraní, planificando los segundos 45 minutos de la mano del Lechuga Maggiolo, aguardando lo que será, obviamente, lo que resta del partido.
0: Y Enciso que entra prácticamente escoltado, de alguna manera,
1: sí,
0: después
1: es cierto.
0: De lo que es el gol.
1: Claro, algo le están tirando como recomendación en la pasada. Muchas buenas actuaciones que hemos tenido en el conjunto paraguayo.
0: Sí.
1: Necesitó de Almirón, comenzó a activar. Buen juego de Almirón, que lo ha mostrado. Y después Galarza Fonda, que está teniendo un partidazo.
0: Sí, quiere que le vaya presentando los cambios mientras...
1: Sí.
0: El cambio, mientras esperamos la reanudación del partido.
1: Por supuesto.
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0: Modificación en el medio campo del conjunto alemán, porque salió con la número 23 el mediocampista Félix Nemecha e ingresa en su lugar con la número 8, también mediocampista, cambio de puesto por puesto, el hombre León Goretzka. Esta es la única modificación que tenemos para lo que resta de este segundo tiempo. Ya, por supuesto, durante los 45 minutos seguramente vamos a ver más modificaciones.
1: Bueno, León Goretzka, el hombre del Bayern Múnich.
0: Sí, señor.
1: Así es, que ya ha tenido su paso por la selección alemana y que obviamente ha transitado desde el Mundial 18 en adelante.
0: Sí, señor.
1: Sin contar el 2014.
0: Goretzka, que tiene 31 años, es joven dentro de todo.
1: Sí, es dos joven. Años mayor que yo.
0: Claro, un año.
1: León Goretzka, con los equipos en cancha, esperando la continuación del partido. Hasta el momento le pregunto a Gaby, ¿mismos 11 en Paraguay?
0: Mismos 11 en Paraguay.
1: Esperando ahora la continuación del mismo mientras Enciso trata de acomodarse las canilleras y el árbitro, claro, lo advierte.
0: Ah, por las medias.
1: Ah, ahora sí.
0: ¿Las medias sabía que las medias tienen que estar a la altura de la rodilla?
1: Claro, sí, sí, son parte de la regla.
0: Es una obligación de que las medias tengan que estar por lo menos hasta la altura de la rodilla y eso es lo que le está reclamando el árbitro, el hombre Jalal Yadei, el hombre que está arbitrando este partido.
1: Por supuesto, y por eso se demoran las acciones.
0: Lo mismo, mira, vio lo mismo en Alemania. Van directamente a reclamarle, y no solamente eso, sino que también se ven, ¿cómo se llaman? Las canilleras.
1: Claro, las canilleras. ¿Aquí están prohibidas las famosas medias que se cortan en el tobillo?
0: Sí, tiene que ser media entera.
1: Bien, perfecto.
0: Aquí en el fútbol argentino lo vemos, que son unas medias soquete prácticamente que usan.
1: Sí.
0: Canilleras y se ponen la mitad de la otra media larga.
1: Claro, aquí media entera.
0: Claro, aquí media entera.
1: Como tiene que ser. Mientras los equipos se acomodan, presentamos el arranque del segundo tiempo.
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1: Y mueve la pelota la sangre guaraní. Allí va Paraguay con Enciso sobre el extremo izquierdo. Va en zona de ataque. Continúa tras la marca de Kimmich. Sigue el autor del único tanto. Viene el centro. Rebotaba esa pelota en el capitán, que no puede evitar el lateral. Y por eso hay saque de mano sobre la izquierda. Corresponde a Paraguay.
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1: Con toda la frialdad de Joshua Kimmich. Terminó despejando esa pelota y lateral que lo va a hacer Junior Alonso. Corresponde a Paraguay cuando pasamos a jugar el primer minuto de la segunda parte. Lo gana la sangre guaraní por 1-0. Viene el centro de Junior Alonso. Atención, pelota pasada. No había nadie por detrás. Sale jugando con la pelota. Wirtz mete el pelotazo hacia el medio. Atención, la regaló. Líquida el balón ahora sobre la derecha para Bobadilla. Bobadilla que la suelta. Centro al medio. Le va a quedar Enciso, que no puede controlar porque antes está. Punteaba esa pelota y saca ese balón que termina en el campo paraguayo. Hay salida desde el fondo. Corresponde a Orlando Gil. Salida para el conjunto albirrojo.
0: Mientras el juego se va desarrollando, le voy contando los suplentes que tiene el equipo de Gustavo Alfaro.
1: Sí.
0: Omar Alderete, Axel Arce, Fabián Balbuena, Gustavo Caballero, Roberto Fernández, Mauricio Magaláes, Alexandro Maidana, Brian Ojeda, Gastón Oliveira, Isdro Pita, Alejandro Romero, Antonio Sanabria, Ramón Sosa y Gustavo Velázquez.
1: Allí tiene la pelota Tala, va a soltar para Rudiger. Espera el conjunto paraguayo, ataca Alemania, tres cuartos de cancha, la suelta sobre el medio para Pavlovich. Allí va con la pelota Pavlovich, continúa Pavlovich, la toca para Kimmich, se viene Kimmich, pinchó esa pelota hacia el área, iba para Havertz, recupera, ahora Paraguay, corre Enciso sobre el extremo izquierdo. Atención porque metió tercera, cuarta, quinta, vamos a ver si llega el balón, enganchó, se quiere enredar en el área, hizo la mague de un lado para el otro, tiene que soltar la pelota y la suelta ahora para Galarza Fonda que casi se equivoca, pero recupera el balón, le queda Junior Alonso, en los pies del conjunto paraguayo, rueda la pelota, la toca para Bobadilla sobre el medio, gran combinación de juego con Almirón, Almirón la va a tocar para Galarza Fonda, la pisa, metió la pausa, sigue tras la marca de Brown, allí va con la pelota Galarza Fonda, combinado el juego, que bien que le hicieron, pasó ese balón exigido sobre la línea, pero claro, se termina yendo, era buena la combinación, interesante Galarza Fonda, Almirón, hay lateral sobre la derecha, corresponde Alemania, defensivo.
0: Exactamente, y le voy contando también los suplentes que tiene el conjunto alemán, recordando que ya hizo una modificación por el ingreso de León Goretzka. También, además, tiene al número 20, Nadiem Amiri, Waldemar Anton, Oliver Baumann, Maximilian Beyer, Pascal Gross, Jamiel Lewin, Jamal Musiala, Alexander Newell, Hassan Eudrago, David Raum, Angelo Stiller, Malik Thiaw y Nick Woldemade.
1: Toca esa pelota por debajo, atención, se la lleva Wirtz. Va para el conjunto alemán, estar atentos. Ojo con Ábalos, ¿eh? Ojo con Ábalos, que me parece que no está para continuar. La toca Rudiger, la suelta para Tá. En campo enemigo está el conjunto alemán que mete el centro al área. Balón pasado, le queda Brown, pero antes sacaba de cabeza Cáceres. Para complementar aparece Almirón. Quieren ganar en velocidad, pero se anticipa Wirtz. Va con la pelota Wirtz, la suelta para Brown. Combinado el juego, la toca para Wirtz. Allí se acomoda para mandar el centro sobre la izquierda. Va con la pelota Rudiger, la suelta para Tá. 3 minutos y medio tenemos de la segunda parte, lo gana Paraguay por 1-0 con el gol de Enciso en la primera parte, hasta el momento poniendo en ventaja el conjunto de Lechuga Alfaro. Juega con la pelota Cáceres, la va a soltar ahora para Ábalos, que estaba impreciso en cuanto al pase. Nuevamente va Alemania.
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1: Brown para Wirtz, y atentos a las acciones porque claro, estaba en posición.

0: dio la adelantada, tiros libres para Paraguay, sí, que en estos momentos tiene un problema, Gaby.
1: Exactamente, cuando lo vemos a Ábalos rengueando prácticamente, hay que ver si termina de recuperarse. Y otro de los problemas es que, como lo habíamos mencionado antes del inicio de este segundo tiempo, Alemania es un equipo que avasalla, que sabe pasar por encima, que cuando no le gusta lo que está haciendo, se convierte en una máquina y poco a poco empieza a adelantarse líneas, empieza a ganar espacio y de esa manera...
0: ¡Uy! ¡Pelotazo para Enciso! ¡Está el segundo! ¡Y se lo pierde! ¡Se lo pierde Enciso increíblemente! ¡Qué error de Joshua Kimmich, eh! Sí. Se quedó corto con el pase, comprometió a Noia, que casi se termina complicando, hay salida para Alemania, estuvo cerca.
1: Exactamente, y el lateral derecho, estamos hablando de Kimmich, el capitán del partido, terminó pagando y equivocándose muy caro, muy feo, Iván, porque el pase a Neuer terminó siendo corto. Enciso, que está muy incisivo claramente en la delantera y perjudicando demasiado al conjunto alemán en esa zona, termina quedándose mal parado, tanto Kimmich como Neuer, y el pase que le termina dando la facilidad de controlar la pelota a Enciso, que la llega a tocar, pero no la toca muy bien, pero porque también es que Neuer logró poner el pie izquierdo, tapar esa pelota y que vuelva a él mismo ese balón para tratar, por supuesto, de evitar el 2-0 de lo que vendría siendo el triunfo de Paraguay.
0: Claro, lo encontró muy encima, sí, y nunca le dio por ahí para buscar un ángulo.
1: Busca, exactamente, la encontró muy por encima, de igual manera le había quedado como muy larga la pelota. Trató de tocarla, desviarla como pudo y estaba atento Manuel Neuer.
0: Y allí va con la pelota, está la suelta para Rüdiger sobre la izquierda, ataca Alemania. 6 minutos tenemos del segundo tiempo, 1 para Paraguay, 0 para Alemania. Va con la pelota sobre el medio para Tapp. La toca para Rüdiger. Rüdiger la va a soltar para Pavlovich. Allí va con la pelota Pavlovich. Pasa a la mitad del campo. Se pone en 3/4. Ataca el conjunto alemán. Suelta sobre la derecha para nadie. El lateral para Paraguay.
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0: 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Y a todo esto que dice Nagelsmann.
1: Y por el momento el técnico alemán, que poco a poco va despertando claramente a sus jugadores, que ya hizo una modificación, pero esa modificación no le está saliendo muy bien, no le está surtiendo efecto dentro de la cancha, pero el que también prepara una modificación es el hombre de Paraguay. Estamos hablando de Gustavo Alfaro, que va a preparar el número 24, delantero Gustavo Caballero. Vamos a ver a quién lo termina sacando y seguramente sea Gabriel Ábalos, porque no se lo ve muy cómodo dentro de la cancha.
0: Y juega con la pelota sobre la izquierda, maneja el conjunto alemán con Wirtz, la va a soltar ahora para Rüdiger. En 3/4 de cancha la tiene Ta, va la pelota de Kimmich, la tiene Kimmich sobre la derecha, ataca en terreno paraguayo, la suelta para Sané, Sané sobre el medio, ahora para Wirtz, allí enganchó, sigue tras la marca de Galarza, fonda la suelta ahora para Kimmich, hacia atrás, ahora para Ta, la suelta para Rüdiger, allí va con la pelota Rüdiger, la tocaba ahora para que le quede esa pelota al capitán Joshua Kimmich, que la suelta ahora para Rüdiger, viene el centro de Rüdiger con derecha, no, finalmente hace la apertura sobre la derecha para Wirtz, allí la tiene Wirtz, vamos a ver si se complementa con Sané, espera en el área Goretzka, la toca ahora para que le quede esa pelota Joshua Kimmich, la va a soltar ahora para que le quede el 17, se acomoda con el centro y no puede Wirtz, la toca para Sané, va Sané de un lado para el otro, 7 minutos tenemos de la segunda parte, se viene con la pelota Wirtz, cuasi el medio de un lado para el otro, se defiende bien Paraguay, la toca Ta, le deja para Rüdiger, este se acomoda para pegarle al arco, atención, quiso profundizar, le queda el León, se viene Goretzka, va con la pelota Goretzka y terminó perdiendo el balón, hay salida otra vez para el conjunto alemán y juega con Noia.
1: Exactamente, y la defensa paraguaya, que como lo habíamos dicho, no lo deja tranquilo al equipo alemán, no lo deja penetrar hasta la zona de Orlando Gil, y eso también le está facilitando de alguna manera mucho el juego a Paraguay, sabiendo que cuenta con un delantero menos, porque porque Gabriel Ábalos está en una pierna prácticamente. Estamos esperando seguro que el árbitro Jalal Yadei termine dando la indicación para que se realice el cambio, porque ya está esperando Caballero en la línea, esperando la aprobación y de que se dé cuenta claramente el árbitro marroquí.
0: Otra vez Paraguay apostando lo mismo, esperar a Alemania y poder llevárselo de contra. Va con la pelota sobre la izquierda, se viene Wirtz, se acomoda para meter el centro, va para Goretzka, ¡gol! Havertz, ¡gol! ¡Gol!

0: Alemania después de la asistencia del hombre que acababa de ingresar a la cancha, una de las modificaciones del conjunto alemán, gran asistencia de Goretzka directamente a la cabeza de Havertz, el delantero que estaba esperando, golazo por parte de Alemania, que iguala el partido a los 9 minutos del segundo tiempo, y ahora es otra cosa, Iván, ahora es otra cosa porque quedamos en igualdad de condiciones, esperando la modificación del conjunto paraguayo, que ya se realizó, ingresó con la número 24, estamos hablando de Gustavo Caballero, y salió en el lugar del número 21, Gabriel Ábalos, que no estaba jugando cómodo.
1: Bueno, qué baldazo este para Paraguay, sí. Después de lo que había logrado en la primera parte, remarcando a un equipo que estaba muy tirado atrás.
0: Y sí, pasa que jugó prácticamente a eso durante todo el segundo tiempo y parte del primer tiempo también. Había jugado a defenderse y ahora en algún momento le iba a terminar pesado.
1: Pinchó esa pelota, atención, le queda salir, rebate al arco, rebotó en la defensa y allí va con el disparo y se repliega todo el conjunto paraguayo esperando la zona defensiva, ataca Goretzka, la se viene con la pelota Goretzka, la tiene Leone, la movía ahora sobre la derecha, coloca el centro, Cáceres respondió de cabeza y sale jugando al Mirón, allí va con toda la velocidad del 10 y el árbitro marca ahora el parate del partido porque está tendido Enciso.
0: Exactamente, y antes de todo esto le voy contando que en caso de igualdad dentro de los 90 minutos vamos a tener un alargue de 30 minutos divididos en 15, en dos tiempos de 15, y en caso de igualdad, que la igualdad se mantenga durante los 120 minutos, recién ahí vamos a ir a penales. Estuvimos muy cerca ayer de ir a un alargue, pero gol de Eustaquio para Canadá a los 92 minutos. Y hoy también estuvimos muy cerca de ir al primer alargue con Brasil-Japón, pero tuvimos el gol de Brasil a los 95 minutos o a los 50 minutos del segundo tiempo, que evitó el desenlace en un futuro alargue.
1: Bueno, Canales reprochándose el gol de Alemania porque, claro, la marca la tenía él de Havertz.
0: La marca la tenía él de Havertz y lo dejó solito.
1: Vamos a ver qué tal está Enciso para continuar el partido. 11 minutos y medio, 12. Promediamos de la segunda parte. El partido está empatado en 1.
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0: Continuamos con el partido, sale jugando con la pelota Alemania, ya vamos a estar con la variante en el equipo paraguayo, toca esa pelota Rüdiger, allí sale jugando desde el fondo con la pelota el central, el defensor que la va a tocar para Ta, con la pelota Ta, allí la tiene en el círculo central, no pasa la mitad del campo hasta ahora, la va a soltar ahora para que salga jugando Pavlovich, se viene Pavlovich, la toca para Ta, allí va con la pelota Ta, vamos a ver a dónde la va a jugar, sigue Ta, la suelta para Pavlovich, allí va con la pelota Pavlovich para Melania, filtró el pase ahora para que le quede Brown, Brown ahora para Wirtz, allí se acomoda Wirtz que metió el centro, atentos a la jugada, le queda esa pelota Brown que hace rebotar en el hombre paraguayo y el árbitro marca que finalmente será saque de arco.
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2: Y le voy contando la segunda modificación del conjunto de Gustavo Alfaro, que es el ingreso del número 11, el mediocampista Mauricio Magaláes, y el número 19 que salió el hombre, el autor del único gol de Paraguay, Julio Enciso.
0: Va con la pelota por arriba, se acomoda, atención, le va a quedar al Mirón, se la llevó al Mirón, filtró el pase ahora sobre la izquierda, se acomoda con el centro nuevamente, va para el Mirón de cabeza, las manos del arquero Noy, estuvo cerca Paraguay.
2: Exactamente, estuvo cerca Paraguay después de la asistencia del número 11, estamos hablando Mauricio Magaláes, para el número 24 que había ingresado hace un par de minutos también, Gustavo Caballero. Estuvo muy cerca Paraguay de convertir el segundo gol de cabeza.
0: Mueve la pelota Paraguay sobre la derecha, se acomoda por allí con el balón Caballero de un lado para el otro, se había ido el balón. El árbitro dice que no, sale jugando Wirtz. Allí va con la pelota Wirtz para Alemania. Juega a esa pelota el conjunto alemán, 15 minutos tenemos de la segunda parte. La movía en la mitad del campo de juego, le va a quedar a Goretzka. Allí la suelta Goretzka, le queda el balón hacia atrás. Pelota que pasa.

0: Ahora por los pies de Kimmich. Kimmich que la suelta para Sané. Se viene con la pelota. Sané, atención, buen juego combinado, pero antes corta a las acciones Bobadilla. Va para aguantarla con el cuerpo. Se la termina llevando de fondo. Atención, le queda Havertz. Quiso tirar el túnel tras la marca de Canales. Pierde esa pelota y la tiene Galarza Fonda. Galarza Fonda que quiere meter el zurrazo grande, pero antes aparecía Havertz obstruyendo el despeje de la pelota y será lateral defensivo.
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0: 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Juega esa pelota el conjunto alemán, le queda Pavlovich. Allí se viene con la pelota Pavlovich, la va a soltar para Ta que la toca para Goretzka. Goretzka otra vez para Ta, sale jugando el central, filtra el pase sobre la derecha, ahora para Wiltz. Allí se viene Havertz. Havertz con la pelota, enganchó, hay falta, marca el árbitro de Galarza Fonda. Será tiro libre para Alemania con una acción de poder conseguir el segundo tanto del partido.
2: Exactamente, y le voy contando que la última vez que Manuel Neuer pudo mantener la valla invicta, ¿sabe cuándo fue en un partido mundialista?
0: ¿Cuándo?
2: En la final del Mundo 2014 ante Argentina.
0: Claro, aquel partido que terminó 1-0, sí, con el gol convertido
2: Por Götze,
0: por Mario Götze.
2: Sí, que encima es hincha de Argentina.
0: Claro, por supuesto, lo y es fanático de Messi. Y que festejó el título.
2: Como si fuese
0: claro, de la selección en el año 2022.
2: Sí, señor.
0: Y nosotros quedamos como...
2: No, me duele, me acuerdo de Neuer, me acuerdo de Götze y me duele. Creo que es el peor trauma que tenemos.
0: Claro, Götze dejó de jugar al fútbol.
2: Claro, Götze se retiró después de eso.
0: Va a ir con la pelota sobre la derecha, el tiro libre corresponde a Alemania. A estar atentos a las acciones, le va a pegar esa pelota el capitán Bakimic. Para ejecutar el tiro libre alemán. Allí se acomoda el número 6 que levanta la mano. La tiene en lateral. Va para colocar el centro al área. Balón pasado y a las manos de Orlando Gil, que salta y se queda con esa pelota. Sale jugando Paraguay.
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0: Aguantó con el cuerpo y el árbitro marca falta contra el hombre paraguayo. Será tiro libre para la sangre albirroja. Tiro libre guaraní.
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0: Bueno, la falta fue contra Magaláes.
2: Sí, el número 11 de Paraguay.
0: Por eso el tiro libre para el conjunto albirrojo y el encargado de pegarle esa pelota será nada más y nada menos que Miguel Almirón, haciendo las señas a sus compañeros para poder ejecutar el disparo hacia el arco. Le va a dar con zurda el hombre que vistió la camiseta de Lanús. Mete el centro hacia el área, balón pasado. Responde de cabeza a nadie porque sacó la defensa. Nuevamente va Paraguay. Le queda esa pelota Cáceres. Se viene con el balón Cáceres. Atención, la hizo de buena manera el 4. Vamos a ver si está el segundo. Centro demasiado malo. Había sido pasado, la va a buscar en las alturas. Se termina yendo el balón. Hay saque de arco, corresponde a Alemania.
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0: Estamos cerca de llegar a los 20 minutos de este segundo tiempo.
2: Sí.
0: Uno para Alemania, uno para Paraguay. Se vienen las variantes en el conjunto alemán, la presentamos.
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2: Tenemos modificación por parte del conjunto alemán. Salió con la número 26, Denis Undav, e ingresó en su lugar con la número 10, estamos hablando de Jamal Musiala.
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0: Con la pelota sobre la derecha mueve ese balón el conjunto de Alemania, la tiene Wirtz, la toca hacia atrás para Ta, adelantada a la última línea de Alemania porque claro, le cede mucho espacio y está muy atrás el conjunto paraguayo que solamente espera tener algo
2: sí, en
0: el partido y esto no le sirve de nada.
2: Exactamente, y Paraguay que no logró pasar la mitad de la cancha de forma segura, podemos decir de alguna manera. Y ahora que está completamente metido en el fondo Paraguay y que poco a poco intenta salir de esa zona peligrosa en la que lo mantiene Alemania, por lo menos de los últimos 15 minutos.
0: Juega con la pelota Rüdiger, la va a soltar para Pavlovich. Encargado de llevar el juego en ataque al conjunto alemán, la va a jugar sobre la derecha para Sané, Sané para Havertz. Allí va con la pelota Havertz nuevamente para Sané. Sané la va a tocar para Kimmich. La juega sobre la derecha, ahora cambia de sentido, la toca sobre el medio porque le va a quedar esa pelota a Rüdiger. Le queda ese balón a Rüdiger que adelanta metros, profundiza el pase, va para Goretzka. Había falta contra el 8, la marca el árbitro, será tiro libre. Es para el conjunto alemán.
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0: Y además tenemos un amonestado en el partido, Gaby.

0: Exactamente, tenemos el primer amonestado del partido, estamos hablando del número 14 por parte de Paraguay, Andrés Cubas, el primer y único amonestado del partido.
1: Allí estaba la amonestación para el hombre paraguayo tras la falta que había cometido. El tiro libre corresponde al conjunto alemán cuando se acerca a discutir y a decirle algo. Galarza Fonda, porque ahora el cruce es con Musiala.
0: Exactamente, y ambos hombres, que Galarza Fonda y Musiala, que se hablan. ¿Qué le dirán? ¿Qué se dirán?
1: Sí, uno en guaraní y el otro en alemán.
0: Claro, o sea, son como el mismo idioma, pero ninguno de los dos se entiende.
1: Tiro libre para el conjunto alemán. Sobre el sector izquierdo del campo tenemos 20 minutos del segundo tiempo. Está empatando hasta el momento Alemania y Paraguay. Lo ganaba el conjunto paraguayo por 1-0 con el gol de Enciso. Y en la segunda parte Havertz puso la igualdad para el conjunto alemán de cabeza. Allí va para pegarle esa pelota sobre el extremo izquierdo. El jugador Sané parece acomodarse prácticamente para pegarle al arco. También aparece para darle ese balón Havertz. Está cerca también Joshua Kimmich. Vamos a ver finalmente quién le va a dar el balón. Aparece Wirtz. Va a pegarle esa pelota Sané, esperando la orden del árbitro que acomoda la barrera. Allí va con la pelota el número 19. Atentos a lo que pueda pasar. Esperando el pitazo del árbitro. Allí le va a pegar esa pelota. El disparo de Sané con zurda barrera. Terminó pegando ese balón y la va a despejar sobre la izquierda. Ahora metió el pelotazo largo. No, la deja salir Gómez. Y el árbitro marca que será pelota para Alemania.
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1: Bueno, había rebotado en la barrera de Paraguay y Gómez, no sé qué pensó, me parece que es un acto fallido el que tuvo.
0: Puede ser.
1: Porque la dejó salir.
0: Terminó saliendo directamente al córner.
1: Claro, la dejó salir al córner y le da una pelota parada a Alemania. La va a buscar sobre la derecha, atención, va a caer el centro porque levanta las manos. Allí con la pelota, Kimmich viene, el centro cerrado, primer palo y despejó el defensor nuevamente al córner.
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0: Y de esto ya lo habíamos hablado en el primer tiempo, que de alguna manera, por esta gran defensa que está teniendo el conjunto paraguayo, Alemania con este es el octavo córner que tiene en el partido.
1: Y viene el centro, balón pasado, atención, de cabeza para sorprender. Y había sacado esa pelota Gustavo Gómez. Había falta en ataque, lo que marca el árbitro será tiro libre.
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1: 22 minutos de esta segunda parte, uno para Alemania, uno para el conjunto paraguayo que sale jugando con Gustavo Gómez. Allí la toca Gómez, la va a soltar para Alonso. Alonso que metió el pelotazo largo sobre la izquierda. Atención, pasó el balón. Vamos a ver si va Paraguay. Le queda esa pelota ahora al Mirón. Aguantaba con el cuerpo. Hay falta contra Caballero. Finalmente había buscado la pelota. Tiro libre para Paraguay, sector izquierdo del campo.
0: Exactamente, ahí está, que termina molestando a Caballero, al delantero que ingresó en este segundo tiempo. Consigue la falta en el sector izquierdo de la cancha. Buena pelota para un centro y que alguno vaya a cabecear.
1: Vamos a ver qué puede salir de esta. Tiro libre para el conjunto paraguayo. 23 minutos de la segunda parte, le va a pegar a esa pelota el jugador Almirón. Allí espera Caballero, también los centrales, viene el centro, balón preparado, el rebote para Cáceres. Allí va Cáceres, que hizo el amague, sigue tras la marca de Musiala, el rebote en el 10 y será lateral sobre la derecha.
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1: Y va a caer el lateral sobre la derecha del hombre paraguayo. Atención, la paraba de pecho Bobadilla. La va a tocar ahora para Cáceres, que se acomoda para mandar el centro. Cáceres, el rebote en el hombre de Alemania, el rebote en Brown. Y en 23 hay tiro de esquina para la sangre guaraní.
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1: 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Hay tiro libre sobre la derecha, hay córner, corresponde al conjunto de Paraguay, le va a pegar esa pelota Magalanes. Allí va Magalanes con el centro de zurda, balón pasado de cabeza, Galarza Fonda a las manos del arquero, sale jugando con la pelota Noia.
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1: Bueno, el árbitro detuvo las acciones.
0: Sí.
1: Porque creo que había sacado mal el arquero y nuevamente será saque de arco.
0: No tuvimos todavía minuto de hidratación.
1: No, para nada, ya tendríamos que estar.
0: Ya estamos en 25.
1: Claro. Por supuesto.
0: Me parece que era por la falta de Neuer sobre
1: Gustavo. No, en realidad porque Neuer...

0: estaba siendo obstruido cuando iba a sacar.
1: Cuando iba a sacar.
0: Por eso el árbitro había cobrado nuevamente la salida. Le queda la pelota ahora en 24 y medio de Alemania. Ataca sobre la derecha, le queda Musiala. Se acomodó Musiala de un lado para el otro. Va para colocar el centro, sigue tras la marca de Bobadilla. La va a soltar hacia atrás y a Galarza Fonda. Mete el pie para que no pueda avanzar Sané y será lateral.
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0: Y en estos momentos, 25 minutos en punto, se ha detenido las acciones porque es el momento de hidratación. Nosotros también nos vamos a una pausa y enseguida estamos de vuelta.
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0: Y volvemos al partido. Hasta el momento está empatado en uno. Alemania frente al conjunto paraguayo. Y va Alemania sobre la derecha con Sané. Sigue con el balón, atentos a las acciones. Va con el balón. Va a tocarla sobre el medio. Está, la va a soltar para Rudiger. Juega en el partido.
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0: Pelota de Orlando Gil sobre la derecha, será salida desde el fondo para el conjunto paraguayo, metió el pelotazo largo, va a ir en dirección de Caballero cuando la pilla Rudiger, sale jugando Alemania.
2: La gente se enteró del mercado de pases de Olímpico.
0: Por supuesto. De que se prepara con una plantilla para salir campeón.
2: Sí, sí, sí.
0: Pero no fue a otra cosa, ¿no? Dijimos, no. Es un mundial de...
2: No. Claro. Pasó lo mismo que la televisión. Yo estaba, por suerte, solamente estábamos hablando del mercado de pases de Olímpicos.
0: Joshua Kimmich la toca para Sané, se metió sobre el medio, pierde con el gran Galarza Fonda, que tiene un gran partido. La tocaba sobre el medio Caballero, va a combinación ahora con Almirón. Almirón para Caballero, sin opción de pase, finalmente la va a tocar hacia atrás para Cáceres. Muete el pelotazo largo Gustavo Gómez, la tocaba para nadie porque finalmente termina a los pies de Rudiger y entre

0: 30 minutos sale jugando Alemania.
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0: Allí tiene el balón en la mitad del campo, le va a quedar a Pavlovich. Le queda ese balón a Pavlovich, sale jugando con la pelota el conjunto alemán, la tocaba ahora sobre la derecha, pasó la mitad del campo, invade terreno guaraní para buscar el segundo tanto del partido, la tiene Sané, la tocaba sobre el medio, combinado Goretzka, la soltaba ahora para Kimmich, Kimmich para Sané, Sané para Goretzka, Musiala que la toca sobre la derecha para Witz, mete el centro, se había cerrado la pelota, pero de igual manera termina en las manos del arquero, sale jugando Orlando Gil.
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0: Bueno, sí. Otra vez Paraguay ofreciendo lo mismo, ¿eh?
2: Exactamente, o sea, nada, más que nada zona defensiva por parte de Paraguay y está haciendo lo que puede, esa es la realidad de la defensa porque están prácticamente todos atrás en la última línea y esperando el error de Alemania para lograr salir, tratar de adelantarse un par de posiciones, un par de puestos y llegar de la forma en la que se pueda a la zona de Manuel Neuer.
0: Recupera Almirón esa pelota, va el conjunto paraguayo, sigue tras la marca de Brown, la va a soltar hacia el medio para nadie. Se terminó equivocando cuando en la pasada había llegado Cuba, se va a la contra de Alemania. La maneja sobre la izquierda Wirtz, ya se mete en terreno paraguayo, la maneja Wirtz, se quiere meter en el área, soltó esa pelota para Brown. Brown nuevamente para Wirtz, Wirtz que la tocó sobre el medio para nadie. Terminó equivocándose con el balón y sale jugando Galarza Fonda. Allí va con la pelota Fonda, la tocaba ahora para Magalhães. Allí se viene con la pelota Magalhães. Vamos a ver si puede profundizar, enganchó, claro, obliga tantas individualidades al no tener opción de pase. Sí.
2: Exactamente, y Paraguay que, como lo decimos, hace lo que puede, Iván.
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0: Sale jugando José Canales, la toca sobre la izquierda ahora, combinado el juego, le va a quedar por allí en profundo al pase. Vamos a ver qué sucede en esta. Está habilitado Caballero, está el segundo de Paraguay, enganchó, se metió en el área, se enredó demasiado, pero estaba en posición adelantada, Tiro libre para Alemania. ¿Qué es lo que quiso hacer Caballero?
2: Que bueno, de igual manera, haga lo que haga, estaba en posición, sí, estaba ya en contra, en posición adelantada, pero era una buena oportunidad para el conjunto paraguayo que estas distracciones de Alemania las tiene que saber aprovechar, pero también tiene que saber prestar atención para cuando estén las líneas.
0: Viene Will para Havertz y Orlando Gil respondió en la línea lo que era el segundo de Alemania, pero qué cerca que estuvieron los teutones.
2: Exactamente, y Havertz otra vez que con un cabezazo trató de romper la línea de la igualdad y Orlando Gil que esta vez estaba atento a esa pelota y evitó el 2-1 para Alemania.
0: Sale jugando con la pelota Alemania. Le queda Pavlovich. La va a soltar para Rüdiger. Estuvo cerca Alemania de convertir el segundo. Ya habiendo pasado los 30. Tenemos 33.5 y ataque Alemania.
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0: Toca esa pelota para Kimmich, Kimmich la va a soltar para Tata, que la toca ahora para que le quede esa pelota a Pavlovich, combinado ahora con Brown. Brown hacia atrás, ahora le va a quedar a Tata. Había falta contra el 18, tiro libre para Alemania.
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0: 33 minutos, tenemos de la segunda parte. Uno para Alemania, uno para Paraguay en un partido donde hasta el momento parece que en cualquier momento podría llegar a estar la intención de Alemania de lastimar, pero no hay tiros directos.
2: Exactamente, te da la sensación de que en cualquier momento Alemania puede romper esa línea de igualdad del 1-1 y dar vuelta al partido, pero porque Alemania es el único que hizo un esfuerzo por buscar el triunfo, por encontrar algún gol, pero podemos decir gracias a Orlando Gil y también gracias a los 27 defensores que tiene el conjunto paraguayo en el fondo, no lo estaba ganando.
0: Y se produce la variante en el equipo alemán, se produce el cambio en Alemania, ya vamos a estar con la misma, lo cierto que hay tiro libre para el equipo teutón, porque se prepara por allí Sané para pegarle al arco, aparece Joshua Kimmich, vamos a ver quién terminará con la determinación, se suma Wirtz, finalmente se retira Kimmich, vamos a ver. Me parece que le termina dando esa pelota a Wirtz. Rebotó en la barrera, le queda Sané. La va a soltar sobre la derecha ahora para Kimmich. Hizo la mague, Kimmich se acomoda para meter el centro con zurda. Y Canales respondió de cabeza, despejó esa pelota y el lateral para Alemania.
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0: El lateral alemán la va a soltar para Witz, la toca hacia el fondo para Brown. Allí va con la pelota Brown, apertura sobre la derecha ahora para que venga con la pelota, para que se adelante metros el recién ingresado. Toca esa pelota ahora para Sané. Allí se viene con el balón Sané. De un lado para el otro, centro con zurda de cabeza, saca Cáceres. Almirón aparece para complementar. Otra vez en los pies del conjunto alemán. Estamos a falta de 10 minutos para el final del partido. Tenemos 35 de este segundo tiempo. Uno para Alemania, uno para Paraguay. 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Toca esa pelota sobre el medio Witz. La va a soltar para Musiala, que se metió en el área. Atención, enganchó. Se viene Alemania. Engancha Brown. El rebote de Cáceres. Despejó la pelota. Lo sufre Paraguay.
2: Exactamente. Le voy contando el cambio. La tercera modificación para el conjunto alemán. Es la salida del número 5, el mediocampista Alexander Pavlovich, y el ingreso de un defensor, estamos hablando del número 3, Waldemar Anton.
0: Pinchó esa pelota ahora para que llegue con el balón y no podía Musiala. Tras el centro de Joshua Kimmich, se va sobre la última línea y saque de arco.
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0: Había pasado cerca la chance de Alemania de poder lastimarse, terminó yendo, y la salida es para el conjunto paraguayo. A falta de 10, tenemos 35 del segundo tiempo. Y en caso de igualdad, ¿qué pasa, Gaby?
2: En caso de igualdad nos vamos a un tiempo extra de 30 minutos divididos en 15 y 15.
0: Y en el caso de igualar en el tiempo extra,
2: nos vamos a los penales.
0: Y allí va Alemania para buscar el triunfo, profundiza ahora para Brown. Viene el centro hacia el área de cabeza, no pudo Goretzka, le quedó el rebote y la salida ahora Galarza Fonda. Allí la tiene el 23, quiso pinchar esa pelota tras la marca de Anton, el rebote en el lateral y será saque de manos para Paraguay.
2: Pero este partido no va a llegar a los penales de ninguna manera, Iván, y no sé si va a llegar al tiempo extra,
0: Bueno, veremos si tenemos un ganador antes de los 90.
2: Sí, me parece que vamos a tener un ganador y me parece que también estamos sabiendo cuál va a ser.
0: Veremos si será Alemania, veremos si Paraguay da la sorpresa, pero hasta el momento ha carecido de chances. Mete el pelotazo largo Neuer, el pelotazo largo Orlando Gil, se termina yendo a cualquier parte y le cede un lateral al conjunto alemán, que será sobre la derecha. La soltaba para Joshua Kimmich. Kimmich la tocaba hacia adelante, hacia atrás para Ta. Ta que la va a soltar para Rüdiger, sale jugando Pavlovich.
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0: Caballero para Bobadilla, este para Cuba, sí, la va a soltar hacia atrás para Cáceres. Cáceres para Gómez, allí va con la pelota Gómez, la va a tocar para Cáceres. La tiene sobre el extremo derecho, sale jugando el lateral. Corto el pase ahora, combinado el juego con Almirón. Almirón la va a tocar ahora para que salga jugando con la pelota su arquero. Sale jugando Orlando Gil.
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0: Aguantó esa pelota Antón, la suelta ahora para Rüdiger, la va a tocar para Ta. Ta que la suelta ahora para Kimmich. Kimmich que distribuye el juego sobre el medio. Le queda esa pelota a Sané. Sané que la suelta ahora para Kimmich. Atención, va al conjunto alemán, la toca Musiala. Se quiere meter en el área, enganchó Musiala. Pierde la pelota, recuperación del conjunto paraguayo. La tocaba hacia atrás y allí va con la pelota Magalhães. Se viene Magalhães, enganchó tras la marca de Antón. Profundizó ahora para que le quede la pelota a Caballero. La marca de Rüdiger, la tocaba hacia atrás con Noia, que sale jugando en 83.
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0: 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Vivimos la pasión por el fútbol, seguimos Argentina, juega la selección y estaremos el viernes con la albiceleste, Gaby.
2: Exactamente, vamos a estar nosotros con el partido de la selección argentina el día viernes 3 de julio. Desde las 6:30 de la tarde vamos a estar con la previa y a las 7 el partido ante Cabo Verde.
0: Se la lleva Havertz, no puede dar remetida, saca esa pelota Bobadilla. Ah, para buscarla de cabeza Almirón, se quiere meter el conjunto alemán. La buscaba sobre la izquierda para Goretzka. Goretzka para Brown, que coloca el centro, el rebote había sido en Cáceres, sale jugando el lateral. Allí la tiene el hombre de Lanús, quiso trabar tras la marca del alemán, la hizo de buena manera, la soltó ahora para Almirón. Se lleva la marca Almirón, vamos a ver qué sale de esta contra. El conjunto paraguayo que va con Magalhães, sigue Magalhães de un lado para el otro, sin opción de pase. Atención, la tiró hacia atrás y le queda el taco. La soltaba ahora para Bobadilla. Bobadilla en la mitad del campo de juego, la suelta para Magalhães. Allí se viene Magalhães para el conjunto paraguayo. Restan 6 minutos para el final del partido, más lo que adiciona el árbitro. Va a soltar esa pelota para Cubas. Andrés Cubas para Almirón. La tiene Almirón de un lado para el otro. Trató de meter la pausa, juega en la defensa, sale jugando Paraguay.
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0: Se complicó con la pelota, allí la tiene el capitán Kimmich y bueno, después terminó solucionando, la toca para Antón, ahora para

0: que salga jugando ta, con la pelota ta, adelanta metros ta, la suelta cortito ahora, le queda el pase para que venga Joshua Kimmich, la tocaba sobre la derecha para Sané, aparece por detrás Antón también para armar una jugada, la toca sobre el medio ahora para Kimmich, se viene con la pelota Kimmich, bueno, Kimmich ahora ocupando un lugar en el medio como armador de juego.
1: Exactamente, con la Alemania que está poniendo el a todo nada, Iván, para tratar de dar vuelta a este resultado que por el momento lo tiene yendo a la larga.
0: Bueno, Kimmich estaría ocupando el lugar de Pavlovic y sí, Antón el lugar de Kimmich.
1: Exactamente, rotaron, hicieron un cambio, digamos, de posiciones.
0: No podía Sané, rebotaba esa pelota en Alonso y será correr. Tiro de esquina para Alemania, sector derecho del campo, le busca, falta de 5.
1: Noveno córner para la selección alemana en el partido.
0: Va a buscar la selección teutona. Sobre el palo derecho del arquero, sobre el extremo derecho, una chance de poder lastimar el tiro de esquina, le va a pegar a esa pelota Wirtz, atentos a la mirada del pueblo paraguayo, viene la pelota hacia el área, balón pasado de cabeza, va para sorprenderle, queda rebote, no había quedado en nadie, no desaparece el peligro, se acaba Cáceres, pero antes, sí, marcaba la posición adelantada, de tiro libre.
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0: Claro, Antón estaba en posición adelantada, por eso lo había marcado el árbitro y el tiro libre corresponde al conjunto alemán que va a salir, al conjunto paraguayo que va a salir jugando desde el fondo. 41 minutos tenemos de la segunda parte.
1: Exactamente, y con un tiempo casi cumplido, nos quedan 4-3 minutos para que se terminen los 90 minutos, más lo que vaya a adicionar el árbitro marroquí. Hay que ver qué es lo que va a pasar en este último tiempo.
0: Juega la pelota Alemania, la mueve sobre la izquierda, ahora la va a soltar para Kimmich. Kimmich para Brown. Brown que la va a tocar para Rudiger y siempre pasa por los mismos la pelota porque, claro, le cede tanto espacio a Paraguay, sí, que la línea de volantes prácticamente está de más y te puede sumar en ataque.
1: Exactamente.
0: Juega con la pelota sobre la derecha, Antón va, continúa tras la marca de Magalhães. Se viene con la pelota Antón, la soltaba ahora para que le quede a Musiala. Musiala toca hacia atrás para Ta, pierde esa pelota, recuperación nuevamente de Alemania, toca ese balón ahora para Joshua Kimmich, allí la tiene el capitán del equipo, a falta de 3 tenemos 42, le queda la pelota ahora para Ta, Ta la va a soltar sobre la derecha ahora para Antón, Antón no puede pasar tras la marca de Magalhães y otra vez el inicio del camino al gol para Alemania.
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0: Metió el pase profundo, pero antes estaba el pie de José Canale, que terminó tirando a cualquier parte y el árbitro marca que será saque de arco, lateral, sobre el extremo izquierdo, corresponde a Alemania.
1: Y se va a venir una modificación en el conjunto alemán porque se va a ir con la número 19, Leroy Sané. Y va a ingresar en su lugar, ya le digo, ¿quién? Con la número 11, el delantero Nick Woltemade.
0: Allí va con la pelota sobre la derecha, Musiala ataca el conjunto alemán, viene el centro al área, rebotó en el hombre paraguayo, le queda esa pelota, Ta. Vamos a ver con quién la juega, Ta. Corto el pase ahora en la media vuelta, se lleva el balón Brown, la toca sobre la izquierda para Wirtz. Allí va con la pelota, Wirtz profundiza, va para meter el centro y corta de buena manera a ese balón Bobadilla. Bobadilla la suelta sobre la derecha para Cáceres. Cáceres que metió el pelotazo largo hacia la mitad del campo. Hay lateral sobre la izquierda, corresponde a Alemania.
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0: La tiene Rudiger, la suelta Ta, Ta que la va a tocar ahora para que salga jugando Kimmich. Se viene con la pelota Kimmich, pasó la mitad del campo, atención, metió el centro al área, pelota sobre la derecha ahora para que salga jugando con el balón. Se viene con la pelota Musiala, viene el centro de Musiala, cortó la defensa, saca a Galarza Fonda, el mal despeje hacia el medio, sale jugando Paraguay, la tiene Caballero, vamos a ver cómo la suelta Caballero. Falta contra el delantero, tiro libre.
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0: Allí va para jugar ese balón tras la falta contra Caballero. El tiro libre corresponde nada más y nada menos que al conjunto paraguayo que respira en estas acciones después de que no ha mostrado nada en la segunda parte.
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0: Va para meter el pelotazo largo Orlando Gil, quiere dar la sorpresa sobre el final el conjunto paraguayo, aguanta con lo que puede el equipo de Gustavo Alfaro, metió el pelotazo largo ahora para la corrida de Almirón. Vamos a ver Almirón.

0: Castilla Almirón, va de un lado para el otro, la tocaba hacia atrás, ahora para Cáceres, aparece con la pelota Cáceres, la tocaba hacia atrás, adelanta metros, suelta sobre la derecha, va el conjunto paraguayo que se quiere acomodar con el cuerpo, atención, profundizó, la hace de buena manera, puede estar el segundo centro al área, balón pasado, Galarza Fonda, la metió para nadie, Galarza Fonda, quiso tocarla para Magaláes, que venía mejor perfilado, pero se terminó yendo largo y allí va la contra de Alemania, conducida ahora sobre la derecha, ahora para Havertz, Havertz, paso Musiala, le queda la pelota a Musiala, quiere meter el centro nuevamente para Havertz, se queda corto, mal despeje de Canales, de igual manera le queda esa pelota a Galarza Fonda, Bobadilla que no puede, vuelve a probar Junior Alonso, le queda Musiala, se acomoda con el centro, media vuelta del balón, le queda Antón, Antón hacia atrás, el disparo al arco para sorprender y será córner, tiro de esquina para Alemania, lo tuvo Kimmich.
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0: Lo va a buscar Alemania sobre el extremo derecho del campo. Tiro de esquina para el conjunto teutón en un partido donde hasta el momento va encaminado a jugarse en el alargue, a estar atento a esta pelota, le va a pegar Brown sobre el extremo derecho del palo, espera Tá, también aparece Antón, también busca esa pelota Rüdiger, está Havertz, el autor de la igualdad para el conjunto alemán que quiere ponerse en ventaja en el partido, dar vuelta al resultado, se ha jugado el primer minuto de descuento, ya vamos a estar cuánto más se va a adicionar, viene con la pelota Brown y hasta el momento, claro, detiene las acciones porque alguien se está tomando en el área, aprovecho Gaby, ¿cuánto más se juega?
2: Se van a jugar 5 minutos más, vamos a ir hasta los 50 y ya tenemos un minuto y medio jugado.
0: Y va a caer el córner de Brown sobre la izquierda, centro con zurda, balón cerrado, segundo palo, le queda Antón a las manos del arquero, a las manos del arquero Orlando Gil que responde, saque de arco.
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0: Y la corre a la pelota y se va demasiado larga. Había cubierto por allí al balón el arquero Noia y el lateral es defensivo para el conjunto alemán sobre el extremo izquierdo del campo, minuto 40. Sí. Tenemos ya de adición.
2: Exactamente, y por el momento que Gustavo Alfaro no hizo más modificaciones y ya teniendo en cuenta que se van a jugar, momentáneamente se van a jugar 30 minutos más para encontrar, a ver si Paraguay logra hacer un gol más.
0: Y se va Paraguay, el disparo al arco, el rebote en la defensa será córner, tiro de esquina para el conjunto paraguayo y a estar atentos porque sí. Almirón, claro, buscó el espacio, ejecutó al arco, pero no fue direccionado al mismo.
2: Exactamente, cuando Alemania hizo las 4 modificaciones aún le queda una y por el otro lado Paraguay apenas hizo 2. Así que va a guardar esas 3 piernas nuevas que va a tener, o esas 6 piernas nuevas que va a tener, son 3 jugadores más que pueden ingresar para lo que va a restar del tiempo de alargue.
0: Vamos a ver si podemos encontrar el segundo del partido, va por la heroica, le va a pegar Magaláes, viene el centro con zurda, pelota al área de cabeza, le queda a nadie porque Bobadilla quería pasar pero había falta, será tiro libre para Alemania.
2: Estuvo muy cerca nuevamente el conjunto paraguayo, que busca las chances otra vez en condición desde el tiro de esquina cuando estaba en posición, no, estaba totalmente habilitado, pero le terminó sacando y despejando el conjunto alemán. Ah, había falta sobre el jugador alemán.
0: Bueno, la falta era de Alonso. El tiro libre para el conjunto alemán que va a salir jugando desde el fondo. Ya se han jugado 3 de adición, restan 2 para el final de este partido. 1 para Alemania, 1 para Paraguay. Lo ganaba la sangre guaraní por 1-0 con el gol de Enciso en la primera parte. Y en el segundo tiempo para los teutones apareció Havertz. Cuando tiene la pelota Tá, sale jugando Alemania.
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0: Con la pelota Rüdiger, la pisa de un lado para el otro, toca esa pelota ahora para Brown. Brown nuevamente para Rüdiger, la va a soltar para Kimmich. Se viene con la pelota Kimmich, la toca para Tá, la suelta Tá, le va a quedar a Rüdiger. Juega la pelota sobre la izquierda el conjunto alemán. Va en sección de ataque, atención porque va a buscar la Alemania.
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0: Musiala que la va a tocar, había falta, el árbitro dice que no, será lateral sobre la izquierda, corresponde a Alemania cuando jugamos el último minuto de este partido. 1 para el conjunto alemán, 1 para Paraguay. En un encuentro que se va encaminando hacia la largue. Cuando camina de rastrón el hombre paraguayo, está tendido en el suelo. No ha detenido las acciones el árbitro. Atento a lo que puede llegar a pasar. Se acomoda sobre la derecha, va para mantener el centro.

0: Musiala, centro al área, de cabeza, terminó despejando la defensa y será lateral para Alemania.
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0: La busca Rudiger para Alemania, centro al área, de cabeza, va para sorprenderle, queda el rebote nuevamente al alemán. Va con la pelota Rudiger y la busca Antón. Antes con el cuerpo, aparecía para cubrir Cubadilla y falta, será tiro libre.
2: Y al conjunto paraguayo que le quedan tres modificaciones por el momento y todavía tiene para ingresar a Alderete, Arce, Balbuena, Fernández, Maidana, Ojeda, Oliveira, Pita, Romero, Sanabria, Sosa y Gustavo Velázquez. Adelante ya cambió todo prácticamente, pero Antonio Sanabria es un buen jugador que podría resultarle en la zona delantera, y hay que ver también en la zona defensiva. Seguramente va a haber algún cambio porque los defensores hicieron todo en este partido.
0: Cuando el árbitro marca en el círculo central que han terminado los 90 minutos en el Schiller Stadium, uno para Alemania, uno para Paraguay. Y claro que sí, ¿sabes qué? ¿Qué? Tenemos alargue.

0: Final de los 90 minutos, igualado en uno el partido, cerrándose Paraguay, atacando Alemania, pero sin chances claras hacia el arco.
1: Exactamente, sin chances claras el conjunto alemán, porque, bueno, a ver, tuvo las chances, sí, sí que las tuvo, pero ¿sabe qué lo complicó? La defensa, gran defensa que tuvo el conjunto paraguayo durante todo el partido, Iván. En ese momento lo habíamos hablado, lo habíamos mencionado durante los primeros minutos, o el primer tiempo en realidad, que se hizo efectivo y gracias a eso también pudo aguantar el arco, por lo menos en los primeros 45 minutos. Y ya en el segundo tiempo tenemos el cabezazo de Havertz, la gran asistencia de Goretzka directamente a la cabeza del 7 alemán, que estaba esperando, muy similar al gol de Paraguay, perdón, que encontró el espacio, encontró lugar entre los defensores y permitió que se convierta la igualdad para el conjunto alemán. En los 45 minutos del segundo tiempo, Alemania hizo todo, hizo absolutamente todo, lo dio todo para dar vuelta al partido. Logró encontrar la igualdad, sí, pero no logró dar vuelta, no logró encontrar el gol que le dé la victoria y estuvo muy cerca durante todo el segundo tiempo. Pero como lo decíamos nuevamente y remarcamos, la gran defensa de Paraguay le evitó que se convierta en goles. Y hay que también darle un mérito a Orlando Gil, el arquero del conjunto de San Lorenzo de Almagro, que tapó varias pelotas claves que podrían haberle dado el triunfo a Alemania.
0: Bueno, Paraguay aguantó toda la segunda parte.
1: Hizo lo que pudo.
0: En el primer tiempo también, y habrá que ver cómo le dan las piernas ya para este alargue.
1: Bueno, como decíamos nosotros, el conjunto de Paraguay todavía le quedan 3 modificaciones.
0: Bien.
1: Vamos a ver si termina ingresando alguien más en el segundo tiempo, en el primer tiempo del tiempo extra, en ese primer tiempo del alargue, en los primeros 15 minutos. Pero en estos 15 minutos que se van a venir, se corre más de lo que se hizo en todo el partido.
0: Por supuesto, como también puede ser un partido demasiado parado.
2: Ahí se me cae.
0: Ahí está, puede ser un partido demasiado parado y que obviamente nos pueden llevar encaminándonos hacia la tanda de los penales. Los equipos vuelven a la cancha para disputar el alargue en estos momentos. En el Gillet Stadium, sí, donde Alemania empata 1-1 frente a Paraguay. Paraguay empata 1-1 frente a Alemania. Y ya en un rato se nos van a venir las acciones. Ya estaremos para ver si se van a producir variantes, tanto en el local y en la visita. Le pregunto todo esto. ¿Tenemos amonestados en el partido?
1: Tenemos un solo amonestado en el partido, Iván. Es el número 14. Andrés Cubas, el hombre paraguayo, el único amonestado cuando se viene una modificación en el conjunto americano.
0: Bueno, lo presentamos.
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1: Va a ingresar con la número 12 el hombre, el defensor, y sí, había que sumar algo más, Gustavo Velázquez, en lugar del número 10, Miguel Almirón. Saca un delantero, pone un defensor y la línea de 6 que teníamos en el fondo va a pasar a ser de 25, Iván.
0: Y más o menos.
1: Porque me parece que Paraguay va a apostar a la defensa, como lo hizo durante todo el partido, pero ahora más que nunca. Va a apostar también al contraataque, porque Alemania también es muy flojo, o por lo menos en estos últimos minutos que vimos, Alemania tiene una defensa bastante floja, a lo que no nos tiene acostumbrados, y seguramente va a apuntar el contraataque.

0: que el conjunto paraguayo, para ver si de esa manera consigue algún córner o alguna contra que lo dejen para poder convertir algún gol.
1: Allí estaban los comentarios de Gabriela Basualdo de cara a lo que ha dejado el partido y obviamente a lo que nos espera en este tiempo suplementario, que es el primero que tenemos en los partidos de Mundial, ¿no?
0: Es el primero exactamente, porque en los partidos anteriores se convirtieron goles en los últimos minutos. Ayer a los 92 o a los 47 del segundo tiempo, Eustaquio convirtió para la victoria de Canadá. Hoy Brasil ganó agónicamente sobre el final a los 95 o a los 50 del segundo tiempo con gol de Martinelli. Y ahora, desde el primer tiempo extra que tenemos en el Mundial,
1: presentamos el arranque del tiempo extra, presentamos el arranque de la primera parte de estos 15 minutos entre Paraguay 1, Alemania 1. Juega con esa pelota Rudiger, sale jugando el conjunto alemán, la va a tocar sobre la izquierda ahora para Brown, allí se viene con la pelota Brown, toca el pase para Rudiger, va a soltar el balón ahora para Kimmich, Kimmich que la toca para Ta, allí viene con la pelota Ta en sector de ataque el conjunto alemán, la soltaba sobre la derecha para Musiala, Musiala que la toca ahora para Ta, Ta la va a tocar para Kimmich, Kimmich del medio ahora sobre la izquierda para Rudiger, Rudiger que se acomoda con el centro al área, de cabeza terminó despejando Canale, va para complementar con la pelota, por allí Bobadilla no puede, se queda corto, le queda el balón ahora a Rudiger, primer minuto del tiempo extra en estos momentos donde Alemania empata 1-1 frente a Paraguay, vivimos la pasión para el fútbol a través de la 11. Mueve ese balón sobre el extremo izquierdo, la va a tocar hacia atrás para Havertz. Allí va con la pelota Havertz, retrocede con la pelota, nuevamente juega Alemania. Va a mover esa pelota Cáceres sobre el extremo derecho y el árbitro marca que finalmente será tiro libre para el conjunto paraguayo que la va a jugar sobre el extremo derecho.
0: Exactamente, y la juega el hombre que ingresó hace un par de minutos, Iván, hace un minuto en realidad, en el cambio de este segundo, tercer tiempo, podemos decir de alguna manera, primer tiempo del alargue, estamos hablando de Gustavo Velázquez.
1: La jugaba Velázquez justamente sobre la derecha, le va a quedar esa pelota ahora para la salida de Rudiger, la toca para Ta, Ta que la toca sobre la derecha, le queda esa pelota ahora Musiala, Musiala que adelanta metros, vamos a ver con quién la va a tocar, la toca sobre el medio para Ta, Ta para Rudiger, se mueve con la pelota Rudiger, la tocaba sobre la izquierda, ahora va para que venga al centro, enganchó de un lado para el otro, se viene Wirtz, la toca sobre el medio ahora para Goretzka, Goretzka para Ta, Ta para Kimmich, apertura sobre la izquierda ahora para Rudiger, se adelanta Alemania, mete el centro al área por la vía aérea, despeja Canales, le queda el rebote y la media vuelta está el disparo, remate al arco y otra vez en la defensa, había pegado en la defensa, llegó Alemania, Gaby.
0: Exactamente, llegó Alemania y tuvo la oportunidad de convertir el segundo gol para el equipo de Julian Nagelsmann, que se encuentra bastante tranquilo en lo que va de este primer tiempo del tiempo extra, pero ya dando indicaciones claramente para su equipo que está respondiendo de la mejor manera.
1: Sale jugando con la pelota Walter Made. La tocaba sobre el medio, ahora para Ta. Con la pelota Ta. Vamos a ver si la quiere volver a jugar para Walter Made. Allí va con la pelota Walter Made. La suelta ahora para que le quede la pelota. El número 4 la tiene Ta, la va a soltar para Kimmich. Apertura sobre la izquierda ahora para que venga con el balón Rudiger. Rudiger la suelta para que venga con la pelota sobre el medio. No puede Walter Made. Hay salida desde el fondo, corresponde al conjunto paraguayo que está más defensivo que nunca en tres.
0: Exactamente, y la línea, bueno, de 4 que había planteado en algún momento el equipo de Gustavo Alfaro, lo tenemos ahora al hombre, al número 2 que ingresó, a Gustavo Caballero, sumándose a la línea de 4 de Cáceres, Gustavo Gómez, Canale y Alonso. Caballero que se que empieza a jugar en la zona trasera, que pegó una linda patadita a Cáceres hace un par de minutos, y tuvo la chance. Bobadilla, Cubas y Galarza jugando en el medio, con el ingreso de hace unos minutos en el segundo tiempo de Mauricio Magaláes como mediocampista, que se suma a Bobadilla, Cubas y Galarza. Y adelante quedó solamente Gustavo Caballero como delantero. Es una apuesta peligrosa para el conjunto de Almirón, pero apuesta también al contraataque del conjunto paraguayo, sabiendo que tienen varias distracciones el equipo alemán y que pueden aprovecharlas de esa manera.
1: Hay pelota sobre la izquierda, tiro libre para Alemania, viene el centro al área y Gil responde con los puños, le queda Musiala, se acomoda el 10 para ejecutar hacia el arco, la mueve sobre la derecha para Ta, enganchó Ta, se viene con la pelota Alemania, qué bien que la hizo Ta, centro con zurda, la peinó hacia atrás, atención el rebote de Cubas, había pegado en Cáceres y será córner.
0: Exactamente, y vamos a tener el córner, el número 10 de este partido, Iván, a favor del conjunto alemán.
1: Que la va a buscar sobre la derecha, el tiro de esquinas para Alemania, le va a pegar esa pelota Kimmich. Va a caer en forma de centro, 5 minutos tenemos de la larga, restan 10 para el final de la primera parte. Empata en 1 Alemania y Paraguay, se defiende el conjunto guaraní, ataca Alemania, le va a pegar esa pelota Joshua Kimmich. Hay algo en la pasada, en el trance entre Orlando Gin y Antón. Sí. Me parece que tiene que ver con un cruce, Gaby.
0: Exactamente, Orlando Gil y Antón, ¿qué se dirán?
1: Bueno, no sé, también aparece Galarza Fonda, sí, que lo saca del fondo.
0: A los pechazos.
1: Por supuesto, como en el fútbol de barrio, le pone el cuerpo, trata de no hacerle falta y este le tira un cabezazo.
0: Sí.
1: Viene el centro, segundo palo, va para atrás, metió el centro al área, le queda el rebote, cobraron mano de Canale. ¿Cobraron mano de Canales? No, porque el árbitro marca offside, tiro libre.
0: Exactamente, y qué peligrosa la jugada, porque Antón estaba pecheándolo y estaba haciendo falta bastante fuerte contra Galarza Fonda, que trataba de sacárselo de alguna manera. Estaban jugando a la pilladita dentro del área, después de la recuperación de No había mano. Después de la recuperación del número 4 de Alemania, estamos hablando de Ta sobre la línea del fondo, casi saliendo, pero terminó recuperándola.
1: 6 minutos de la largue, mueve la pelota ahora sobre la derecha, Caballero no puede, pierde con Rüdiger, la va a soltar para Joshua Kimmich, allí va con el balón el conjunto alemán, sale jugando con Brown con la pelota, cortito el pase ahora para que le quede esa pelota a Rüdiger para Kimmich, la tiene el capitán, apertura sobre la derecha ahora para Antón, con la pelota en lateral, la tocaba sobre el medio, sale jugando Ta para Alemania.
0: Exactamente, cuando se van a venir dos modificaciones más para el conjunto paraguayo, ya poco a poco le voy a ir contando quiénes son.
1: Juega con la pelota Musiala, ataca Alemania, viene sobre la derecha Antón para pedir la pelota, la toca sobre el medio para Ta, espera Walter Mad, el para esa pelota en el conjunto Alemania, la toca sobre la izquierda para Rüdiger que la suelta para Wirtz que la va a tocar ahora para Rüdiger, mete el centro al área de cabeza, no puede, media vuelta, el disparo al arco, rebotó en la barrera, reclamaba una mano y el árbitro dice que no, cuando aguardaba con el cuerpo, será pelota para el conjunto de Paraguay.
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1: Bueno, reclama en mano.
0: Sí, vamos a ver la repetición. ¿Qué es lo que pasó, Codazo.
1: Sí, codazo.
0: Codazo, ¿no?
1: Sí, mano, sí,
0: codazo.
1: Terminó siendo mano de Walter Matt.
0: Sí, porque encima bloqueaba el remate del hombre alemán, del número 11.
1: Claro, son los típicos jugadas de penal.
0: Sí, son las jugadas de penal, que se tiró para defender, la mano no estaba pegada, la mano estaba en el aire, tapó con el brazo, evitó el remate, que termina pegando en el codo de Gustavo Gómez, si no me equivoco, y termina saliendo la pelota fuera del arco de Orlando Gil, y hay que ver si el árbitro marroquí, Jalal Shayed, termina cobrando penal.
1: Claro, porque hasta este entonces, lo peor que le puede pasar...
0: ¿Qué pasó?
1: Bueno, no sé si le va a revisar.
0: Hay una falta. Está la falta del 11. Está la falta del 11 de Alemania sobre Gustavo Gómez, que lo termina dejando en el piso y por eso se invalida la jugada anterior.
1: Claro, le metió...
0: La jugada posterior, perdón.
1: Para, no sé si le metió un codazo a Canale antes.
0: Un codazo en la cabeza.
1: Sí, pero
0: a ver... Un codazo en la cabeza a Canale, que por eso termina en el piso. Después de eso recibe nuevamente el número 11... remata y Gustavo Gómez tapa con el codo. Se van a venir Ojeda y Sanabria y van a la cancha. Las últimas dos modificaciones. Se va a retirar con la número 4 Cáceres y también con la número 16 Bobadilla y van a ingresar con la número 20 Ojeda y la número 9 Sanabria.
1: Bueno, presentamos los cambios en Paraguay, Gaby.
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1: Corner para Alemania sobre la derecha, lo va a buscar cuando se han jugado 8 del minuto en el tiempo suplementario, estamos cerca de llegar al final.
0: Sí.
1: Va a buscar la Brown sobre la derecha en el córner que tiene el conjunto alemán para darle con zurda, sí.
0: Tiro de esquina número 12 para Alemania.
1: Bueno,
0: de contra tantas... Contra 4, sí, contra 4 de Paraguay.
1: Claro, prácticamente marcando la superioridad. Viene el centro con zurda de Brown, cerrado de cabeza. Sacó a esa pelota para despejar Caballero. Aparece Galarza Fonda, sigue tras la marca de Musiala. Y va Musiala sobre la última línea, pierde con Galarza Fonda. Buena presión del 23, recuperación hacia atrás. Le queda el balón a Witz que mete el centro con zurda, pelota pasada, qué cerca.

0: Había pasado el balón, era direccionado hacia la cabeza de Taza, que de arco.
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0: 6 minutos quedan para el cierre de esta primera parte del alargue, donde empata Alemania frente a Paraguay. Estamos viendo más de lo mismo.
2: Sí.
0: Juega la pelota sobre el medio, le queda Kimmich. No. Allí va con la pelota Joshua Kimmich. Va para profundizar el pase sobre la izquierda para Wirtz. Allí ataca con la pelota Wirtz. Sigue con el balón Wirtz. Continúa tras la marca de Galarza Fonda. La tocaba hacia el medio para Ta. Taque la va a tocar para Antón. Se acomoda Antón, que mete el centro demasiado pasado. Allá queda arco.
2: Exactamente, y otra oportunidad para el conjunto alemán. Y el número 11, estamos hablando del hombre alemán que entró en la segunda parte, Nick Waltermade, el hombre delantero. Alemán trató de recibir esa pelota, le quedó muy lejos y otra chance desperdiciada para el conjunto teutón.
0: Bueno, Waltermade tiene prácticamente un estilo a la vieja Alemania.
2: Sí.
0: Una Alemania del 86 más
2: desde
0: o menos.
2: Desde el pelo hasta el juego.
0: Sí, por supuesto. Pero bueno, una particularidad justamente.
2: Pero
0: yo creo que en el físico...
2: También, es muy flaquito.
0: Sí,
2: es muy flaquito. Es muy flaquito.
0: Claro.
2: Y bigotito. Es
0: por
2: un,
0: supuesto.
2: Es una Alemania 90, 80, y más 60, o menos. 70, en ese estilo se mantiene.
0: Sale jugando con la pelota Musiala, profundiza con el pase, va para meter el centro el León Goretzka. Hace rebotar esa pelota en canal y será córner. Tiro de esquina para Alemania, que lo va a buscar a falta de 4 sobre la derecha.
2: Y sobre todo es rubio.
0: Sí, por
2: rubio
0: supuesto.
2: Rubio de ojos celestes y de los pocos rubios que hay en Alemania, dentro de este equipo por lo menos.
0: Y habrá que buscar... algún parecido de ese año, justamente en la selección alemana.
2: Sí.
0: Y en la plantilla que tenía dentro de los mismos. Yo creo que sí vamos a encontrar alguno.
2: Bueno, se viene el córner número 13 para el conjunto de Julian Nagelsmann.
0: Y la va a buscar Alemania ahora sobre el extremo izquierdo. Atención, viene el centro al área, pelota pasada. ¡Volta! ¡Gol! ¡Gol! ¡De Alemania! Vino el centro sobre la derecha y ¡ta! Estaba en el segundo palo y ¡ta, ta, ta! ¡Lo gana Alemania! 1 para el conjunto alemán, no 2. ¡Lo gana Alemania 2-1 frente al conjunto de Paraguay! ¡Ta! De cabeza estampa el segundo tanto.
2: Y tenemos el golazo del hombre defensor del conjunto alemán. Estamos hablando de Ta. El número 4, Jonathan Ta, pone el 2-1 para el equipo alemán. Da vuelta al partido, que lo había arrancado perdiendo en el primer tiempo con el gol de Enciso para Paraguay. Después tuvimos el gol de cabeza también de Havertz. Y ahora otra vez el tercer gol de cabeza en un partido por parte de Jonathan Ta. Hay que ver... ¿En qué momento y en qué partido se hicieron 3 goles de cabeza?
0: Claro.
2: Hay que averiguar. No sé, por lo menos de estos últimos es el primer partido que se hacen 3 goles de cabeza.
0: Bueno, estampa el segundo tanto para Alemania. Y
2: está
0: esto
2: revisando
0: sí,
2: algo, ¿eh?
0: Es un baldazo de agua fría para Paraguay.
2: Van a chequear el gol y van...
0: Uy, ojo que van a chequear algo. No sé si será la posición o una falta en el área, pero lo cierto que el árbitro...
2: Sí.
0: Ojo con la decisión.
2: Jalal Shayed, el árbitro marroquí, se va a revisar el gol. Y en el VAR está Tatiana Guzmán, de Nicaragua, Hamza El Farik, de Marruecos, y el supervisor de VAR.
0: Bueno, no sé si habría un empujón.
2: Abdullah Al-Sheri.
0: Bueno, no sé si habría un empujón de por medio. Es para revisarla nuevamente.
2: No la tenemos todavía. Ah, bueno, ahí la tenemos. Ah, de a Orlando Gil, me parece.
0: Claro, de Antón.
2: De Antón a Orlando Gil. Lo toma de la camiseta Antón y lo tira, pero...
0: Claro, Antón lo obstruye.
2: Lo obstruye a... lo tira.
0: A Gil. Claro, lo obstruye, ahí está, lo obstruye, lo tira y después cuando se levanta Gil tiene que reaccionar al cabezazo.
2: Claro, es el gol.
0: pasa que no es tan brusco.
2: Claro, es una jugada propia dentro del área y de cualquier jugador tratando de bloquear.
0: Primero, sí, y primero revisa Caballero.

0: A Basualdo para ver qué marca, ¿eh?
1: Sí, ¿le cuento?
0: Sí.
1: Falta del número 3, estamos hablando del hombre defensor, perdón, del hombre delantero, defensor, sí, defensor, Waldemar Anton. Falta sobre Orlando Gil antes del gol de Jonathan Tah y terminan invalidando el gol del hombre alemán y todo queda en igualdad de condiciones y van 1-1. Para este final del primer tiempo de alargue.
0: Bueno, el parecido del hombre alemán.
1: ¿De quién era?
0: Estamos hablando de el que había ingresado, el 11.
1: Sí,
0: de... A ver si lo tenemos. Ahí
1: sí,
0: está.
1: Sí, le digo, Nick Woltemade.
0: Ah, Woltemade. Ahí sí. Está, Woltemade.
1: Woltemade.
0: Sería prácticamente con Rudi Völler.
1: Del
0: año
1: ser.
0: 1990.
1: Puede
0: Cuando
1: ser.
0: Puede lo busca y va a encontrar más o menos un parecido.
1: Ya le voy a mostrar.
0: En cuanto al estilo.
1: Bueno.
0: Ahí estaba invalidado el gol para el conjunto de Paraguay, que vuelve a respirar y me parece que va a tener que buscar a otras acciones,
1: sí,
0: ya para evitar estar tan metido hacia atrás, ¿eh?
1: Sí, sí, sí. Está bastante complicado, ¿eh?
0: La jugaba sobre la izquierda Galarza Fonda.
1: Ah, y tarjeta amarilla para el técnico de Alemania, Julian Nagelsmann.
0: Va a ser lateral para el conjunto paraguayo, extremo izquierdo del campo.
1: Y tarjeta amarilla también para Gustavo Alfaro.
0: Va a jugarla sobre el área, despeja ese balón, vamos a ver, la buscaba Woltemade, no podía con la pelota, sale jugando con el balón, pelotazo largo para despejar y el conjunto paraguayo quiere aprovechar estas acciones para mandar y tener la última del partido, le queda Velázquez, allí mete el pelotazo Velázquez sobre el extremo derecho, va para correr esa pelota, atención, la va a pelear con el cuerpo a cuerpo, vamos a ver si llega Paraguay, se la terminó llevando Caballero y hay córner, tiro de esquina para Paraguay que lo busca.
1: Exactamente, y va a ser el córner número 5 para el conjunto paraguayo y recordemos que tras uno de los primeros en el segundo, en el primer tiempo vino el gol.
0: Bueno, ¿cuánto más se juega, Gaby?
1: 4 minutos.
0: Le va a pegar.
1: Ya tenemos 2. Perdón.
0: Se va a pegar, le va a pegar esa pelota a Magaláes. Allí va para buscar sobre el extremo derecho, espera Canale. Viene el centro hacia el área, le queda Canale. El rebote para Alonso. Se viene Alonso con el centro al área de cabeza. Para sorprenderla volvió a meter hacia el área, pero claro, se había ido el balón. Saque de arco para Alemania.
1: No se había ido, pero sí estaba en posición adelantada el hombre paraguayo a la hora de ejecutar. Así que termina volviendo todo y saque de arco para Alemania.
0: Sale jugando desde el fondo el conjunto alemán, 2 minutos y medio tenemos de este tiempo extra, en realidad de el tiempo de adición que recibimos en el alargue. Lo está empatando Alemania frente a Paraguay. ¿A todo esto a qué nos vamos, Gaby?
1: Nos vamos al segundo tiempo.
0: Y nos vamos a ir a los penales si es que empatamos.
1: Ah, y nos vamos. No, bueno, por eso le decía yo de paso a paso. Nos vamos al segundo tiempo y si no, a los penales.
0: Aguantaba para buscar por allí el penal. La pierde Musiala, la nada, dice el árbitro. Sigue el partido. Pelotazo largo de Junior Alonso. Va para ponerlo en juego a Caballero. Que no llega esa pelota. Le queda Noia. Noia que la va a tocar sobre el medio. Sale jugando Rudiger cuando resta uno.
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0: Y a salir jugando con la pelota el equipo alemán con Tah. Tah que la va a soltar para Rudiger. Sale jugando Rudiger. Empate en uno hasta el momento. Uno para Alemania, uno para Paraguay. Una de las últimas será para el conjunto teutón que la va a buscar sobre la derecha. Mucha tensión en el banco de suplentes. La metía Havertz. No podía con el balón. Sale jugando Alemania.
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1: ¿Y vamos a quedar con el partido hasta qué hora? ¿Hasta las 10 de la noche?
0: Y por supuesto.
1: Sí. Hoy falta. Juega, tenemos segundo partido hoy también, ¿eh?
0: Claro.
1: Tercer partido en realidad de la jornada. Porque a las 10 de la noche van a estar jugando Países Bajos contra Marruecos. Otro partido de los cuartos, de los 16avos de final, perdón, de este Mundial 20.
0: ¡Viene el centro para Havertz! Gil se quedó con esa pelota. Se queda con esa pelota Orlando Gil. Increíble, saltó cuán alto es. Había cambiado de palo el delantero, se ha salvado Paraguay.
1: Exactamente, y otra vez se salva el conjunto paraguayo. Qué mal que despejó el hombre de Paraguay. Es uno de los últimos que ingresó. Estamos hablando del número 2, Iván... Antonio Gustavo Velázquez, el defensor que ingresó en el último minuto, despejó muy mal, le regaló prácticamente la pelota al delantero alemán, que asistió a Havertz, cabeceó, Orlando Gil la toca, se mete Gustavo Gómez, pierde la pelota Orlando Gil y la recupera nuevamente. ¡Qué problema! Se metió solo.
0: Y casi termina haciendo gol en contra.
1: Casi termina haciendo gol en contra. Lo único que le faltaba a Paraguay era eso.
0: Bueno, no había penal, a mi parecer, de Ojeda.

0: contra Waterman.
1: Más que el pie, yo diría la mano en la cara.
0: Y el árbitro marca en el círculo central que han culminado los primeros 15 minutos del alargue. Uno para Alemania, uno para Paraguay. Continúa igualada las acciones.
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0: Ahora sí, los equipos en cancha para la segunda parte del alargue. Uno para Alemania, uno para Paraguay. Presentamos la segunda parte del tiempo extra. Ganó esa pelota Ojeda, había falta, será tiro libre para el conjunto paraguayo tras la falta de Canale. Había participado de la misma Havertz. El codazo contra el hombre de Lanús y será tiro libre.
1: Exactamente, tiro libre para el conjunto de Paraguay, que va a tener la chance de salir jugando cuando nos quedan, o jugamos recién en realidad, el primero minuto de este segundo tiempo de la larga y tenemos una tarjeta amarilla. Estamos hablando del número 7, Kai Havertz, el autor del único gol alemán.
0: Bueno, me parece bien la amonestación para Havertz.
1: Sí, fue fuerte la falta sobre
0: sí,
1: Canale.
0: Y hay que codearlo a Canale.
1: Y hay que tirarlo a Canale.
0: Mete el pelotazo largo, va a ir en dirección del 9. No llegaba esa pelota, había falta. Marca el árbitro. Tiro libre paraguayo. Tiro libre para el conjunto guaraní, que lo va a buscar sobre el extremo derecho del palo.
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0: Allí se acomoda para pegarle esa pelota a Magalhães. Está cerca también para darle a ese balón Gustavo Gómez. La sangre guaraní que espera convertir el segundo tanto del partido. Quiere lastimar en este tramo, quiere complicar al conjunto alemán, quiere aprovechar cada pelota parada. Una de las virtudes y de los mejores juegos que tiene el conjunto de Lechuga Alfaro. Lo va a buscar sobre la derecha, el tiro libre, viene el centro al área, se cerró de cabeza, para nadie, sacó Tá, despejó Tá y el árbitro marca córner, tiro de esquina.
1: Otra vez un tiro de esquina para el conjunto paraguayo, que arrancó mejor que Alemania en este segundo tiempo del alargue. Una pelota que Tá termina sacando sobre la línea y es el sexto córner para Paraguay.
0: Espera Gustavo Gómez, espera Canale, espera Ojeda, también aparece Sanabria, viene el centro de Magalhães con zurda, de cabeza no le pudo dar Gustavo Gómez, el rebote corresponde a Cuba, la va a tocar ahora sobre la izquierda, viene nuevamente el centro al área, va de cabeza, no puede Canales, sacaba esa pelota vuelto de Mad, la va a tocar hacia el medio ahora, el despeje había sido de Paraguay, la toca a la pelota ahora Ojeda, le va a quedar a Velázquez, hacia atrás retrocede, se terminó pegando un golpazo, prácticamente así en el campo termina saliendo ese balón y lateral sobre la derecha.
1: Exactamente, gran partido que estamos viviendo, Iván. No sé si nos esperábamos un nivel como estos en

0: De Paraguay y Alemania.
1: Sí, por supuesto, ante un Paraguay que ha mejorado con el pasar del tiempo.
0: Sí, totalmente duro de roer. Paraguay que no se deja pasar por encima y que se le plantó de igual a igual a un Alemania que de igual manera no es el mejor de los últimos años.
1: Despeja a Rudiger el balón en la mitad del campo, le va a quedar la pelota, la va a tocar sobre la izquierda ahora. Sale jugando con el balón, la soltaba para Ojeda. Allí va el conjunto paraguayo, se acomoda Velázquez. Velázquez que la tocaba ahora, viene el centro a la área, despejó esa pelota, está. El rebote corresponde al conjunto alemán que sale jugando con el balón, corta las acciones de buena manera y va con el balón en contraataque, la media vuelta de Magalhães. La va a tocar hacia atrás ahora el conjunto paraguayo, entusiasmado por haber, por el momento futbolístico, 3 minutos se han jugado de la larga, mete el pelotazo Orlando Gil, va a ir en dirección de Sanabria, que no llegaba esa pelota, sale jugando Rudiger.
0: Y los primeros 3 minutos, 4 de este segundo tiempo de la larga, que se están jugando casi en su totalidad, sobre el campo de juego de Alemania, y que le genera peligro y poco a poco empieza a tomar nuevamente el control el equipo de Julian Nagel.
1: Havertz para Kimmich, se viene con la pelota Brown y corta justo el defensor, será córner, tiro de esquina para el equipo alemán tras la llegada de Gustavo Caballero, que le dijo que no.
0: Exactamente, y va a ser el córner número 14 para el equipo de Alemania. Y de ninguno de esos 14 le resultó algo favorable.
1: Algo que parecía haber sido favorable era el córner de Ta.
0: Sí, señor.
1: Pero cuando, había falta.
0: Sí, señor. Cuando se vienen modificaciones, salen el 17 y el número 2. Estamos hablando de Antonio Rüdiger y también el número 7, Florian Wirtz. Y ya le voy a estar contando quiénes ingresan a la cancha.
1: Bueno, Galarza Fonda lo marca Walter Mare. Y mirá, sí, la diferencia de altura que hay.
0: Y complicado.
1: Y le saca prácticamente 2 cabezas. Córner sobre la derecha, le va a pegar Kimmich. Y claro, la advertencia del árbitro, porque la pelota tiene que estar sobre la línea.
0: Sí, señor.
1: Y allí lo retrasa el hombre alemán. Se viene el centro del capitán sobre la derecha. La busca Alemania por arriba. Malikiao. Se ha jugado 5 minutos. Viene el centro, pelota cerrada. Y sacó Orlando Gil con los puños al córner.
0: Exactamente, Malik Thiaw fue el hombre que ingresó en lugar de uno de los jugadores, estamos hablando de Florian Wirtz, y también salió Antonio Rüdiger, y el hombre que ingresó en su lugar fue el número 20, Nadiem Amri.
1: Y va a caer otra vez el córner extremo izquierdo del arco, es para Alemania, que lo va a buscar por la vía aérea y le va a pegar Brown. Allí va para darle con zurda Brown. 5 minutos de la segunda parte de la larga, empatado en 1. Viene el centro al área, de cabeza para nadie. Quiso despejar la defensa y se va Cubas. Vamos a ver si se la lleva de Cubas. Se la lleva Cuba de contra y va el conjunto paraguayo. Vamos a ver cómo sale esta. La conduce las acciones Magalhães. Sigue con el balón Magalhães sobre la izquierda. Tocó sobre el medio. Le queda la pelota a Ojeda. Se viene con el balón Ojeda. Se detuvo las acciones. Va de un lado para el otro. Allí va con la pelota Ojeda. Enganchó. Metió el centro al medio, le queda para el remate al arco, no se demora demasiado Paraguay, la tocaba sobre el medio, ahora le va a quedar a Cubas. Cubas la va a tocar sobre la derecha, va con la pelota ahora Caballero, la tiene Caballero, la soltaba ahora hacia atrás para el 14, el 14 para el 2, el 2 para la defensa, sale jugando Gustavo Gómez.
0: Y le voy contando que esta es la primera vez en todo el Mundial claramente que se utiliza esta nueva regla, que es el cambio de una, o la utilización en realidad, de una sexta modificación, porque se pueden usar 5 cambios con 3 ventanas en el tiempo reglamentario, es decir, dentro de los 90 minutos.
1: Sí.
0: Y dentro del minuto 90 al 120 vamos a tener la oportunidad de hacer una modificación más, y es lo que hizo el equipo alemán. A Paraguay todavía le queda esa sexta modificación dentro de estos 9-8 minutos que quedan.
1: Y yo creo que la va a guardar en el caso de ir a los penales.
0: Me parece que sí, porque seguramente va a meter algún hombre que sepa de penales o algún hombre que tenga idea más o menos de la materia.
1: 7. Larga, restan 8 para el final del partido y vamos encaminados a los penales. Había falta de Junior Alonso contra Musiala, será tiro libre.
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1: La cobró el árbitro, pelota sobre la derecha, corresponde al conjunto de Alemania tras la falta de Junior Alonso contra Musiala. Por detrás venía la marca de Galarza Fonda.
0: Exactamente, y Galarza Fonda que jugó un buen partido, Iván, sí. Y ya tenemos a 2 jugadores del conjunto paraguayo tendidos en el suelo. Estamos hablando de uno de ellos, que es Galarza Fonda, y otro es Junior Alonso. Ambos defensores están Bueno, me imagino.

0: imagino que cansados, acalambrados, derrotados. Ah, tiene una herida, Galarza Fonda, en la rodilla. Se abrió cuando cayó.
1: Bueno, Junior Alonso, que espera ahora para la continuación del partido.
0: Ah, bueno, el número 6 de Alemania, estamos hablando de Joshua Kimmich, le pegó una piñita en la espalda.
1: Bueno, y por eso Galarza Fonda aprovechó justamente para tirarse al suelo.
0: A ver si le cobraban algo.
1: Tiro libre para Alemania, lo va a buscar sobre la derecha, viene el centro al área, cerrado, saltó Gil, se queda con esa pelota en sus manos, saque de arco.
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1: Hace las señas Orlando Gil, sale jugando para el conjunto. Punto paraguayo, metió el pelotazo por debajo para nadie, terminó desperdiciando la pelota y allí va nuevamente las acciones para el equipo alemán. Allí conduce la jugada de un lado para el otro, lo trabaron hacia abajo, no había falta. Ojeda que la va a tocar sobre la derecha, sale jugando Caballero, allí la tiene Caballero, pasó la mitad del campo, había falta contra Caballero, no, sigue Caballero, se levantó, la guapeó, continúa con la pelota Caballero, no hay falta, dice el árbitro, sigue el partido y va el conjunto alemán, atentos porque sobre la izquierda está habilitado Goretzka, la va a tocar ahora para nadie porque termina perdiendo la pelota, sale jugando Canales.
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1: Estamos a 6 del final del partido, encaminado a los penales, empata Alemania frente a Paraguay. Uno hasta el momento para cada uno. Había aparecido para abrir el marcador en el conjunto de Paraguay Enciso y en la segunda parte Havertz igualó las acciones para el equipo teutón. Toca la pelota sobre el medio para Kimmich, apertura sobre la derecha para que pueda venir el centro de Antón que la toca para Musiala. Musiala nuevamente para Antón. Corta las acciones Galarza Fonda y no puede. Otra vez recupera Musiala. Pierde la pelota con Junior Alonso. Le queda esa pelota a Galarza Fonda. ¡Uy! La que la tiró. Y se me hace que es tarjeta. Porque con toda la bronca le fue, sí, Musiala, tiro libre.
0: Exactamente. El número 10, Jamal Musiala, el hombre de Alemania. Tarjeta amarilla para él sobre Galarza Fonda. Punto aparte.
1: Sí.
0: Galarza Fonda se pone la camiseta de la selección paraguaya y es muy bueno, o es muy bueno y no fue tomado con suficiente consideración en River.
1: Bueno, es mucho para replantarse.
0: O pesa realmente la camiseta de River.
1: También.
0: Porque en Talleres le fue bien.
1: Sí.
0: Pero hay una teoría conspirativa de que dicen que Gallardo, la dirigencia, que Gallardo pidió al otro Galarza.
1: Claro, porque, porque uno es Galarza Fonda y el otro es Galarza.
0: Y el otro es Galarza. Hay una teoría conspirativa que dicen que Gallardo dijo, lo quiero a Galarza de Talleres.
1: Sí.
0: Y la dirigencia fue y compró a Galarza de Talleres.
1: A Galarza Fonda.
0: A Galarza Fonda. Y el otro Galarza se quedó jugando bien en Talleres.
1: Y se perdió la oportunidad de jugar en River.
0: Esa es una teoría conspirativa. Pero bueno, no sé si es lo que pesa la camiseta de River. Sí. Si realmente las exigencias eran muchas, pero Galarza Fonda en este partido y en los últimos demostró un alto nivel.
1: Sí, está teniendo un partidazo Galarza, sí, Fonda. Además se dio el lujo de tirarle un túnel a Musiala.
0: Sí, y está jugando, ya jugó 116 minutos de partido.
1: Muchísimo,
0: ¿eh? Demasiado.
1: Y hablando de 116, tenemos 116 y restan 4.
0: Sí, señor.
1: Para el final de los 90 minutos, uno para Alemania y uno para Paraguay, encaminándonos a la tanda de los penales. Y hasta eso habrá que ver cómo le fue a cada uno. Orlando Gil por un lado y a Manuel Neuer en el conjunto de alemán, en el conjunto alemán para cuando estas definiciones. Esperamos la continuación del partido en la 11.
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1: Esperando a que la pueda poner en juego, allí va Orlando Gil, mete el pelotazo largo, va a ir demasiado pasado esa pelota, sector izquierdo del campo, va para aguantarla con el cuerpo, la tiene la pelota Galarza Fonda, quiso tirar el túnel tras la marca de Antón, había falta de atrás contra Musiala, será tiro libre.
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1: Bueno, Galarza, sí, Fonda le devolvió con gentileza.
0: Sí, bueno, fue más suave de igual manera.
1: Sí.
0: La tocó más despacito.
1: Y además se come una amarilla.
0: Sí, también. Matías Galarza Fonda, que se suma a los amonestados del conjunto paraguayo, se suma a Almirón, a Andrés Cubas, y este es el tercero.
1: Tiro libre para el conjunto alemán, sale jugando sobre la derecha, le queda Antón. Antón ejecuta el mismo, le va a quedar esa pelota para que salga jugando Ta. Le queda Ta, suelta ahora para que salga jugando Trau. Trau que la toca corta ahora para el 20. Allí va con el balón que trazó la diagonal, atención, va para meter el centro León Goretzka. Le queda esa pelota Canale que despejó de cabeza. La buscaba Matías Galarza Fonda. Sigue tras la marca de Haber, atención, porque esa pelota se termina yendo en laterales para Alemania.
0: Y hablando de noticias que nada tienen que ver con el Mundial, Iván.
1: Sí.
0: Pero tenemos un regreso a Santiago del Estero que me parece que es uno de los que más llama la atención y el

0: más esperado, que es la vuelta del Talla Galici a Quimsa en este mercado de pases. Vuelve con Lucas Victoriano a ser dirigido. Recordemos que el Talla jugó y fue campeón con Instituto en el año, en la temporada 2020-2021. Sí. Con Instituto de Córdoba y de la mano también de Lucas Victoriano. Ahora se suma, es el primer refuerzo en realidad de Quimsa con la suma de la noticia de la continuidad de Lucas Victoriano.
1: Viene la pelota sobre la derecha, el córner para Alemania, centro al área, atención de cabeza, a las manos de Gil, a las manos de Orlando Gil, que estaba atento al saque de arco tras el cabezazo de Antón.
0: Exactamente, y qué peligrosa esa jugada, y bendecido sea el hombre, el arquero de San Lorenzo de Almagro, que estaba iluminado y logró capturar esa pelota para evitar lo que podría haber sido el 2-1 de Paraguay y Alemania.
1: Bueno, este es el tercer capítulo de Tallabel Galicia en Quimsa.
0: Sí, señor. En un momento estuvo como ficha U23.
1: Claro.
0: Después vino ya como mayor y salió campeón en tres oportunidades con la fusión. Y ahora es el tercer paso del Talla.
1: Va con la pelota de un lado para el otro, la suelta hacia atrás, le queda esa pelota ahora a Galarza Fonda. Quiso tirar el taco, nos resta un minuto para llegar al tiempo cumplido de la larga, más lo que adiciona el árbitro, la mueve Musiala. Gran juego de Musiala, que la va a tocar sobre la izquierda para Goretzka. Allí va Goretzka de un lado para el otro, sigue tras la marca de Ojeda y corta esa pelota Velázquez. Sale jugando la sangre paraguaya, la tocaba Sanabria. Se viene Sanabria, pasó la mitad del campo, qué bien que la había hecho, quiso profundizar en cuanto al pase y no ganó la pelota. Lo trabó hacia abajo para cometerle falta, no lo puede cortar y en la pasada lo termina tirando a Sanabria. La pelea el jugador de Paraguay sobre la izquierda, se viene Havertz sobre la derecha ahora para Alemania, enganchó con la pelota y falta, tiro libre para Alemania. Y qué tiro libre que tiene el conjunto teutón.
0: Exactamente, y una buena oportunidad para el conjunto alemán. Muy cerca del área, gol, dice usted, muy cerca del área, que vamos a tener la chance, y vamos a ver qué es lo que pasa sobre el final del partido.
1: Será tiro libre para Alemania, que lo va a buscar, la pelota sobre la derecha, atentos a las acciones, vamos a ver a lo que pueda suceder en esta, le va a pegar Joshua Kimmich. También aparece Amiri en el tiro libre. Me da la sensación de que algo más puede llegar a pasar. Viene la pelota sobre la derecha. Estar atentos a las acciones. Va a caer el disparo al arco del conjunto alemán.
0: Que nos permita llegar a los penales.
1: Sí, por
0: para
1: supuesto.
0: Para vivir en los penales
1: ya ajenos. Que llegamos hasta aquí, tenemos que ir a los penales.
0: Ya estamos en tiempo cumplido.
1: Nos merecemos además definición por los penales.
0: Se van a jugar 2 minutos más, vamos hasta los 120.
1: Y le va a pegar a esa pelota. Y le va a pegar a esa pelota Miri. A estar atento porque se demora demasiado. Le pega a Kimmich, la soltó para Miri. El disparo al arco. Cerquita del palo. Cerquita del palo. Había pasado esa pelota. Saque de arco.
0: Exactamente. Y tenemos tiro para el conjunto paraguayo. Orlando Gil, que se va a tener que vestir de héroe, se va a tener que poner la super capa de no sé qué. Los jugadores que están en Argentina tienen algo, que hacen bien y por ahí te puedes salvar, ¿eh?
1: Sí, por supuesto, ¿eh? Ahí se viene el cambio.
0: Exactamente, y se viene la sexta modificación para el conjunto paraguayo. Va a ingresar con la número 5, Fabián Valbuena, y se va a retirar con la número 6, Junior Alonso.
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1: Bueno, esto creo que tiene que ver ya con los penales.
0: Sí, vamos a los penales, nos quedan 30 segundos.
1: Última pelota, corresponde a Paraguay, mete el pelotazo largo, va a ir direccionado sobre la izquierda, saltó para ganar de cabeza, allí va para saltar Sanabria, le va a quedar la pelota sobre la izquierda ahora para que la busque Velázquez, se acomoda Velázquez, espera Sanabria en el área, se termina yendo ese balón al lateral sobre la izquierda, corresponde a Paraguay.
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1: Y cae el lateral de Canales, la va a tocar ahora para que aguante con el cuerpo, se la lleva Ojeda, la tocaba hacia atrás, ahora viene el centro a cualquier lado, terminó tirando, espera el final y el árbitro marca en el círculo central que han culminado los 90 minutos, nos vamos a los penales. Uno para Alemania, uno para Paraguay. Desde los 12 pasos definimos al clasificado.

0: Retornamos a las acciones del partido porque tenemos penales. Desde los 12 pasos Se va a definir la clasificación de cualquiera de todos los equipos, Gaby.
1: Exactamente. Le voy a contar un par de datos que tenemos en cuanto a tandas de penales.
0: Sí.
1: Me voy a la más sencilla de todas y es que la más histórica de Paraguay. Estamos hablando Mundial de Sudáfrica 2010, sí. Le ganó 5-3 a Japón. Sí. Tras igualar 0-0 en los 120 minutos y así logrando una histórica clasificación a cuartos de final.
0: Bueno, tenía grandes ejecutores, como el Tacuara Cardoso, sí. Néstor Ortigosa, Mariano Torres.
1: Y le voy contando del otro lado por parte de Alemania.
0: Sí.
1: Tiene una historia en la Copa del Mundo de las más lindas con las penales. Alemania ha ejecutado 18 penales.
0: Bien.
1: Anotando 17 y sí. Fallando solamente uno. Contra Francia en 1982.
0: Bueno, o sea, hoy Paraguay puede romper algo.
1: Puede romper algo.
0: O Alemania puede seguir por la misma senda.
1: O el mismo Alemania puede romper algo fallando penales.
0: Sí.
1: Y Paraguay puede hacer lo suyo convirtiendo los 4 o 5, los que sean.
0: Y va a venir la definición de los penales. Le va a pegar a ese primer penal Havertz, sí. Con la número 7 para Alemania, ante la atenta mirada de Orlando Hill, que tiene mucha altura y que uno piensa que los tiros deberían ser prácticamente por debajo y esquinados.
1: Orlando Hill tiene penales tapados en San Lorenzo.
0: Creo que sí.
1: Yo creo que también que sí, tengo uno en mente, pero ya le voy a confirmar.
0: Va a caer el primer penal de la tanda, el primer penal de la serie, definiendo la clasificación. Le va a pegar esa pelota Havertz. Va con zurda ante la atenta mirada de Hill. Allí va, esperando la orden del árbitro. Va Havertz para ejecutar el primer penal de la serie. Para el

0: conjunto alemán. 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Allí va para pegarle a esa pelota Havertz, se demora demasiado, la orden del árbitro, le pega Havertz. Atajó a la pelota Gil, se quedó con el primer penal de la serie, lo festeja Paraguay.
1: Le iba a contar justo de la historia de Orlando Gil con los penales y gran, hay que remarcar, gran penal pateado por Havertz directamente al palo izquierdo del arquero y con una sola mano y a mano cambiada terminó atajando Orlando Gil. Penal atajado contra de San Lorenzo, para San Lorenzo a favor. Definición de penales ante la victoria ante Independiente del Valle. San Lorenzo,
0: claro, cierto.
1: Independiente del Valle, tapado de Orlando Gil. Gran victoria para el conjunto de San Lorenzo.
0: Y le va a pegar esa pelota ahora Magaláes, sí. Mano a mano con Noia.
1: Contra el Tigre Romero.
0: Ahí está. Va a pegarle a esa pelota el 11 de Paraguay para abrir el marcador en la serie. Se acomoda con la pelota Magaláes, le va a dar con zurda, allí va con el balón cruzado, se acomoda con la pelota Magaláes tras la orden del árbitro. Vamos a ver cómo salen las acciones, le da a esa pelota Magaláes. ¡Uy! Paraguay abre el marcador en la serie 1-0.
1: Exactamente, y tenemos gran penal pateado también por Gabriel Magaláes, el hombre de Paraguay, al mismo lugar que partió Havertz, pero no terminó llegando, se tiró a la misma zona el hombre Manuel Neuer, pero no terminó llegando y esa pelota pasó un poquito más arriba del arquero alemán. 1-0 en la tanda de penales para el conjunto paraguayo.
0: Y bueno, ahora va un experto, ¿no? El capitán.
1: Sí.
0: Estamos hablando de Joshua Kimmich.
1: Le cuento, 24 sí. Penales ejecutados a Orlando Gil, 20 recibidos, 4 contenidos, 5 con este.
0: Va para pegarle esa pelota a Joshua Kimmich, mano a mano, para darle ese balón. Espera Orlando Gil con la pelota, allí va el número 6 que se acomoda para ejecutar, va cruzado también, le va a dar con derecha ante la atenta mirada del arquero que lo espera recto en la línea, viene el disparo de Kimmich, gol, gol de Alemania, Kimmich, igualado a las acciones en 1.
1: Kimmich, el capitán del equipo alemán que mareó de alguna manera, amagó al conjunto, al hombre, al arquero de Paraguay. Le hizo el amague de que iba a patear hacia el palo izquierdo. Terminó tirándose Orlando Gil para ese lado. Y finalmente Kimmich, que pateó hacia la derecha. 1-0. 1-1 en realidad a favor de Paraguay. Porque se viene Gustavo Gómez,
0: Iván. Y con la sangre albirroja le va a pegar el capitán Gustavo Gómez. Para darle con zurda mano a mano frente a Noia. Y tiene una pinta que te arranca la cabeza Gustavo Gómez.
1: Sí, te da miedo. Te mira con...
0: Recto a la pelota va Gustavo Gómez. ¡Gol de Paraguay, 2-1! ¡Gran ejecución de Gómez!
1: Exactamente, y Gustavo Gómez que no dio vueltas, no demoró absolutamente nada, fue directo a la pelota, la posicionó y gol sobre el palo izquierdo del arquero. El tercer penal que se tira hacia la misma zona, el segundo de Paraguay que se convierte.
0: El tercer penal de la serie ahora... Para el conjunto de Alemania, le va a pegar esa pelota, ¿quién?
1: Yamal, Musiala, y tiene una cara de miedo, ¿puede ser?
0: Le va a pegar Musiala.
1: ¿Me parece?
0: Mano a mano con Orlando Gil, no parece estar tan convencido.
1: No está muy seguro el hombre alemán, ¿eh?
0: Y el arquero motivado por el momento, corta carrera, le pega esa pelota, allí va, con el balón Musiala, casi ataja Gil, gol de Alemania, pegado al palo, igualado en 2.
1: Exactamente, y ahora Musiala que fue despacito, carrera corta, al palo derecho del arquero, adivinó Orlando Gil, pero había llegado más rápido a la pelota de Musiala. La tocó con los deditos, con sí. La punta de los dedos.
0: Bueno, sí. Es algo que hablábamos antes del arranque de la tanda de los penales. Sí. Hacer tan alto Gil prácticamente es para cruzarla bien pegado al palo.
1: Y se viene Matías Galarza Fonda, el ex hombre de Talleres, el ex hombre de River, que tuvo una buena presentación en este Mundial de 2026 y hay que ver cómo le va en la tanda de penales.
0: Y que tuvo un gran partido.
1: Sí.
0: Le va a pegar Galarza Fonda mano a mano con el arquero.
1: Galarza Fonda.
0: El número 23, sí.
1: Galarza Fonda que robó con River.
0: Y va Galarza Fonda. ¡Gol! Paraguay, Galarza Fonda adentro, convierte 3-2.
1: Exactamente, y Galarza Fonda que pateó muy bien el penal, exactamente, despacito, bien colocada, le hizo el

0: La mague a Manuel Neuer, que se tiró para el palo izquierdo y la pelota terminó yendo al palo derecho. Gran gol de Matías Galarza Fonda, que se pega al pecho, que se golpea al escudo, diciendo: aquí está Paraguay presente. Este se viene con la número 11, el hombre de Alemania, a patear el penal. Ya le cuento rapidito quién es. Estamos hablando de Nick Woltemade.
1: Allí va Woltemade, mano a mano con Orlando Gil. Vamos a ver qué sucede. Le pega el flaco. Allí se viene con la pelota Woltemade. ¡Tapó Gil! ¡Tapó Gil la pelota! ¡Atajó Gil la pelota! Y Paraguay pone match point la serie, Gaby.
0: Exactamente. Y otra vez Orlando Gil, que se da el gusto de adivinar. En realidad, los cuatro penales que se van pateando los adivinó. Solamente que a los dos le terminó errando el palo, le terminaron saliendo los goles al conjunto alemán. Y ahora que Nick Woltemade, que pateó despacito, y Orlando Gil se dio el gusto y se dio el placer de atajar este penal sobre el palo izquierdo.
1: No sé si se adelantó Gil. Habrá que ver la situación. Yo creo que no, pero...
0: No pasó nada. No pasó nada. Tenemos cuatro, el cuarto penal, y dos... que le quedan a Alemania.
1: Y está en los pies de Sanabria, que si convierte, gana Paraguay. Si convierte, gana Paraguay. Le va a quedar mano a mano con Neuer para quedar en la historia. Sanabria va afuera. ¡Afuera! Tiró esa pelota Sanabria. Tuvo en sus pies la clasificación.
0: Exactamente. Y Sanabria, que termina pegando... un remate fuera del palo, sí. Muy fuerte, muy potente. Y fuera de los tres palos para el sector derecho. Y una chance más de vida para el conjunto alemán. Que bueno, si lo tapa Orlando Gil, clasifica Paraguay.
1: Claro.
0: Si convierte Alemania, Paraguay va a tener la chance de convertir y clasificar.
1: Vamos a ver qué pasa con Paraguay en esta chance. Bueno, Orlando Gil... atajó dos penales en un partido.
0: Con Kendry Páez, con River. Kendry Páez y Giuliano Galoppo. Dos partidos, dos penales que los terminó atajando y perdió igual San Lorenzo.
1: Allí va con la pelota Miri, mano a mano. Con Orlando Gil, derecho, recto hacia el arco, se prepara el 20. Allí va con la pelota Miri. Gol de Alemania, que descuentan la serie.
0: Exactamente, y Alemania que se pone 3-3 en esta serie. Gran gol del conjunto alemán. Y ahora la chance del equipo paraguayo, de Gustavo Alfaro, de poner la serie 4-3 y clasificar a octavos de final.
1: Y bueno, entró para esto, ¿no?
0: Entró para esto.
1: Allí va el último ejecutor en la tanda de penales.
0: El sexto cambio, Fabián Balbuena.
1: Allí va Balbuena mano a mano con Noia, que le tira una presión con los ojitos, pero el otro parece que tiene ganas de arrancarle la cabeza.
0: No se cansó, recordemos que corrió nada, porque jugó un minuto.
1: Le va a pegar a esa pelota Balbuena mano a mano con el arquero. Se acomoda el número 5, la chance de Paraguay, veremos si es esta. Allí va con la pelota para darle Balbuena, mano a mano con el arquero. Le pega Balbuena, atajó Neuer, atajó la pelota Neuer, evitó la victoria paraguaya.
0: Tenemos el penal atajado por parte de Neuer, Manuel Neuer, el gran arquero del equipo alemán. Sabemos la historia que tiene, 6 mundiales para el número 1 de Alemania. Penal atajado a Fabián Balbuena y la serie ahora que está 3-3.
1: Bueno, yo le digo algo. Aquella tanda de San Lorenzo a esta tanda de Paraguay...
0: no hay mucha diferencia.
1: Pobre Gil, como
0: pobre
1: dice.
0: Pobre Gil, sí.
1: Literalmente lo dejaron. Y bueno,
0: hizo todo, pero... sí. Tus compañeros no te acompañan.
1: Allí va. ¿Quién se encarga de pegarle, Gaby?
0: El número 4, estamos hablando de Jonathan Tah, al hombre que le anularon un gol en el segundo tiempo.
1: Y allí va por su revancha Tah para buscar el gol mano a mano con Orlando Gil, que golpea las manos, atento a la mirada del 4. ¡Va! ¡Afuera! ¡Afuera la pelota de Tah! Ejecutó de muy mala manera el hombre alemán. Y ahora sí la chance para Paraguay.
0: Exactamente, y otra vez en match point del conjunto paraguayo, que... tiene la chance de convertir y clasificar octavos de final. Voló esa pelota de Jonathan Tah, que fue directamente al... ah, qué bonito, sí, no. De atrás se ve peor el gol, el tiro fallado por el conjunto alemán. Y tiene la chance ahora el número 13, Iván, el hombre que Jugó todo el partido de Lanús, José Canales.
1: Allí va

José Canale, ahora sí, para ver si Lanús clasifica, va Canale. ¡Gol! ¡Gol! ¡Gol! De Paraguay, sentencia José Canale, clasificación guaraní, lo festeja la sangre albirroja, lo festeja el pueblo guaraní, lo festeja Paraguay, elimina a Alemania en la tanda de penales y Paraguay, bienvenido a los octavos.

0: Victoria de Paraguay en la tanda de penales, clasificación, euforia, gana Sudamérica, pero gana más que nada Paraguay, sí. Y gana un país, Gaby.
1: Exactamente, y gana Paraguay, gana Gustavo Alfaro, gana Orlando Gil, que fue el gran protagonista de esta tarde-noche en Estados Unidos. Y tuvo una gran chance el equipo alemán. Estuvo muy cerca Alemania, porque si hablamos de merecimientos y si hablamos de estrategia, si hablamos de juego y si hablamos de lo que corresponde en cuanto al fútbol, y Alemania tuvo todas las chances.
0: Sí, por supuesto. Fue el dominador, marcó todo.
1: Tuvo todas las de ganar, tuvo todas las posibilidades. Le anularon un gol por una falta del hombre alemán sobre Orlando Gil, justamente el héroe de esta noche, porque Orlando Gil en los 90 minutos tapó una cantidad impresionante de pelotas, clarísimas, para Alemania, para Paraguay, por supuesto, favoreciendo al conjunto sudamericano. Y ahora que Paraguay clasifica octavos de final, iguala aquella zona, clasificación en la que había tenido en su momento en el Mundial 2010, perdón, clasificando a los cuartos de final tras la eliminación contra Japón. Y ahora hay que ver qué es lo que se prepara, qué es lo que se le viene a Paraguay.
0: Ah, por supuesto, Paraguay que ha conseguido la clasificación. Ahora, sí. ¿Con quién nos quedamos? ¿Con Galarza Fonda, que hizo un partidazo los 90, o con Orlando Gil, que fue la figura en los penales?
1: Con Orlando Gil me quedo yo.
0: ¿Se queda?
1: Sí.
0: Pasa que Galarza también lo condecora convirtiendo en los penales. Para mí hizo un gran partido y fue participativo.
1: Sí.
0: Pero, obviamente, Orlando Gil fue la gran figura.
1: Exactamente. Bueno, Paraguay que el mejor resultado que tuvo, Iván, es los cuartos de final de Sudáfrica 2010. No clasificó en Brasil, no clasificó en Rusia 2018, no clasificó en Qatar 2022, hace tres mundiales que no se clasifica, hace 12 años. Y hoy iguala o está muy cerca de lo que fueron sus mejores participaciones. México 86, octavos de final. Francia 98, octavos de final. Corea, Japón, octavos de final. En Alemania 2006 se fue en fase de grupos. Sudáfrica 2010 llegó a cuartos de final. Y ahora, después de 12 años, está en una participación. Después de 16 años, perdón, está en octavos de final para este Mundial 2026. Gran triunfo, Iván, de Paraguay, que no sé si lo merece.
0: Pero no lo merece, pero lo consiguió.
1: Lo consiguió, lo construyó y lo consiguió.
0: Ha ganado el conjunto de Paraguay en la tanda de penales frente al conjunto alemán, que se queda afuera, sí, en los octavos de final. ¿Y cuál es la llave de Paraguay?
1: Ya le voy contando despacito sí, cómo se viene la llave de Alemania-Paraguay. Lo espera Francia-Suecia. Iván, mañana Francia o Suecia nos pueden dar una sorpresa.
0: Vamos a ver.
1: Ojalá. Suecia nos puede dar una sorpresa. Goleó 5-1, lo golearon 5-0. Es una incógnita de qué es lo que puede pasar.
0: Sí, por supuesto.
1: Es una incógnita de lo que puede pasar. Francia, que llega invicta prácticamente, goleando, jugando bien. Francia es una máquina, esa es la realidad, y tiene todas las de pasar a la próxima ronda y encontrarse con un Paraguay que lo espera, y Gustavo Alfaro, que está emocionado, no sé si hasta las lágrimas, pero muy contento.
0: Lechuga Alfaro, que festeja junto a su plantel, gran clasificación.

0: Clasificación histórica para el equipo paraguayo que ahora aspira a los octavos de final esperando un rival.
1: Exactamente.
0: No sé si le ha quedado algo más, Gaby.
1: No, me quedó lo único y lo último que me queda es que a las 10 de la noche Países Bajos Marruecos van a jugar la próxima, el próximo partido, el partido número 4 de 16avos de final. Y mañana nosotros nos vamos a estar encontrando desde las 6 de la tarde con Francia, Suecia, para ver quién es el equipo que va a enfrentar al Paraguay de Gustavo Alfaro. Temprano, a las 2 de la tarde, vamos a estar con el partido de Costa de Marfil, Noruega. 2 de la tarde va a ser este partido de 16avos de final. Y a las 10 de la noche, Gabriel Álvarez con Iván Arias van a estar con México, Ecuador.
0: Perfecto, allí estaba toda la información en la voz de Gabriela Basualdo, en los comentarios también. Será hasta el día de mañana, Gaby.
1: Hasta el día de mañana y los chicos que se quedan con el Deportivo.
0: Sí, perfecto, mi nombre ha sido Iván Arias, estuve en los relatos, Gabriela Basualdo en los comentarios. Y esto fue Trasita Mundialista, donde fue victoria de Paraguay, en la tanda de penales frente a Alemania. Nos vamos, chao.